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0: presenta Conferencia de Martes desde Palacio Nacional. Entre los mensajes que destacan esta mañana y que ya son noticia, afirma la presidenta Claudia Sheinbaum, en el proceso interno de Morena hubo mucha unidad. Y manda un mensaje a los coordinadores del proyecto de transformación. Lo básico, no mentir, no robar y no traicionar. El poder es humildad y servicio, afirma la presidenta desde la mañanera del pueblo. Verá usted el detalle. Arlene, muy buenos días, ¿cómo estás?
1: Muy contenta, Miguel, porque la presidenta Claudia Sheinbaum el día de hoy habla en materia de salud, esto con la glosa del segundo informe, los avances que han buscado que la salud sea parte de la justicia social. También se habla del reporte el día de ayer emitido sobre el caso de Ayotzinapa. La presidenta Claudia Sheinbaum ha buscado que la justicia también implique conocimiento, inteligencia al servicio del pueblo y a las familias buscadoras. También se habla de la relación México-Estados Unidos y México-Corea. Los detalles los tenemos en Mañanera 360. ¿Qué le parece? Preparamos el café porque ya iniciamos.

0: Arrancamos con la mañanera 360 de este martes. Mucha información desde Palacio Nacional. No faltaron las buenas noticias. Hoy se habló del sistema público de salud. Tocó reporte de salud y se dio un dato clave. Las camas en los hospitales del sistema público de salud. ¿Qué cree? Que durante el periodo neoliberal se hicieron muy poquitas camas. El gobierno de la transformación, en los 8 años que van, y estoy hablando del gobierno del expresidente López Obrador y 2 años de la presidenta Claudia Sheinbaum, pues ya doblaron las camas hechas en casi 40 años de periodo neoliberal. Los 40 años de gobiernos del PRI y el PAN hicieron casi nada por aumentar la capacidad del sistema hospitalario. Hoy se habla mucho del trabajo que se está haciendo y queda algo claro, ¿sí? Falta todavía mucho por hacer para mejorar el sistema público de salud. Verá usted los avances. ¿Tú cómo viste la conferencia?
1: Mencionaste varios de los temas. También en materia internacional, la presidenta Claudia Sheinbaum comparte la comunicación que mantuvo con el presidente de Corea, donde menciona los pueblos muchas veces se adelantan a los gobiernos. Y esto refiriéndose a la cultura K-pop que ha ingresado a nuestro país, sobre todo a las juventudes, y cómo es que el papel de las juventudes no solamente es político, sino también diplomático, tendiendo puentes con este país hermano. También importante hablar de la relación México-Estados Unidos. La presidenta Claudia Sheinbaum menciona que las conversaciones para el tratado comercial entre ambas naciones sigue avanzando. ¿Te parece si nos vamos a Palacio Nacional?
0: ¡Vamos!
1: Donde se encuentra nuestro querido compañero Miguel El Tocayo Hernández. Buenos días, te escuchamos. ¿Cómo inicia este martes?
2: Muy buenos días, Arlín, Tocayo, saludos desde Palacio Nacional, conferencia de martes donde se presenta este informe en materia de salud, pero primero hablar de este tema del caso Ayotzinapa, porque fue uno de los temas principales de esta conferencia. Ya en la ronda de preguntas se habla de todas estas líneas de investigación que se han abierto a partir de que llega la presidenta Claudia Sheinbaum al gobierno de la República. Se toma una investigación científica, se toman estas líneas de investigación que habían quedado relegadas anteriormente y con ellas pues se derivan en nuevas detenciones. Estamos hablando de 4 líneas de investigación. Una de ellas es precisamente lo que tiene que ver con las llamadas telefónicas que realizaron diferentes personas que estuvieron involucradas en la desaparición de los 43 normalistas. Estamos hablando entre ellas de una familia que pues poseía una funeraria, una agencia funeraria, pero también estaba al frente de estos servicios de este servicio médico forense, y por eso es importante, por eso es relevante, porque incluso al hacer cateos en el servicio médico forense y también la funeraria, bueno, pues encuentran diferentes indicios que han llevado a diferentes detenciones. Esto también relativo pues a las llamadas telefónicas que se realizaron entre miembros de esta familia y también pues integrantes de la delincuencia organizada, de estos Guerreros Unidos que operaban precisamente en el estado de Guerrero. Entonces, por eso es importante lo que se está haciendo. La investigación, menciona la presidenta, no está cerrada. Siguen habiendo detenciones, entre ellos el exgobernador del estado de Guerrero, precisamente. Y pues hay un compromiso con los padres de familia para alcanzar la verdad, y poco a poco se está avanzando en este tema. Por eso es importante lo que se presentó el día de ayer y cómo se sigue avanzando en esta investigación. También el día de hoy, sí, se habla de este tema en materia de salud, los avances que han habido en todo pues el sistema. Se habla de el crecimiento de las camas precisamente en este periodo fundacional del Servicio de Salud Público de nuestro país. Pues hubo más de 30,000 camas, pero durante este periodo neoliberal, este periodo en el que gobernaron el PRI y el PAN, el crecimiento fue muy poco. En más de 3 décadas fueron cerca de 6,000 o poco más de 6,000 camas las que hubieron en este crecimiento, en este pequeño crecimiento que hubo. ¿Y qué es lo que se aspira? Que para los próximos años pues se superen las 10,000 camas en el servicio público de nuestro país, de manera que pues se logre atender las necesidades que ha habido, pero también pues se avanza en otros temas. Ha habido una contratación de medicamentos precisamente ya de cara a los próximos años con el fin de solventar pues la atención en este sector, en este tema de los medicamentos, para que todos los medicamentos que son necesarios, sobre todo aquellos en los que pues hay mayor necesidad entre la población de nuestro país, pues los tengan a la mano, los tengan al alcance en cualquiera de sus centros de salud. Por eso es importante que se estén haciendo estas compras anticipadas para que no haya rezago en la entrega de medicamentos. Entonces, es importante también lo que se está haciendo en este tema. Por supuesto, también se hace inversión en hospitales, tanto en construcción de nuevos hospitales como en recuperación de hospitales que ya, pues, con el paso de los años se han deteriorado. Y, por supuesto, también el tema de la compra de pues equipamiento de alta tecnología, tomógrafos, recordemos que también hay robots para hacer operaciones que son mucho más complicadas, también quirófanos inteligentes con la intención de reducir los tiempos de las cirugías, y esto también evidentemente reduce los tiempos de espera para la atención especializada. Han aumentado el número de consultas tanto de nivel general como de especialidad, y por supuesto, pues las cirugías, a partir de que se ha mejorado esta tecnología en los diferentes hospitales de nuestro país. Sin duda también estas rutas de la salud y salud casa por casa, estos programas que buscan pues acercar la salud a las personas que a lo mejor se encuentran en estas regiones pues más lejanas de nuestro país, pues ya tienen esta atención médica, ya han sido visitados por los especialistas de la salud para que precisamente pues se haga un seguimiento de las enfermedades, sobre todo de estas enfermedades crónicas. Y por último, pues lo que tiene que ver con la contratación de médicos, de enfermeros y enfermeras, para que pues se mejore el sistema a través de pues más especialistas, más médicos que puedan brindar atención a las y los derechohabientes, pero también a través de IMSS-Bienestar a las personas que no cuentan con seguridad social. Y por último, pues se habla de este huracán Polo que impactó Baja California Sur, fueron 3 municipios, se habla de saldo blanco, se agradece, por supuesto, la actuación de las fuerzas federales, de pues la gente de Protección Civil, tanto federal como locales, y obviamente pues se agradece que los ciudadanos hayan atendido los llamados de las autoridades y que hayan permanecido en sus casas o que hayan acudido a los refugios para mantenerse a salvo. De esta manera se consigue saldo blanco en Baja California Sur. Sin embargo, el huracán Polo avanza hacia Sonora. Se pide sobre todo a la gente cercana a Guaymas o que se encuentre en Guaymas, pues estar atenta a los llamados de las autoridades, a todos estos anuncios que haga la autoridad para que pues se mantengan a salvo y evitemos riesgos. Recordemos, lo importante es preservar la vida de las y los ciudadanos. Entonces, un poco de lo que se habló aquí en la conferencia matutina en Palacio Nacional.
0: Hoy resumen completo contigo, los temas puntero y los detalles más importantes de la conferencia de este martes en Palacio Nacional. Con todo esto sobre la mesa, Tocayo, ¿qué vas a preguntar para el sondeo?
2: Pues le vamos a preguntar a las y los ciudadanos por qué creen que hubo un rezago durante estas décadas del periodo neoliberal en el sistema de salud de nuestro país.
1: Gran pregunta y sobre todo grandes respuestas. Te vemos en un momento más.
2: Claro, nos vemos en un ratito.
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4: Reforma.
5: Destapan a corcholatas con encuesta al gusto. Morena usa criterios a modo rumbo a 2027. Ahora Aeroméxico anuncia su salida del aeropuerto de Tulum.
4: El Universal.
5: Con los cromos en el Istmo crecieron extorsión y saqueo. El huracán Polo golpea Baja California Sur y obliga al desalojo de comunidades.
4: La Jornada.
5: Polo entró a Baja California Sur como huracán categoría 3. La investigación del caso Ayotzinapa abre nuevas líneas relacionadas con una funeraria y el CEMEFO.
4: Milenio.
5: Clara Luz repite en Nuevo León y Morena concerta con El Verde 2 entidades. Ayotzinapa. Involucran a 17 más y nada de los muchachos. Informan sobre las nuevas líneas de investigación.
4: El Financiero.
5: Crece 45% exportación manufacturera no automotriz. Protección Civil activa alerta roja en 2 municipios de Baja California Sur por el huracán Polo. 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
0: Sí, es titular en la prensa escrita, en radio y televisión. el caso Ayotzinapa, porque el día de ayer en la Secretaría de Gobernación se presentó una conferencia conjunta, la Secretaría de Gobernación, la Subsecretaría de Derechos Humanos, también el grupo que está ahora con las nuevas investigaciones y la Fiscalía General de la República. Algo muy importante que dijo la presidenta Claudia Sheinbaum, sí, hay nuevas líneas de investigación, pero no se está descartando absolutamente nada. Las nuevas investigaciones están apoyadas en tres puntos. Registros telefónicos que no se habían contemplado antes. También millones de documentos y también dictámenes periciales acumulados en los años de investigación, también de la administración pasada. Es decir, se está haciendo un reanálisis de estos elementos para conseguir nuevos elementos de prueba y determinar la verdad de lo que ocurrió en septiembre de 2014, cuando desaparecieron 43 normalistas de Ayotzinapa. Escuche usted cómo esta mañana la presidenta enfatizó que no se descarta absolutamente nada. Escuche usted.
6: No se descarta nada. Pero cuando entramos, tomamos la decisión de no seguir por las mismas vías. ¿Cuáles eran esas vías? Principalmente los testigos. Muchos de ellos delincuentes. Esas eran las principales líneas de investigación que se seguían. Ahora, desde que llegamos y con las nuevas capacidades de la Fiscalía, el fiscal actual trabajó en la Fiscalía General de Justicia de la Ciudad de México con Ernestina Godoy y nosotros lo propusimos junto con Ernestina cuando era consejera jurídica por esas capacidades que tiene y tiene apoyo del Centro Nacional de Inteligencia y seguimos trabajando, diario se trabaja. Quisiéramos avanzar más rápido y entendemos además a los familiares en su dolor. Además es una herida abierta para todo México. Pero a veces, pues estos procesos requieren sus tiempos. Entonces, por eso, digamos, ya no es nada más los testigos, sino muchos otros elementos de prueba que llevan estas líneas de investigación.
1: Y vale la pena entender el caso de Ayotzinapa como un caso sistemático, donde las derechas históricamente han querido fabricar la verdad para no enfrentar la verdad misma. Esto a costa del dolor de los pueblos del mundo. Es el caso de los 43 desaparecidos de Ayotzinapa, que no solamente abre una herida en las familias buscadoras, sino también en el pueblo de México. Por eso resulta indignante que en la actualidad la derecha quiera utilizar la carta de las personas desaparecidas, pues son ellas y ellos que tanto le deben a las familias que siguen buscando a sus familiares que puedan regresar a casa. Frente a esto, es importante entonces seguir desmontando estas mentiras que se dieron desde la impunidad, desde la injusticia y sin querer enfrentar una verdad del Estado. El dolor que fue ocasionado a las familias de los jóvenes de Ayotzinapa también fue ocasionado a todas y todos los mexicanos. El día de hoy el subsecretario de Derechos Humanos, Arturo Medina, menciona que a partir del reanálisis de las llamadas con la nueva metodología que se ha utilizado en el caso de Ayotzinapa, se detectó la comunicación de 17 integrantes del crimen organizado con los dueños de la funeraria, concesionarios de la SEMEFO y personal de salud. Vamos a escucharlo.
7: Cuando se hace el nuevo análisis con la metodología y elementos técnicos y científicos que ha usado la propia Fiscalía General, se reanalizan las llamadas telefónicas que se realizaron esa noche en Iguala y se detectó que 17 personas habían tenido comunicación entre ellas se fueron detectando núcleos de llamadas y se observó cómo integrantes de la delincuencia organizada que habían sido señalados de participar en la desaparición de los estudiantes tuvieron comunicación con otras personas, entre ellos, por ejemplo, los dueños de la funeraria y concesionarios del CEMEFO. Y estos a su vez con otras personas que trabajaban en el sector salud de Iguala. Y esto es lo que permitió desarrollar la primera línea de investigación. Lo que se está haciendo por parte de la Fiscalía es profundizar las cuatro líneas de investigación que se anunciaron ayer y seguir revisando a cada una de las 17 personas que no habían sido detectadas, ni habían declarado, ni habían sido testigos y que no se tenía ninguna información al respecto.
0: Ojo, se están reanalizando las llamadas telefónicas. ¿Qué cree? Integrantes del crimen organizado hablaron por teléfono con dueños de funerarias aquella noche funesta de Iguala. Bueno, ahora están detenidos empresarios de funerarias, también concesionarios del CEMEFO y personal de salud. Todo para llegar a la verdad. Es momento de hacer una breve pausa.
1: No se vaya, que ya regresamos.

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0: Estamos de regreso en la Mañanera 360. Hoy se habló largo y tendido, se respondió todas las preguntas de los compañeros que tenían temas, que tenían preguntas respecto a este tema, el caso Ayotzinapa. Hoy el subsecretario de Derechos Humanos de la Secretaría de Gobernación, Arturo Medina, habló, explicó la participación de los dueños de las funerarias con la red criminal que participó en la desaparición forzada de los estudiantes. ¿Qué se hizo? Se reanalizaron registros telefónicos. Le decía a usted, ¿qué tenían que andar haciendo líderes, integrantes del crimen organizado llamando por teléfono a dueños de funerarias? Bueno, hoy Arturo Medina explicó cuál es la participación de estos dueños de funerarias. Escuche usted.
1: Cientos de miles, de decenas de miles de llamadas se detectan estas comunicaciones, y al observar que integrantes de la delincuencia hablan con los dueños de una funeraria y a su vez con personal médico, se profundiza y nos percatamos después que estas personas, los dueños de la funeraria, en particular el padre de familia y su hijo, administraban también, eran no solamente los dueños de la funeraria, sino que tenían la concesión del CEMEFO. Y a su vez, estas personas, también se supo después de las investigaciones, que tenían decisiones en el panteón municipal. Y esto detonó que solicitaran una orden de cateo y un aseguramiento de estos inmuebles, y los hallazgos fueron diversos. Primero, se encontraron objetos como arma de fuego de uso exclusivo del ejército, papelería oficial firmada en blanco. Es decir, que se puede poner cualquier nombre o cualquier descripción de la persona que es presentada, y además autorizaciones de traslado para otros municipios, también firmadas en blanco, cosa que evidencia no solamente la conducta de los dueños de la funeraria, sino de otros servidores públicos como del sector salud de Iguala, como quien firma los certificados, los médicos legistas, como los conocemos, y algunas otras personas. Esto evidenció una red criminal, o es lo que se está revisando, que operaba en ese CEMEFO y que operaba también en la funeraria.
2: Y una vez más, vale la pena entender cuál es el panorama político de esta situación, porque cuando los gobiernos hablan el lenguaje de la guerra contra el narcotráfico, como vimos en el caso del Felipe Calderón, y su continuidad frente a la impunidad de los hechos en el caso de Enrique Peña Nieto, presidentes que han preferido dar la cara a Europa, defender países extranjeros, continuar radicando en España, que indicar o dar la cara al pueblo de México frente a los hechos, vale la pena entonces entender que tienen deudas en nuestro país, deudas históricas que no solamente lastiman a las familias buscadoras, sino a millones de mexicanas y mexicanos. Por ello, la información que se brinda del caso Ayotzinapa es fundamental para entender las mentiras frente a esta verdad histórica. Arturo Medina, subsecretario de Derechos Humanos, indica que hay más hallazgos, entre ellos algunos fragmentos óseos que están siendo analizados por el equipo argentino de antropología forense. También menciona que se encontraron un horno crematorio clandestino y cuerpos en los centros de resguardo, porque cuando el gobierno habla el lenguaje de la violencia, quienes lo pagan son las personas más vulnerables, los jóvenes. Vamos a escucharlo.
1: También se encontraron cientos de fragmentos óseos que se están revisando en compañía del equipo argentino de antropología forense, que los papás solicitaron que interviniera. Los restos o fragmentos que se han analizado hasta el momento no han dado ningún positivo con los estudiantes, pero se siguen revisando y de ahí se han desprendido algunas otras acciones. Por ejemplo, también se encontró un horno crematorio clandestino, es decir, que no tenía un registro de los autorizados, y se está analizando también, lo dijo el fiscal ayer, un colchón que contenía muchos fragmentos óseos, piezas dentales, en fin, y en los centros de resguardo se encontraron cuerpos desde desde el 2014, o fragmentos de cuerpos que se encontraban ahí.
0: La presidenta destacó que existe una nueva línea de investigación que está relacionada con uno de los celulares de los estudiantes desaparecidos. En esa línea se está comprobando que los normalistas sí estuvieron en la barandilla. ¿La barandilla qué es? El juez cívico de la autoridad judicial allá en Iguala. De acuerdo con Anabel Hernández, ella fue la que dijo que se había utilizado para decir que los estudiantes no habían estado en ese lugar. Anabel Hernández, con una realidad, bueno, las pruebas que tiene la autoridad hablan de que los estudiantes sí estuvieron en barandilla. Anabel Hernández incluso defendió al juez de barandilla en Estados Unidos para que allá lo refugiaran. Un juez que tiene cuentas pendientes con la justicia de nuestro país y no viene. No lo entrega a Estados Unidos, pero los normalistas sí estuvieron en barandilla aquella noche funesta de Iguala. Escuche usted.
3: Recuerden que hay una línea de investigación dicha por los propios estudiantes que quedaron vivos de que estuvieron en la barandilla. El principal juez de la barandilla se fue a Estados Unidos. Estamos pidiendo su extradición. ¿Quién fue quien utilizaron como testigo, y lo voy a decir, en Estados Unidos, para decir que los estudiantes no estuvieron en la barandilla? Anabel Hernández. Y hay pruebas de la Fiscalía que sí estuvieron en las barandillas. Ahora, científicas. Esa es otra línea muy importante.
2: Y este no solamente llegó a ser un tema nacional, sino también internacional, donde ahora, frente a las injusticias de Israel, que comete genocidios, que hace intervenciones en países de América Latina, también tiene un papel fundamental, no solamente utilizando el programa Pegasus para el espionaje de los jóvenes de Ayotzinapa, sino también para ser parte de la impunidad internacional frente a la extradición de Tomás Cerón. Se menciona que se solicitó al presidente de Israel, al primer ministro de Israel, la extradición de Tomás Cerón y que además se ha dicho que no tiene injerencia y se sigue presionando al respecto. Este no es el único caso donde mexicanos, frente a la injusticia cometida en nuestro país, buscan resguardarse en Israel. Vamos a escucharlo.
3: Y en el caso de las extradiciones, la Fiscalía en este momento incluso ha cambiado personas dentro de la Fiscalía para acelerar todos los procesos de extradición, tanto de Estados Unidos como de Israel, que es donde está Tomás Cerón, y se está trabajando en ello. Hay que decir que en este caso, cuando no hay además acuerdo de extradición, no se tiene firmado el convenio de extradición, pues depende mucho de las autoridades de Israel. Pero incluso personalmente le envié una carta, no al primer ministro, sino al presidente de Israel, solicitando sus gestiones para que pudiera orientar al Poder Judicial para su extradición. Él nos contestó que había planteado esto al Poder Judicial, pero que salía fuera de su marco de actuación. Entonces, ahí la Fiscalía pues es quien está con el Poder Judicial de Israel para poder pues seguir presionando para que regrese.
0: Sencillo para el gobierno de México romper con la trama de complicidades para ocultar la verdad en el caso Ayotzinapa. Hoy se tiene detenidos a empresarios de funerarias de Iguala que presuntamente participaron en la desaparición de los estudiantes. Se tiene detenido al gobernador, quien era el gobernador de Guerrero en 2014, cuando los normalistas desaparecieron, Ángel Aguirre Rivero. ¿Por qué? Porque se acusa a Ángel Aguirre de haber ocultado información. Hay videos de cámaras de seguridad de edificios públicos que desaparecieron misteriosamente. Hoy el gobierno de México tiene una nueva línea de investigación. El compromiso, llegar a la verdad. Y además, de funcionarios públicos, también hay medios de comunicación que son cómplices de este pacto de silencio, voluntaria o involuntariamente. Ahí tiene el caso de Anabel Hernández, diciendo de que los jóvenes no estuvieron en barandilla cuando los elementos apuntan a que los jóvenes sí llegaron ante una autoridad judicial, en este caso el juez cívico en Iguala, y también de forma internacional. Ahí están las cartas que mandó de manera oficial el presidente López Obrador a Israel para que envíen de vuelta a Tomás Cerón de Lucio, quien se refugia en Israel. Tomás Cerón de Lucio, el que era titular de la Agencia de Investigación Criminal, que torturó a los testigos para obtener un reporte que ayudó a fabricar la verdad histórica. La verdad histórica se derrumba y ahora el compromiso es llegar a la verdad y encontrar a los jóvenes.
2: Y por eso también resulta indignante que en los últimos días vimos a Enrique Peña Nieto con los empresarios de Pegasus. Esto frente al pueblo de México no solamente es una cachetada, sino también es la manera en la que las élites del poder y las élites económicas no solamente han lastimado a los pueblos del mundo, sino que también se burlan de los mismos. Vamos a lo que sigue.
4: El plato fuerte. En 2 años de gobierno de la presidenta Claudia Sheinbaum, se ha transitado al Servicio Universal de Salud y para ello se ha mejorado la infraestructura y la atención. Y hoy se presentaron los avances. Se inauguraron 33 hospitales y se construyeron 1.535 camas nuevas, con una inversión de 23.799 millones de pesos. En paralelo, se suman otros 45 proyectos hospitalarios iniciados y se prevé concluyan en los próximos años, y otros 75 en planeación para 2027. De esta manera, el sexenio concluirá con cerca de 9.000 nuevas camas construidas y en operación, entre el IMSS, el ISSSTE y el IMSS Bienestar. El mayor crecimiento desde 1982. Y a través de una inversión histórica de más de 180 mil millones de pesos, se construirán solo en el IMSS y en el ISSSTE 7.400 camas y más de 2.000 en el IMSS Bienestar, de 2027 a 2030.
5: ¿Qué significa eso? Que para el final de la administración, en 12 años, entre 2019 y 2030, se habrán construido 12.000 camas, el doble que las que se construyeron en 36 años.
4: En cuanto a equipo médico, se invirtieron 15.8 miles de millones de pesos para 241 tomógrafos, 676 mastógrafos, 37 aceleradores lineales, 52 resonadores magnéticos y 5 PET-CT. Además, en el IMSS, ISSSTE y el IMSS Bienestar rehabilitaron 650 quirófanos desde 2025 con el objetivo de realizar 370 mil cirugías más, y se cuenta además con 21 robots quirúrgicos. Y finalmente se avanzó en la entrega de medicamentos e insumos para la salud, pues con una inversión de 332 mil millones de pesos, se han recibido 3.182.267.306 piezas, 125% más que en 2026, con 3.291 tipos de medicamentos e insumos. A esto se suman 21 millones de piezas de 221 claves de medicamentos oncológicos para garantizar el abasto en 155 centros de atención para cáncer, con una inversión de 74 mil millones de pesos. Con estos pasos, el Gobierno de México avanza en mejorar el Servicio Universal de Salud en beneficio de las y los mexicanos. Rosalía Vergara, Mañanera 360.
2: Para hablar de los avances en materia de salud, también se tiene que hablar de la prevención, y es el caso de las vacunas. Nuestro país ha destacado por tener una cultura fuerte en materia de vacunación. En lo que va del sexenio de la presidenta Claudia Sheinbaum a sus 2 años, se han aplicado 149 millones de dosis de vacunas. Esto buscando prevenir distintas enfermedades. El día de hoy el secretario de Salud dio a conocer el informe sobre la vacunación que se ha aplicado a la población mexicana durante estos 2 años. Vamos a escucharlo.
6: Se han aplicado en estos 2 años 149 millones de dosis de vacunas, de las cuales todas ellas están aquí señaladas. Destaco la vacunación universal, que tiene que ver con las distintas vacunas donde se protege todo el espectro, desde los niños hasta los adolescentes, los adultos, etcétera. que hemos logrado logros importantes en esta vacunación universal. Actualmente, los niños están protegidos hasta en un 90% o más para todas las enfermedades. Y el 12 de octubre empezará la nueva semana de vacunación para todos. Otro de los hechos muy importantes es que se ha logrado aumentar de 60 millones de vacunas. Este año hemos aumentado a una cifra récord en el 2025-26 de 88 millones de vacunas. Destaco la vacuna contra la influenza que es producida ya en México y aplicamos alrededor de 30 millones de vacunas anualmente de esta vacuna. Otras son, por ejemplo, la vacuna del papiloma humano. Estamos vacunando a las niñas y niños de quinto año de primaria para prevenir el cáncer cérvico-uterino. Y también ahora incluimos la vacuna sincicial respiratoria a las mujeres embarazadas, de tal manera que los productos que nacen de las madres vacunadas ya no fallecen por infecciones de vías respiratorias, lo cual es un hecho muy significativo desde el punto de vista de la prevención.
0: En la administración de la presidenta Claudia Sheinbaum se ha consolidado el programa Salud Casa por Casa. Adultos mayores, personas con discapacidad, que reciben atención médica en sus propios domicilios. Es decir, personal de salud que toca la puerta, revisa cómo se encuentran sus signos vitales. En caso de requerir un medicamento, se hace la receta ahí mismo. Esta mañana la presidenta destacó que este programa, Salud Casa por Casa, no solamente es una visita de promoción, sino también es justicia social. Escuche usted.
3: Son 24.8 millones de consultas en hogares. En 17.1 se han hecho pruebas de glucosa, colesterol y triglicéridos. No son las 24.8 porque en algunas es la primera vez que se visita y en algunas es ya la segunda ocasión o está por terminarse la segunda vuelta, por decirlo así. Pero Secretaría de Salud con las tres instituciones hace un trabajo muy importante, porque en el momento que se detecta que tengan alguna de las enfermedades crónicas, se orienta que vayan a un centro de salud o a un hospital en caso de que sea mucho más grave su situación. Y ya hay 818.869 personas que ya están bajo control y que no estaban bajo control de alguna de las enfermedades crónicas. Entonces, no solamente es una visita de promoción, de orientación, sino también de direccionalidad a un centro de salud para que sean atendidos de manera permanente en caso de tener, por ejemplo, hipertensión, que tienes que medicarte pues, de manera permanente. Entonces, esto es muy importante y ahora vienen las farmacias del programa Salud Casa por Casa, que se probaron en el Estado de México, funcionaron muy bien y ahora se están haciendo en los 24 entidades, bueno, en las 32 entidades de la República en este caso.
7: Ajonjolí de todos los moles.
2: Y el día de hoy vamos a hablar de la relación México-Estados Unidos contra el pronóstico de varios que quieren que le vaya mal a nuestro país y que no se ponen a pensar que esto también podría afectarles a ellas y a ellos. Los acuerdos, el avance y el diálogo que ha existido para el tratado comercial con el principal socio comercial de Estados Unidos, es decir, nuestro país, sigue avanzando. El día de hoy la presidenta Claudia Sheinbaum menciona que Marcelo Ebrard se encuentra en este momento en Washington dialogando con funcionarios de Estados Unidos para consolidar el acuerdo comercial ya establecido y buscar que pueda disminuirse los aranceles en materia de acero y vehículos. Ya en su momento, Marcelo Ebrard mencionaba que Donald Trump piensa como empresario. Frente a ello, también tiene conocimiento de que México es el principal socio comercial de Estados Unidos. Vamos a escucharlo.
3: Apenas se va el día de hoy. Se reúnen esta semana. y ya les estaremos informando. Vamos bien, todavía no cerramos un acuerdo mayor. Nuestro objetivo obviamente es disminuir aranceles de acero y vehículos y que no haya más aranceles. Y para ello pues son una serie de acuerdos en los que estamos trabajando conjuntamente, donde en ningún caso se vulnera la soberanía o nuestra visión del desarrollo.
8: Noticias del mundo en dos minutos. La moneda de la República Islámica de Irán, el rial, ha caído a su nivel más bajo respecto al dólar desde el inicio del conflicto, al cotizarse en 2.5 millones de reales por cada dólar estadounidense, señal clara del desgaste que la guerra ha provocado en la economía iraní. Las sanciones internacionales impuestas por Estados Unidos a Irán han mantenido una fuerte presión sobre la vida económica del pueblo iraní desde hace años, pero el bloqueo naval a las exportaciones petroleras de Irán, así como las nuevas sanciones económicas, han provocado una caída libre de la moneda iraní. Por su parte, el presidente de Estados Unidos, Donald Trump, negó haber ofrecido aliviar las sanciones económicas o descongelar fondos a Irán a cambio de que tome medidas concretas respecto a su programa nuclear. Mientras los combates en Yemen se intensifican cerca del estratégico estrecho de Bab al-Mandeb, el enviado especial de la ONU para Yemen, Hans Grundberg, se encuentra en su ciudad capital, Sanaa, para explorar caminos que eviten la escalación del conflicto. El enviado también visitó la capital de Arabia Saudita, Riad, para reunirse con el gobierno de Yemen, internacionalmente reconocido, que vive en el exilio luego de que los rebeldes hutíes se hicieran del control de buena parte del territorio de Yemen en 2014. El reinicio de los conflictos entre Arabia Saudita y los rebeldes hutíes han provocado al menos 830 muertos y obligado a la migración de más de 145 mil personas. Más de 3.000, se calcula, cruzaron el Mar Rojo huyendo hacia Djibouti, nación vecina en las costas de África. El presidente de Brasil, Luis Ignacio Lula da Silva, invitó a sus adversarios a retirar sus candidaturas, ya que, en su opinión, no tienen oportunidad alguna. En un despliegue de optimismo frente a las elecciones del próximo domingo, afirmó ante miles de militantes reunidos en Belém, capital del estado amazónico de Pará, que a sus 80 años aún tiene mucho que hacer porque la deuda con el pueblo brasileño es muy grande. El candidato de derecha, Flávio Bolsonaro, criticó desde Sao Paulo las políticas económicas de Lula y llamó a un cambio rápido en Brasil. La contienda electoral en la nación sudamericana se encuentra en un virtual empate técnico, con 34% de la intención de voto para Bolsonaro y 39% para Lula. El secretario de Estado de Estados Unidos, Marco Rubio, reiteró este lunes que Cuba es un estado fallido y advirtió que la administración Trump no permitirá que la isla caribeña se convierta en una base de operaciones contra la seguridad nacional de Estados Unidos. El presidente Donald Trump afirmó ante la Asamblea General de la ONU el 23 de septiembre que el gobierno comunista de Cuba está fracasando como nunca antes y caerá. Rodrigo de la Vega, Mañanera 360.
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0: Ayer el huracán Polo tocó tierra en el estado de Baja California Sur. Está en los titulares, ¿eh? De todos los periódicos está en primera plana, casi todos repitieron la misma fotografía. Bueno, la verdadera nota es que hay saldo blanco. Afortunadamente, los llamados a prevenirse de protección civil de los estados hicieron eco en los ciudadanos. Se habló de que cerca de 700 personas acudieron a refugios temporales y después del paso de este fenómeno natural, las personas regresan de forma segura a sus hogares. Eso sí, hay mucha lluvia, hubo mucho viento, hay algunas zonas que están inundadas, pero ya la autoridad está trabajando en este tema. Ojo, atención, no ha pasado todavía la alerta, porque el estado de Sonora está atento a las lluvias que puedan registrarse en aquel estado y también la fuerza que puedan tener los vientos. Hoy en la mañana hubo enlace videollamada con la Coordinadora Nacional de Protección Civil, Laura Velázquez Alzúa, y también el gobernador del estado de Baja California Sur, y dieron la buena noticia, saldo blanco, Arlene.
2: Así es, Miguel, no se pueden predecir los desastres naturales, pero sí se puede prevenir con cultura, con coordinación entre la sociedad y los gobiernos, que no exista dolor frente a estos sucesos naturales. Vamos a escuchar cómo se menciona y también las noticias que tendremos que seguir atentas y atentos. Vamos a escucharlo.
10: Me permite informar que el huracán Polo, categoría 2, impactó a las 12 de la noche en las inmediaciones de la localidad de Las Barrancas, en el municipio de Comondú, en Baja California Sur. Con información de las 6 de la mañana del Servicio Meteorológico Nacional, tiempo centro de México, su centro se localiza en este momento a 105 kilómetros de Loreto, y además a 145 kilómetros de Guaymas, Sonora. Presenta vientos máximos de 120 kilómetros por hora. Se espera que Polo continúe su desplazamiento, presidenta, hacia las costas de Sonora y que el impacto sea como huracán categoría 1 entre las 8 y las 9 de la mañana. Agradecerle a la población porque a partir de las 3 de la tarde la gente estaba resguardada en sus domicilios o en los refugios temporales. Esto ha sido muy importante. Hoy a regresar la gente ya de sus refugios, se irán a sus casas, hoy retornarán a sus casas. Estuvieron casi 700 personas que poco a poco irán retornando el día de hoy. Un total de 6,827 servidores públicos de los tres órdenes de gobierno, presidenta, atendieron el paso de este huracán por Baja California Sur. El saldo es blanco hasta este momento. Haremos un recorrido para la evaluación de daños.
3: Un alertamiento a toda la población de Guaymas y alrededores por la llegada del huracán. Aun cuando es categoría 1, es importante resguardarse. Bueno, muchas gracias y gracias sobre todo a toda la población de Baja California Sur que respondió de manera extraordinaria al llamado de protegerse.

0: Cada año, miles de toneladas de sargazo llegan a las costas del Caribe mexicano. Y lo que alguna vez fue un fenómeno relativamente localizado en el Atlántico, se ha convertido en un problema recurrente para México y otros países del Caribe. Pero, ¿por qué está creciendo tanto el sargazo? El llamado Mar de los Sargazos es una región del Atlántico Norte donde estas algas han existido naturalmente durante siglos. Sin embargo, desde 2011, los científicos han observado algo diferente. Enormes concentraciones de sargazo aparecen mucho más al sur, en el Atlántico tropical. A esa gran concentración de sargazo se le conoce hoy como el Gran Cinturón de Sargazo del Atlántico y puede extenderse desde las costas de África hasta el Caribe y el Golfo de México. Pero, ¿cuál es la causa de esta expansión de sargazo? El calentamiento global, que ha incrementado la temperatura de los mares en aproximadamente 7 décimas de grado de 1990 a la fecha. Puede favorecer su crecimiento en algunas regiones al crear condiciones más adecuadas para estas algas. Este factor no significa automáticamente que habrá más sargazo en todos los mares y océanos. De hecho, temperaturas excesivamente altas pueden estresar a estas algas e inhibir su crecimiento. De acuerdo a especialistas, los cambios en los vientos, las corrientes oceánicas y el ascenso de aguas profundas, ricas en nutrientes, también pueden alimentar estas enormes masas de sargazo. Y cuando estas algas llegan a las costas, comienza el problema. Al acumularse y descomponerse, el sargazo consume oxígeno del agua y libera sustancias como sulfuro de hidrógeno y amoníaco. Esto puede afectar a peces, crustáceos y a la fauna marina en general. Pero hay una paradoja. El sargazo no es una especie invasora ni es necesariamente perjudicial. El mar abierto forma un ecosistema propio. Sirve de refugio y alimento para cientos de organismos. El problema aparece cuando la cantidad es extraordinaria y termina acumulándose en zonas costeras, particularmente zonas turísticas. La pregunta ya no es si el sargazo volverá, sino cómo aprender a convivir con el fenómeno que podría convertirse en una característica permanente de sus costas. Nos vemos la próxima semana con una mirada más para revisar temas de ciencia, tecnología y humanidades. Yo soy Regina Morales y esto fue La Especialidad de la Casa.
1: La cuenta, por favor.
2: Ha llegado el momento de pagar la cuenta y preguntarle a la gente sobre el sistema de salud de nuestro país. Miguel, te escuchamos. ¿Qué te dicen en Zócalo Capitalino?
3: ¿Qué tal, Arlín? Tocayo, nos dimos una vuelta por aquí, por el centro de la Ciudad de México, para preguntarle a los ciudadanos y a los ciudadanos, pues, ¿por qué es, consideran que se ha rezagado el sistema de salud de nuestro país? A nosotros tuvimos la oportunidad de realizar justo un reportaje pues en torno a los hospitales que quedaron abandonados en diferentes partes del Estado de México, por ejemplo, y pues muchos de ellos tenían que ver pues con temas de presupuesto, de corrupción, que al final de cuentas el dinero no llegaba a estos hospitales y por lo tanto pues se construían, pero nunca se habilitaban. Entonces le preguntamos a los ciudadanos, ¿por qué creen que este sistema de salud se ha rezagado? Y esto fue lo que nos mencionaron.
4: Eso, se volaban el dinero. Los presidentes anteriores, ¿sí? Eso fue lo que pasó. Y este con López Obrador, más honesto, más justo, mejor vida, definitivo.
5: Pues yo siento porque no le han dado como esa cierta, ese cierto, ¿qué? Visualización para que tengamos un mejor servicio. Los presidentes anteriores siempre se lo han clavado todo.
6: Mucha corrupción, obviamente. Claro que sí, porque pues todos los de arriba se llevaban todo.
5: Para que tengamos un mejor servicio. Los presidentes anteriores siempre se lo han clavado todo.
6: Mucha corrupción, obviamente. Claro que sí, porque pues

0: cuenta pagada de este martes. Invitamos a toda la gente a que nos ayude, pues con la propina, dejando sus comentarios en todas nuestras plataformas digitales.
1: No están perdidos tus entrevistados de este martes, Tocayo, es verdad. El dinero se lo robaban. Y hay que mencionarlo, Tocayo, tú hiciste un trabajo muy importante para Canal 14, donde documentaste los hospitales que quedaron como elefantes blancos. Hay que recordar que, por ejemplo, en las administraciones del PAN y del PRI estaba el dinero que la federación daba a los estados para que ellos tuvieran su sistema público de salud. No existía IMSS-Bienestar, los estados tenían su sistema público de salud, el estado se encargaba de construir un hospital, contratar médicos, comprar medicamentos y atender a la gente. Bueno, ese dinero que se destinaba para salud a los estados se perdía, ¿eh? Se perdía. Hay que traer a la memoria el caso de Veracruz en la administración priista de Javier Duarte, donde quedó documentado de que en vez de dar medicamentos oncológicos a niños con cáncer, pues bueno, les inyectaron agua. En las jeringas había agua. ¿Qué pasó con el dinero de los medicamentos oncológicos? Se lo robaron y tus entrevistados no están perdidos, Tocayo. Platícanos brevemente, ¿qué encontraste cuando hiciste este reportaje de los elefantes blancos en hospitales? ¿En qué estado?
0: Claro. Fue en el Estado de México, ahí hicimos una serie de reportajes, un reportaje en general, donde documentamos precisamente cómo estos hospitales quedaron como cascarón. Básicamente, se construía el hospital, se levantaba, muchos de ellos quedaron en obra negra, otros se levantaron, prácticamente estaban terminados, pero nunca se equiparon, entonces nunca se utilizaron. Entonces, los que quedaron en obra negra, o lo poco que se logró avanzar, pues se robaban las tuberías, estaban todos pintarrajeados. Entonces, eran hospitales que estaban ya levantados, pero que nunca se habilitaron para la gente. Y entonces, eso sí, los vendieron como estamos construyendo, nosotros estamos haciendo obras, pero nunca se culminaron. Y finalmente, pues esta atención médica nunca se le brindó a estas comunidades. Entre ellos están en Acolman, Chicoloapan, Ecatepec. Entonces, había varios, y Cuautitlán Izcalli había un hospital que estaba totalmente abandonado, pintarrajeado en todas sus paredes. Entonces, eran centros médicos que le prometieron a la gente y que nunca se habilitaron.
1: Bien, Tocayo. En el Estado de México, donde gobernó casi 100 años el PRI. Bueno, bien pagada la cuenta, nos vemos mañana.
0: Claro que sí, nos vemos mañana. Un abrazo a ustedes y a todo el auditorio.
1: Bien, y vamos cerrando la mañanera 360 de este martes. No se pierda, por favor, Punto de Referencia a las 9 de la noche con Azul Alzaga y Luisa Iglesias.
2: 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Todos los días estamos haciendo material especial para usted y quiero mandarle un saludo a Ernesto Santillán, a Fermín Cianya y a la hermana migrante Ana Flores desde el mercado de Mixcuac. El día de ayer fue un gusto saludarles. Como siempre, un placer haber estado aquí. ¿Y te parece si nos vemos el día de mañana?
1: Nos vemos mañana. Abrazo fuerte y feliz día.

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1: Muy buen día a todos, bienvenidos al programa internacional de Radio Sputnik. Estás escuchando Séptimo Piso y te vamos a acompañar durante 2 horas con las claves de la agenda internacional, sus protagonistas y las distintas voces del mundo. Mi nombre es Alejandro Volkin y me acompaña, como todos estos días, nuestra compañera Cintia Gauna. ¿Qué tal, Cintia? ¿Cómo estás?
2: Muy buenos días para vos, Alejandro, para los que están escuchando del otro lado de Radio Sputnik. Bueno, listos para iniciar el recorrido por las principales noticias del plano internacional.
1: Así es, tenemos una semana muy cargada, un día muy cargado también, porque, bueno, es la cuarta sesión de la Asamblea General de las Naciones Unidas. Vamos a estar, por supuesto, compartiendo con ustedes las alocuciones del día de hoy y las repercusiones de lo que nos dejó el día de ayer también, de hecho, con lo cual ahí vamos a, por supuesto, hacer una cobertura como está haciendo Radio Sputnik y en general, ¿no?, nuestra cadena de noticias, así que nos vamos a meter en ese tema y, por supuesto, y hablando sobre eso, vamos a abordar el informe que le entregó el canciller ruso Sergei Lavrov al secretario general de la ONU, a Antonio Guterres, el informe sobre, bueno, el polémico montaje de Bucha, así se denomina en definitiva a la operación de prensa que realizaron los medios occidentales, bueno, obviamente Kiev, y que amplificaron los medios occidentales y que acompañó también la ONU, con lo cual también permite reflexionar, bueno, la influencia de las fake news y cómo se va cocinando, algo que estuvimos conversando bastante esta semana también, cómo se va cocinando, bueno, la mirada que se va construyendo sobre distintos países, distintas regiones por parte de ciertas potencias occidentales, ¿no?, y sobre todo europeas, que, bueno, están con una rusofobia creciente permanentemente y que la van alimentando a partir, por ejemplo, de ese tipo de construcciones mediáticas. También Irán es víctima de esa misma situación. China también, en muchos casos. Es decir, aquellos países fundamentalmente del sur global son los que están siendo víctimas desde hace tiempo, ¿no?, en definitiva, de esto. Pero acá lo interesante es que Rusia ha logrado desmontar, en definitiva, el armado de esta que se denomina justamente el montaje de Bucha, situación que vamos a estar abordando en profundidad en el día de hoy. También nos vamos a meter en lo que viene dejando este encuentro. Podríamos decir, bueno, muy significativo entre Donald Trump y Xi Jinping. Ya es el segundo día de reuniones, de conversaciones, y hoy, más allá de lo protocolar, nos vamos a estar metiendo en un tema clave que tiene que ver con las tierras raras, porque siempre fue una de las llaves que tuvo China a la hora de sentarse a negociar, una de las cartas, como le gusta decir a Trump. Bueno, ¿con qué cartas juega cada uno? Bueno, China juega con varias, pero sobre todo con esta, porque tiene, ¿no?, el control, en definitiva, y en pocas semanas se vence, bueno, un acuerdo que tenían ahí vinculado con, bueno, qué tierras raras se vendían, qué no, se comercializaban con Estados Unidos, así que hay una negociación en puerta que aparece solapadamente en los análisis, pero que hoy vamos a estar entonces profundizando. Y por último vamos a volver a Europa, pero en este caso en relación a las internas que hay dentro de la Unión Europea, porque Alemania, Francia se están mirando con, digamos, no buenos ojos las propuestas de Ursula von der Leyen de tener más potestad en términos de seguridad, sobre todo, bueno, con justamente este discurso bélico, belicista que permanentemente está enarbolando Bruselas. Lo que intentan también es acumular, bueno, más potestades, decíamos, para, bueno, intervenir en temas de seguridad y quitárselas, en definitiva, a los países, ¿no?, europeos, y por eso también dos países importantes, ¿no?, dentro de la Unión Europea, como Francia y Alemania, están mirando con, bueno, bastante cuidado las acciones que está llevando adelante la presidenta de la Unión Europea. Así que nos vamos a meter también en ese tema en el día de hoy. Todo esto y mucho más lo pueden profundizar en donde, Cintia.
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1: Así es, háganse amigos entonces, porque hay mucho para compartir y para analizar. Pero nosotros, como todos los días, comenzamos con las claves del día en la agenda internacional.
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2: Sergei Lavrov entrega a Guterres el informe sobre el polémico montaje de Bucha. Al proporcionar un documento detallado sobre los hechos ocurridos en Bucha, el ministro de Exteriores de Rusia, Sergei Lavrov, exigió a la Secretaría de la ONU una investigación exhaustiva.
1: Se trata del informe Los herederos de Goebbels, la falsificación de los hechos ocurridos en Bucha y las escenificaciones sangrientas del régimen de Kiev.
2: El documento fue elaborado por el Tribunal Público Internacional, en el que se desmontan las noticias falsas difundidas por Kiev sobre la supuesta masacre que habría tenido lugar en Bucha.
1: Previamente, la Cancillería rusa acusó a la ONU de tomar partido por Occidente y Ucrania en el caso de Bucha, en lugar de llevar a cabo una investigación imparcial.
2: Alternativa para Alemania pide cerrar la puerta de la Unión Europea y la OTAN a Ucrania. La iniciativa parlamentaria, que también incluye renunciar a cualquier garantía de asistencia militar a Kiev, fue presentada en el Bundestag por el diputado Markus Frommeyer.
1: Cuando en Alemania se ahorra en todas partes y a nuestros ciudadanos se les pide cada vez que paguen más, este gobierno federal ha regalado a Ucrania más de 100.000 millones de euros del patrimonio nacional alemán, a un Estado que voló nuestros gasoductos alemanes Nord Stream. Este gobierno no actúa en defensa de los intereses alemanes, afirmó el diputado.
2: Durante el debate parlamentario, el vicepresidente de la bancada de la Alternativa para Alemania criticó duramente la política de Berlín hacia Kiev. A su juicio, el gobierno alemán se comporta como una sucursal del gobierno ucraniano.
1: Frommeyer también abordó la investigación sobre las expresiones de Nord Stream. En sus palabras, durante una reunión de la Comisión de Asuntos Exteriores del Bundestag, el fiscal general federal confirmó la participación de Ucrania en dicho sabotaje.
2: Señoras y señores, antes de esto se habría llamado traición a la patria. Hoy es política oficial del gobierno, afirmó. París y Berlín frenan los planes de conceder más poder a la Comisión Europea en Seguridad. Francia y Alemania se oponen a una posible ampliación de las competencias de la Comisión Europea en materia de seguridad, mientras la presidenta de dicho órgano, Ursula von der Leyen, prepara nuevos mecanismos de protección contra el sabotaje y los ciberataques, informan medios citando a 5 diplomáticos que participan en las negociaciones.
1: La Comisión Europea tiene previsto presentar una estrategia europea de seguridad independiente antes de finales de octubre. Según medios, en ella Rusia podría ser señalada como la principal amenaza para la seguridad de la Unión Europea.
2: No obstante, las posturas de los socios de la Unión Europea sobre las facultades de la Comisión Europea difieren. Las naciones más pequeñas respaldan una reforma amplia del sistema de seguridad, siempre que sume financiamiento adicional. Francia y Alemania, en contraste, temen ceder nuevas competencias a Bruselas, subrayan los informes.
1: A su juicio, la Comisión Europea puede abarcar la innovación, la inteligencia artificial y el espacio, mientras que las necesidades militares y la planificación operativa deben seguir siendo competencia de los gobiernos nacionales.
2: Bruselas implora a Donald Trump sostener el envío de diésel. El comisario europeo de energía, Dan Jorgensen, instó al mandatario estadounidense Donald Trump a no frenar el suministro de diésel. Admitió, además, que incluso con un flujo continuo desde Estados Unidos, este invierno sería el peor para Europa desde el 2022, según trascendió en los medios.
1: Esto ocurre en un contexto en que los precios del diésel en Europa rozan máximos históricos. Por ende, una decisión de Trump en este sentido sería catastrófica para el viejo continente, ya que Estados Unidos opera como su principal proveedor, agregaron.
2: Los europeos ya pagan más de 30 euros extra por llenar el depósito frente a antes del conflicto de Estados Unidos e Irán, según se desglosa en los informes. A su vez, Trump afronta presiones por el costo del diésel en Estados Unidos.
1: A finales de septiembre, los medios informaron que la administración Trump prepara un veto de 90 días a las exportaciones de diésel para contener los precios antes de las elecciones legislativas de noviembre.
2: Xi Jinping propone a Donald Trump escribir un nuevo capítulo entre China y Estados Unidos. El presidente chino, Xi Jinping, propuso un brindis durante la cena de Estado celebrada en la Casa Blanca. En la velada, ambos mandatarios reafirmaron su compromiso con un acercamiento en diferentes ámbitos.
1: El jefe de Estado chino se pronunció a favor de que Pekín y Washington coexistan en paz. No necesitamos evitar mencionar la competencia, pero nuestra competencia debería ser saludable y mantenerse dentro de los límites, ponderó.
2: Previamente, el presidente estadounidense Donald Trump había comentado que había una amistad verdaderamente importante entre ambos pueblos y gobiernos. El Kremlin responde que es necesario para levantar la prohibición a la exportación del diésel. El portavoz presidencial ruso, Dmitry Peskov, señaló que para levantar la prohibición de exportar diésel desde Rusia es necesario retirar las sanciones sobre su importación.
1: Si hablamos de saturar los mercados internacionales con diésel ruso para levantar la prohibición de exportación, entonces no basta simplemente con satisfacer las necesidades de consumo interno, acumular reservas de diésel y abrir las exportaciones, dijo el vocero a la prensa.
2: Al mismo tiempo, es necesario garantizar garantizar la seguridad de la navegación en el Mar Negro, pero ni siquiera eso es suficiente. Para que los mercados internacionales se saturen, el diésel debe llegar a ellos sin obstáculos, es decir, libre de sanciones, restricciones y demás. Por tanto, aquí solo cabe una solución integral, añadió.
1: Este lunes, el presidente de Estados Unidos, Donald Trump, volvió a atribuir el aumento de los precios del diésel al conflicto entre Rusia y Ucrania. Según el mandatario, Moscú ha perdido desafortunadamente el control de su industria de gasóleo diésel. El 13 de septiembre, Trump confirmó haber pedido al líder del régimen de Kiev, Volodymyr Zelensky, que no atacara las plantas de diésel ni las refinerías rusas.
2: Zelensky rompe el pacto de silencio con Seúl y desata una crisis diplomática. El presidente de Corea del Sur, Lee Jae-myung, expresó su profunda indignación después de que el líder del régimen de Kiev, Vladimir Zelensky, revelara durante su intervención en la Asamblea de ONU el traslado al territorio surcoreano de prisioneros de guerra de la República Popular Democrática de Corea, rompiendo así un pacto de silencio que decidió no respetar.
1: En un duro mensaje dirigido tanto a Kiev como a la oposición interna que exigía transparencia mediática al respecto, el presidente criticó la irresponsabilidad de buscar popularidad a costa de propaganda y afirmó que la administración del Estado debe ejercerse por el bien del país y del pueblo y no por los intereses o la popularidad del gobierno o de quienes están en el poder.
2: Desconozco qué motivos habrá tenido la parte ucraniana para romper el acuerdo de confidencialidad y hacerlo público, pero es algo que lamento profundamente, sentenció.
1: Lee Jae-myung justificó su decisión de ocultar el traslado de los prisioneros, argumentando que se trata de un asunto sumamente sensible que afecta profundamente la diplomacia, la seguridad y la situación en la península coreana.
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1: Y ya comenzamos con la primera entrevista del día y vamos hacia la ONU, en definitiva, porque allí el canciller ruso Sergei Lavrov le entregó al secretario general de la ONU, Antonio Guterres, el informe sobre el polémico montaje de Bucha. Y para profundizar, obviamente, y conversar sobre el tema, ya estamos en línea con el presidente del Comité Nacional BRICS en Argentina, Hernando Kleymans. ¿Qué tal, Hernando? Alejandro te saluda.
3: Hola, Alejandro, buenas tardes.
1: Buenas tardes. Bueno, un gusto tenerte con nosotros aquí, Hernando, y te consulto porque, bueno, de lo que vamos a estar hablando es de un informe que ya en el título me parece que, bueno, deja las cosas bastante claras. Dice, el título es Los herederos de Goebbels, la falsificación de los hechos ocurridos en Bucha y las escenificaciones sangrientas del régimen de Kiev. ¿Qué fue lo que le entregó Lavrov a Guterres y qué valor tiene?
3: Yo creo que le debe haber entregado 200.000 millones de fotos, estudios, análisis, declaraciones, porque hasta el momento los únicos que han provisto de información sobre este absurdo episodio montado por una inteligencia bastante decadente ucraniana son los rusos, es Rusia. O sea, recordemos que este episodio fue montado una vez que las tropas rusas que estaban en las inmediaciones de Kiev en marzo de 2022 dejaron el lugar, se retiraron, porque había un preacuerdo entre Minsk y Moscú, entre Kiev y Moscú. Ese preacuerdo, firmado por ambas partes en Estambul, preveía para, digamos, aliviar la situación, hacerla más tranquila y más amable, el retiro de las tropas rusas que ya habían llegado hasta Kiev en ese momento. Rusia cumplió con ese cometido. Se retiraron las tropas. ¿Qué hizo Ucrania? Bueno, dos cosas. Primero, no cumplió con lo pactado y siguió atacando y bombardeando Donbass. Y lo segundo que hizo fue montar una tremenda escenografía bien típica efectivamente de las maldades del nazismo, mostrando en una aldea cercana en Bucha a decenas de cadáveres que, según Ucrania, habían sido personas del lugar fusiladas, asesinadas por la tropa rusa. Bueno, nada de esto es cierto, nada, absolutamente, se ha demostrado todo. Rusia ha pedido en infinidad de oportunidades, a través de la ONU, el listado de las víctimas. O sea, lo primero que uno hace, que se hace cuando ocurre un asesinato, ¿qué es? Identificar la víctima. Es lo primero. Sí, cualquier serie televisiva norteamericana que se precie, lo primero que hace, va al detective, descubre el cadáver, dice, uy, es fulano de tal. Le toman las impresiones de este dígito pulgar y todo lo demás, y sobre esa base avanza la investigación. Bueno, nunca se suministró, y han pasado varios años, ese listado. Esta es la primera incongruencia. La segunda incongruencia es que los rusos no necesitaban hacer nada de eso, no tenían ninguna necesidad de matar a nadie. No había esa situación. Y luego, no ha habido una sola prueba, nada que indique que los rusos efectivamente hicieron lo que en su momento la lamentable inteligencia ucraniana había denunciado. Ahora bien, tampoco lo hizo Naciones Unidas. No es la primera vez que Rusia plantea este tema ante Naciones Unidas. Nunca hubo una respuesta. ¿La respuesta cuál fue? Sí, lo tomamos en consideración. Eso fue todo. Y yo creo que ahora va a pasar lo mismo. Este informe, este absoluto informe presentado por Rusia a Guterres, tiene el destino de los anteriores informes. En especial porque Guterres está al borde de salir de Naciones Unidas, de secretario general. Entonces no le va a prestar atención. La contundencia del informe es el informe en sí mismo. Es decir, es esta presentación pública que obliga a atenderlo, y que además define culpabilidades. Y esto es lo que no se puede negar. Entonces, sabemos perfectamente, lo ha dicho la declaración, lo dice claramente la declaración de la última cumbre de los BRICS en Bishkek hace muy poco tiempo. Sabemos que Naciones Unidas es un organismo que debe ser reconstituido, reconstruido, reformado profundamente. No tiene capacidad concreta de respuesta ante los problemas que se presentan en el mundo de hoy. Segundo, no tiene capacidad de recibirlos, esos problemas. Porque recibirlos implicaría una gestión posterior. No tiene esa capacidad. Ahora bien, qué casualidad que algunos presidentes latinoamericanos en la Asamblea General de las Naciones Unidas plantearon que las Naciones Unidas no sirven, que hay que destruirlas porque no sirven, porque es un nido de burócratas. No es así. Las Naciones Unidas es el único organismo internacional donde realmente se juntan todos los países del mundo, donde todos los países tienen derecho a hablar y a presentar sus ponencias. Entonces, lo que hay que hacer es cambiarlo, de modo tal que este tipo de informes, que son absolutos, que están documentadísimos, que tienen todos los elementos necesarios para actuar, no caigan en saco roto, no se metan en un cajón como tantos otros y ahí quede. Esto es, entonces, para eso necesitamos una organización de Naciones Unidas tan dinámica y tan eficiente como lo fue cuando la crearon hace 81 años. En ese momento no había ninguna otra intención más que generar una alianza de países democráticos, se llamaba en ese momento, para liquidar al nazifascismo. Hoy se plantea la misma historia. Por lo tanto, Naciones Unidas debe volver a tener la operatividad y la ejecutividad que marca su estatuto.
1: Hernando, bueno, mañana va a hablar el canciller ruso, antes va a repartir justamente este informe a todos los presentes. Lo vimos también al presidente iraní mostrando, cuando subió al estrado, mostrando imágenes de la masacre de Minab, que también fue negada y ocultada por Occidente y después tardíamente comprobada en definitiva por la ONU hace poquitos días, hablando de que fue efectivamente un crimen de guerra por parte de Estados Unidos. Digo, ¿qué lugar está teniendo la comunicación y sobre todo la desinformación situación en este momento. Te lo pregunto porque, digo, se hizo un foro en Rusia justamente y viene muy preocupada la Rusia en esos términos. Digo, ¿cómo está haciendo jugar la desinformación Occidente en este contexto occidental? Te lo pregunto a vos, que sos periodista también.
3: Mira, yo creo que si hay algo que es irreductible y que es absolutamente no compatible con una negociación, es digamos, la lucha ideológica. Y la lucha ideológica hoy se manifiesta exclusivamente a través de los medios de información. Está más claro eso para cualquiera que ha manejado de alguna manera algún medio o tiene cierta experiencia en el manejo de medios. Cuando vos ves cómo se manipula la información, cómo ya de antemano sabés que tal medio va a decir tal cosa sobre tal tema, esto es, no se trata simplemente de una, digamos, perversidad informativa. No se trata simplemente de que vos estás falseando la verdad. Se trata de una postura de lucha entre representantes mediáticos de un mundo que no quiere morir, como es el mundo unipolar, y los mismos representantes mediáticos del mundo que surge, el multipolar. Y yo apelo a una reciente reunión de Xi con Trump en Estados Unidos, que a pesar de toda la pomposidad y toda la exuberancia, etcétera, etcétera, no deja nada concreto, pero sí deja, sin ninguna duda, absolutamente vigente lo que llamó Xi el dilema de Tucídides. O sea, estamos ante un mundo que nace o que se está consolidando, y ante un mundo que muere o se está se está cayendo.
1: Ahora te interrumpo, Hernando, porque te consulto, porque Europa viene con una rusofobia creciente, y digo, en esa rusofobia y en esa construcción, ¿qué rol juega esta desinformación y este ocultamiento, por ejemplo, de informes como el que elaboró esta comisión vinculado a Bucha?
3: Claro, primero, es muy bueno lo que vos decís. Esto no se trata simplemente de un informe ruso. Es una comisión internacional.
1: Claro.
3: Que generó este informe sobre la base de un montón de información provista de distintas orígenes y de distintas fuentes. Cuando vos hablás de rusofobia, de incremento de la rusofobia en Europa, yo haría una pequeña digresión. Creo que estamos hablando del incremento de la rusofobia en los círculos, Dios me perdone, gobernantes de Europa. Digo Dios me perdone porque yo no puedo mencionar a Metz como gobernante, porque es un señor que está perdiendo catastróficamente, que no lo quiere ni su mamá.
1: Sí, es más un desgobierno que un gobierno.
3: Y nada menos que Alemania. Uh-huh. Y Macron, digamos, los principales delfines de Macron para las elecciones presidenciales del año que viene son dos personas que se están peleando entre sí a ver quién es más, menos, para no agredir, no herir susceptibilidades, quién es menos heterosexual. Este es el componente político de las élites europeas. ¿Qué recurso les queda a estas élites como que no sea el remanido incremento de la rusofobia? Siempre, a lo largo de la historia, siempre Rusia ha sido presentada como el coloso de barro, el oso terrible, los sombríos personajes de la estepa rusa, siempre. Por lo menos yo me acuerdo esto desde chico, y soy una persona grande.
1: Estábamos en línea con el presidente del Comité Nacional BRICS en Argentina, Hernando Kleymans.
0: ¿Qué pasa en China, Rusia, Europa, Estados Unidos? Nos vamos de viaje por el planeta. ¿Qué pasa en China, Rusia, Europa, Estados Unidos? Nos vamos de viaje por el planeta.
1: Continuamos en Séptimo Piso y continuamos también en Europa. Nos quedamos porque hay varias noticias que involucran temas de seguridad, sobre todo de países como Francia y como Alemania, donde hoy se presentó, los diputados del partido Alternativa para Alemania presentaron un proyecto donde exigieron al gobierno alemán descartar el ingreso de Ucrania en la Unión Europea y renunciar a cualquier garantía de asistencia militar a Kiev. Esta iniciativa parlamentaria fue presentada en el Bundestag por el diputado Markus Frommeyer. Y la justifica, en definitiva, con que cuando en Alemania se ahorra en todas partes y a nuestros ciudadanos se les pide que paguen cada vez más, este gobierno federal regaló a Ucrania más de 100.000 millones de euros del patrimonio nacional alemán, a un estado que voló nuestros gasoductos alemanes Nord Stream. Este gobierno no actúa en defensa de los intereses alemanes, es lo que dijo el diputado. Durante el debate parlamentario, de hecho, el vicepresidente de la bancada de la AfD criticó duramente la política de Berlín hacia Kiev. A su juicio, el gobierno alemán se comporta como una sucursal del gobierno ucraniano. Frommeyer también abordó la investigación sobre las explosiones del Nord Stream y, en sus palabras, durante una reunión de la Comisión de Asuntos Exteriores del Bundestag, el fiscal general federal confirmó la participación de Ucrania en dicho sabotaje. Señoras y señores, antes esto se habría llamado traición a la patria. Hoy es la política oficial del gobierno, afirmó, poniendo sobre la mesa, bueno, en definitiva, una argumentación y una cantidad de situaciones que han sido denunciadas por diversos políticos y funcionarios, pero que han sido desoídas consistentemente por el gobierno alemán, ¿no? En principio, bueno, una investigación profunda y objetiva sobre las voladuras del Nord Stream, y en este caso, bueno, hay cada vez pruebas más concretas que involucran, bueno, el sabotaje de Ucrania, y por supuesto también ya se sabe, ¿no? Hay periodistas de renombre internacional como Seymour Hersh que han investigado en profundidad este tema, que han comprobado no solamente la participación directa de Ucrania, sino también, bueno, la asistencia y la logística que dieron Reino Unido, bueno, Estados Unidos también. Es decir, hay una cantidad de responsables materiales e ideológicos en términos de lo que fue la voladura, que afectó directamente a Alemania, ¿no? Porque tal vez lo que pone sobre la mesa acá el diputado es que este hecho fue uno de las claves para, bueno, el debacle de la industria y de la política energética alemana, ¿no? Haber volado el Nord Stream. El diputado también acusó al gobierno alemán de preparar la entrada del país en el conflicto del lado de Ucrania. Están preparando la entrada de Alemania en la guerra del lado de Ucrania, y se lo pregunto como padre: si quieren enviar a jóvenes al frente oriental, ¿cómo le explicarán a una madre alemana que su hijo murió? Están jugando con la vida de nuestros hijos, y les digo, a mis hijos no los tendrán, afirmó. Y es un dato interesante porque, recordemos, ya lo venimos conversando hace tiempo acá, el gobierno alemán de Friedrich Merz está impulsando, bueno, el reclutamiento casi obligatorio. Son todos los pasos que se están dando para volver al reclutamiento obligatorio de jóvenes para el servicio militar. Allí hay una política activa de inclusión cada vez más de jóvenes, y sobre todo de ir preparando el terreno a través de reformas legislativas también, que a lo que apuntan es una obligatoriedad de servicio en breve. Bueno, claramente esto viene generando un rechazo enorme de la juventud alemana. Hubo protestas hace algunas semanas también en relación con este tema, y obviamente creo que tal vez la prueba más concreta del rechazo que vienen teniendo estas políticas están dadas por los resultados electorales, ¿no? Que vienen siendo absolutamente adversos para el partido de Friedrich Merz, al nivel de que en las últimas elecciones allí en Mecklenburgo por primera vez no llegó ni al 5% su partido, es decir, no va a tener representación en el parlamento local, lo cual es un hecho que no tiene precedentes desde, bueno, lo que es la gobernación alemana post-1945. Así que ahí hay un elemento importante para tener en cuenta. Frommeyer concluyó que la AfD se opone al ingreso de Ucrania tanto en la OTAN como en la Unión Europea y rechaza que Alemania asuma compromisos de asistencia militar con Kiev. Ucrania nunca debe ingresar en la OTAN, dijo. Ucrania nunca debe ingresar en la Unión Europea y Alemania nunca debe comprometerse a prestar asistencia militar a Ucrania, sostuvo. Para 2026, recordemos, el gobierno alemán, viene previendo ya 11.500 millones de euros de ayuda militar a Ucrania, y de hecho esto continuaría el año que viene, porque el proyecto de presupuesto para 2027 contempla una cifra similar, 11.600 millones de euros, mientras que para 2028 y 2029 están previstos al menos 8.500 millones de euros anuales. Bueno, claramente esto es un tema importante, porque digo, en general también, cuando hablamos de alternativa para Alemania, queda bastante sesgado el tipo de propuestas que tienen. En general siempre se profundiza sobre sus intervenciones vinculadas sobre todo con la cuestión migratoria, pero digo, tiene un programa político bastante más disruptivo, por lo menos respecto a este tema, y sobre todo respecto a lo que es el establishment alemán, que tiene un consenso, ¿no?, clarísimo en relación al apoyo a Ucrania. De hecho, la portavoz del Ministerio de Exteriores ruso, María Zaharova, ya había declarado que Alemania se había convertido en el principal patrocinador del conflicto en Ucrania y que ocupaba una posición destacada en la militarización del país. Bueno, de hecho, también recordemos parte de la estrategia que viene teniendo Alemania para intentar salir de esta parálisis industrial que tiene. Bueno, es justamente reactivar toda su industria militar, reconvertir gran parte de la industria civil, ¿no?, de automóviles, por ejemplo, y de otro tipo, la industria pesada que tenía, bueno, llevarla hacia el desarrollo militar nuevamente, lo cual, por supuesto, está generando preocupación no solamente en Rusia, sino en general, ¿no? Porque volver a escuchar una Alemania que se rearma, una Alemania que vuelve con el servicio militar obligatorio, retrotrae, bueno, a otras épocas y a otros peligros. Así que habrá que ver. En ese sentido, también la AfD incrementó significativamente sus resultados electorales en los últimos años, decíamos, y esto hay que leerlo, enganchado también con esta información, porque está claro que, como conversábamos recién con nuestro entrevistado, digo, la rusofobia en definitiva es una línea que viene desplegando los directivos, los funcionarios, quienes están dirigiendo los estados en Europa, pero no así su población, o al menos hay un sector cada vez más grande que empieza a advertir la manipulación a las que están siendo sujetos. En ese sentido, bueno, los resultados electorales claramente son una prueba de, un rechazo a este tipo de línea belicista y rusófoba que viene teniendo el gobierno alemán. De hecho, en las elecciones del Bundestag de 2021, Alternativa por Alemania obtuvo poquito más del 10% de los votos, frente al 20% conseguido en las elecciones anticipadas de febrero de 2025, es decir, duplicó. Y ya, si nos vamos 2026, recordemos, el 6 de septiembre la AfD obtuvo casi el 44% de los votos en Sajonia-Anhalt y se convirtió en la mayor fuerza del Parlamento regional. Y dos semanas después, hace poquitos días nada más, el 20 de septiembre, volvió a quedar primera en Mecklemburgo-Pomerania Occidental con el 38,2% de los votos, por delante, decíamos, de la socialdemocracia. Pese a que todavía no está claro si los triunfadores van a tener suficiente apoyo para formar gobierno, se trata obviamente de un profundo revés para el partido gobernante, para el partido de Friedrich Merz, especialmente, bueno, obviamente para el canciller, que está en su pico de impopularidad. Es el canciller con menos popularidad desde el fin de la Segunda Guerra Mundial y que es criticado, entre otras cosas, por el alza de los precios, el nulo crecimiento económico y sobre todo también por su alineamiento con Estados Unidos, Israel y Ucrania. En ese sentido, después de conocerse los resultados preliminares, la lideresa de la AfD, Alice Weidel, declaró que prevé elecciones federales anticipadas y que espera que el actual canciller sea reemplazado antes de Navidad.
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0: Seguimos en Séptimo Piso y ahora nos metemos en la segunda entrevista del día y que hace referencia, por supuesto, a lo que está sucediendo allí en Washington, porque continúan los encuentros, las reuniones, las negociaciones entre Donald Trump y Xi Jinping. Y para analizar qué nos viene dejando este encuentro, ya estamos en línea con la sinóloga colombiana Lina Luna. ¿Qué tal, Lina? Alejandro te saluda.
1: Hola Alejandro, buenos días.
0: Buenos días, bueno, un gusto tenerte con nosotros, Lina. Estamos ante el tercer encuentro entre ambos líderes desde que Trump asumió la segunda presidencia. ¿Qué nos viene dejando y cómo venís leyendo este encuentro allí en Estados Unidos entre Donald Trump y Xi Jinping?
1: Bueno, realmente lo que esperábamos desde el encuentro en mayo también, y es que es un Donald Trump tratando de mover de alguna manera la balanza a su favor, pero que no tiene absolutamente ninguna autonomía ni control sobre el desarrollo de las relaciones. Mientras que una China muy metódica, estratégica, muy clara en sus puntos, que no se deja manipular en discursos ideológicos, que no se deja manipular en grandes relatos, sino que va muy concretamente al tema de la relación. Tiene que ser una relación justa, equilibrada. Somos competidores, sí, pero esa competencia se puede llevar de una buena manera. Y sobre todo también una China que marca límites muy fuertes respecto al alcance y al rol de Estados Unidos en Asia, en el tema de Hong Kong y en los temas de la competencia internacional que llevan a cabo.
0: Es interesante todos los puntos que venís desarrollando. Te escucho y se me viene también parte de la argumentación que es similar a la que China le está planteando a Europa, ¿no? Sobre todo en términos comerciales. Digo, puede existir competencia, pero eso no implica un enfrentamiento, ¿no? Algo similar está planteando el Estados Unidos.
1: Claro, lo que pasa es que, digamos que si miramos las técnicas de manejo de las cadenas comerciales y de las cadenas de valor por parte de Estados Unidos o por parte de Europa durante los últimos 20 años, pues vemos que siempre estuvieron muy manipuladas a su favor y como con dobles parámetros, ¿no? Uno para Europa, uno para Estados Unidos y otro para el resto de países. China soportó eso muchos años, pero ya está en un nivel en el que dice no tiene por qué ser así. Es decir, la competencia sana para el mundo es muy buena en un mundo que está creando nuevas cosas, pero la competencia no puede ser una competencia sucia, desbalanceada, con mucha difamación y con mucha mala interpretación de todas las acciones. Entonces China claramente está cansada de eso y ya tiene la posición, la capacidad y también los ejemplos concretos con los que puede decir todo lo que ustedes han estado diciendo no es como ustedes lo han dicho. Estamos listos para la competencia, pero no por eso vamos a sacrificar la soberanía, ni vamos a sacrificar la integridad, ni vamos a sacrificar todo lo que somos como chinos. Eso es súper interesante de ver, porque es la primera vez que un país puede ponerle ese límite a este modelo, digamos, comercial occidental que hemos venido manejando desde el 45 en adelante.
0: Algo de eso se puede vislumbrar en el recibimiento que le dio Trump, porque digo, llamó la atención, ¿no? Pasó por arriba de ciertos protocolos, lo fue a buscar a Xi Jinping allí al aeropuerto, bueno, desplegó donde pudo, alfombras rojas. ¿Está como en una posición un poquito, digamos, más necesitada Estados Unidos que China de este encuentro?
1: Es la primera vez que Estados Unidos, y eso empezó en el encuentro de mayo, ha tenido que tratar a China como un igual. Es decir, siempre hubo una arrogancia muy fuerte de Estados Unidos hacia China, y eso se veía en los encuentros anteriores o en no tener encuentros presidenciales durante mucho tiempo, en siempre delegar las negociaciones a grupos de trabajo de alto nivel y no al nivel presidencial o al tomar decisiones por Twitter. Pues todo eso ya no lo puede hacer Estados Unidos con una China con el nivel de fortalecimiento y autonomía que tiene China, pero sobre todo con el nivel de dependencia que tiene Estados Unidos a China, que es mayor en este momento que el nivel de dependencia de China a Estados Unidos. Entonces, si vemos a un Trump tratando a China como un igual, incluso en ciertos aspectos habla de un respeto o una admiración hacia China, que los chinos tampoco caen en el discurso, digamos, de creer 100% lo que está diciendo Donald Trump, pero si vemos a un Donald Trump que es consciente de que está negociando con alguien que merece respeto y que debe ser tratado con mucho respeto entre esos protocolos. Entonces es interesante porque Donald Trump de hecho es más bien famoso por ser más desfachatado en ese sentido y por romper protocolos y más bien como tratar las cosas como a su manera, Trump way, y eso es. En este caso vemos que se está midiendo y que está tratando de sacar el máximo provecho de esta relación, lo cual es bastante interesante en el marco de una política antichina, por ejemplo, en Estados Unidos, en América Latina, como el escudo de las Américas, ¿no? Entonces, mientras le dice a todo el mundo, saquen a China y no se metan con China, ahí Estados Unidos está metiendo todo su esfuerzo en todos los niveles para tener una excelente relación con China.
0: ¿Qué papel está jugando en esta postura de Estados Unidos la necesidad de tierras raras? Digo porque también estamos a semanas, el 10 de noviembre termina la suspensión de un año de los controles de exportación de tierras raras que puso China en octubre del 2025, cuando, bueno, se estaban ahí midiendo con qué cartas jugaban cada uno. Digo, ¿qué lugar crees que está ocupando ese tema en las conversaciones de estos días?
1: Es vital. Creo que es el tema central, básicamente. Claro, en otro lado nos hablan de inteligencia artificial, de otras cosas, pero básicamente China es el mayor, tanto, digamos, o sea, es el controla, o sea, es el que explota 70% de toda la explotación minera de tierras raras, la hace China, el 85% del procesamiento de estas tierras raras, que es supremamente complejo, lo hace China. Es decir, la que supo desde, y la verdad, si te cuento esto, esta es una decisión que tomó China hace muchos años, cuando siempre supo que quería ser una innovadora tecnológica. Sí, entonces por eso China empezó todo un proceso de aprender digamos, a tener las tierras raras, procesarlas, separarlas y producir los magnetos necesarios para un montón de cosas, es decir, para desde celulares hasta grandes temas de seguridad, todo necesita de estas tierras raras. Y entonces hoy Estados Unidos es un Estados Unidos que había enfocado el énfasis de su desarrollo de innovación tecnológica a un tema estrictamente de seguridad, que confiaba que siempre iba a estar por delante de China por tener el control sobre unos microchips específicos y sobre los semiconductores. Resulta que ahora, no sé, lo que nos dicen algunos expertos es que para que Estados Unidos logre el nivel de desarrollo que tiene China del control de tierras raras, necesita por lo menos una década. Eso en términos de desarrollo tecnológico, innovación tecnológica, es un montón, ¿sí? Entonces, ese es el tema principal. Estados Unidos no puede ejecutar su estrategia de seguridad nacional, ni puede competir al nivel que espera competir con el desarrollo tecnológico de China si no tiene acceso a tierras raras. Entonces lo maneja tratando de digamos, lo que ha hecho Estados Unidos es tratar de limitar el acceso de China a semiconductores y a unos microchips específicos que produce Estados Unidos, pero lo único que logró con eso fue poner a China a acelerar su proceso de autonomía en cadenas de suministro y de producción de este tipo de cosas. Entonces sí creo que en este momento lo que más le interesa a Estados Unidos es garantizarle a China que la competencia va a ser más sana, de manera tal que China relaje la exportación de tierras raras. Pero si me preguntas, aunque algunos expertos dicen que la va a relajar, yo creo que no tanto, porque China tiene claro con quién está compitiendo. Por un lado, que la competencia no es limpia por parte de Estados Unidos, y también tiene claro que Estados Unidos, a la vez como ahora la trata muy bien, va a hacer todo lo posible por limitar el desarrollo de China en muchos aspectos. Entonces yo no creo que se relaje tanto, y China va a manejar eso como el aspecto más delicado de las cosas. Entonces es un momento importante, y sí creo que es el eje de estas reuniones ese tema, y el tema de inteligencia artificial también.
0: Es interesante esto que decís, Lina, sobre todo porque además también lo que estamos viendo es un Estados Unidos, bueno, que está frente a un escenario electoral ahora de medio término en noviembre, con, bueno, un Donald Trump que no puede reelegir constitucionalmente más allá de la edad y todo. Y digo, ¿cómo crees que que China va manejando esta dualidad que tiene Estados Unidos con, bueno, discusiones internas fuertes sobre cómo pararse con China, ¿no? No es la línea, no sé cómo ves la línea de Donald Trump, pero no sé si es la hegemónica dentro de Estados Unidos. Entiendo que no. Los demócratas, por supuesto, tienen una línea más agresiva. En ese sentido, digo, ¿cómo ves la interna en Estados Unidos y cómo China se está parando frente a esa situación?
1: Internamente, Estados Unidos pareciera que no se rehúsa a aceptar que el mundo ha cambiado, y se rehúsa a aceptar que no va a poder enfrentar a un país muy grande. O sea, es decir, el objetivo de la política exterior de Estados Unidos y la política interior desde demócratas y republicanos siempre ha sido mantener a Estados Unidos como el hegemón global, porque el hegemón global es el que pone las normas, es el que impone los mecanismos, y tiene además un excepcionalismo del que Estados Unidos se ha visto beneficiado altamente desde 1945 hasta hoy. y no en esa visión del mundo no se han dado a la tarea de entender de que no se trata de una competencia con China que puedan ganar, sino que más bien es hora de leer el sistema internacional como un sistema internacional diferente, que es el que están haciendo. No es solamente China, es una China con principios muy diferentes de cómo se maneja el poder, de cómo se manejan las cadenas globales de producción, de comercio y de suministro. Una China que tiene una visión muy distinta del desarrollo global a la que tiene Estados Unidos. Entonces, Estados Unidos ha sido arrogante siempre frente a esta perspectiva internamente, simplemente creyendo que denigrar de China es suficiente y que verla por debajo y negar todas las cosas que ha logrado, creían que era el camino. Y resulta que ahora, no importa cuánto denigren de China, lo material, lo objetivo, lo evidente nos demuestra que uno, que tiene un poder impresionante; dos, que no es un poder como los poderes con los que ha lidiado Estados Unidos, que puede amenazar con una, no sé, bloqueo económico o con interferir en sus problemas internos para debilitarla. Eso no va a pasar con China. Entonces, claro, internamente, tanto demócratas como republicanos llevan trayendo esta política anti-China muy fuerte. Pero yo creo que Estados Unidos ya está notando que, incluso hablo de la gente en Estados Unidos, hay una tendencia ahorita cultural o popular en Estados Unidos en redes sociales, que es empezar a admirar cómo vive la gente en China versus lo que nos han contado que es cómo vive la gente en China, ¿no? Entonces se vio eso con Red Note y con otros aspectos. Y entonces digamos que los mismos jóvenes en Estados Unidos empiezan a cuestionar hasta qué punto lo que Estados Unidos les ha dicho es real o no. Porque curiosamente, cuando ven cómo es China, pues dicen, ahí estamos viendo más bien desarrollo y la gente viviendo con muy buena calidad de vida, contrastado con cómo vivimos nosotros. Entonces, ese discurso antichino puede vender mucho en términos de elecciones, pero cada vez es menos creíble en términos objetivos. Entonces, si me preguntara una estratega estadounidense sobre cómo manejar la competencia con China, yo creo que Estados Unidos no ha entendido que no es un poder que va a poder dominar por la fuerza, ni que va a poder dominar con una competencia, digamos, desleal o una competencia difamatoria como la que ha tratado de hacer hasta ahora, sino que más bien deberían estar pensando es en cómo van a negociar estratégicamente para coexistir en un mundo que ya no va a funcionar 100% bajo las normas de Estados Unidos. Sí, Trump probablemente va a perder apoyo ahorita en noviembre, pero creo que eso lo que va a hacer es que Trump se vuelva más como fuerte en ciertas políticas, y de los demócratas no sé si podemos esperar todavía que crean que pueden negociar con China, o más bien ver a China como un socio posible que les pueda ayudar a mejorar incluso la seguridad nacional y a mejorar el desarrollo interno de Estados Unidos, sino que más bien probablemente van a creer que seguir con ese discurso anti-China es lo que va a ganarles legitimidad y votos, o sea, como echarle la culpa a China de los problemas de Estados Unidos, pero eso no es sostenible en el largo plazo. Así que ojalá en algún momento Estados Unidos reflexione sobre esa estrategia y lea que el mundo cambió, y más bien busque una manera diferente de actuar frente a ese sistema internacional. Eso sería lo que podría ayudar más a conservar el poder de Estados Unidos que la estrategia actual, que está desactualizada.
0: Lina, te consulto porque hacías referencia hace un ratito sobre, bueno, la política que viene teniendo Estados Unidos sobre América Latina, vinculada con las inversiones chinas, ¿no? Lo venimos viendo en casos muy puntuales y muy agresivos, ¿no? ¿Crees que este es un tema que se va a estar conversando este fin de semana? ¿Qué estrategia crees que puede llegar a adoptar China frente a esta situación?
1: China ha sido muy clara, simplemente, o sea, China es muy respetuosa de la soberanía, ¿sí?, de todos los países. Y de hecho, lo que ve China en el actuar del escudo de las Américas y en el actuar de Estados Unidos, en el que le dice a América Latina no tengan relaciones con China, es a un Estados Unidos que está evitando que los países de América Latina puedan desarrollarse, y es un Estados Unidos que está obviamente metiéndose en la soberanía de los países de Estados Unidos, de los países de América Latina. Para China eso es algo completamente reprochable y va en contra de cómo debe ser la política exterior de los países en general. Entonces, China, más allá de decir hay que respetar la soberanía de los países latinoamericanos, como un mensaje doble, le está diciendo a los países latinoamericanos cuando dice eso: dejen de vender su interés nacional y su derecho al desarrollo a las necesidades hegemónicas de Estados Unidos, y a la vez le está diciendo a Estados Unidos, usted no tiene por qué cohibir o forzar a los países por medidas coercitivas a no tomar decisiones que vayan a favor de su soberanía. Ese es el doble mensaje que está mandando China con ese discurso, pero no se va a meter, ¿sí? Es decir, China no va a tener a tomar acción al respecto. Los que sí deberían más bien reflexionar al respecto son los países latinoamericanos que están uniéndose a esa idea de no estar o de disminuir al mínimo posible las relaciones con China, cuando eso simplemente va a redundar en menor capacidad de desarrollo, menor desarrollo de las energías y las cadenas de suministro y de valor que cada vez son más relevantes en el mundo.
0: Clarísima, Lina, un gusto conversar con vos.
1: Gracias por la invitación.
0: Un abrazo grande. Estábamos en línea con la sinóloga colombiana Lina Luna.
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0: Y comenzamos la segunda hora de Séptimo Piso y vamos a repasar algunas de las declaraciones que dio el presidente ruso Vladimir Putin, que se refirió, por supuesto, al conflicto ucraniano. Dijo: la respuesta de Rusia a los ataques es tan delicada que Ucrania solicitó un alto el fuego. Fue algunas de las declaraciones que dio hoy el presidente ruso. Dijo: hemos comenzado a responder en todos los frentes. Al parecer, las acciones de represalia de las Fuerzas Armadas rusas fueron tan delicadas y destructivas para el enemigo que ahora están planteando activamente la cuestión de un alto el fuego en varios frentes. Energía, lo que significa que están dispuestos a dejar de atacar nuestras refinerías de petróleo, y ataques aéreos, lo que significa que han acordado mutuamente cesar los ataques. Estas son algunas de las declaraciones que dio Vladimir Putin en el día de hoy. Otras declaraciones del jefe de Estado tienen que ver también con el tema. Dijo: Kiev debe sentir la respuesta rusa a los ataques contra la infraestructura y comprender que las provocaciones y la escalada no le servirán de nada. Esto es interesante porque además Rusia lo viene advirtiendo hace tiempo, digamos, ¿no? Seguir apostando a la escalada es perjudicial, es contraproducente para la propia Ucrania. Bueno, acá ahora estamos viéndolo en concreto en estos pedidos que Zelensky mismo viene haciendo en relación a un alto el fuego. Rusia, dijo Putin, ha restablecido los daños causados por los ataques de Ucrania. Todas las propuestas de arreglo pacífico están sobre la mesa, dijo Putin, pero Rusia debe aún reflexionar sobre lo que corresponde a sus intereses. Y dijo: Moscú no se prepara para una guerra con Europa, no hay motivos ni fundamentos para ello. Es interesante esta aclaración porque, digo, es parte del discurso que permanentemente vienen agitando desde la Unión Europea, desde algunos líderes europeos, en relación con, bueno, un peligro ruso de ataque. Es algo que Rusia viene negando sistemáticamente y que además tampoco tiene lógica, ¿no? En términos de que quienes están armándose, quienes están en definitiva avanzando con la OTAN frente a la frontera con Rusia, son los europeos, es justamente la Organización del Atlántico Norte, con lo cual, bueno, ahí tenemos una prueba más concreta de que es inverso el vínculo, pero aún así Rusia lo aclara lo obvio en definitiva, ¿no? En este caso no hay motivos ni fundamentos para una guerra con Europa por parte de Rusia. Y también, para dejar en claro esta idea, Vladimir Putin dijo: círculos agresivos en Europa quieren utilizar a Ucrania como carne de cañón para limitar el desarrollo de Rusia. Bueno, lo estamos viendo también en función de, bueno, los ataques y las amenazas. Recordemos, el propio Zelensky hace algunas semanas nada más dijo que ningún avión iba a poder volar seguro en Rusia. Frente a eso no hubo represalia de ningún tipo por parte de los dirigentes europeos. También obviamente viene atacando refinerías, cosa que viene siendo perjudicial para la propia Europa y aún para Estados Unidos, ¿no? Recordemos, esta semana el propio Donald Trump puso el tema sobre la mesa. Anteriormente funcionarios también venían planteando que Zelensky y este accionar que viene teniendo está afectando los precios de, en principio el diésel, pero en general todos los recursos energéticos, y hasta atacando barcos estadounidenses, ¿no? Con lo cual, bueno, ahí hay una situación casi descontrolada en términos de lo que es el accionar del régimen de Kiev, al menos para sus propios patrocinadores en Europa y sobre todo también para Estados Unidos. Nos vamos a meter en un ratito también con el tema de seguridad dentro de la propia Unión Europea, porque hay debates fuertes sobre, bueno, las potestades, las competencias que quiere tener la Comisión Europea, propios patrocinadores en Europa y sobre todo también para Estados Unidos. Nos vamos a meter en un ratito también con el tema de seguridad dentro de la propia Unión Europea, porque hay debates fuertes

0: clara nuevos mecanismos de protección contra el sabotaje, dice, y los ciberataques. Esto es un tema que vienen planteando hace tiempo y que, bueno, es de alguna forma la justificación para esto mismo, ¿no? Para terminar quedándose con mayores competencias en ese mismo ámbito por parte de la Unión Europea. Es difícil imaginar que Francia y Alemania quieran otorgar más competencias a la Comisión Europea en materia de seguridad. Esto es lo que declaró uno de los diplomáticos consultados al respecto. Recordemos, la Comisión Europea tiene previsto presentar una estrategia de seguridad independiente antes de finales de octubre, y según algunos medios, en ella obviamente Rusia es se podría ser señalada como la principal amenaza para la seguridad de la Unión Europea. Es parte de la retórica que viene sosteniendo la Comisión Europea desde hace tiempo para justificar también, ¿no?, el rearme y, en este caso, también el pedido de mayores competencias en el ámbito de seguridad. Pero bueno, esto está en definitiva colisionando con las posturas de diversos socios de la Unión Europea. Por un lado tenemos a los países más pequeños, ¿no?, que respaldan una reforma amplia, que en general son los que vienen acompañando, ¿no?, a la propia von der Leyen. Hablamos sobre todo de los bálticos, por ejemplo, que vienen con una retórica y con una política más agresiva, y que dice, bueno, siempre que haya financiamiento acompañaremos esas decisiones de von der Leyen y de la Comisión Europea, pero obviamente tal vez los dos países con mayor peso político, industrial, bueno, militar, dentro de la propia Europa, hablamos de Francia y Alemania, están oponiéndose y lo que temen es ceder justamente estas nuevas competencias a Bruselas. A su juicio, obviamente, la Comisión Europea puede abarcar diversos ámbitos, la innovación, la inteligencia artificial, hasta el espacio, digo, pese a que es un ámbito que cada vez se está militarizando más en términos de lo que el propio Estados Unidos anunció hace poco tiempo, ¿no?, de que tiene armas en el espacio, y eso obviamente ya dispara una escalada en un ámbito que venía siendo fundamentalmente de cooperación. Pero digo, aún así, los tanto Francia como Alemania dicen, bueno, no hay problema con que la Unión Europea mantenga las competencias vinculadas con el espacio puntualmente, pero las necesidades militares y la planificación operativa tienen que seguir siendo competencia de los gobiernos nacionales. Bueno, todo esto para responderle, decíamos, a von der Leyen, que propuso desarrollar un mecanismo propio dentro de la Unión Europea para responder a las amenazas híbridas, ¿no?, que es como las viene denominando, así también como crear un protocolo de seguridad de emergencia inspirado en el artículo 4 de la OTAN. Según von der Leyen, que dice, bueno, que las instituciones y los mecanismos de toma de decisiones existentes en la Unión Europea no están a la altura de la nueva realidad. Bueno, mientras tanto, por supuesto, y estos debates se van dando al interior de la Unión Europea, lo que viene planteando y denunciando Rusia es una actividad sin precedentes de la OTAN en sus fronteras occidentales en los últimos años, a la que se suma el apoyo militar y político que Occidente presta a Ucrania. Moscú obviamente sostiene que el suministro de material bélico a Kiev convierte a los países occidentales en participantes directos del conflicto ucraniano y obviamente solo obstaculiza los esfuerzos de resolución de la crisis. Así que veremos, ahora en un ratito vamos a profundizar sobre esta discusión al interior de la Unión Europea, porque está claro, tiene una relevancia directa también obviamente sobre la situación en Ucrania.
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0: Y lo veníamos comentando recién, bueno, la Unión Europea, la Comisión Europea puntualmente, Ursula von der Leyen, está intentando, bueno, abarcar competencias que hasta ahora no venía manejando la Comisión Europea, sobre todo vinculadas a la seguridad. Von der Leyen viene proponiendo desarrollar un mecanismo propio, decíamos, dentro de la Unión Europea para responder a las amenazas híbridas, así como crear un protocolo de seguridad de emergencia inspirado en el artículo 4 de la OTAN. Bueno, von der Leyen está planteando las decisiones existentes en la Unión Europea no están a la altura de la nueva realidad, y esto viene generando, bueno, colisiones con Francia y con Alemania, que quieren seguir sosteniendo su soberanía en términos, sobre todo en temas de seguridad. Bueno, para abordar, entre otros temas, ya estamos en línea con el politólogo español Manuel Monereo. ¿Qué tal, Manuel? Alejandro te saluda.
2: Hola, amigo, ¿cómo andamos?
0: Muy bien, bueno, con ganas de poder profundizar un poquito en algunos temas europeos, fundamentalmente en ¿no? Porque digo, hay una von der Leyen que está planteando que con estas instituciones y mecanismos de toma de decisiones, la Unión Europea no está a la altura de la nueva realidad. ¿Qué hay detrás de, en definitiva, esta discusión en torno a seguridad y la postura de Francia y de Alemania de, bueno, mirarlo con cautela?
2: Bueno, yo creo que lo que hay es una reordenación del poder en la Unión Europea.

0: insisto, una reordenación del poder. Y fundamentalmente, cada vez más, la Unión Europea se está convirtiendo en una especie de imperio liberal dirigido por Alemania, que ella solita va a gastar en armamento de aquí al 2030 casi igual que el conjunto de la Unión Europea. Es decir, Alemania se está posicionando para una, a mi juicio, para una etapa, lo diríamos así, post-Unión Europea, y en ese posicionamiento la clave es el rearme y el cambio de modelo productivo alemán basado fundamentalmente en el rearme. Es decir, hay una crisis del modelo productivo, ese modelo productivo se encuentra en profundas transformaciones y el rearme va a reorganizar ese sistema productivo en el marco de una nueva concepción del poder. Claro, en ese marco lo que va a reclamar Alemania es la soberanía sobre temas esenciales, no solo sobre temas militares y de seguridad, pero sobre temas esenciales. Y repartirse, por decirlo así, el poder con la Comisión en temas que para Alemania son muy sensibles. Dos temas. Uno es el tema de la, lo que podríamos llamar así, la desregulación, que es muy importante para Alemania, que Alemania, que la Unión Europea no siga ordenando y ordenando el sistema productivo y que tenga Alemania capacidad de reorganizarse. Y en segundo lugar, los temas militares. Alemania no va a ceder competencias sobre esos temas que son centrales, ya que Alemania, insisto, lo que está es buscando una salida a un viejo modelo productivo a otro que hace del complejo militar industrial la clave. Ahí está, si eso está clarísimo. ¿Qué ocurre? Que rápidamente Francia se suma. ¿Por qué? Porque Francia tiene un plus. ¿Cuál es el plus de Francia? Que tiene bombas nucleares. Entonces, ¿qué dice Francia? Dice Francia, yo estoy dispuesto a convertirme en el socio nuclear de la Unión Europea, pero yo decido el uso de las armas nucleares y no se lo dejo a nadie que lo decida. Entonces, si nos fijamos bien, los dos ya, Francia y Alemania, que son los que han estado comandando la Unión Europea desde su nacimiento, cada uno de ellos va buscando ya la reordenación para un futuro que a mi juicio es post-Unión Europea, al menos en la Unión Europea que hemos conocido hasta el presente.
1: Son varios los temas que me dejas picando ahí, Manuel, pero te consulto porque ambos países, de hecho, están en procesos electorales que vienen o siendo adversos ya directamente con la línea que vienen planteando sus dirigencias o casi, ¿no?, en el caso de Francia. Pero digo, venimos de una Alemania, si nos centramos ahí, con resultados electorales muy adversos para el gobierno de Friedrich Merz. Digo, ¿puede ponerse en tela de juicio estas directivas o es una política de Estado ya irreversible en el caso alemán?
0: Me da la sensación de que son dos tiempos diferentes para la extrema derecha. El tiempo de Francia, de la extrema derecha, es que está acariciando el gobierno. Marine Le Pen puede ser la próxima presidenta de Francia. Y el único obstáculo que tiene es por la izquierda, no por la derecha. El único obstáculo que tiene es Mélenchon. Por otro lado, en Alemania, es cierto que si mañana hubiese elecciones, la fuerza mayoritaria sería la mayoritaria relativa, sería Alternativa por Alemania, pero no parece que tenga una mayoría suficiente para gobernar. Es decir, si nos vamos dando cuenta por el ejemplo de Meloni, la extrema derecha cuando se va acercando al poder, lo que hace son dos cosas fundamentalmente. Tira hacia la derecha todo el mapa político y en segundo lugar cambia a la derecha. Es decir, lo digo en andaluz, ellos no son el cambio, son el recambio. Ellos recambian a la derecha,
1: okay,
0: pero se mimetizan cada vez más con las políticas de la derecha. Por ejemplo, el sesgo atlantista que está teniendo en este momento Marine Le Pen no es casual. Antes era mucho más crítica.
1: Claro, ahora por eso no. Te decía, ahora, Alternativa para Alemania sigue teniendo un discurso muy crítico con Ucrania, muy crítico con el rol que Alemania viene cumpliendo allí, mucho más pragmático con Rusia. Digo, en su momento a Le Pen también se la escuchaba en esa misma dinámica, ahora claro, viene cambiando.
0: Simplemente digamos, que ¿no? Yo creo que están lejanos del poder, uno y otro muy cercano. Y mi opinión es que lo que se va a producir en Alemania también una recomposición del mapa político en la derecha, y de alguna forma ocurrirá algo parecido, si no a lo de Francia, si algo parecido a lo que puede ocurrir en España. Es decir, que en un momento determinado la Democracia Cristiana, si quiere gobernar, lo tendrá que hacer en coalición con Alternativa por Alemania. Eso no parece ahora factible, porque están con este rollito de que son antidemocráticos,
1: sí, del cordón sanitario. Sí.
0: De todo eso se le acaba con tal que llegan al gobierno. Ellos no tienen grandes problemas. Ahora bien, el problema de fondo es la reordenación del poder en la Unión Europea. Eso es irreversible. Y a mi juicio...
1: ¿Y eso se la va a llevar puesta, digamos? Porque digo, vos recién... ¿Eso se lleva puesta a la Unión Europea, digo, esa reordenación o no? Porque vos estabas hablando de una post-Unión Europea, digo. Claro. Implica que la estructura sigue en pie, pero es casi simbólica. ¿Cómo te imaginas, en definitiva? Directamente no, ya deja de existir.
0: Lo que dice Alemania y lo que dice Francia, y en parte Polonia, ahora estamos en un momento nuevo, tenemos que rearmarnos hasta los dientes, tenemos que poner fin al Estado social y al Estado de bienestar, tenemos que reordenar el sistema político en mi país y no voy a admitir que la Unión Europea interfiera, ¿no? Por ejemplo, ha habido un cambio en esta semana muy importante, ¿no? El nuevo jefe de la comandancia militar de la OTAN es alemán, y precisamente el actual jefe, el inspector jefe del ejército alemán. Es decir, cada vez más Alemania se va aposentando como el aliado estratégico de Estados Unidos en la zona, el único que puede, de una u otra manera, gobernar la Unión Europea en el marco de la política global de Estados Unidos. Pero eso tiene también los días, no diré contados, pero sí tiene días, digámoslo así, complejos en el futuro, ¿no? Pero Alemania, lo que sí está claro es que va a gastar 800.000 millones de dólares, de euros, 800.000 millones de euros en rearmarse hasta los dientes hasta el año 30 y diciendo públicamente que habrá un conflicto con Rusia entre el 2029 y el 2030. Eso lo dice Alemania cada día, lo dice el inspector jefe de la Fuerza Armada Alemana, y eso lo van a mantener. Y Francia anda por el mismo camino. Es decir, ¿eso va a ser compatible con la Unión Europea que hemos conocido? No lo creo. Eso va a significar una reordenación de ese mapa. Ahora mismo en Alemania hay una oposición fuerte a esa política por parte de Alternativa por Alemania. Las cosas que va diciendo Alternativa por Alemania, como tú has dicho muy bien, se parece mucho a lo que decía Le Pen hace 3 años o 4 años, pero son dos momentos diferentes. Ahora bien, lo que está claro es que, como en Francia, la extrema derecha viene a quedarse. Y se viene a quedar con una gran influencia política, no solo en la Europa del Este, que es claramente una fuerza mayoritaria, sino en la vieja República Federal Alemana. Y eso va a imponer un nuevo campo político en lo que pudiéramos llamar la correlación de fuerzas en el interior de la Unión Europea en los próximos años.
1: ¿Cómo quedan parados el resto de los países? Te consulto por España puntualmente en relación a que, bueno, vos estás allí, pero digo, en general, el resto, ¿cómo se puede llegar a reubicar? Digo, porque además también aparecen otros factores que tienen que ver con, bueno, la geopolítica más general, el vínculo con China, digo, ¿no? Vemos matices en cuanto a los países, digo, en este reordenamiento de la Unión Europea, ¿qué lugar le queda para una España, por ejemplo?
0: Bueno, pues... Quiero ser respetuoso, ¿no? Entonces, creo que lo que le queda es el no lugar, ¿no?
1: Claro.
0: Es decir, ya las decisiones básicas ya las están tomando. Y esas decisiones básicas, ellos creen que son parte de las mismas, pensando que están en la OTAN. Pero ya la OTAN es un marco general de alianza de Estados Unidos, fundamentalmente con Alemania y con Francia. Y no nos olvidemos, o hay un tercer protagonista que no es miembro de la Unión Europea, pero actúa como si lo fuera, que era Gran Bretaña. Entonces, si te fijas bien, lo que hay es 4 grandes países que están influyendo muy activamente en la Unión Europea y son parte de la OTAN. Gran Bretaña, Alemania, Francia y Polonia. Y además Polonia intentando liderar una coalición de países bálticos, una coalición política, porque tanto Polonia como Alemania quieren tener el ejército convencional más fuerte de Europa en los próximos años. El sueño de Alemania en este momento es tener un ejército más importante que el ejército ruso y tener un presupuesto militar más importante que el presupuesto ruso. Y porque, como he dicho antes, no hay que olvidarse que para ello el 29-30, es decir, dentro de unos días, para ello es donde se va a desencadenar un conflicto militar entre Rusia y la OTAN, ¿no? Entonces estamos en una situación muy complicada. Claro, en todo eso que le anden a Merkel conforme le están llevando las cosas, o a Macron, la señora von der Leyen diciéndole que tiene que respetar a la Comisión Europea, digámoslo así, no deja de ser literatura, ¿no?
1: Clarísimo, Manuel, un gusto como siempre conversar con vos.
0: Hasta la próxima.
1: Un abrazo grande. Estábamos en línea con el politólogo español Manuel Monereo.
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1: Y continuamos en Séptimo Piso, ya nos metemos en la última media hora y vamos a hacer una conexión con lo que está sucediendo allí en Nueva York, en la Asamblea General, está de la ONU, obviamente, que está transitando su cuarto día de intervenciones, y en este momento está hablando el primer ministro de Papúa Nueva Guinea. Lo escuchamos entonces aquí en Radio Sputnik.
3: Jesucristo nos habla de paz y no de guerra. Quienes promueven la paz son los hijos de Dios. Quienes no la promueven no son hijos de Dios. Y esto que lo sepan todas las naciones cristianas, que ningún Estado pueda obligar a un alma. Podemos tener distintas religiones, sistemas políticos, culturas e intereses nacionales. Nuestra nación puede ser grande o pequeña. 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
1: breakup. Ahí estábamos escuchando entonces al primer ministro de Papúa Nueva Guinea. Recordemos, hoy es un día en el cual, por ejemplo, también se llevó a cabo la reunión del Consejo de Seguridad sobre el desplazamiento forzado. Allí, ante los miembros del Consejo de Seguridad, el alto comisionado de la ONU para los refugiados, Farhan Salih, recordó la responsabilidad que les atribuye la Carta de las Naciones Unidas de mantener la paz y la seguridad internacionales. Hay un dato que es clave que puso sobre la mesa: más de 117 millones de personas siguen desplazadas por la fuerza en el mundo. Bueno, fue una de las intervenciones que se realizó hoy allí en la Asamblea de la ONU, y ahora, decíamos, está hablando el primer ministro de Papúa Nueva Guinea.
3: Hay que protegernos, tenemos que protegernos mutuamente. Tenemos que dejar a nuestros hijos un mundo mejor que el que recibimos nosotros. Papúa Nueva Guinea va a seguir siendo orgullosamente cristiana, pero seguimos comprometidos con la libertad de conciencia, pensamiento y religión, porque en última instancia la fe no puede ser producto de la orden de un gobierno, sino que viene del corazón. Dios nos da la capacidad de elegir, y esa libertad hay que respetarla. Dios nos ha encomendado la tierra durante un tiempo muy breve a nuestra generación, así que seamos líderes sabios, persigamos la paz, defendamos la carta, respetemos los derechos y la dignidad de todos, trabajemos juntos, grandes y pequeños, garanticemos que el poder militar, económico, tecnológico, religioso nunca se use para reprimir a los demás, protejamos nuestro hogar común y recordemos siempre a las generaciones venideras. Y así quiero acabar dando las gracias a la ONU y a aquellos que han estado del lado de Papúa Nueva Guinea los últimos 51 años de nuestra nación. Afrontamos muchos desafíos. Somos una economía en crecimiento. Estamos tratando de mejorar las infraestructuras, mejorar una educación de calidad y salud para todos. Estamos avanzando hacia una energía limpia y verde, conservando nuestros bosques y océanos, fortaleciendo nuestra justicia, protegiendo nuestra economía de mercado y abriendo la puerta a la inversión extranjera. Pero todo esto en un contexto de respetar a todo el mundo. Con un país con tanta diversidad en el que se respeten a todos los derechos humanos. Y les pido a todos que respetemos los derechos humanos de todos los ciudadanos del planeta. Eso es lo menos que podemos hacer.
1: Lo estamos escuchando a James Marape, el actual primer ministro de Papúa Nueva Guinea, que es una de las intervenciones de hoy. También para hoy se espera, bueno, las alocuciones de los representantes de países como Guatemala, por ejemplo, va a estar presente en el día de hoy. También va a estar pronunciándose en breve también, México, la representación mexicana allí. Así que va a haber presencia latinoamericana en el estrado de la ONU. Y también hay lugar para intervenciones que van por fuera de los representantes de cada uno de los países. Decíamos hace un ratito que habló, por ejemplo, el alto comisionado de la ONU para los refugiados, en este caso su representante Barhan Salih, y también, bueno, hubo discusiones y tratamiento de temas claves, esenciales para todo el globo, ¿no? Para todo el mundo, en definitiva, porque, por ejemplo, uno de los temas que se abordó fue cómo los países y, en definitiva, la comunidad internacional se está preparando para la próxima pandemia, que de hecho desde la ONU ya se la da como un hecho, en definitiva, ¿no? Porque cuando llegue, dicen, y sabemos que llegará, seguimos sin estar preparados. Esto es un dato que vale la pena reflexionar. 5 años después de que el COVID, dicen, matara a millones de personas, destrozara los sistemas sanitarios, trastocara vidas y llevara la economía mundial a un virtual punto muerto, el mundo intenta asegurarse de estar mejor preparado para la próxima pandemia. Bueno, allí entonces es donde también se centraron algunas discusiones y preparación en relación con esta situación. Y otro punto que también viene abordando las Naciones Unidas, que también, ¿no?, en definitiva termina siendo un tema que atraviesa, ¿no?, las fronteras, los estados concretamente, es, bueno, el aumento, por ejemplo, del nivel del mar. En ese sentido, la ONU adoptó una declaración histórica sobre este tema y nos pregunta a nosotros, bueno, ¿por qué importa? Bien, ahora nos lo va a responder, porque el nivel del mar no solo está subiendo, sino que lo está haciendo cada vez más rápido. En 2024, de hecho, alcanzó un máximo histórico y el ritmo de aumento se fue duplicando, más que duplicar, de unos 2,1 milímetros anuales entre 1993 y 2002, pasó a 4,7 milímetros entre 2015 y 2024, es decir, menos de una década. Lo cual, bueno, muestra la aceleración que vienen teniendo estos fenómenos. Alrededor de 900 millones de personas, aproximadamente una de cada 10 en el mundo, viven en zonas costeras de baja elevación. Y para los pequeños estados insulares y otros países costeros especialmente expuestos, el avance del mar amenaza viviendas, fuentes de agua, tierras agrícolas e infraestructura, pero plantea además preguntas que van mucho más allá de la adaptación física. Ante este escenario, los estados adoptaron en la Asamblea General en el día de ayer, en el jueves, la declaración de la ONU sobre el aumento del nivel del mar, que busca mejorar la información sobre los riesgos, reforzar la adaptación y la financiación y proteger a las comunidades más expuestas. El texto también aborda algunas de las preguntas más complejas que abre la subida del mar, entre ellas qué ocurre con un país, sus derechos y sus fronteras marítimas si pierde parte de su territorio. Bueno, una declaración necesaria, importante, por supuesto, siempre después del papel queda a ver su cumplimiento, cómo se va a llevar a cabo, cómo va a ser su financiamiento, en definitiva, pero está claro que es un tema de prioritario, ¿no? En cuanto a las urgencias que viene teniendo el planeta Tierra, y en ese sentido, bueno, fue uno de los temas tratados en la Asamblea General Anual de la Organización de las Naciones Unidas, que decíamos hoy está transitando su cuarto día. Veníamos escuchando al primer ministro de Papúa Nueva Guinea, James Marape, y bueno, en breve también vamos a seguir escuchando algunas otras alocuciones.
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1: Y ya nos metemos en los últimos minutos del programa de hoy, y lo hacemos, bueno, recorriendo las principales noticias en la voz de sus protagonistas, y vamos a arrancar por el presidente chino, porque Xi Jinping invitó a 100.000 jóvenes estadounidenses a China, redobló la apuesta y, bueno, apuntó a un lugar fundamental que es el intercambio, ¿no? Es algo que Estados Unidos, de hecho, venía frenando, hubo una persecución, una expulsión, en definitiva, también, hacia, bueno, los estudiantes extranjeros, fundamentalmente de China y de la India, ¿no? En el último tiempo, por parte sobre todo de, bueno, la actual administración, apuntando a las universidades. Y en este caso, bueno, Xi Jinping está haciendo absolutamente lo contrario, ¿no? Es decir, invitando, en este caso, decíamos, a 100.000 jóvenes de Estados Unidos a visitar China durante los próximos 5 años para participar en programas de estudio e intercambio. Por supuesto, la propuesta busca ampliar los vínculos culturales y educativos entre ambos países.
4: China invitará a 100.000 jóvenes estadounidenses a visitar China. La esperanza de las relaciones entre China y Estados Unidos está en los pueblos y su futuro está en los jóvenes. Aquí quisiera anunciar que durante los próximos 5 años, China invitará a 100.000 jóvenes estadounidenses a visitar China para realizar intercambios y estudiar.
1: Ahí lo escuchábamos entonces a Xi Jinping, que abordó varios temas. El otro también es un tema espinoso para Estados Unidos, sobre todo, ¿no? Pero donde China también quiere ir a la cooperación, ir hacia el encuentro, estamos hablando de la inteligencia artificial. Y así el presidente chino destacó que justamente su país y Estados Unidos son dos grandes potencias en el desarrollo de la inteligencia artificial. Y obviamente Xi llamó a orientar los avances tecnológicos hacia el bienestar de la población y planteó la importancia de la cooperación en este campo.
4: Ambos países tienen la capacidad y también la responsabilidad de desarrollar y gestionar adecuadamente la inteligencia artificial. China y Estados Unidos son grandes potencias en materia de inteligencia artificial. Ambos países tienen la capacidad y también la responsabilidad de desarrollar y gestionar adecuadamente la inteligencia artificial, garantizando que su desarrollo permanezca siempre bajo control humano y beneficie a la población.
1: Y ahora volvemos hacia la ONU, pero para, de alguna forma, retrotraernos hacia el día de ayer y traer, de alguna forma, bueno, lo que nos dejó la tercera jornada de esta asamblea, porque quien habló fue Benjamín Netanyahu, el primer ministro israelí, que en principio defendió ante la Asamblea General de la ONU al ejército de su país, al que calificó como el más moral del mundo. Recordemos también que, bueno, está transmitiéndose, ¿no? Y se está proyectando en diversas salas del mundo una película que justamente pone en cuestión esto y que generó como respuesta en Israel que cualquier crítica al ejército sea penalmente condenada, con lo cual, bueno, es un elemento a tener en cuenta. Y Netanyahu también rechazó las acusaciones de genocidio en Gaza en medio de denuncias por la cantidad de civiles muertos, la destrucción y los desplazamientos. Lo escuchamos.
5: El ejército más moral del mundo son las FDI. Acusar a Israel de genocidio es la mayor mentira del siglo. Si quieren saber qué tan grande es una mentira, si quieren saber qué tan absurda es, escuchen al coronel John Spencer. Israel ha hecho más para prevenir las bajas civiles en la guerra que cualquier otro ejército en la historia. Hemos tomado innumerables medidas para proteger a la población civil. ¿Esto es genocidio? Por supuesto que no. Es lo contrario del genocidio. Así que, a todos aquellos que están difundiendo estas mentiras sobre mi país y sobre nuestros valientes soldados, ya sea que estén sentados en este salón o en la oficina del alcalde antisemita de Nueva York, les digo esto. Qué vergüenza. Qué vergüenza por distorsionar los hechos. Qué vergüenza por invertir los papeles entre víctima y agresor. Qué vergüenza por escupir en el rostro de la verdad.
1: Ahí lo escuchábamos a Benjamín Netanyahu, hacía referencia recién al alcalde de Nueva York, Zoran Mamdani, y habló puntualmente con él. Recordemos, Mamdani en su momento también dijo que no iba a permitir que Netanyahu pise Nueva York sin ser detenido. Bueno, después terminó retractándose, sobre todo porque además tampoco tiene la potestad para hacerlo, pero bueno, lo hizo explícito al menos, ¿no? El deseo, y en ese sentido, bueno, tuvo un lugar en el discurso de Netanyahu que decimos apuntó contra el alcalde de Nueva York, lo acusó de intentar impedir su visita a la ciudad, como decíamos, y también cuestionó las posiciones de Mamdani respecto de Israel.
5: Señor Mamdani, desde que fue elegido alcalde de esta ciudad, muchos judíos ya no se sienten seguros en Nueva York. Hablan conmigo. Me dicen, esta no es la ciudad que recordamos. Cambió tan rápidamente. Falsamente, acusa repetidamente a Israel de genocidio. Señor Mamdani, usted intentó impedir que yo viniera aquí. Intentó silenciarme. Bueno, no puede silenciarme. No puede silenciar la verdad. You can't silence the truth.
1: Y seguimos escuchando partes, fragmentos del discurso que brindó en el día de ayer el primer ministro israelí Benjamín Netanyahu, que apuntó en principio contra Irán. Fue su uno de los principales destinatarios de su discurso, y sobre todo habló del poder de los misiles iraníes, dijo que de esos misiles, dos de esos misiles serían suficientes para destruir la sede de Naciones Unidas, y obviamente en función de eso defendió las acciones de Israel en el conflicto regional. Lo escuchamos.
5: Dos misiles de ese tipo destruirían la ONU. Señoras y señores, ustedes están aquí sentados en el salón de la Asamblea General de las Naciones Unidas. ¿Saben qué? Bastaría con un solo misil balístico, solo uno, si impactara en este lugar. Destruiría por completo todo el complejo. De hecho, dos misiles de ese tipo destruirían la ONU.
1: Seguimos repasando lo que nos dejó la jornada de ayer de la Asamblea General de la ONU, y además de Netanyahu, quien habló fue el presidente de la Autoridad Palestina, Mahmoud Abbas, que, bueno, lo hizo de forma virtual, recordemos, porque le fue negada la visa para ingresar a Estados Unidos, pero tuvo una participación virtual en la que en principio denunció ante la ONU la situación humanitaria en Gaza. Señaló asesinatos, hambre, destrucción y desplazamientos como consecuencia de la ofensiva israelí y, por supuesto, reclamó una respuesta internacional.
6: Nuestro pueblo está siendo sometido por las fuerzas de ocupación israelíes. Me dirijo a ustedes hoy en un momento en que el pueblo palestino se enfrenta a uno de los periodos más peligrosos de su historia. Esto se produce tras décadas de injusticia histórica, la ocupación que desarraiga a quienes buscan asilo y la privación de su derecho fundamental a la autodeterminación, la libertad y la independencia en la Franja de Gaza. Nuestro pueblo está siendo sometido por las fuerzas de ocupación israelíes a asesinatos, destrucción, hambruna e intentos de desplazamiento, así como a una guerra genocida que ha creado una catástrofe humanitaria sin precedentes. Ha destruido barrios, ciudades, campamentos, instituciones, escuelas, universidades y hospitales, mezquitas e iglesias. Y ha puesto en el punto de mira todas las necesidades básicas de la vida y el futuro de generaciones enteras. Desde hace tiempo advertimos a la comunidad internacional, a través de la Asamblea General de las Naciones Unidas y del Consejo de Seguridad, que estas políticas israelíes, en violación del derecho internacional, destruirían la solución de dos estados, y que esto es lo que está sucediendo. Hoy advertimos de un peligro aún mayor que se avecina y que requiere una acción internacional para abordarlo.
1: Ahí lo escuchábamos entonces al presidente de la Autoridad Palestina, Mahmoud Abbas, quien también hizo referencia a, bueno, los derechos que tiene el propio pueblo palestino de decidir, en este caso, algo tan básico como su futuro. Dijo ante la Asamblea General que Palestina no esperará a que el mundo normalice el desplazamiento de su población y las denuncias de genocidio, y decíamos, sostuvo que será el propio pueblo palestino el que decidirá su futuro.
7: No abandonaremos nuestra patria. No aceptaremos el desplazamiento. No permitiremos que nadie decida nuestro futuro en nuestro nombre. Por segundo año consecutivo, se ha impedido a la delegación palestina ingresar a Nueva York y participar en las reuniones de las Naciones Unidas. Rechazamos estas medidas punitivas e ilegales, así como las acusaciones y justificaciones utilizadas para imponerlas. No es aceptable castigar al pueblo palestino y a sus dirigentes porque exigen el fin de la ocupación o porque recurren a las Naciones Unidas, a la Corte Internacional de Justicia y a la Corte Penal Internacional. Nuestra decisión de acudir al derecho internacional y a sus instituciones no puede convertirse en motivo de castigo. En la Franja de Gaza, nuestro pueblo está siendo sometido a manos de las fuerzas de ocupación israelíes a destrucción, hambre, intentos de desplazamiento y una guerra devastadora que ha provocado una catástrofe humanitaria sin precedentes. En Cisjordania, incluida Jerusalén Oriental, continúa acelerándose la expansión de los asentamientos. Se multiplican los ataques, el robo y la demolición de viviendas, los puestos de control y las incursiones, bajo un sistema de leyes, medidas y prácticas basado en la discriminación racial. Durante mucho tiempo hemos advertido a la comunidad internacional, a la Asamblea General de las Naciones Unidas y al Consejo de Seguridad sobre las consecuencias de estas políticas israelíes. Hoy advertimos de un peligro aún mayor. La amenaza ya no se limita a socavar la solución de dos estados y la posibilidad de crear un estado palestino, sino que amenaza directamente la existencia y permanencia de nuestro pueblo en su propia tierra. Vuelvo a preguntar ante ustedes, ¿hasta cuándo continuarán algunos países proporcionando armas? El mundo ya ha visto el enorme costo humano de lo sucedido en la Franja de Gaza. ¿Qué espera la comunidad internacional? Señoras y señores, las amenazas y agresiones contra los lugares sagrados islámicos y cristianos, especialmente contra la mezquita de Al-Aqsa, deben detenerse antes de que conviertan el conflicto político en un conflicto religioso de consecuencias mucho más peligrosas, algo que ninguno de nosotros necesita. No seguiremos esperando indefinidamente, ni aceptaremos una situación en la que la ocupación de todo un pueblo sea presentada como algo normal o permanente. No abandonaremos nuestra patria, no aceptaremos el desplazamiento. No permitiremos que nadie decida nuestro futuro en nuestro nombre.
1: Ahí lo escuchábamos entonces a Mahmoud Abbas, quien, recordemos, es no solamente el presidente de la Autoridad Palestina, sino que, bueno, tuvo que hablar en el día de ayer de forma virtual, porque no le fue permitido ingresar a Estados Unidos, no le dieron la visa ni a él ni a nadie de la comitiva, con lo cual, bueno, por segundo año consecutivo entonces tuvo que participar de forma virtual, pero las denuncias creo que son clarísimas y que han quedado expuestas aquí en esta ronda de audios.
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1: Y así llegamos al final de esta emisión de Séptimo Piso. En la operación técnica estuvo Celeste Vázquez, en la producción Martín Morano, Cristian Kallnert, Cecilia Claps, Laureano Ponce, Emiliano Lomblomchian y Sheila Márquez, y en el servicio informativo Florencia Cabral, Florencia Fossati y Cintia Gauna. Mi nombre es Alejandro Volkin y esperemos que tengan una hermosa jornada y sobre todo que nos volvemos a encontrar en el aire de Radio Sputnik.
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2: ¿Cómo les va? Sean todos bienvenidos y bienvenidas a una nueva emisión de Acentos, este espacio donde van a encontrar un análisis enriquecido y diverso que va a cubrir una agenda de noticias que va desde el Río Bravo, allá al norte de México, hasta Tierra del Fuego en la Patagonia Argentina. De este lado, quien tiene el gusto en saludarles es Alfredo Izaguirre, pero no me encuentro solo. Bienvenida a Latinoamérica y bienvenida a la Argentina, Leila Mariana Vital.
3: ¿Cómo estás? Muy bien, gracias por la bienvenida y un placer estar de nuevo aquí en este piso.
2: Bien, bueno, les proponemos a lo largo de esta hora hacer un extenso repaso de lo más importante ocurrido en las últimas horas en esta hermosa región, que no fue poco lo que pasó. Paso a comentarte, Leila, la Asamblea General de la ONU.
3: Ni hablar.
2: Y otras cositas más.
3: Que sigue, aparte, ¿no?
2: Hasta hoy es.
3: El fin de semana, exactamente. Varios mandatarios del mundo que intervinieron, cancilleres y demás representantes en esta Asamblea número 81.
2: Correcto. Ya analizamos a Keiko Fujimori, Delcy Rodríguez, Luis Ignacio Lula da Silva, que tuvo un contundente y muy buen discurso ante la 81ª Asamblea General de las Naciones Unidas. Y les decíamos, bueno, repasar lo más importante ocurrido en las últimas horas en esta hermosa región, y no podía faltar las voces de nuestro continente y el análisis de destacados especialistas. Les decía, Luis Ignacio Lula da Silva ante la Asamblea General de las Naciones Unidas con un discurso muy, pero muy, pero muy importante. Y es que ya a partir de esta semana Brasil entra en la recta final de lo que va a ser la primera vuelta presidencial a realizarse el próximo domingo 4 de octubre, con una campaña marcadísima, podría decirse, por una fuerte polarización entre Luis Ignacio Lula da Silva y Flavio Bolsonaro. Les decía, el discurso de Lula en la Asamblea General de las Naciones Unidas, pero más recientemente uno que brindó durante los últimos días sobre la soberanía nacional, la protección de los sectores populares y la regulación de las apuestas online. Muy importante.
3: ¿Qué tema ese?
2: Sí, no, tremendísimo. Se está peleando desde todos los frentes, no solo en Brasil, sino también acá en la Argentina, también incluso acá en Argentina podría decirse que va más allá, porque a los promotores de estas apuestas online, que principalmente afectan al no solo a los que apuestan y a los que padecen de ludopatía, sino también a los menores de edad, en Brasil se está llevando adelante una fuerte batalla legal.
3: Claro, por las deudas también que genera a miles de millones de familias, ¿no?
2: A través de los niños, a través de los hijos, porque son los que ellos acceden con un celular a la tarjeta de crédito de los padres. Bueno, lo cierto de todo el asunto es que hay un textual, que lo vamos a decir en un ratito, bastante contundente, que dijo Luis Ignacio Lula da Silva. Prefiero algo así como... prefiero mantener deuda a que un niño se endeude. Algo así, ya lo vamos a chequear. Bueno, lo cierto de todo el asunto es que él, en esta movilización, más allá del discurso que se dio en las últimas horas, el Partido de los Trabajadores desplegó una gran movilización nacional con más de 500 actividades en 27 capitales de Brasil y cientos de municipios. Bueno, ¿qué decir de esta campaña de Lula, ¿no? Que incorpora, de Lula y de Bolsonaro, por supuesto, que incorpora cuestiones económicas y geopolíticas? El eje principal, que lo hemos visto en distintos debates, no solo confrontativos, sino aislados, ¿no? Discursos de lado y lado, donde se habla de la relación con los Estados Unidos, el control de los minerales estratégicos y el rol de Brasil en los BRICS. Esto me parece lo más importante, ¿no?
3: Absolutamente.
2: Y las distintas propuestas sobre seguridad, trabajo y política social. De esto vamos a estar en análisis a lo largo de este programa.
3: Bueno, y también tenemos a Danai Galetti, que hoy se va a quedar en su país, en su patria. Nos va a hablar acerca de las 176 transformaciones económicas y sociales en Cuba, que, recordemos, aprobó el gobierno de la isla. El gobierno informa que concluyeron ya 158 de esas 176 transformaciones. El tema que nos trae Danai es, bueno, más que nada preguntas para responder. ¿Qué cambios están ocurriendo en diferentes sectores, en las empresas, en el campo, en los municipios? Y si ya empiezan a percibir las familias algunos de los impactos que tienen, por lo menos la intención que tiene el gobierno con estas transformaciones en un contexto sumamente crítico.
2: Muy interesante, porque Danaí nos trajo este tema y con la promesa, por supuesto, de ampliarlo, y hoy es ese día. Y va a ahondar lo que es el paso del marco legal a los resultados concretos. Claro. ¿No? El sector de la agricultura, principalmente, era lo que nos señalaba Danaí Galetti, bueno, y el sector energético también.
3: De lo que está en el papel a la práctica.
2: Exactamente, Leila. Bien, muy afilada que volviste.
3: Sí, sí.
2: Muy bien. Bueno, antes de empezar, les recomendamos, o les recordamos, mejor dicho, que pueden seguir toda esta información en nuestro portal www.noticiaslatam.lat.
3: Y también síganos en nuestras redes sociales, nos encuentran tanto en la red social Twitter X como @SputnikMundo y con el mismo usuario también en Telegram.
2: Y así comenzamos con acentos, bienvenidos y bienvenidas.
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3: Y ya le damos la bienvenida a nuestra compañera Danaí Galetti. ¿Cómo estás?
4: Hola Leila, Alfredo, un placer saludarlos como siempre desde La Habana, Cuba, a ustedes, a quienes se conectan con Acentos a esta hora y por supuesto al equipo de realización. Una muy cálida bienvenida para Leila.
3: Muchas gracias.
4: Te extrañamos mucho estos días, pero bueno, sabemos que estabas también cumpliendo misiones juveniles en ese gran festival y ya nos contarás tus experiencias. Como bien decían, chicos, al comienzo, hoy nos quedamos en Cuba. Hemos venido hablando sobre estas 176 medidas. Hay actualizaciones porque el primer ministro Manuel Barrero habló sobre la implementación de las mismas, que al final es el pollo del arroz con pollo, como decimos en Cuba. No es solo que se plasmen en leyes, en normas, estas transformaciones, sino, como ustedes bien decían, llevarlas a la práctica, que es en un contexto como el actual lo más difícil. No solo la crisis interna que tenemos, también las presiones externas, que no son pocas, y por supuesto todo lo que se está viviendo a nivel internacional. Estas transformaciones, Leila y Alfredo, que ustedes decían muy bien que ya se han o ya cuentan con marcos jurídicos, ya se están implementando 158, recordemos que abarcan 23 ejes y asuntos tan diversos como la gestión empresarial, la producción agropecuaria y las relaciones entre actores estatales y no estatales. Ya les decía que Marrero señaló que el reto ya no es solo aprobar disposiciones, sino conseguir más producción y oferta, mejores precios, empleos e ingresos. También pidió evaluar los resultados en los municipios en lugar de limitarse a comprobar el cumplimiento formal de lo planificado. Estas nuevas facultades crean oportunidades para producir y asociarse de otra manera, pero necesitan recursos, decisiones empresariales y capacidad de ejecución para convertirse en bienes y servicios disponibles. Nuestro primer invitado, porque hoy tenemos tres, es Carlos Miguel Pérez Reyes, él es diputado de la Asamblea Nacional del Poder Popular y director ejecutivo de la empresa estatal Doflame Software. Él, por supuesto, estuvo presente en esa asamblea donde se anunciaron las medidas, donde se aprobaron, como en su rol de diputado, por supuesto, y va a hablarnos hoy sobre este asunto en particular. La primera pregunta que le hacemos, de las nuevas facultades concedidas a las empresas estatales y de las posibilidades de asociación con actores no estatales, ¿cuáles tienen más potencial para producir resultados en el corto plazo y qué trabas financieras, administrativas o de gestión podrían impedir que se aprovechen? Lo otro es, ya se están viendo las medidas, ya se están disfrutando, ¿no?, de algunas de estas transformaciones a nivel social. Escuchemos entonces qué dijo nuestro primer invitado sobre este tema.
5: Las 176 transformaciones ya hoy se pueden vivir cambios palpables. Estamos viendo empresas que se están dedicando al sector financiero, que es una cosa nueva. Ya tenemos la primera casa de cambio privada. Estamos viendo proyectos que están pensando en hacer un banco privado. Eso es una gran apertura. Estamos viendo empresas de más de 100 trabajadores. Estamos viendo empresas que se van a convertir en acciones y van a permitir esta mixtura entre lo estatal y lo privado. Por lo tanto, sí, las 176 transformaciones son reales. Están desde ya viéndose sus resultados. ¿Qué tanto impacto puede tener eso en la economía cubana? Es algo complejo, sobre todo en medio de este cerco económico que tenemos en Cuba. Es difícil prever que en el corto plazo nosotros veamos un resultado, un cambio económico favorable para el país. Pero esto sin duda son pasos que había que dar, son pasos hacia una transformación económica que tendrá que seguir transformándose hasta llegar a donde queremos alcanzar. Yo visualizo que esta mixtura estatal-privada es la que todavía está un poco más lejos de realizarse. Lo veo por las diferencias que hay entre los dos sectores. Un sector estatal que tiene una tasa de cambio de 24, un sector privado que trabaja con una tasa de cambio flotante, que hoy está alrededor de 700 pesos por dólar. Esa diferencia de 24-700 marca una gran brecha entre las relaciones comerciales entre las dos empresas. Pero también la empresa estatal se está reformando. Es posible que dentro de unos meses veamos una mayor vinculación entre los dos sectores. Pero por ahí es donde mayor oportunidad, donde también mayores brechas hay en la implementación. Pero no importa lo que hagamos. Hoy estamos viendo que cada día cualquier luz al final del túnel está tratando de ser apagada por Marco Rubio y Trump en esta campaña voraz de querer acabar con el sistema político cubano a toda costa, y el que está sufriendo realmente es el pueblo. En estas transformaciones algunos van a ganar, pero la gran mayoría en medio de este cerco económico va a perder. Y nosotros lo que tenemos que seguir reclamando es que dejen a Cuba vivir y que dejen al sector y a la economía cubana, al sector privado y a la economía cubana, seguir apostando por Cuba y por el modelo que estamos tratando de construir. Aunque la implementación es relativamente nueva y todavía hay muchas cosas que faltan por implementar, ya hemos visto las primeras 20 y algo empresas privadas con la autorización para importar y exportar de forma directa. Estamos viendo las primeras empresas privadas con casa de cambio privada. Estamos viendo las empresas privadas que tienen más de 100 trabajadores. Estamos viendo que se han aprobado más de 3.000 en muy corto periodo de tiempo. Estamos viendo una flexibilización en su reto social, con muchas actividades que antes eran prohibidas y que ahora no lo son. Tenemos la posibilidad además de utilizar criptomonedas, cuentas en el exterior. Por lo tanto, todo eso sin duda son factores dinamizadores de la economía y en particular del sector privado. Yo creo que las 176 transformaciones están muy completas, pero siempre nos queda el sinsabor de que les falta un poco más. Y la 176 no es un número fijo, yo creo que vamos a estar viendo 176 más. La voluntad política de querer transformar y hacer transformaciones profundas en esta dirección es lo que yo creo que va a marcar el próximo semestre. Hace falta trabajar más en temas económicos, hace falta hablar de estabilización macroeconómica, hace falta buscar la manera de seguir flexibilizando aún más la empresa estatal socialista. Hace falta cambiar lo que debe ser cambiado.
2: Dalai, tú sabes que yo te iba a preguntar esto la semana pasada cuando trajiste el tema en su primera parte, pero hoy me parece más relevante hacerlo, ¿no? ¿Cuál crees tú que se considera como uno de los cambios más relevantes de esta iniciativa?
4: Exactamente, Alfredo. Bueno, según los economistas que son más duchos en el tema que yo, uno de los cambios centrales es busca dar más autonomía a la empresa estatal. Les explico rapidito. La empresa estatal, pese a todas las complicaciones que tiene por las mismas restricciones asociadas al bloqueo, o sea, no puede comerciar directamente con otros países, está restringido el tema del financiamiento, muchas de estas empresas son presupuestadas, o sea, dependen del el dinero que destine para ellas el Estado. Se consideran todavía estas empresas estatales como los actores principales de la economía. Por tanto, estas transformaciones que abren las empresas estatales a, sobre todo, las alianzas con el sector privado, me parece que darían un poco de oxígeno a este que todavía se considera como el principal actor. Y bueno, según explicó el propio Marrero, las transformaciones permiten revisar su organización, fortalecer las juntas de gobierno y descentralizar decisiones como la aprobación de escalas salariales. De acuerdo con el decreto ley 114, también se regula la asociación entre entidades empresariales estatales y no estatales con el propósito de aprovechar capacidades productivas, generar empleo y ampliar la oferta de bienes y servicios. En teoría, estas facultades podrían ayudar a que una empresa con instalaciones ociosas a encontrar un socio que aporte recursos o capacidades de gestión. Lo veíamos, por ejemplo, Alfred, que tú lo mencionabas la semana pasada, que trajimos a un agricultor para hablar en primera mano, ¿no?, de la implementación de estas medidas. Él decía que él le interesaba alquilar locales estatales para hacer como una especie de fábrica de productos deshidratados, que ya se contaba con la infraestructura. Tuvimos también otra entrevista con un emprendedor hace ya algún tiempo, que él se dedica a este tema de la papelería, y él decía que también le interesaba rentar una fábrica que ya tuviera la infraestructura, la experiencia para hacer este tipo de manufactura. Y bueno, sí, las condiciones ya están creadas y eso es lo más importante. Estas alianzas estatales y privadas es uno de los cambios trascendentales. Pero ojo, ya lo mencionaba el diputado Carlos Miguel, las diferencias de precios de las divisas es donde todavía hay que regular este mercado paralelo que existe para, bueno, que eso se dé con mayores frutos. Tenemos un segundo invitado, él es Ricardo González, es profesor de Economía de la Universidad de La Habana, y le preguntamos lo siguiente: ¿pueden estas transformaciones revitalizar la economía cubana a corto plazo? Esto de los plazos es significativo y lo vamos a analizar con los dos expertos que vienen a continuación. O sea, ¿se podrán ver las medidas? Carlos Miguel decía que sí, que ya hay algunas cosas que se pueden tocar. Pero, ¿qué opinan otros expertos? ¿Ya se están viendo? ¿Se podrán ver a corto plazo, más a largo plazo? Bueno, escuchemos qué dijo Ricardo González sobre este tema.
6: Antes de contestarte, quiero decirte que yo soy un gran fan de las 176 medidas. Yo creo que, a diferencia de los programas económicos que presentó el país anteriores a este, yo pienso que, a diferencia de aquellos, este es muy bueno, en el sentido de que identifica las verdaderas causas de muchos de los problemas estructurales que tiene nuestro país. Entonces, en ese sentido, soy un gran fan. Ahora, siendo concretos, las reformas no funcionan en el aire. Las reformas funcionan en contextos específicos. En un contexto geopolítico como el que está enfrentando Cuba hoy, yo creo, es una opinión personal que, bueno, probablemente mis colegas no todos comparten, es muy difícil que esta reforma genere los efectos esperados que el gobierno está esperando. Yo lo veo complicado, soy honesto. Primero, tienes una fuerte restricción de insumos básicos, combustible y energía. Segundo lugar, hay una caída importante de la demanda externa. El turismo está seriamente afectado, es una de las principales industrias exportadoras del país. Los servicios de colaboración médica también han sido fuertemente afectados. En tercer lugar, la inversión extranjera está saliendo. Hay serias afectaciones sobre las cadenas logísticas y de transporte. O sea, cuando tú sumas todos esos factores, uno dice, aquí esto es una economía que se achica en factores de producción, y en una economía que se achica en factores de producción, esperar que una reforma, que por el contrario necesita más factores de producción para que tenga efectos agregados significativos, yo creo que es como mínimo contradictorio, ¿no? Entonces, yo creo que esta reforma, haciendo un buen diagnóstico de los serios problemas estructurales que tiene nuestro país, yo creo que no es el momento, aplicarla de forma tan horizontal, y quiero también un poco matizar esto, ¿eh? Aplicarla tal cual está escrita, yo creo que es inviable. Yo creo que no es posible. Eso no significa que uno no pueda dar pasos en múltiples direcciones que de alguna manera ayuden a mitigar la restricción. Lo que pasa es que eso no serían las 176 medidas, eso sería un intermedio, si se quiere. Hay una flexibilización importante en el sector privado, hay todo un espacio, se desregularizan muchos de los códigos regulatorios que por años significaron una traba para que el sector privado se expandiera en Cuba. Eso está muy flexibilizado, pero pasa lo mismo con el sector empresarial estatal. O sea, el decreto ley 120, por ejemplo, y en todas las resoluciones que lo acompañan, de alguna manera lo que muestran es darle mucha flexibilidad a la forma en que opera este sector. Pero justamente ahí está el peligro, porque de alguna forma entidades o empresas con mayor autonomía y capacidad de mover precios, de pagar por factores de producción que están reduciéndose a nivel agregado en la economía, hay una competencia por unos recursos que son cada vez más escasos. Entonces, volvemos a lo fundamental. Lo bueno de esta reforma es la flexibilidad que crea. La gran duda que a mí me genera, es que definitivamente a nivel agregado los recursos y los factores de producción con los cuales cuenta el país están disminuyendo. Y cuando uno examina esas dos situaciones, uno dice, esto no, de alguna forma se puede expresar en unos desequilibrios excesivos que el país no sea capaz de administrar en el corto plazo. Las reformas hay que administrarlas políticamente también. Yo creo que ahí el Estado va a chocar con algunas dificultades en este sentido.
3: Bien, Danay. Y otro tema clave, ¿qué lugar ocupa la producción de alimentos?
4: Exactamente, Leila y Alfredo. Lo analizábamos un poquito la semana pasada cuando hablábamos con este productor agrícola, porque precisamente la producción de alimentos ocupa un lugar especialmente sensible en este proceso. Había sido una demanda de varios economistas de que se incluyera la producción de alimentos con el propósito sobre todo de reducir las importaciones. O sea, eran cifras o son cifras millonarias las que gasta el país en la importación de estos insumos, teniendo tantas tierras ociosas. Bueno, una de las aristas, ¿no?, de estas transformaciones ahora es precisamente la producción agrícola, 162 de las 176 tienen impacto en este sector agropecuario y que ya se ha actualizado alrededor de una veintena de normas relacionadas con la tierra, los insumos, la producción y la comercialización, entre otros ámbitos. Esa cifra expresa el alcance transversal de las medidas, no un aumento equivalente de la producción. O sea, están las medidas, hay 162 que transversalizan este sector agropecuario, pero lo que estábamos hablando a lo largo del programa, en la práctica, ¿cuáles de estas medidas se traducen en, de verdad, aumento de la producción? Estas disposiciones contemplan cambios, por ejemplo, en el uso de la tierra, hay nuevas alianzas entre actores estatales y privados, mayores facultades para las cooperativas, y en un encuentro, por ejemplo, ya rapidito con productores, el presidente Miguel Díaz-Canel reconoció que hay exigencias que avanzan, pero también muchas cosas que todavía permanecen trabadas. Nuestra última invitada, Leila y Alfredo, es la economista y profesora Ileana Díaz. A ellas le preguntamos, si 158 transformaciones ya están en implementación, ¿qué resultados concretos habría que observar en los próximos meses para afirmar que está mejorando la economía? ¿Y cómo distinguir un efecto de estas medidas de una mejora puntual en una empresa o un territorio? Escuchemos qué dijo la profesora Ileana sobre este tema.
7: Sí, claro, las 176 medidas es un paquete interesante, importante, de transformación que no tiene igual hasta el momento. Es decir, hasta ahora en Cuba se habían hecho medidas por aquí, medidas por allá, las no sé cuántas para el azúcar, las no sé cuántas para la agricultura, qué sé yo, todo así muy disperso. Esta trata, bueno, de ser un paquete, vamos a decir así, de medidas que recoge muchas áreas importantes del país, ¿no?, y de la economía. Hay que reconocer que no están articuladas, es decir, no se presenta como un programa de reforma, que es como quizás debería haberse, con unos objetivos, con unos plazos, con una hoja de ruta, con una articulación entre esas medidas. Ya tú empiezas a ver que se sale el decreto más cuál y el más no sé cuál y el no sé qué, pero, es decir, cómo se articula todo eso, y hay que tener mucho cuidado con algunas de las medidas. Es decir, yo estoy porque los precios lógicamente no sean centralizados, pero cuidado, porque tampoco tú puedes dejar la libertad de precio, porque los precios empiezan a subir desmedidamente y eso afecta aún más a la población en la situación en que está. Eso hay que irlo haciendo acompasadamente. Sin embargo, ya estamos viendo que eso está, hay una resolución que dice que los precios los establecen las empresas. Claro, se ha visto también que a nivel de municipios, es decir, de provincia, los gobiernos ponen topes porque, lógicamente, ha crecido sobre todo el aceite, etcétera, etcétera, etcétera. Lo que de alguna manera las personas tienen incertidumbre, creo que es la palabra, es cómo tú vas a implementar eso, de manera que realmente sea un programa. Depende de qué tú quieres, en qué plazo lo quieres, para qué quieres todo eso, cómo lo vas a ir implementando en la práctica, ¿no? Y lógicamente se requiere un monitoreo de la práctica también, porque las cosas uno se las imagina de un modo, pero cuando se aplican tienen otra. Y la situación del país realmente es muy adversa, desde el punto de vista económico, desde el punto de vista social y desde el punto de vista de las presiones externas de Estados Unidos, que lógicamente están asfixiando el país. Esa es una realidad. Hay una urgencia de alimento, hay una urgencia de electricidad, hay una urgencia del agua. Es decir, ahí hay un tema. Por tanto, no hay una jerarquía. Están todas, aparentemente al menos, al mismo nivel.
3: Impecable como siempre, Danay. Bueno, nos quedamos con esto último que decía la entrevistada y sobre todo también con las voces del mundo que se están expresando en Naciones Unidas pidiendo el fin del bloqueo.
7: Por tanto, no hay una jerarquía. Están todas, aparentemente al menos, al mismo nivel.
3: Impecable como siempre, Danay. Bueno, nos quedamos con esto último que decía la entrevistada.

De los medios de comunicación. Bienvenidos a esta conferencia de prensa. Voy a permitirme presentar a quienes nos acompañan el día de hoy en el Presidium. Se encuentra con nosotros la presidenta nacional de Morena, Ariadna Montiel Reyes. Nos acompaña también la presidenta de la Comisión Nacional de Elecciones, Citlali Hernández. Y nos acompañan también distintos compañeros directores de casas encuestadoras. Está con nosotros Felipe Quinto Sanaya, director general de Boitia. Esteban Guzmán, director de proyecto de Buendía y Márquez. Andrés Levy, director general de Covarrubias y Asociados. Yamil Nares, director general de DEFOE. Rodrigo Galván.

0: de Las Heras, director general de Las Heras Demotecnia. Heidi Osuna Peraza, directora de Encol. José Mendoza y Rodrigo Mendoza, socios directores de Mendoza Blanco y Asociados. Y nos acompaña también el Comité Ejecutivo Nacional y la Comisión Nacional de Elecciones. Se encuentra con nosotros el secretario de Finanzas, Óscar del Cueto García. Se encuentra con nosotros Manuel Zavala, nuestro delegado en funciones de secretario de Organización. El secretario de Mexicanos en el Exterior, también Alejandro Robles. Se encuentra con nosotros nuestro secretario de Arte, Ciencia y Cultura. Se encuentra con nosotros nuestro secretario técnico, Álvaro Bracamonte. Muchas gracias y ahora comenzaremos con la presentación de las encuestas. Va a comenzar la presidenta de la Comisión Nacional de Elecciones, Citlali Hernández.
1: Gracias, buenas tardes a todas, a todos. Nuevamente, gracias por acompañarnos en este proceso largo, arduo, y que sabemos que ustedes acabaron con nosotros también ayer tarde. Pues decirles un par de cosas. Como ustedes saben, este proceso de nuestro partido ha sido un proceso público, transparente, abierto, democrático. Quisiera, antes de que tome el uso de la palabra nuestra presidenta del partido, Ariadna Montiel, recordar cómo ha sido este proceso. Desde la Comisión Nacional de Elecciones se propone una convocatoria que aprueba la dirigencia nacional, el Comité Ejecutivo Nacional. En esta convocatoria, ustedes recordarán que casi 300 personas se registraron. Hicimos una revisión muy puntual de cada una de las personas registradas para valorar que cumplieran con todos los requisitos establecidos en la convocatoria, de tal manera que el compromiso, digamos, del partido ha sido cuidar las reglas, el proceso y garantizar que el método que establece nuestro estatuto, que es el consenso o la encuesta, sea el que se aplicara para la definición de estas coordinaciones. Y también el compromiso que establecieron las y los aspirantes fue someterse a esta encuesta y reconocer los resultados después de conocerla. De tal manera que ha sido un proceso largo, pero cuidado. Contrasta con el intento de copias que hubo en otros partidos, donde yo creo que no han hecho público nada más que algunos nombramientos. Nosotros hemos puesto a la luz pública cada uno de los pasos del proceso. La Comisión de Elecciones, en su conjunto, que aquí está presente, revisamos los nombres de quienes se registraron, validamos a quienes cumplían con los requisitos y enviamos a la Comisión de Encuestas, que en un momento expondrá el detalle técnico, los nombres a encuestar. A la par o paralelamente o complementariamente, el Partido del Trabajo y el Partido Verde podían proponer a una persona. Metodológicamente son máximo 6 nombres los que se levantan en vivienda, de tal manera que en términos generales fueron 4 nombres de Morena, más una propuesta del Partido del Trabajo y una del Partido Verde. Como ustedes recordarán también, y lo hemos venido contando a lo largo de este proceso, en el caso de entidades donde hubo muchos registros, hicimos primero una encuesta telefónica para ubicar a los 4 perfiles con mayor reconocimiento o competitividad, y así llegamos a estos 4 nombres. En el caso donde hubo 4 o menos, pues fueron automáticamente los registros validados los que fueron a encuesta. Entonces, bueno, un poco para recordar cómo es el proceso, y a raíz de eso, nuestro estatuto, nuestra convocatoria establece que la Comisión de Encuestas de Morena realiza esa encuesta. Para mayor certeza de las y los aspirantes, se hacen encuestadoras espejo con empresas serias que están aquí acompañándonos. Afortunadamente, en todas las entidades el espejo fue el mismo resultado, de tal manera que, bueno, eso nos da doble o triple certeza. Sin embargo, si hubiese alguna encuesta que fuese diferente, siempre lo que ha prevalecido es la encuesta de Morena. Entonces, bueno, hasta ahí, digamos, la explicación de cómo llegamos a este momento. Hoy yo podría decirles, y con eso termino, que en las 17 entidades les presentamos a todas y a todos los aspirantes tanto la encuesta telefónica como la encuesta en vivienda, y cuando hubo petición de conocer también las encuestas espejo, también se les presentaron las encuestas espejo. Y vale la pena decirlo porque evidentemente estos procesos generan mucha discusión en nuestra militancia, que es un movimiento vivo, y en quienes observan con buenas y con malas intenciones. Vale la pena decirlo, en ninguna de las 17 mesas que tuvimos con nuestros aspirantes hubo un desconocimiento a la encuesta. Evidentemente es un proceso en el que de 300 personas son 17 las ganadoras solamente, pero yo puedo afirmar sin temor a equivocarme ni a exagerar que hemos terminado este proceso sin rupturas, con la convicción de todas y todos nuestros compañeros de construir unidad, de seguir caminando en los próximos procesos y de llegar cada vez mucho más fuertes al próximo proceso electoral. Por mi parte es cuanto y le doy la palabra a nuestra presidenta.
2: Muchísimas gracias a los medios de comunicación que están esta mañana nuevamente aquí en las instalaciones del World Trade Center desde la Ciudad de México, y a quienes nos están siguiendo a través de las redes sociales. En este ejercicio de transparencia te comprometimos a hacer pública los resultados de las encuestas de los 16 estados que se encuestaron. Recordarán que en el caso de San Luis Potosí generamos un consenso que fue presentado de esa manera. Agradecerles también el día de hoy a las casas encuestadoras, todas ellas de conocido prestigio, de reconocido prestigio. Les agradecemos mucho que en este tiempo y en este proceso han apoyado desde el área técnica que ellos manejan con su experiencia y su calidad el proceso de Morena. Diría yo que es la ciencia y la técnica al servicio de la política. Y les agradecemos que hayan querido participar con nosotros en este proceso. Quiero comentarles que cuando iniciamos el proceso técnico de revisión de cómo haríamos todo la metodología y el trabajo para las encuestas, les planteamos a las casas encuestadoras que tuviéramos un convenio en donde se suspendieran mientras realizábamos el proceso algún contrato con un gobierno del movimiento, un personaje del movimiento, un aspirante y otras áreas del partido. Y quiero reconocerlo porque eso implica mantenerse en la neutralidad que se requiere y nos ayuda, sabiendo que quizás comercialmente los afectemos un poco, pero que se han comprometido a que con su prestigio, con su conocimiento técnico, nos ayuden a tener estudios muy serios que nos permitan a nosotros, quienes tomamos las decisiones a través de la Comisión de Elecciones y de la Comisión de Encuestas, tomar las decisiones con base estatutaria. Así que agradecemos mucho que el día de hoy estén con nosotros las casas encuestadoras que se han mencionado, pero no las voy a repetir. Buendía y Márquez, que está con nosotros, también nuestros compañeros de Covarrubias y asociados, de FOE, de Las Heras, Demotecnia, Encol, Mendoza y Blanco y Botia. Estas casas encuestadoras, no omitía ninguna, ¿verdad? No. Estas casas encuestadoras son con quienes trabajamos este proceso, así que nuevamente muchas gracias. También decir que, como lo ha comentado nuestra compañera Citlali, todas las encuestas que se han presentado a las aspirantes es la encuesta de Morena. Así lo marca el Estatuto de Morena, que es la encuesta que rige. y estamos muy satisfechos con el trabajo también que ha hecho la Comisión Nacional de Encuestas, derivado del análisis de las encuestas espejo. De tal manera que con toda convicción afirmamos que todo este proceso ha sido transparente con los aspirantes, lo estamos transparentando con los medios de comunicación, en atención al llamado de la militancia a conocer detalladamente los resultados. Y también quiero decir que estamos satisfechas porque tenemos cuadros muy competitivos, si bien alguien fue el que ganó, porque así tiene que ser, pero tenemos cuadros muy avanzados que podrán representar nuestra coordinación, las tareas en otros niveles. Así que también eso da cuenta de que la evolución política de nuestro movimiento fortalece a los cuadros. Y quiero plantearles como dinámica, porque estamos aquí con el tiempo de las agencias, se expondrá por parte del comisionado de la Comisión Nacional de Encuestas, que ellos son técnicos, presentará en conjunto los 17 estados. Al concluir, vamos a atender cuatro preguntas referente a las encuestas. Y posterior, vamos a dar oportunidad a que se retiren y continuamos Citlali y yo para atender todos los otros temas de carácter político. Pero para no tener aquí a las agencias en otros temas de carácter político, cuidando siempre su prestigio y su neutralidad. Entonces, esa sería la dinámica del día de hoy. Ah, bueno, se haría la intervención por parte de cada uno de ellos, que podría ser previo, ¿no? Inicial, después procedemos a la presentación de las encuestas, sí, de corrido de los 16 estados. Procedemos a las preguntas que tengan que ver con las encuestas y continuamos con lo político. No tardándonos mucho. De tal manera que iniciaríamos, si gustan, de derecha a izquierda de la mesa, de la izquierda a la derecha de ustedes. Muy bien, ¿me ayudan con el micrófono? Acá atrás, hija, por favor. Para que... Y ahí ya se lo van pasando.
3: Gracias. Muy buenas tardes a todos. Como lo dice la presidenta Ariadna Montiel, fuimos diversas empresas encuestadoras las que estuvimos trabajando durante esos espejos para hacer la selección de las personas que van a estar defendiendo la parte de las candidaturas, antes de ser candidatos. Por nuestra parte, lo único que tenemos que decir es que hicimos una metodología estándar, que es generalmente como se realizan las entrevistas. Se realizaron entrevistas cara a cara, con un tamaño de muestra de aproximadamente 1.500 personas. El cuestionario que se proporcionó lo diseñó el partido político, igual que las muestras. Una parte de lo que tenían que hacer las empresas encuestadoras era validar las muestras, ¿no? Estar nosotros seguros que las muestras estaban representando geográficamente pues los lugares que teníamos que ir, que no hubiera sobrerepresentación o subrepresentación de ciertos municipios, de la parte de la urbanidad y rural. Entonces, nosotros nos encargamos del levantamiento. Generalmente, ¿cómo funcionaba? Un día previo al levantamiento para guardar la secrecía de los datos y evitar que algún interesado pudiera participar en la muestra. El partido político nos dio las muestras y nosotros estuvimos asistiendo a cada uno de los puntos muestrales. Tenemos entendido, y es como se realiza tradicionalmente, es que se generan muestras independientes, ya sea para la encuesta oficial y además para las encuestas espejo, ¿no? Entonces, no es que todo mundo estuviera trabajando en las mismas secciones electorales, sino cada uno trabajaba en secciones electorales distintos en los mismos tiempos. Y esto era importante justamente para nosotros poder reflejar y que el partido político pudiera cotejar los resultados, ¿no? Que nuestros resultados se validaran justamente con lo que van a estar presentando en unos momentos.
0: Dice.
3: Buen día, y Márquez.
4: Buenas tardes a todos. Es un gusto estar aquí y bueno, yo creo que ya hizo un gran resumen de lo que hicimos cada una de las empresas. Yo nada más agregaría, nosotros en Covarrubias llevamos ya muchos años trabajando en esto y por lo tanto hemos trabajado en muchos procesos como este de selección de candidatos. Y yo lo que puedo decir en general es que se utilizó básicamente la misma metodología que se ha usado siempre, que los materiales que nos entrega el partido para hacer nuestro trabajo fueron entregados en tiempo y muy cercanos al inicio del levantamiento del campo, de tal manera que, por ejemplo, una cosa central que es la muestra, pues no tuviera oportunidad más que estar con nosotros y de ahí directamente a campo. Entonces, fue un proceso, para mí, fue un proceso como los que ya hemos tenido oportunidad de vivir, sin sorpresas, nosotros en campo, como bien ya hizo acá el resumen completo, hicimos 1,500 entrevistas en vivienda. Esto es importante de recalcar, son en vivienda. Nosotros llegamos hasta cada una de las viviendas a preguntar y seleccionamos un respondiente mayor de edad y con credencial para votar vigente. Ya que tenemos la selección, entonces hacemos nuestra entrevista, todo lo hacemos con dispositivos móviles, de tal forma que la información pues va fluyendo a nuestros servidores de manera que la vamos recabando, lo cual hace dos cosas. Una, la celeridad de tener las cosas mucho más pronto, y segunda, pues la confidencialidad de la información y del propio respondiente, porque también eso es importante. Nosotros, al momento de presentarnos, le garantizamos a la persona que nos está dando la información su total anonimato. No le pedimos ningún dato personal. Y incluso en la si tiene que elegir algo, le mostramos una tarjeta y lo hace directamente para que nosotros no estemos involucrados de ninguna manera en la decisión que tome cada ciudadano. Entonces, así lo hicimos cada quien en los estados que nos fueron asignados, y pues en general todo funcionó muy bien. Los problemas que hubo en campo son los normales, de que alguna sección con problemas de acceso, quizás algo de tipo meteorológico, de lluvias, caminos difíciles de recorrer, etcétera, pero también eso está cuidado metodológicamente, porque cuando hay una sección que tiene un problema, hay una posibilidad de ser reemplazada por una sección que cumple con las mismas condiciones originales del diseño metodológico. O sea, no se sustituye con cualquiera, se sustituye con otra sección que está cumpliendo con los requisitos de la selección previa, o sea, de la selección original. Entonces, el proceso pues fue cuidado en términos metodológicos, supervisado, grabado, geoposicionado, y se cumplieron todos los estándares metodológicos del partido y los nuestros propios de calidad que tenemos al interior de la empresa. Solo termino agradeciendo al partido la confianza que nos dio para volver a apoyarlos en un ejercicio como este, y reitero que en nuestro caso no hubo sorpresas, todo se llevó de acuerdo a tiempos, de acuerdo a metodología, y pues aquí estamos para, si me tienen alguna duda, muchas gracias.
0: Gracias. Si pudieran presentarse antes de participar, su nombre y su casa encuestadora, por favor.
5: Claro que sí. Mi nombre es Yamil Nares.
4: Perdón, no me presenté. Ya nomás para concluir, Andrés Leví, director general de Covarrubias y Asociados. Discúlpame.
5: Mi nombre es Yamil Nares, director general de la empresa DIFOU. Morena nos encomendó llevar a cabo algunos estudios de imagen y posicionamiento en distintos estados. Desde la fundación de DIFOU hace 18 años, hemos fortalecido la transparencia en los ejercicios de distintas encuestas. Así que, atendiendo a la invitación de Morena, realizamos 1,500 entrevistas a través de dispositivos electrónicos, como ya se mencionaba anteriormente, donde nosotros podíamos capturar toda esa información, inclusive grabar algunos audios, también registrar de forma georreferenciada dónde estábamos y dónde levantamos la encuesta, justamente para garantizar la transparencia de todo el ejercicio y entonces cumplir con toda la metodología. Por nuestra parte no tuvimos ningún problema en campo, más allá de los que ya de repente pueden suceder, como ya se había mencionado, temas meteorológicos, algunos temas de seguridad en algunas secciones, pero siempre cuidando la metodología de sustitución de cada una de esas secciones para cumplir con el método que establece el Partido Morena. Muchas gracias.
6: ¿Cómo están? Soy Rodrigo Galván de Las Heras, director general de Las Heras Demotecnia. Poco más que agregar, ya explicaron la metodología, explicaron la secrecía de las muestras, que es algo muy importante. A nosotros nos mete en algunos problemas porque tenemos que hacerlo rápido, ¿no? En un tiempo récord, pero es importante decirlo, que la secrecía de las muestras es importante en este tipo de procesos. Yo sí, lo único que agregaría es que existe ya, van varios procesos, en el caso de Morena, escogiendo coordinadores con este tipo de procesos, y existe ya allá afuera una cultura de ello que ha sido además para nosotros cada proceso mucho más fácil el acercarnos, y la gente empieza a tener esta cultura de que le pregunten por quiénes van a ser sus coordinadores en cada estado. Entonces eso, esta cultura nos ha facilitado mucho nuestro trabajo. Sin nada más que agregar.
7: Heidi Osuna, directora general de la encuestadora ENCOL. Y bueno, ya mis colegas dijeron prácticamente todo cómo se desarrolló estos levantamientos. Me gustaría solamente señalar que, pues nuevamente fue una encuesta en vivienda, casa por casa. Hicimos distintos estados, 1,500 entrevistas aproximadamente. El cuestionario y la muestra fue proporcionada por Morena. ¿Qué podemos decir la muestra? Pues es una muestra, muestras probabilísticas, fueron bastante robustas, de 1,500 entrevistas. La muestra la tuvimos prácticamente 24 horas, 40 horas antes de iniciar el levantamiento. Nos pidieron desde el inicio, y casi en prácticamente todos los estudios que en Colace, pues tenemos disposición de nuestro cliente los audios, las ubicaciones, la base de datos, ¿no?, para que ellos pudieran auditarnos en tiempo real cada uno de los levantamientos que realizamos. Y algo que me gustaría destacar es que, bueno, en ENCOL siempre privilegiamos la seguridad de nuestros encuestadores, y fueron muy comprensivos por parte de Morena en este sentido, ¿no? No insistimos en llegar a lugares que son muy remotos, entonces pudimos realizar unas sustituciones ágiles. Tuvimos una buena respuesta de la gente, la verdad, una tasa de rechazo no muy alta. Y la confidencialidad tanto del informante como de nosotros, pues se sostuvo durante todo este levantamiento. Gracias.
8: ¿Qué tal? Rodrigo Mendoza, de Mendoza Blanco y Asociados. Pues mis compañeros dijeron bastante de la metodología. Hicimos mixta rural-urbana las secciones para poder incluir a todos los sectores de la población. Es una muestra que nos proporcionó el cliente, entonces son 1,500 casos, a razón de 10 casos por sección más o menos, y repartimos ahí manzanas. En cuanto a seguridad, sí es un factor que hemos tenido, pero las sustituciones, como mencionaron, se hacen un poquito, los reemplazos se hacen parecidos, y tenemos supervisión tanto presencial como remota, entonces tanto las tecnologías nos han permitido las localizaciones, los audios, hasta ver el patrón de respuestas de los encuestadores y poder supervisarlos de manera continua. También, como mencionaban, en vivo nos auditaban, entonces había como doble auditoría por parte de nuestra y por parte de Morena. También manejamos tarjetas circulares, por ejemplo, para que todas las personas que fueran en los atributos seleccionados pudieran tener la misma probabilidad de aparecer y no aparecieran en una esquina por siempre, ¿no? Entonces te podría tocar giratoriamente la tarjeta. Sí, sin más.
9: Hola, buenas tardes. Felipe Quintos, director general de Botia. Bueno, en general han dicho casi todo aquí los colegas. Creo que es importante poner en el escenario que quienes estamos en esta mesa tenemos muchísimos años de trabajar en esto. de estar en los procesos electorales, siempre en ese ánimo de transformar la opinión en información que sirva para dar certeza, para dar credibilidad y que ayude a fortalecer la democracia en nuestro país, independientemente de la institución política que convoque o de lo que se trate o del proceso electoral que sea. Es una labor que hemos hecho desde hace muchos, muchos años. Quienes estamos aquí en la mesa, reitero, es importante dejarlo ahí. Y respecto a este proceso electoral, creo que a mí me restaría solamente enfatizar y dar valor a que también en este largo trayecto de participar en estudios electorales, que todos tenemos aquí la experiencia, hoy en día contamos con la tecnología y las herramientas necesarias para bajar de manera significativa, reducir de manera significativa el error humano, para dar mayor certeza, aseguramiento de calidad a los procesos y garantizar también la veracidad de los datos. Ha sido un ejercicio que se ha realizado en estricto rigor metodológico, bajo los lineamientos del partido, todos participando en el mismo sentido y bajo las mismas circunstancias. Yo, por mi parte, agradecer la consideración de participar una vez más en este proceso y reiterar la disposición a colaborar a algo que ayude a dar certeza a estos aspirantes que sin duda están en uno de los procesos más importantes de su vida, buscando el mayor cargo de elección popular que pueda haber en sus estados. Entonces, nosotros listos para continuar en lo que se necesite y muchas gracias a la dirigencia del partido.
2: Muchas gracias a los representantes de las casas encuestadoras y pasaríamos a la exposición de las encuestas que conocieron nuestros compañeros aspirantes. Va a presentarse en orden alfabético por nuestro comisionado David Santos, que es parte de la Comisión Nacional de Encuestas.
10: Gracias, gracias. Buenas tardes, muchas gracias, presidenta, compañeros. Como mencionaron ya los compañeros, vamos a hacer un repaso antes de empezar, porque les vamos a aplicar un pequeño examen a la salida sobre todo esto que vimos de estadística. Se aplicaron 1.500 encuestas, como mencionaron. Esto nos da una precisión de más o menos 2.53 con un 95% de confianza. Ahí está. Vamos a empezar con Aguascalientes. Aquí tenemos a 5 contendientes aspirantes: Nora Rubalcaba, Salma Luévano, el ingeniero José Martín Gallo Aguilar, Pablo Jasso Pastor y Jenny López Valenzuela. Aquí lo que estamos viendo es una tabla de puntajes en el que una pregunta en el cuestionario da pie a que se abra una batería de 8 preguntas. En este caso es conocimiento, se pregunta si conocen al aspirante, y si conocen al aspirante se le pregunta qué opinión tienen de él, de la persona, si consideran que es honesta, si es cercana a la gente, si conoce la entidad de la que busca ser coordinador, si cumple lo que dice, si lo considera buen candidato, si votaría por esta persona y si lo prefiere como candidato de Morena. En total, estas preguntas tienen asignados diversos puntajes que suman 10 puntos. En el caso de la opinión positiva vale 2 puntos, la honestidad vale 1.25, cercanía 0.25, conoce la entidad 0.25, cumple igualmente 0.25. Si lo considera buen candidato, 1 punto. Si votarían por la persona, 2 puntos. Y finalmente, la pregunta que tiene mayor valor es si la preferencia como candidato de Morena, con 3 puntos. En el caso de Aguascalientes, en opinión positiva, Nora Rubalcaba se lleva 2 puntos. En la pregunta de honestidad, nuevamente, Nora Rubalcaba. En cercanía, Nora Rubalcaba, 0.25 puntos, conoce y cumple, también se las lleva Nora Rubalcaba. Buen candidato, y si votaría por ella y preferencia como candidato, son también para Nora Rubalcaba. En Aguascalientes, entonces, Nora Rubalcaba se lleva 10 de 10 puntos en la encuesta aplicada en la entidad. Siguiente, por favor. Vamos con Baja California. Aquí tenemos seis aspirantes: Ismael Burgueño, Julieta Ramírez, Armando Ayala, Fernando el Diablo, Castro Trenti, Montserrat Caballero y Jorge Ramos. En la pregunta de conocimiento, es más conocido Ismael Burgueño. En la opinión positiva, se lleva los dos puntos Julieta Ramírez, así como en honestidad y cercanía. En conocimiento, en el conocimiento de la entidad, Ismael Burgueño se lleva 0.25 puntos. En cumple lo que dice, Julieta Ramírez, 0.25 puntos. Buen candidato, votaría y preferencia igualmente para Julieta Ramírez. Y así tenemos que Julieta Ramírez en Baja California obtiene 9.75 de 10 puntos. Siguiente, por favor. Vamos con Baja California Sur. Aquí tenemos seis candidatos también: Diana Von Borstel, José Saúl González Núñez, Manuel Cota, Milena Quiroga, Cristian Agúndez Gómez y Cheto Alvarado. La persona más conocida es Cristian Agúndez, y la opinión, los puntos de opinión positiva y honestidad se los lleva Manuel Cota. En el caso de cercanía, 0.25 puntos para Milena Quiroga. En conocimiento de la entidad, Cristian Agúndez, 0.25 puntos. Cumple lo que dice Milena Quiroga, 0.25 puntos. Y finalmente, las preguntas de buen candidato, votarían por la persona y preferencia como candidato, son para Manuel Cota. Finalmente, Manuel Cota obtiene 9.25 puntos de 10 en Baja California Sur. Siguiente, por favor. Vamos ahora con el estado de Campeche. Aquí la persona más conocida es Pablo Gutiérrez Lazarus, que obtiene todos los puntajes, 10 de 10 puntos en Campeche. Siguiente, por favor. Ahora en Chihuahua tenemos seis contendientes: Cruz Pérez Cuellar, Andrea Chávez, Martín Chaparro, Ingeniero Jesús Roberto Briano Borunda, El Capi Arrieta, Maestro Eduardo Martínez. Aquí la persona más conocida es Cruz Pérez Cuellar. Las preguntas, opinión positiva, conoce la entidad y cumple lo que dice, buen candidato, votaría por él, y preferencia como candidato de Morena, son para Cruz Pérez Cuellar, que suman 8.5 de 10 puntos. Siguiente, por favor. En Colima tenemos cuatro aspirantes: Rosy Vallardo, Virgilio Mendoza Amezcua, Joel Padilla Peña y Griselda Valencia de la Mora. Aquí tenemos que la persona más conocida es Rosy Vallardo y obtiene 9.75 de 10 posibles. Con las preguntas de opinión positiva, honestidad, cercanía, que cumple lo que dice, buen candidato, si votaría por ella y preferencia como candidato de Morena. Siguiente, por favor. Seguimos con Guerrero. Tenemos aquí seis contendientes: Beatriz Mojica Morga, Estela Damián, Javier Saldaña Almazán, Avelina López Rodríguez, Victoriano Güences y Karen Castrejón. Aquí tenemos que la persona más conocida es Beatriz Mojica y se lleva la totalidad de los puntos, 10 de 10. Siguiente, por favor. Vamos con Michoacán. Aquí tenemos seis contendientes: Carlos Torres Piña, Raúl Morón Orozco, Fabiola Alaniz, Gladys Butanda, Gaby Molina y Ernesto Núñez. Tenemos que la persona más conocida es Carlos Torres Piña, que también se lleva la totalidad de los puntos, 10 de 10 en Michoacán. Siguiente, por favor. Tenemos aquí el caso de Nayarit. Tenemos seis contendientes también: Geraldine Ponce, Héctor Santana, Pavel Jarero, Elizabeth López Blanco, Jorge Ortiz Fugio y Jazmín Bugarín. Aquí tenemos que la persona más conocida es Geraldine Ponce, sin embargo, Héctor Santana es el aspirante que se lleva la totalidad de los puntos 10 de 10 en Nayarit. Siguiente, por favor. En el caso de Nuevo León, tenemos a Clara Luz Flores, Felipe de Jesús Cantú, Andrés Mijes, Tatiana Cloutier Carrillo, Waldo Fernández y Jesús Elizondo. Aquí tenemos que la persona más conocida es Clara Luz. Y con las preguntas de opinión positiva, honestidad, conocimiento de la entidad, cumple lo que dice, si están dispuestos a votar por ella y prefiere como candidato de Morena, Clara Luz Flores obtiene 8.625. Aquí hubo una peculiaridad. Hubo un empate en la pregunta de cumple. Entonces, como vale 0.25, hay una norma de que se dividen entre los dos ese puntaje. Por eso,
11: en el caso de la parte de las alianzas, yo no puedo opinar porque no sabemos qué aspirantes de qué partido. Lo único que puedo decir es que en las preguntas o en el inicio del cuestionario, nosotros sí decimos que estamos haciendo una encuesta para elegir a los coordinadores de Morena, PT, PBM. Es decir, usamos el nombre de los tres partidos cuando hacemos la pregunta en el cuestionario. El resto creo que es, si hay nuevas encuestas.
4: Espero que sí. Sí, gracias. Yo nada más quisiera agregar, creo que es básicamente, ya lo dijo Rodrigo, pero lo que quiero agregar es que en la experiencia de otra encuestadora, en este mismo ejercicio, para que ustedes tengan más información, en nuestro caso, ya dije de la metodología, y el resultado es, primero, que tenemos una absoluta coincidencia en lo que a nosotros nos toca con los resultados de la Comisión de Encuestas en lo que hizo. Y también en nuestro caso, los puntajes fueron claros, o sea, había claramente en lo que a nosotros nos tocó de estados, había un ganador claro y no era cuestión de décimas, era cuestión de puntos de diferencia. Entonces, creo que es importante compartirlo porque así van armando un rompecabezas de la experiencia de cada uno de los encuestadores. Sí, ¿puedo sí. pasarlo acá?
3: Y una cosa nada más para mencionar y que es importante que tengan claro sobre la metodología es el cuestionario. O sea, este cuestionario lo venimos aplicando nosotros que hemos realizado diferentes selecciones de candidatos para diversos años. El cuestionario ha sido prácticamente el mismo, ¿no? Viene siendo prácticamente desde 2021, los puntos cómo se asignan. Entonces, no es como que están de acuerdo con la metodología. De hecho, es algo que el partido ha venido realizando ya después de diversos años. Entonces, no es que cambiaron nada en términos de metodología y es algo que se ha venido acordando desde hace mucho tiempo y eso muy posiblemente le da certidumbre a los aspirantes, dado que no se están cambiando las reglas del juego.
4: Gracias. Paso.
2: Muy bien. Respecto al tema de la presentación, comentamos lo siguiente. Nosotros estamos obligados por el estatuto a presentar la encuesta de Morena. Quien en la mesa pide conocer el resultado de las espejo, se abren, se presentan el que se hayan hecho. Y ven los resultados y preguntan. También, por otro lado, se agendaron algunas reuniones técnicas que pidieron nuestros compañeros en la reunión previa a la presentación pública para conocer a detalle lo que hoy estamos platicando, nuevamente la metodología, aunque es la misma, pues se explica. En esta parte política hay que darle atención a todos y cada uno de quienes manifiestan que tener interés de profundizar en la información. Mayoritariamente por el resultado, pero algunos otros para la estrategia de organización futura, también eso. Hemos tenido solicitudes de revisión de la mesa técnica de Zacatecas, de Nayarit y de Baja California Sur, un aspirante en cada uno de los estados, perdón, también Baja California, y se les agenda y se les atiende. Y por el tema del PT, nuestra compañera Citlali nos apoya en la respuesta.
1: Bueno, sobre el PT, como ustedes vieron en las encuestas que se acaban de presentar, ubicarán que hay cuatro nombres de Morena y algunos perfiles del PT y otros del Verde, que fue el acuerdo que originalmente tuvimos y que hicimos público en acompañar desde el registro la definición de nombres y la encuesta. Son tres partidos diferentes, cada uno tiene su vida interna, sus dirigencias, sus cuadros, y digamos, sería muy atrevido de cualquiera de los tres meternos en la vida interna de otro partido. En el caso del PT, si bien nos dieron los nombres a encuestar, y los encuestamos, como ustedes pueden notar, hubo un momento en el que ellos nos plantearon, pues no, digamos, detener el acompañamiento público de los resultados, porque tienen una discusión interna, y como ustedes también saben, pues ellos han solicitado una mesa técnica para hablar de este tema. Estamos en esa mesa técnica, yo les podría decir, uno, todo el respeto a la dirigencia nacional del Partido del Trabajo, a sus dirigentes estatales, a sus aspirantes. Dos, la coalición va, no solo lo dice Morena, el Partido del Trabajo también ha sido muy claro en los últimos tiempos de que hay una voluntad de caminar en conjunto. Y tres, pues que también nadie se asuste en el diálogo con entre tres partidos distintos, pues hay distintas formas, y en el Partido del Trabajo, pues ellos están en todo el derecho de pedirnos un espacio para abrir un nuevo diálogo, distinto quizás al que veníamos teniendo. Y uno de los acuerdos que planteamos en esa mesa es dialogar, construir, revisar técnicamente planteamientos que ellos tienen e informar hasta que terminemos, digamos, los diálogos y haya alguna conclusión. ¿Por qué? Pues porque ha sido tan público nuestro proceso, pues que tampoco queremos que se vuelva lo que se intentó volver en las últimas semanas, ¿no? La nota de la ruptura, del alejamiento, los dichos entre dirigentes. Entonces, bueno, decirlo con claridad, vamos a ir en coalición, Partido Trabajo, Partido Verde, Morena. Dedicaremos todo el tiempo, el esfuerzo para atender la construcción en el respeto de la vida interna de cada partido, y seguramente muy pronto estaremos compartiendo el resultado de estas mesas, pero reiterar uno de los acuerdos entre el Partido del Trabajo y nosotras es pues comunicar a la opinión pública hasta que terminen los diálogos el resultado de esta mesa. Gracias.
12: Nada más.
2: El proceso de Morena es transparente, apegado al estatuto que marca nuestros principios, nuestro programa, y en Morena no mentimos, no robamos y no traicionamos al pueblo de México. La decisión de quiénes son nuestros coordinadoras y coordinadores es del pueblo de México. Insisto, la ciencia y la técnica al servicio de la política. Eso es el ejercicio que estamos haciendo. Muy bien.
13: Néstor, de La Jornada.
14: ¿Qué tal? Buenas tardes. Néstor Jiménez, de La Jornada. Quisiera preguntarles cuál es el motivo, la razón de que se utilizara este tipo de metodología, sobre todo en la cuestión de las puntuaciones. ¿Por qué darle el total de los puntos en cada una de las categorías al ganador? Si estos puntos se dividieran, ¿se hubiera dado un resultado distinto? Sobre todo porque, pues, en una elección, en un proceso democrático donde hay votos, se calcula la totalidad de los participantes. En este caso, pues vemos que el ganador de una categoría se lleva el total de los puntos. ¿No hubiera sido más correcto que, por ejemplo, sobre todo la que le dan 3 puntos, si saca un 30%, le diera el 30% de estos 3 puntos y el resto, pues conforme lo haya decidido así, o sea, haya pronunciado los encuestados, la ciudadanía, no hubiera sido esto un poco más correcto? Pareciera, recuerdo un poco al proceso democrático que se hace en Estados Unidos y que pues ha tenido también muchas críticas recientes, sobre todo porque pues allá cuando un candidato gana un estado, se lleva la totalidad de los puntos de los votos, como si los votantes que votaron por otros candidatos, pues ya sus votos no valieran. Aquí, ¿por qué se utiliza este tipo de metodología? Y quisiera saber si las encuestadoras este tipo de metodología es común en estos procesos, si es exclusivo de Morena o es una forma que se utiliza comúnmente en otros ejercicios. Y también insistir un poquito en la cuestión de estas mesas técnicas con el PT. ¿En qué consiste una mesa técnica? ¿Qué es lo que se está analizando en concreto? Se ha trascendido que lo que ha pedido el PT es específicamente, pues es justo que se analice una metodología distinta a la que está utilizándose en estas encuestas. Ellos han planteado que pues algunas dudas de la forma en que se están contando estos puntos y saber exactamente si eso es lo que se está analizando o qué se analiza y si entonces está descartada estas encuestas que pide el PT. El PT, varios integrantes han dicho que ellos aseguran incluso que ya se acordó una encuesta posterior del ganador de estas encuestas que hoy nos están dando a conocer con algún integrante del PT. ¿Esto es así o ya está descartado alguna encuesta secundaria? Gracias.
2: Muchas gracias. Este método que se está utilizando, como ya se ha comentado, es el mismo que siempre ha utilizado Morena. Esta manera de hacerlo lo diseñó en su tiempo, en su momento, con el maestro Barberán, que para nosotros es toda una institución, en paz descanse. El presidente López Obrador fue quien inició este proceso de esta manera y desde entonces no ha cambiado. Y la definición de cómo asignar los puntos, el valor que le damos a cada atributo de nuestros compañeros, pues es una decisión del movimiento, que insisto, viene este método. Estaba yo buscando en internet para saber cómo habían hecho públicas las encuestas en momentos anteriores y es exactamente el mismo esquema. Entonces, pues ese es el valor que Morena le da a cada uno de los atributos y esa es una decisión que históricamente se ha construido de esta manera. Entonces, le da certeza a nuestros compañeros y compañeras que el método sea el mismo. En caso de cambiar, pues tendría que ser una valoración de los órganos del partido, pero consideramos que darle el peso a los atributos es importante también, no solamente al conocimiento. Esto lo dijimos desde el principio, que para nosotros era darle un peso a las habilidades, capacidades positivas de nuestros compañeros. Entonces, en ese sentido, ese es el motivo por el cual tenemos esta manera. La encuesta se hace de una manera y la evaluación o los puntajes, eso justo corresponde a la valoración que el movimiento le da, a qué perfil queremos de compañero o de compañera que represente en este momento las tareas de organización. Si quisiéramos, se los dije durante la toma de protesta, si quisiéramos solamente popularidad, pues este no es el partido. Nosotros queremos hombres y mujeres que el pueblo reconozca en sus habilidades, pero sobre todo en su cercanía, en su conocimiento de los problemas de la gente, en fin. Y la afinidad con nosotros, porque puede haber alguien muy popular que sea afín a otra fuerza política, y pues eso no lo queremos aquí. Aquí queremos gente que sea afín a nuestro movimiento, ¿no? Porque es el proyecto que representamos. Botia nos pide la palabra también para ahondar en el tema técnico.
9: Sí, solamente para comentar sobre esta apreciación que mencionabas, de que quien obtiene el puntaje o el valor más alto en una pregunta tiene las demás, lo que sucede ahí es que en términos generales se distribuye de acuerdo a las respuestas que tienen que ver con cada uno de los reactivos que están ahí. En la mayoría de los casos que vimos hay una coincidencia entre que quien gana la pregunta o quien tiene el conocimiento más alto, salvo un par que según vi ahorita, obtienen el resto de los puntos. Pero no es que sea una variable que define, sino que todas las variables tienen respuestas y al final se calcula en función de los porcentajes que se obtuvieron en cada uno de esos reactivos y por cada uno de los personajes que se evaluaron. No existe una sola pregunta que defina, por eso es un conjunto de variables de tal suerte que haya la menos incertidumbre posible y la mayor certeza de que el personaje que sea es el que está obteniendo el mayor puntaje de acuerdo a las respuestas que tienen que ver con su persona.
2: Ahora vamos a este lado, Camila, nos ayudas. Y Sara Pablo, y si quieren con ese concluimos. Sí, cuatro para la parte técnica, se retiran los encuestadores y continuamos. No hay limitación, nada más para la parte técnica, por respeto al tiempo de ellos. Adelante.
12: Muy buena tarde. Jacobo del Noticiero en Redes. Firmaron un documento, es lo que nos han dicho, es lo que sabemos, que los que participaron en este proceso firmaron un documento previo. ¿Qué dice ese documento? ¿A qué se comprometieron los aspirantes? Si podríamos conocer ese documento, por ejemplo, el machote sin firmas, ¿a qué se comprometieron todos los que incorporaron? Es la primera pregunta. La segunda, habla Citlali de que la alianza con los otros partidos sí va, pero ¿qué pasa si el PT capitaliza, por ejemplo, y agarra o recoge a quienes no fueron beneficiados en estas encuestas o en este procedimiento, y se da una campaña en algunas entidades donde el PT vaya en contra de Morena, y qué tanta influencia podría ser esto? E incluso, Citlali, si está en riesgo esa posibilidad de alianza, si el PT aceptara aliarse de manera parcial con MC, porque se habla, trasciende también, que han habido acercamientos. Y por último, a las encuestadoras, veo a las más prestigiadas del país acompañar este procedimiento de Morena, avalando estos resultados, pero con lo que midieron ustedes en las 17 entidades, ¿qué tanto está influyendo la imagen de la presidenta Claudia Sheinbaum, en lo general, no me refiero en cuestiones particulares de candidaturas, al crecimiento, a estos buenos números que permiten creer que Morena podría tener resultados óptimos en el 27, la primera, la segunda? ¿Ustedes pueden garantizar, con esa experiencia que tienen, con ese método científico que aplicaron las encuestas, que estos son los 17 perfiles, más allá si nos gustan o no nos gustan, si estos son los perfiles ganadores y el criterio utilizado por Morena, de acuerdo a una óptica científica de medición de datos, esto permite garantizar triunfos? ¿Y cuántas de las 17 entidades, de acuerdo a los estudios de opinión que realizaron, y con eso concluyo, creen ustedes que Morena tiene una certera posibilidad de triunfo? Les agradezco sus respuestas.
7: A ver, yo creo que ninguno de mis colegas podemos decir en estos momentos, cuando faltan tantos meses para junio de 2027, cómo se van a comportar las preferencias electorales. Creo que falta mucho, falta ver los candidatos de otros partidos, falta ver qué pasa, ¿no?, en cada una de las entidades. Recuerden que las encuestas son una fotografía del momento en el que se realizan. Entonces, estas encuestas que se presentaron son una fotografía del momento en el que se levantaron. Si ahorita se vuelven a levantar, es muy probable que los resultados cambien, ¿no?, porque han pasado muchas cosas y porque ha pasado tiempo. La presidenta Claudia Sheinbaum tiene una aprobación favorable, alta. Seguramente eso puede ayudar a su partido político, pero recordemos que las dinámicas de los estados son muy distintas, ¿no? Puedes tener una presidenta con una aprobación muy alta, un partido político con una base fuerte, ¿no?, con una afinidad partidista alta, pero pues las campañas importan mucho y entonces hay que ver cómo se desarrollan esas campañas. Entonces, falta mucho para la elección. Yo creo que pronósticos dar en este momento pues es un poco absurdo, porque todavía ni siquiera arrancan, ¿no?, las precampañas o la campaña. No hay candidatos, entonces me parece que pues no podríamos dar datos. Te podemos dar datos de cómo están en este momento las preferencias, ¿no?, pero no cómo van a estar en junio de 2027.
15: Sí, gracias.
4: Bueno, yo voy a ser muy conciso. En cuanto a esta pregunta futurista, me uno a lo que dijo Heidi, o sea, no podemos saber. Todavía no hay campañas, todavía no arranca para la gente el proceso, aunque para el Instituto Electoral ya estamos en proceso, pero para la gente no. Entonces, no hay manera de saber hacia adelante. Eso con respecto al futurismo. Con respecto a la presidenta Sheinbaum y su influencia en este ejercicio, creo que lo que hay que centrarnos es que aquí estamos eligiendo proceso, pero para la gente no. Entonces, no hay manera de saber hacia adelante. Eso con respecto al futurismo. Con respecto a la presidenta Sheinbaum y su influencia en

0: por partido, pues ahí hay una fuerte influencia de la presidenta. Pero no es lo que está buscando este ejercicio. Estamos buscando perfiles, estamos buscando personas. Y entonces, entre tres hombres y tres mujeres, buscamos al mejor en este ejercicio. Y también por ahí la parte de la pregunta decía que si nosotros como empresa garantizamos que se eligió al mejor perfil, yo me atrevo a decir que sí. Absolutamente es el perfil que la población eligió, lo que nosotros dimos como resultado, y como dije, somos coincidentes con la encuesta de la Comisión de Elecciones. Entonces, pues eso todavía fortalece lo que yo me atrevo a asegurar, que sí, en este momento se está escogiendo al perfil que la gente prefirió.
1: Perdón, nada más para cerrar, sí es importante mencionar, y para evitar futurismos, que este cuestionario tiene objetivos muy claros. No estábamos midiendo a otros aspirantes de otros partidos políticos y demás, entonces no podemos llegar nosotros, además de que es una fotografía, falta demasiado tiempo para elección, que esto es, precisamente estamos midiendo algo interno, no estamos midiendo otras figuras, etcétera. Entonces, aventurarnos a cualquiera de nuestros colegas a decir, ¿sabes qué va a pasar en junio del próximo año? Bueno, sería muy arriesgado.
2: Muy bien, muchas gracias. Adelante, Sara Pablo.
3: Gracias. Gracias, buenas tardes a todos. Preguntarle, presidenta, ¿cuál sería su valoración en general, si pudiera hacer una reflexión sobre cómo queda Morena después de este proceso? Si les haría un llamado a aquellos aspirantes de Morena y de fuera también, que de algún modo pues no quedaron completamente conformes, ¿no? Hay algunas dudas que han surgido lógicas de este proceso. Y un par de precisiones. En cuanto al PT, ellos, aparte de la mesa técnica, ellos sostienen que estas encuestas que ustedes realizaron son como encuestas internas de Morena y que ellos estarían esperando una segunda encuesta con lo que ellos llaman en su comunicado una metodología científica previamente acordada. Lo que yo veo es que ya no habría una encuesta, pero otra encuesta más, pero si me pudiera precisar sobre esto. Y también sobre el tema de San Luis Potosí, decían algunos aspirantes que sí se hizo una encuesta, si eso no lo van a dar a conocer, y cómo se midieron también los positivos y negativos en este caso de los participantes. Gracias.
2: Gracias, Sara Pablo. Morena es un partido, como se los he venido comentando y reivindicando, que tiene una visión plural. Nosotros no somos el PRI, donde nadie opina, al contrario. Nosotros somos un partido de convicción democrática y donde nuestros compañeros tienen el derecho a expresar lo que consideren. Pero a mí me da mucho gusto, y lo reconozco de los aspirantes, de las aspirantes, la disciplina que tienen con el movimiento, el respeto que tienen al procedimiento. Si bien alguien tiene dudas, y se atienden esas dudas para estar conformes y además también darles explicación a sus equipos. Hay que recordar que cuando se es dirigente y un equipo te ha apoyado porque cree en ti, también necesita procesar con su equipo si el resultado no fue el esperado. Entonces, en ese sentido, damos la atención y considero que hemos salido unidos, fuertes. En general, los aspirantes han acompañado la presentación pública de quien ha sido determinado el coordinador o la coordinadora, y eso refleja la unidad en torno al proyecto y en torno a nuestro movimiento y, como lo he dicho reiteradamente, a nuestras causas. Y es ahí donde está el punto de unión entre nosotros, por lo que luchamos y por lo que hacemos política, que es porque la gente viva mejor. Y en ese objetivo estamos todos y yo reconozco todo ese esfuerzo. Bueno, tuvimos a un candidato que ganó la encuesta y que le planteamos desde la Comisión Nacional de Elecciones que en nuestra estrategia queríamos que fuera una mujer. Para ¿cuál ha sido el motivo de esta decisión? Nosotros, también hay que decirlo, de manera natural, las encuestas nos dieron 9 mujeres, 8 hombres con el tema de San Luis, pero nosotros quisimos ir más allá y vamos a tener más mujeres de

0: lo que la regla nos pide. Entonces, esa fue una decisión política, porque este movimiento lo dirigen principalmente las mujeres. Y queremos ir dando ese mensaje y queremos no solamente que sean candidatas, sino que sean en su momento, en este momento están coordinando tareas de organización y vamos a ver cómo nos va hacia adelante, pero queremos que las mujeres avancemos aún más, demos pasos más grandes. De tal manera que reconocemos ese esfuerzo unitario de nuestros compañeros. Pongo el ejemplo de Nayarit y de otros que saben y reconocen su lugar y su posición en el movimiento, pero también nosotros, en reconocimiento a ello, pues a que sigan participando. Los hemos conminado a todos a seguir participando porque todavía faltan muchas tareas por distribuir, mucha organización que atender. Entonces, hoy lo que tenemos en la reflexión que hacíamos en las mesas, a diferencia del 2015 cuando nació Morena o cuando la candidatura del presidente López Obrador, en ese momento las tareas de organización pues eran muchas y éramos pocos y nuestros perfiles tal vez no eran muy conocidos. Entonces, ese proceso se ha fortalecido y hoy, como ven en el resultado, tenemos a muchos compañeros y compañeras que tienen gran aprecio por parte del pueblo. Entonces, eso es la construcción, insisto, y fortaleza de nuestro movimiento. Lo que tiene que ver con el PT, respecto a la mesa que hemos ido construyendo después de estos días, donde nosotros hemos mantenido nuestra convicción de ir con el PT, lo manifestamos. Pues al profesor Anaya yo lo conozco desde que yo tenía 16 años, tengo 52 y hemos estado siempre caminando juntos, entonces yo reconozco en él todo este caminar y esta larga lucha que hemos dado juntos y reivindicamos la coalición con ellos. Entonces, cuando tengamos información más clara de lo que vamos a revisar, de hecho hoy vamos a tener una reunión, la íbamos a tener ayer, pero como nos fuimos un poquito tarde, la pasamos para hoy y vamos a avanzar, seguramente vamos a avanzar. Y en el caso de San Luis Potosí, sí hicimos una encuesta de reconocimiento telefónico porque se anotaron más de 20 compañeros y parte de la conclusión es que nuestros cuadros todavía les falta por desarrollarse y buscar un cuadro respetando lo que dice el estatuto que nos permitiera la unidad y el consenso, que es la otra vía. Nosotros tenemos que apegarnos al estatuto. Entonces, se acordó con todos buscar el consenso en un compañero o compañera que se definió que fuera el compañero Eli, un gran compañero. Él fue senador de la República del 2018 al 2024, estaba como funcionario de la Secretaría de Comunicaciones y Transportes, encargado de las áreas sociales para la liberación del derecho de vía para la construcción de los trenes. Es un gran compañero, maestro, que siempre ha estado en el movimiento fundador y en él se encontró el consenso. Y en la transparencia del proceso lo informamos de esta manera. Entonces, sí tuvimos una encuesta que fue exclusivamente de reconocimiento telefónico. Ah, que también debo decir, las casas encuestadoras aquí presentes también nos apoyaron en el ejercicio telefónico que nos dio soporte para pasar al procedimiento cara a cara de poder elegir a los 4 o 5 propuestos por Morena, dependiendo el estado. Ellos hicieron todo el reconocimiento para, esa era solo de conocimiento, para dar el pase al procedimiento cara a cara. Muy bien, pues con esta pregunta concluimos la presentación. Sí, le vamos a dar la palabra, Reina Aide, nada más déjanos concluir esta parte con los encuestadores. Sí, pero definimos de inicio que serían 4 por el tiempo de ellos. Entonces, les agradecemos mucho a las casas encuestadoras que nos han acompañado esta tarde. Vamos a pasar a despedirlos, no sin antes agradecerles pues que hemos estado en estas tareas, como lo vimos en el proceso, agradecérselos, y seguramente vamos a estar en la otra parte del proceso invitándolos. Y muchísimas gracias. Gracias por estar aquí. No, no es un asunto de cuestionar, es un asunto de orden, Reina Aide. Definimos que eran 4 compañeros y te vamos a dar la palabra en la siguiente parte de la conferencia de prensa. Muchísimas gracias. Gracias.
1: ¿Podemos ir saliendo del lado derecho, por favor? De este lado, por favor.
0: Naide, que él estaba pidiendo el uso de la palabra. Y si quieren, 2 de este lado, 2 de este lado. Hacemos 3 rondas para no tenerlos aquí todo el día. Entonces, con Reina Aide vamos, y luego un hombre, y luego de este lado un hombre y una mujer, como lo hemos venido haciendo. ¿Sí? Adelante.
2: Gracias. Bueno, pues ya que me cambiaron, me lo quitaron a los encuestadores, que no les puedo preguntar a ellos, le voy a cambiar un poquito mis preguntas. ¿Ah? Ah, no, ¿no se oye con el micrófono? Sí, le digo que como ya no puedo hacer las preguntas a los encuestadores, pues voy a cambiar un poquito. Una sería, si las encuestas que se hicieron se pagaron con recursos públicos, ¿podemos tener copia de ellas? Esa sería una, ¿no? La segunda es, ¿cuánto se gastó en todo este proceso? ¿Y cuánto cobraron las encuestadoras? No sé, un promedio por lo menos de cuánto cobraron. Y en el caso de Sonora particularmente, me interesa, si es posible, por favor, que nos puedan proporcionar las encuestas, incluso lo que platicaron con pues que le mostraron a los candidatos, si son pagadas con recursos públicos, por favor. Y si 1,500, no sé, ya no están ellos, pero si 1,500 encuestas, pues sí, no sé yo mucho de encuestas, pero sí corresponden a tener una muestra suficiente como para determinar a un candidato.
1: Gracias. Vamos a tomar también acá de subjetivo, por favor.
0: ¿Está? Sí, gracias. En el caso, voy a empezar por lo último. Regularmente para una encuesta a nivel nacional se aplican 1,200 ejercicios. Hay que recordar que es una muestra que se calcula con distintos criterios o insumos, como el tipo de sección, la lista nominal, etcétera. Y por el nivel de competencia que hemos tenido en cada uno de los estados, decidimos aplicar el ejercicio en 1,500 entrevistas para reducir el margen de error que se ha planteado. Regularmente superaba el 3% y en este ejercicio es de 2.53%. Eso respecto al tema de que si es representativo, es representativo, es muy representativo, es la manera en la que se hacen las encuestas en términos generales. A los compañeros aspirantes se les presentó, como ya lo dijimos, la encuesta de Morena, que el ejercicio de los espejos sirve para comparar que esté bien hecho el ejercicio, y si tuviéramos alguna duda, justo para eso es tener un ejercicio comparable en el tiempo y en el método. Entonces, la que se presenta es la de Morena, y si ellos piden ampliar el conocimiento de las otras, también se presenta. Pero es como lo dice el estatuto del movimiento. No le proporcionamos las encuestas a nadie en términos físicos o electrónicos. Aquí se han presentado. Esa ha sido la solicitud de la militancia y también de ustedes, y aquí se ha presentado. A los compañeros se les presenta igual y al detalle que se pida en la mesa. Y bueno, todavía estamos en el proceso, no les hemos pagado. Entonces, cuando les paguemos, les avisamos. Muy bien. La siguiente pregunta.
1: Vamos con subjetivo de este lado, por favor.
3: Gracias. Hola, buenas tardes, Presidenta. Buenas tardes a todos. Dijo que Zacatecas, Baja California y Baja California Sur pidieron que se hiciera una revisión de la encuesta. ¿Cuál sería el efecto de esta revisión y si se podría hacer una encuesta o en caso de que existieran dudas que no se pudieran resolver con esta revisión? Por otro lado, también preguntarle que ayer buscamos una declaración de Andrea Chávez sobre la propuesta que le hace el Partido del Trabajo para pues que salga bajo sus siglas en Chihuahua, pero no tuvimos éxito. ¿Sabe si la senadora con licencia se queda en Morena? ¿Les ha dicho algo? Y también, si no ha pedido una revisión y esto haría que ella aceptara de facto los resultados que tuvieron en la encuesta. Y por último, preguntarle, ¿cuál diría que fue su principal experiencia adquirida en este proceso de cara a los más de 18,000 cargos que se van a definir en el siguiente proceso? Gracias.
0: Gracias. La mesa donde hemos ampliado la información técnica, como lo escucharon aquí de las casas encuestadoras, se entrega la información de base de datos, audio de las entrevistas que se aplican, para que se escuche de viva voz de quien requiere escucharlo, cómo se realiza el cuestionario. También, como aquí lo comentaron, para presentar los nombres se lleva una boleta circular para que no siempre salga alguien en primer lugar, ¿no? Entonces, esa boleta circular da cuenta de que se vaya girando para que no siempre sea el mismo. Todo esto se refleja en el audio, en la base de datos, y es lo que se presenta. Regularmente lo que hemos hecho es que, bueno, unos los han solicitado, pero todavía no nos dicen qué día vienen, pero con quien sí se revisó fue con Zacatecas, se presentó el detalle, hubo preguntas sobre los tiempos, la muestra y demás, y se explica detalladamente. Hasta ahí es la revisión, ¿no? Hasta donde ellos quieran profundizar en base de datos, en audio y demás. El diseño de la metodología es el mismo de Morena, el que siempre se ha usado. Entonces, es hasta ahí donde llega el procedimiento. Nosotros, ¿qué decimos en los resultados? Como ustedes ven, muy competidos muchos de ellos, nos da mucho gusto porque son cuadros importantes. Entonces, hemos tenido en la mesa, que hay que reconocerlo, de todos los aspirantes. En este proceso se anotaron 277 compañeras y compañeros, y hemos tenido el apoyo casi total. Y no, cuando digo casi total, no es porque alguien haya desconocido las reglas del proceso, los resultados del proceso, sino porque tienen sus mediciones, por ejemplo, en donde puede que en un momento pudiera estar arriba su participación y después haya cambiado. También hay que decirlo que con las empresas, como ya lo comenté, hicimos un convenio para que dejaran ellos de encuestar a los compañeros, a los personajes que así se acercaran, pues para tener un espacio de neutralidad y que pudiéramos todos tener la certeza de con quién, de que este tiempo pues iban a dedicar solamente a la parte institucional. Con nosotros los resultados se entregan bajo todo lo establecido, pues en lo que convenimos con ellos, con las bases, con los audios, con todo lo que se requiere. para darle soporte a nosotros al proceso, ¿no? Sobre nuestra compañera Andrea Chávez, yo tengo la mejor opinión de ella. Es una compañera joven que ha mantenido su activismo en Morena. Yo la conocí en 2021. Algún día estábamos en pandemia y me fue a ver a la oficina junto con otros jóvenes creadores de contenido, como ahora se les denomina, y ahí la conocí y me parece que ha hecho un esfuerzo muy importante. Se le reconoció en la reunión por parte del compañero Cruz Pérez Cuellar, y ella es una compañera convencida de la Cuarta Transformación, así que yo estoy segura. Acompañó ayer la presentación del coordinador y yo estoy segura que vamos a seguir caminando juntos y juntas.
1: Vamos con Cedric Raciel, del País, por favor.
4: Gracias. ¿Qué tal? Yo quisiera hacerles dos preguntas. La primera es sobre hoy la revelación de la OFAC de Estados Unidos, la UIF de Estados Unidos, sobre que incluyan a Carlos Torres, ex esposo de Marina del Pilar, lagunera de Baja California, como uno de los habilitadores, digamos, del cártel de Sinaloa en Baja California. Están divorciados. Aún así, esta información, pues no sé, de alguna manera, pues explica por qué se retiró la visa a Carlos Torres. Y quisiera ver si esto meritaría de alguna forma alguna investigación interna desde Morena, no a él, sino a la gobernadora también, porque está en la misma circunstancia de la visa revocada. Y la otra pregunta tiene que ver con otra información que se da a conocer hoy sobre el hijo de Andrés Manuel López Obrador, Andrés Manuel López Beltrán, en el sentido de que, lo publica así el New York Times, dos agencias de Estados Unidos están revisando las alegaciones de supuestos presuntos vínculos de él con el huachicol fiscal, aunque se precisa que pues, no se ha iniciado ninguna investigación formal sobre este asunto. No es la primera vez que sobre López Beltrán hay señalamientos, dudas sobre negocios cuestionables. Y también saber si desde el partido habría o se va a hacer, o qué peso les dan ustedes a estas afirmaciones, y si no también amerita llamar a rendir cuentas a estos personajes del partido que están siendo señalados con estos alegaciones tan, tan graves. Gracias.
0: Gracias, Cedric. En primer lugar, hemos reiterado que nosotros no somos parte de las investigaciones en ningún país. ¿A qué me refiero con esto? Desde los partidos políticos ni absolvemos ni culpamos a nadie. Tiene que ser el resultado de las investigaciones, en su caso, que haga las autoridades mexicanas, la Fiscalía General de la República. No nos corresponde a nosotros, con motivo de publicaciones en los medios extranjeros, en su caso, y si las instituciones de otro país tienen alguna investigación sobre un mexicano o mexicana, tendrá que ser a través de las relaciones de cooperación con las instituciones que se dedican a la investigación de algún delito, como es la Fiscalía General de la República y, en su caso, el Poder Judicial. De tal manera que desde el movimiento reiteramos esta postura y también que nosotros no encubrimos a nadie, no somos tapadera de nadie, y que nuestro movimiento reivindica el trabajo honesto y la búsqueda del bienestar del pueblo de México, que es la tarea en la que nos hemos comprometido todas y todos. De tal manera que quien desde otro país tendrá que acreditar, lo hemos dicho, y hacerlo por las vías legales correspondientes, con el soporte legal que acompañe. Y nosotros vamos a estar pendientes de esta información pero también no será nuestra actuación en medida de que desde el extranjero se quieran dictar la política en nuestro país. Lo hemos dicho reiteradamente y lo reivindicamos. Somos un país independiente, soberano, y nos regimos bajo nuestras propias reglas, y nosotros no permitimos que haya injerencia también en nuestro destino político, en el actuar político. Entonces, sin menoscabo de reiterar lo que hemos dicho y repito, nosotros no encubrimos a nadie, y si alguien está involucrado en actividades delictivas, no es nuestro movimiento en donde se va a amparar, por un lado. Y en el caso de nuestro compañero Andrés Manuel López Beltrán, pues es la misma narrativa que ha venido construyéndose desde la oposición, desde la derecha, de tal manera que nosotros nos regimos bajo las investigaciones que haga quien las tenga que hacer, las denuncias quien las tenga que hacer. No es Morena quien está planteando esto. Así que vamos a estar observantes también, porque esa es una acción política. Me parece que tiene que ver más con eso. No sé si Citlal quiere decir algo al respecto. No. Muy bien. Bueno, esas dos preguntas nos hiciste. Adelante, Camila.
1: Vamos con Vicente Serrano, por favor.
5: Buenas tardes a todos en el podium. Presidenta, ayer incomodamos a una de las coordinadoras, recientemente anunciadas coordinadoras, a la coordinadora por Nayarit, por el tema de la doble nacionalidad. Sé que fue planteado el tema en la mesa mientras se discutía lo que se anunciaba más tarde públicamente. ¿Les ha dicho si ya renunció a su ciudadanía estadounidense? ¿Ya se tiene certeza que Yasmín Bugarín es solamente mexicana? ¿Está en proceso? Ayer se lo pregunté directamente y no hubo un sí o un no. Le dio ahí algunas vueltas. ¿Podría confirmarnos? Y le tengo un par de preguntas más, por favor.
0: Gracias. Se comentó en la mesa, bueno, una vez que dimos el resultado y el ajuste de género como fue presentado en la mesa, comentamos el tema. Ella, para ser senadora de la República, tuvo que presentar algunos documentos respecto al tema de la nacionalidad y se comprometió a que lo que hubiera que hacer adicional para completar todo el trámite para tener solo la nacionalidad mexicana, lo haría. Recordar que la reforma está en discusión, ¿no? Y también eso dará pie a que se establezca el mecanismo de cuál debe ser las acciones para garantizar que así sea. Y se comprometió a realizar los trámites que haya que hacer. Insisto, siendo senadora, tuvo que hacer ciertas gestiones para el tema de la nacionalidad y ahora tendrá que cumplirse con la ley que esperemos se apruebe, seguramente con el apoyo de nuestro movimiento en esta ley en la que tenemos una gran convicción y más en este contexto, en este momento. Entonces, ella se comprometió a hacer lo necesario para cumplir cabalmente con tener exclusivamente la nacionalidad mexicana.
5: Nada más déjeme entender, perdón.
1: Petar, por favor.
0: ¿Le das chance a su pregunta?
1: Nada más para que respetemos el orden, por favor, por eso estamos.
5: Nada más por claridad, presidenta, ¿tiene doble nacionalidad?
0: Nos informó que así es.
5: Sobre otra, Citlali.
0: Citlali nos complementa también.
6: Sí, perdón. Es que algo que creo que es importante que dijo la senadora Yasmín es: yo no elegí dónde nacer. Sus hermanos son jornaleros en Estados Unidos, como muchas familias migrantes muchas veces registran en Estados Unidos. Dice, pero yo sí elijo dónde representar. Entonces, es un compromiso con el movimiento que está establecido, digamos, un poco para dejarlo claro. Y más allá de si aplica o no la reforma, pues hay una convicción. O sea, nosotros en nuestro movimiento queremos perfiles que actúen por convicción más allá de la obligación. Llevamos a la ley varios planteamientos, pues porque creemos que es importante aprovechar las mayorías legislativas para dejar precedentes legales, ¿no? Pero bueno, quería agregar eso.
5: Y antes de que se saque de contexto, hay que decir que son coordinadores, coordinadoras, y todavía no son ni candidatos ni nada que se le parezca. En el caso de Nuevo León, han prometido los mejores perfiles, pero la sombra de Nexium y de Kid Manier está sobre Clara Luz Flores. ¿Aclaró con ustedes, presidenta, su involucramiento o no en esta secta sexual que tiene tras las rejas por el resto de sus días?
6: Hay una gran distancia. Y los nombres de los mexicanos que parecía que sí pertenecieron a la secta, pues son del nivel, si no me equivoco, ligados al norte, al Reforma, a la familia Salinas Pliego, etcétera. Ahí están los nombres que sí han estado o que sí estuvieron mencionados como parte de la secta en la propia investigación, ¿no? Entonces, bueno, entiendo que eso desde el 21 se aclaró, y claro, Clara también lo ha dicho, en lo que cometió un error en su momento fue al negar, quizás por temor al embate, que había formado parte de estos grupos de autoayuda.
5: Entonces, ¿es caso cerrado para ustedes?
6: Pues tenemos la certeza de que no perteneció a una secta ni a una actuación delictiva, que formó parte de un grupo de autoayuda ligado a este grupo Nexium, ¿no?
5: Y para cerrar, ayer en nuestro derecho de pataleo, mientras transmitíamos afuera, nos quejábamos en Sin Censura de que Joaquín López Dóriga anunció precisamente, Joaquín López Dóriga, en sus espacios desde las 12:30 el anuncio, o mencionaba que sería Clara Luz Flores la coordinadora. Yo decía, pues tenemos al enemigo en casa, alguien está filtrando la información. Eso llevó a que Joaquín hoy nos hiciera el honor de nombrarnos en su columna y también hiciera su pataleo por las menciones. Me llama parte de la jauría de Jesús Ramírez Cuevas, que nada tiene que ver en esto, pero yo sí quisiera saber si han investigado o si tienen conocimiento de la filtración, violando la confidencialidad del proceso y la transparencia, a personajes como en este caso Joaquín López Dóriga, que desde las 12:30, dos horas antes del anuncio oficial, ya lo había cantado en sus redes sociales, presidenta.
0: Gracias. Pues hay muchas filtraciones de diversa índole, pues ahora sí que qué les digo a ustedes, ¿no? Y un día dicen una cosa, un día dicen otra. El jueves se desató en Sonora mucha inquietud. En fin, creo que no hay que tomárnoslo tan a pecho, ¿no? Pues no me lo parece. También hay que decirlo, no conocí de una encuesta que de las públicas donde Clara estuviera abajo, ¿no? Entonces, hay que tomarlo así. Ahora sí que esa es parte de su carrera, de ustedes. No es del equipo de Morena. Hemos sido muy cuidadosos de muchas cosas. Soy extrema cuidadosa, ahí sí, militar con todos. Les consta en todos sentidos, tanto con los aspirantes, con los propios encuestadores, con el equipo técnico. Es la manera de sacar adelante los procesos. Entonces, hay que tomarlo así, no hay que tomarlo tan a pecho, insisto, porque imagínense si tomáramos el tema de las filtraciones todo el tiempo, es complejo, hay que tomarlo así. Vamos a atender una última pregunta y vamos a
1: ¿puede ser Sonora Power?
0: Adelante. Sí, porque ya tienes aquí tres días insistiéndome. Adelante.
7: Bueno, siempre estamos levantando la mano, presidenta. Y sí, tiene razón aquí, Vicente, no son filtraciones las publicaciones que hacemos algunos periodistas especulando. Son cosas distintas, ¿no? Presidenta, sobre el tema, yo quiero insistir sobre el tema de las encuestas. A ver, me llamó mucho la atención los resultados, pero particularmente algunos en donde los que son los más populares no aparecen bueno, en el resto de la ponderación y por lo tanto pierden. Estaba yo revisando bueno, la base estadística de las encuestas y en muchos casos las diferencias son de apenas unas cuantas décimas, es decir, las diferencias están dentro de lo que podríamos considerar el margen de error, es decir, de más o menos tres, una cosa así es lo que estaban exponiendo, ¿no? Este el margen de error. En este sentido, mi pregunta particular, porque revisaba yo el caso de mi estado, Sonora, donde Celid aparece como el perfil más popular, y aparece como el perfil por el que más gente a población abierta votaría, pero no necesariamente es ponderada en los otros tópicos, es decir, que si corresponde al movimiento, que si es honesta, que si no, o sea, todos esos factores. Pero si revisa uno la base estadística que aquí presentaron, hay unos márgenes muy, muy, muy chiquitos, ¿no? Este que a mí me llevan a entender que en mucho esta ponderación pues tiene también que ver con una decisión política. Entonces mi pregunta es esa, ¿no? ¿Qué tan políticas al final de cuentas son las decisiones de asignar a uno u otro perfil la coordinación? Y en función de esto, yo opino, ¿no? Este, y lo pregunto, por tanto, si no es un darse un tiro en el pie el asignar bueno, una coordinación, que eventualmente será una candidatura a gobernador, a alguien que no necesariamente es tan popular a nivel de población abierta, aunque corresponda mucho al movimiento. Eso por una parte. La otra pregunta, muy específica, desde que la nombraron, bueno, a mí me llama la atención este caso, de Verónica Díaz en el asunto de Zacatecas. Bueno, si es o no es cuñada, creo que es ya intrascendente, pero sí es tía, ¿no? De los hijos, es decir, es la mamá de los sobrinos del gobernador, del senador, del diputado federal, que además es presidente de la Cámara o coordinador de la JUCOPO en la Cámara de Diputados. La pregunta aquí es si no hay algún criterio que pueda, dentro de la comisión que ustedes tienen de encuestas y elecciones, bueno, declarar inelegible algún perfil precisamente por este tipo de conflictos de interés que plantea. Porque, bueno, ya se definieron 17 y creo que las decisiones son inapelables, pero vienen muchas otras definiciones. Hay 1.850 alcaldes, hay 300 distritos federales, 450 distritos locales. Si estos criterios van a prevalecer en adelante, es la pregunta. Gracias. Demián Duarte, de Sonora Power.
0: Bueno, sí, pues escuchamos las opiniones que ustedes tienen respecto a cómo evaluamos y analizamos los estudios. Efectivamente, hay una competencia muy importante, ¿no?, de puntajes muy, muy cercanos. Vimos un puntaje que fue exactamente el mismo y es un muy buen ejemplo, que cada quien tiene sus atributos, su conocimiento, la gente los conoce y sus atributos. Y entonces es más un tema consigo mismo de su crecimiento y de su de la imagen que tiene ante la gente que la relación con el otro. Entonces, esto es importante porque se debe trabajar justo en lo que significa mi trayectoria y no, eso ayuda a que no sea qué tan mal le va al otro, ¿no?, sino qué tan bien me va a mí. Y hay una definición política de cómo perfilar, definir el perfil del representante que queremos. Si queremos al más popular, por popular, pues traemos a Luis Miguel, pero ese no es el caso, ¿no? Entonces, nosotros queremos representantes que el pueblo reconozca no solamente porque los conoce, sino porque les atribuye un buen desempeño, una cercanía, un conocimiento de los problemas de las entidades, etcétera. Entonces, esa es la definición política que ha tenido el movimiento siempre. ¿Qué peso le das a cada uno de estos atributos? Y evidentemente, pues si lo reconocen como un compañero del movimiento, ¿no? Entonces, insisto, porque habrá gente popular que sea de otros proyectos, ¿no? Entonces, esto es muy importante porque, pues, estas ya son las definiciones del movimiento que se han usado no solo hoy, sino siempre desde que hacemos estos desde que se tomó que fuera a través de un ejercicio como este la definición. De que si están muy competidas, pues están muy competidas y alguien tiene que salir el designado por el pueblo. Y el margen de error, por eso explicábamos, creció el número de entrevistas para reducir el margen de error, pero como vemos, están muchos competidos, competidas, y la determinación es el que tenga más puntaje. Y es ahí donde se asigna el más porcentaje para asignarle el puntaje. Y es así en todos los casos. Si fuera en un caso una cosa y en otro caso otra cosa, ahí sí no estaríamos bien, porque aquí hay un criterio que se ha establecido por el partido. Y el partido tiene sus órganos, el Congreso y el Consejo Nacional. Nosotros somos encargados, ¿no? La Comisión de Encuestas, que es el área técnica, aquí está David. La Comisión Nacional de Elecciones, que aquí está el ingeniero del Cueto, nuestro compañero Manuel Zavala, nuestra secretaria general, Carolina, que llegó después porque fue a atender un asunto. Álvaro, que es el secretario técnico del Consejo y el más sonorense del Comité Nacional, y nosotras. No falta nadie, ¿verdad? Somos los que somos. Somos seis de la Comisión Nacional de Elecciones, y cuando hay alguna situación que resolver, pues nos juntamos, lo resolvemos, analizamos. Es un trabajo en equipo. Y del Comité Nacional, las convocatorias en sí mismos son acuerdos del Comité Ejecutivo Nacional, que hoy nos acompaña Alejandro Robles, secretario de Mexicanos en el Exterior, y Arturo Martínez, secretario de Cultura. Entonces, somos un equipo de trabajo y es así como se lleva a cabo las definiciones. Respecto al tema de Verónica, Verónica, ella, como ustedes saben, lo voy a explicar porque creo que también hay una gran misoginia al respecto. Verónica tiene su trayectoria. Ella es militante de la izquierda desde los 16 años. En ese camino sostuvo una relación matrimonial que concluyó hace varios años. Y ella mantuvo su activismo y su participación política. Ella es fundadora de nuestro movimiento y tiene su propia carrera. Es lamentable escuchar las expresiones donde la carrera de una mujer está relacionada, quizá, no siquiera a su relación, sino a alguna relación que tuvo. Imagínate que entonces no pudiera tener ninguna participación política, porque en algún momento estuvo casada con alguna persona vinculada a un equipo político. De tal manera que no tiene una relación directa con quien hoy es el gobernador, y en el ámbito de la militancia ella cumple con toda la actividad histórica que hemos venido haciendo, y sobre todo cuando no éramos muchos. Entonces, Verónica tiene su propia trayectoria, insisto, una relación que entiendo concluyó hace varios años, y ella ha tenido su propio trabajo. Fue delegada, fue diputada local y delegada de Bienestar durante casi 6 años, eficiente en sus labores, lo puedo afirmar de viva voz porque trabajamos juntas. Entonces, creo que pasan estas cosas en materia de lo que se afirma con nuestra compañera Verónica Díaz. Y hay que decirlo, ella ganó 5 encuestas, porque el PT pidió su espejo, igual el verde, y las de Morena, más la de Morena. Entonces, ganó 5 encuestas. O el tema de la nacionalidad, independiente, que suponemos se aprobará. Ya se aprobó. Bueno, estábamos aquí justo. Independientemente de ello, nuestra compañera Yasmín se comprometió a resolver el tema. Y lo mismo en materia de nepotismo, aunque no se aprobó la ley, entre otras cosas porque nuestros aliados tuvieron pues sus opiniones, vamos a cuidar que esto se cumpla dentro de Morena, que no es el caso de Zacatecas. Muy bien, pues con eso concluimos porque ya tenemos bastante tiempo en esta conferencia. Les agradecemos su presencia el día de hoy. Oye, vamos a concluir las preguntas y nada más les vamos a dar una información muy importante para cerrar la conferencia. Aquí nuestra compañera Citlali nos lo va a informar. Y nos vemos el próximo martes, como todos los martes, en la conferencia de prensa del Comité Nacional.
6: Gracias. Gracias, presidenta. Sí, una información y un comentario muy rápido sobre lo que decía el compañero de Sonora Power. Me parece que en la vida tan corta de un partido como el nuestro, la encuesta nos ha demostrado muchas cosas. Y yo quisiera destacar, porque claro, hay mucha discusión y evidentemente, pues si hubiera salido una persona u otra, igual habría alguna crítica, ¿no? Porque ningunos somos perfiles perfectos. Pero yo destacaría cosas que son importantes. Tenemos cuadros competitivos como nunca. Vemos que todos nuestros compañeros y compañeras son muy competitivos, por eso de repente estas diferencias, digamos, tan cortas. Antes hemos tenido primeros lugares que la diferencia sobre el segundo lugar es muy, muy amplia. Hoy vemos pues un movimiento con cuadros muy competitivos. Mujeres competitivas, es el primer proceso interno donde la mayoría de las participantes mujeres ganan, le ganan a hombres y le ganan a mujeres, por eso hay más mujeres. Y algo que no puede presumir ningún partido político en este país también es que Morena ya tiene sus propios cuadros también jóvenes. Si bien hay cuadros que vienen de la lucha histórica, de la izquierda, cuadros que estuvieron en otros partidos y se fueron sumando al proyecto de Nación, también hay cuadros ya nacidos en nuestro movimiento, y de los 17 coordinadores y coordinadoras tenemos 3 perfiles con menos de 35 años. Entonces, también creo que en la izquierda siempre tiene que haber mucha crítica y autocrítica, la existe, y en la exposición pública de un proceso tan interno, perdón, tan transparente que nunca ha sido, pero también vale la pena reiterar y, digamos, visibilizar esas cosas que para nosotros, pues como parte de la dirigencia, me parece que son buenas noticias, que hay cuadros jóvenes, que hay mujeres, que tenemos muchos cuadros competitivos. Y bueno, el anuncio, compartirles y hacer reconocimiento de todas y todos los interesados en nuestro movimiento, que acaba el proceso de las coordinaciones estatales y hoy estaremos publicando la convocatoria para las coordinaciones de los distritos federales, que ya, como seguramente ustedes lo recordarán, lo aprobamos hace creo que 2 semanas en el Comité Ejecutivo Nacional, 3 ya. Hoy la vamos a publicar. Preferentemente orientaremos a nuestras compañeras y compañeros que hagan su registro en línea. Y bueno, pues estaremos informando seguramente y después en los próximos días estaremos publicando la convocatoria a los municipios y así hasta que terminemos todas las coordinaciones que nos faltan. Gracias.
0: No, no, porque es todo el país. Entonces, acuérdense que somos pobres. Entonces, cada quien en su estado, a partir de mañana se va a instalar un espacio en cada comité estatal para que también los compañeros que quieran ahí tomarse su foto, pues se la tomen, pero también desde su municipio lo pueden hacer. Sirve que están en el territorio donde todos debemos de estar. Muchísimas gracias, bonita tarde y nos vemos el próximo martes. Gracias.

0: Netanyahu reaparece y durante una visita a la base aérea de Tel Nof dijo que existen sospechas de que enemigos podrían intentar atacar a Israel antes de las elecciones. Irán amenaza con bloquear todo el tráfico aéreo en Oriente Medio ante las nuevas sanciones estadounidenses. Advierte que un nuevo ataque de Estados Unidos abriría más frentes en el conflicto y, según Bloomberg, Irán ve improbable un acuerdo sobre Hormuz antes de las elecciones de Estados Unidos. Irán está negando cualquier vínculo con los detenidos cerca de Raf Fairford. Rubio apunta que un actor extranjero está tras el presunto complot contra Raf Fairford. Vamos a hablar de ello. Irán está preparado para la guerra, nos decía Basarachi, igual que para la diplomacia. Y el jefe del Estado Mayor, Amir Atami, anunció que ante las amenazas de Estados Unidos han decidido subir la recompensa de 30 a 45 mil dólares por cada estadounidense eliminado o herido. Irán también transmite a Estados Unidos sus condiciones para la reapertura del Estrecho de Hormuz, de nuevo. Y Irán, que está planteándose abandonar el principal tratado nuclear. Pues vamos a hablar de ello. También sopesa dar un paso radical en medio de tensiones con el OIEA. Marco Rubio ha afirmado que el Estrecho de Hormuz está abierto y Donald Trump nos ha dicho qué va a pasar con los precios del crudo, lo podéis imaginar. Por cierto, que Israel ha convocado a la encargada de negocios en España tras unas declaraciones que no han gustado nada. Bueno, hay estas y muchas más noticias, no puedo detallar todas porque estaríamos aquí 15 minutos con la introducción, pero hay mucha información. Arranca la magia, necesitamos el puñito arriba, el me gusta, el like correspondiente. Saludamos ya, Maestro Iturralde, buenísimas tardes.
1: Buenísimas tardes, don Miguel Méndez, amigos magos, especuladores, bursátiles y demás, gente de mal vivir. Amigos, necesita todo el mundo escuchar esta información. Hay que dar ese like, maravilloso like, para posicionar el vídeo en contra de la propaganda OTAN. 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Y queridos, activad esa campanita porque cada vez sois más los que nos decís que estáis suscritos, pero que YouTube os ha desuscrito de nuestro canal. Pues queridos, estad con nosotros. Veremos un ataque en Israel antes de las elecciones, como advierte Netanyahu. Hay información sobre eso, lo vamos a traer ahora. ¿Pero qué creéis? ¿Que veremos ese ataque, que Irán atacará? ¿Creéis que, sin embargo, habrá un ataque en Israel, pero será alguna falsa bandera para provocar de nuevo un inicio de las hostilidades? ¿Creéis que no habrá ataque? En fin, por lo que pensáis, queremos conocer vuestra opinión. Luego vemos qué habéis decidido. Don Miguel Méndez, ¿qué traemos?
0: Se te escucha un poco raro, Alberto, en una vuelta ahí al micro. Vamos con la primera noticia, que es muy importante. Netanyahu ha llevado a cabo un mensaje, ha llevado a cabo una alerta ante un posible ataque. Sí, no nos ha dicho mucho más, pero ha alertado sobre posibles ataques en víspera de las elecciones legislativas en Israel. No se metan con nosotros, ha enviado un mensaje a sus enemigos. ¿Estarán preparando una falsa bandera, Alberto?
1: Pues, ojo, confírmame si se me oye bien o no, por favor, necesito verlo. Ojo con esto, porque se ha producido un gran envío de aviones KC-130 de carga inmensos a la zona por parte de Estados Unidos. Todo el mundo piensa que efectivamente se va a producir un ataque, pero si escuchamos a los iraníes, veremos que dicen que el ataque va a ser de Estados Unidos contra Irán. Y esto está en el interés de Netanyahu como político, porque el día 27 tiene elecciones y le interesa a Netanyahu hacer creer o hacer ver a los israelíes que Estados Unidos hace exactamente lo que él quiere. Con lo cual, un ataque estadounidense sobre Irán, con las hostilidades que eso conllevaría, sería obviamente del interés de Netanyahu, que, como en la última escaramuza entre Estados Unidos e Irán, se mantendría al margen. Hemos sabido que hay nuevos datos sobre los buques que transitan por el Estrecho de Hormuz. Y es que durante la presencia del presidente iraní Pezeshkian en la Asamblea de las Naciones Unidas, Fue un viaje de unos 2-3 días. Irán no atacó ningún barco de los que intentaban cruzar Hormuz por miedo a que se tomaran represalias contra su presidente, que estaba en Estados Unidos. Pero, atentos al dato que os vamos a dar, entre antes de ayer y ayer se ha producido el ataque por parte de Irán a 19 buques que no respetaron el alto por parte de Irán. 19 buques. 12 antes de ayer y 7 ayer. Estamos hablando de la mayor concentración de buques atacados por Irán por no respetar el alto. 12 antes de ayer y 7 ayer. Estamos hablando de la mayor concentración de buques atacados por Irán

0: y ha mostrado la Guardia Revolucionaria Islámica un documento, una carta enviada por el armador de un buque atacado por Irán, pidiendo disculpas y diciendo en la carta que habían sido presionados para cruzar el estrecho de Hormuz. En la carta se tacha, por parte de la Guardia Revolucionaria Islámica, el nombre del buque. Pero se confiesa, por parte del armador, que recibían presiones para atravesar el estrecho de Hormuz en contra de su voluntad. Lo cual nos da una idea muy clara de cuál está siendo la estratagema estadounidense para provocar a Irán en el estrecho de Hormuz, haciendo cruzar barcos cuando ni las compañías aseguradoras lo permiten, es decir, no cubren los daños que sufran los barcos si desobedecen el alto el fuego de la Guardia Revolucionaria Islámica, y obviamente se busca con eso una provocación mayor contra Irán. Veremos, amigos, porque la cosa podría estar complicándose. Pero no tanto porque Irán quiera atacar a Israel. Yo más bien creo que lo lógico sería una falsa bandera para justificar una reanudación de las hostilidades, sino por el hecho de que Estados Unidos está volviendo a concentrar fuerzas en la zona para quizás atender a los intereses de Netanyahu, que es atacar a Irán antes de las elecciones de medio término. Es decir, Donald Trump habría de algún modo cedido a las presiones del chantaje sionista por los vídeos en la casa de Epstein, incluso a riesgo de debacle total en las elecciones de midterm. Veremos si se produce ese ataque o no. Irán está avisando de que Estados Unidos probablemente va a atacar. Israel dice que le van a atacar. No tiene sentido. Irán nunca ha iniciado las hostilidades, con lo cual, si Israel es atacado, en realidad lo que veremos es una falsa bandera. En fin, amigos magos, poned en comentarios qué es lo que pensáis. Nos dice Falconetti, nos dice: magos, hoy tenemos santo, ni más ni menos que San Miguel. Felicitar a mi tocayo, el mago Miguel. Te mando un fuerte abrazo y reconocimiento a los dos. Pues sí, felicidades Miguel, hoy es San Miguel. Gracias Falconetti, que además de ayudarnos con el chat, pues nos hace esta aportación y encima nos da el dato del santo de Miguel. Muchísimas gracias Falconetti y desde luego Miguel, a ti, felicidades.
1: Pues muchas gracias a Falconetti, a todos los amigos magos, a ti en particular Alberto, y también a los Gabrieles y a los Rafaeles, que también es su santo el día de hoy.
0: Madre mía,
1: bueno, agradecidísimo.
0: Con el 29 bueno, de septiembre. Perdón, sí, amigo, sí, simplemente claro, leer el mensaje de Aranchagui, que nos regala una membresía de la Magia de la Bolsa, gracias, y nos lo regala también otra membresía de la Magia de la Bolsa, Arancha, que también nos ayuda con la llevanza del chat. Muchas gracias, Arancha. Vamos, Miguel.
1: Bueno, otra noticia importantísima. La embajada iraní en el Reino Unido rechaza categóricamente cualquier afirmación que había venido de algunos medios británicos de que las cinco personas detenidas en el caso de Raf Ferfot tengan vínculos con Irán. Especulaciones fabricadas. La difusión de tales especulaciones, especialmente a raíz de los actos de agresión cometidos por Estados Unidos y el régimen israelí contra el pueblo iraní, no tendría otro propósito que alimentar la propaganda de la iranofobia en el Reino Unido. De hecho, Marco Rubio ha afirmado que un actor extranjero estaría claramente detrás del plan de bomba en la base Raf Ferfot. Alberto, cuéntanos.
0: Vale, hemos tenido información sobrecogedora. Los cinco detenidos inicialmente por ese intento de atentado han sido puestos en libertad con fianza. Y ese dato es clave. Porque si hubieran sido realmente sospechosos de llevar a cabo un atentado, nunca habrían salido en libertad con fianza. Simplemente habrían quedado en prisión preventiva, llamadlo como queráis. Es imposible que se haya producido una liberación con fianza si estos individuos fueran a llevar a cabo un atentado. Lo cual nos da una idea de que todo ha sido una patraña, más o menos bien orquestada por el gobierno británico. Y lo explicamos. Vimos las imágenes de cinco individuos, todos ellos morenitos. Era muy creíble que nos hicieran creer, era muy

0: lógico que nos hicieran creer que provenían de Oriente Medio, de Morena, tenían rasgos totalmente posibles, rasgos de la zona, esposados y de rodillas. Ahí todo el mundo dijo, hombre, estos han sido. Libertad, confianza. Eso significa claramente que el juez ha dicho, hombre, estos señores podrían estar haciendo algo, pero desde luego que no es un atentado del calibre que nos estaban planteando. Absolutamente nada. No es el modus operandi de Irán, pero sí es el modus operandi de los países occidentales, inventándose falsos atentados para generar en la opinión pública una opinión, valga la redundancia, que interesa de antemano que exista en esa opinión pública. En este caso, la opinión de que habría que colaborar con Estados Unidos en la campaña futura contra Irán. Seyed Marandi ya ha dicho que es una falsa bandera del libro. Seyed Marandi está muy cerca del gobierno iraní y hasta ahora Irán no ha ocultado ninguna de sus acciones, ninguna. Y los cinco en libertad. Así es que, queridos, ahora viene Narco Marco a insinuar que ha sido un agente extranjero. ¿Por qué no nos dice claramente ha sido Irán? Porque sabe claramente que no ha sido Irán. ¿Podría haber sido Israel? Podría haber sido Israel. Podría haber sido Israel, y como no se ha producido una explosión y han muerto todos, es decir, como han sido detenidos, pues ahora tienen que, primero, continuar con la mentira, que ha sido un actor extranjero. Sí, ha sido un actor extranjero, Israel. Pero con la mentira de insinuar que igual ha sido Irán. Así es que, amigos, yo, cada vez que me toca el negocio de televisión, siempre me encuentro con una noticia de estas. Y el otro día me encontré con esta noticia también. Siempre me las encuentro con respecto a Rusia, pero esta vez con respecto a Irán. Y cada vez que digo que esto huele a falsa bandera, suena lo mismo que he dicho siempre. Bueno, pues lo he dicho siempre y siempre ha sido cierto. Falsas banderas. Occidente ahora mismo está centrado en falsas banderas para intentar implicar a sus ciudadanos en más guerras. En fin, Miguel, mucha basura. Vamos con más.
1: Bueno, vamos con más. Hay otra noticia importante, porque después de esos bloqueos del espacio aéreo en los países vecinos de Irán, Irán amenaza con bloquear todo el tráfico en Oriente Medio y, en concreto, ya sabéis, varios países, Emiratos Árabes Unidos, incluido también Irak, habían suspendido los vuelos con origen y destino en Irán. Para Teherán resulta inaceptable que tales restricciones afecten a sus aerolíneas nacionales. Mohammad Motber, asesor principal del dirigente supremo de Irán, ha sido el encargado de comunicar esta postura. El gobierno no piensa quedarse de brazos cruzados. Nuestra estrategia al respecto es clara. O el transporte aéreo en la región está al alcance de todos o de nadie. Si Irán no puede volar ni recibir servicios aeroportuarios, ningún país de la región podrá hacerlo tampoco, declaró en un mensaje, Alberto.
0: La consigna de Besant de que todos los países de la zona impidan desarrollar sus vuelos a los aviones iraníes, en un principio no quedaba clara, no sabíamos exactamente cuál era la intención real, porque claro, obviamente el turismo no iba a ser el problema, porque el turismo no es ahora mismo quizás una fuente de ingresos relevante para Irán, muy importante, desde luego. Sin embargo, hoy Seyed Marandi ha explicado a qué se debe esa orden de Besant, realmente qué es lo que pretende Estados Unidos con esa sanción. Y es que Irán recibe todas sus medicinas mediante tráfico aéreo, mediante sus líneas comerciales. Es decir, lo que está intentando Estados Unidos es dejar a los iraníes sin medicinas esenciales. Lo mismo que se hizo en su día con Saddam Hussein, que generó la muerte de 500.000 niños iraquíes y demás. Es decir, lo que se está intentando es llevar a cabo crímenes de guerra contra Irán. Y hemos conocido información al respecto de cómo están reaccionando realmente los países del entorno. Turquía en un principio dijo que acataría las sanciones, pero luego hemos sabido que no las ha aplicado realmente. Y en el caso de Pakistán, documentaba ayer Larry Johnson, decía que Pakistán en principio se ha negado a aplicar esas sanciones. Sin Munir debió decir al gobierno estadounidense que ellos no iban a aplicar las sanciones. ¿Y cuál es lo complicado de las sanciones para los países del entorno? Que así como ellos, esos países del entorno, podrían prohibir a Irán volar por su espacio aéreo, Irán podría impedir a esos países del entorno que transitaran por el espacio aéreo de Irán. Y si miramos un mapa de la zona, veremos que el inmenso tamaño de Irán, así como su estratégica ubicación, genera un grandísimo problema para las aerolíneas de todos los países del entorno de Irán. Con lo cual, ojo, porque esa sanción, teóricamente, podría quedar en agua de borrajas. Ojalá sea así, porque ya estamos viendo cuáles son las intenciones reales. Lo comentaba hoy Sayed Marandi en el programa de Danny Haifón, que única y exclusivamente pretende evitar que Irán pueda recibir medicinas básicas. Así está el imperio, amigos. Veremos en qué queda todo eso de la sanción a las aerolíneas iraníes, pero por ahora parece que va a quedar... Ah, por cierto, otra cosa más. La protocolaria ceremonia de recibimiento a Xi Jinping en Nueva York, en Estados Unidos, parecía tener un objetivo: intentar convencer a Xi Jinping para que aplicara las sanciones contra Irán. Sí, sí, a mí a nosotros también nos ha resultado una carcajada cuando nos hemos enterado, amigos. Es decir, Donald Trump tenía esperanza de que China de algún modo cumpliera o apoyara las sanciones estadounidenses. Pues mucho ojo, porque ya en los mentideros geopolíticos se comenta que eso, que ya se lo olía a China, le llevó a China a proponerle a Pezeshkian una estrategia. Y es que Pezeshkian, durante su alocución en la ONU, recordó los 7 puntos más importantes del memorándum de entendimiento. Y lo que se comenta en los mentideros geopolíticos es que cuando Donald Trump pidió a Xi Jinping ayuda en la aplicación de las sanciones contra Irán, Xi Jinping le dijo: no te preocupes, has firmado el memorándum de entendimiento. Tú cumple el memorándum de entendimiento y nosotros te ayudamos con las sanciones. Es decir, que verde las han segado, amigos. La jugada maestra de la diplomacia china, queridos. En fin, poned en comentarios qué es lo que os parece. Don Miguel, vamos con más.
1: Bueno, vamos con un buque comercial que ha sido alcanzado al norte de Kasab, en Omán, lo que ha provocado un incendio a bordo que ha desencadenado operaciones de extinción de incendios de emergencia. Pero además la noticia es que ha habido un grave derrame de petróleo frente a esa zona en Omán tras este ataque por parte de la Guardia Revolucionaria iraní. Ahí está la noticia, Alberto. No sé si quieres comentar algo.
0: Estás muteado. Hemos conocido, Miguel, en las últimas horas esos datos. Entre ayer y antes de ayer, 19 ataques. ¿Por qué? Alguien dirá, pero bueno, ¿qué pasa? ¿Que todos los buques se querían saltar el alto dado por la Guardia Revolucionaria? Sí, porque había cogido la dinámica de Estados Unidos de colar buques durante la presencia de Pezeshkian en Nueva York. Pero esa presencia termina el sábado domingo pasado, y desde entonces, ataques de continuo. Mira, vamos con más.
1: Bueno, dice Irán, si amenazan nuestra seguridad, nadie venderá petróleo. Lo ha dicho Ghalibaf, presidente del Parlamento de Irán. Si nuestra seguridad no está garantizada, ninguna infraestructura estará segura. Y además Abbas Sarachi dice que Irán está preparado para la guerra igual que para la diplomacia, y también ha comentado que ve improbable un acuerdo con Washington para la reapertura del Estrecho de Hormuz antes de las legislativas, en noticia de Bloomberg.
0: Pues Veremos a ver cómo lo hace Donald Trump para hacer bajar el precio del petróleo. Porque por ahora mucho éxito no está teniendo. Todo el mundo está dando por hecho que después de las elecciones midterm lo que se puede producir es un gran ataque de Estados Unidos. Y ahora ya se habla de que incluso antes. Así es que veremos, porque la cosa se va a complicar independientemente de lo que teóricamente le interesa a Donald Trump para las elecciones midterm. Os traeremos cuando llegue el momento de encuestas y haremos un seguimiento de esas elecciones muy puntual para ver qué sucede finalmente. Miguel, vamos con más.
1: Bueno, Donald Trump, que ha dicho que no les ha ofrecido nada, que no ha hecho ningún intento de retirada de sanciones. Se rumoreaba que podría intentar retirar las sanciones, pero Irán está manteniendo el control del estrecho de Hormuz. Estos son los comentarios de
0: Sin duda, no les ha ofrecido nada, porque Irán desde luego no le está dando nada. O sea que, pero recordemos que para Donald Trump, el otro día con toda la ¿cómo se puede ser tan hipócrita? Con toda la cachaza dice que claro, que no, que en contra de lo que dicen las noticias falsas, el estrecho de Hormuz está abierto y está todo funcionando con normalidad.
1: Sí, sí, lo ha dicho hoy Marco Rubio, Alberto. De hecho, fíjate, vaya aquí una infografía que tenemos para más tarde, pero te la coloco aprovechando tu comentario, porque ha confirmado hoy que el estrecho está abierto.
0: Bueno, pues hoy, en las últimas 24 horas, ha pasado un buque. Uno. Después de los ataques que se han producido el sábado y el domingo, el lunes solo ha pasado, en las últimas 24 horas hasta ahora, solo ha pasado un buque. O sea, fijaos qué grado de cinismo, de saber que los ciudadanos estadounidenses quizás no se informan, y encima luego haciendo referencia a las noticias falsas. No, no, es que las noticias falsas dicen que el estrecho de Hormuz está cerrado. O sea, qué jeta. En fin, amigos, vamos, ponlo en comentarios. Vamos, Miguel.
1: Bueno, Donald Trump, al respecto de lo que comentaba Alberto también antes, ha dicho qué pasará con los precios del petróleo según Trump, que va a haber una fortísima caída del precio del petróleo, que Irán no tiene el arma nuclear, que Irán está fracasando y que en breve, no tardando mucho, nos lo lleva diciendo 4 meses, los precios se van a desplomar. Por cierto, que hay otro factor importante, Alberto. Al mantenimiento del precio cerca de los $100, tenemos que sumar otra cosa, porque yo veo todos los días los precios en las estaciones subiendo. La apreciación del dólar, que es muy importante también a la hora de fijar el precio en las estaciones de servicio. Y esto impide o favorece la subida del precio del crudo, Alberto.
0: Sí, sí. Y además, fijaos que hemos conocido hoy las causas por las que Donald Trump quiere prohibir la exportación de diésel. En todos los periódicos digitales se decía que, claro, que es que el petróleo costaba mucho en Estados Unidos porque había que transportarlo, la logística y todo el rollo. Perdón, el terreno, el diésel. Quería prohibir la exportación de diésel. No. Lo que está pasando es que desde el Golfo de México, donde están todas las refinerías estadounidenses que producen diésel, se está enviando a Europa porque pagan muchísimo más, lo cual está generando escasez en Estados Unidos y haciendo subir el galón una salvajada. Por eso Donald Trump dice que va a prohibir la exportación de diésel. O sea, no es que haya escasez en el mundo, es que las empresas ven mejor negocio vendérselo a Europa, porque en Alemania se está pagando casi a $3, no sé cómo anda, pero una salvajada, a 3 euros.
1: Yo he visto precios en Alemania de 3 y pico, Alberto, hoy en alguna información.
0: Pues mira, si estamos hablando de que el galón en Estados Unidos, que el galón son 3,80 litros, está a 6,70 de media, porque sí, en California está a $10, pero 3,70 litros a 6,70, pues está a $1.50 aproximadamente, $1 y pico. Pico alto. Claro, si te lo están pagando el doble en Europa, pues llenas el barco y lo mandas a Europa. Lo cual genera escasez en Estados Unidos y 6,70, pero 6,70 sigue siendo mucho más barato que lo que se paga en Europa, que es lo que hacen todas las compañías. En fin, amigos, ojo, porque se viene temporadita complicada para Europa en el plano energético. Miguel, vamos.
1: Empiezo a pensar que vamos a tener un petróleo arriba del todo con las midterm, Alberto, porque nos queda un mes.
0: Pues por ahora
1: no me quiero ni imaginar cómo se puede poner el precio si hay una edición 2.0 de la guerra, pero bueno.
0: No, es que estamos a menos de 5 semanas pues ya 5 semanas y no se ve en el horizonte nada que nos deba hacer pensar que el petróleo va a caer. Así es que, ojito, vamos a ver.
1: Bueno, Irán podría abandonar el tratado de no proliferación nuclear, comentan las noticias. Irán, en palabras del vicepresidente del Parlamento iraní, Ali Nitzat, aseveró que su país estaría considerando retirarse del tratado sobre la no proliferación de las armas nucleares. El plan de 3 puntos para la retirada está siendo revisado y se considerará el mismo día de su anuncio. Por supuesto, el Parlamento también analizará sus implicaciones internacionales. Ha explicado que la medida se debe a que Teherán no confía en el Organismo Internacional de Energía Atómica ni en su director Rafael Grossi.
0: Pero hay una razón más. Sería un golpe electoral contra Donald Trump. Irán, que claramente, de hecho, Donald Trump hizo referencia a ello en su alocución de las Naciones Unidas, dijo que Irán estaba intentando influir en las elecciones estadounidenses. Y tiene razón, obviamente. Y una de las noticias más duras contra Donald Trump sería que un país que ni tenía intención ni estaba en el proceso de crear armas nucleares, lo atacas y ya decide que puede fabricar armas nucleares. Eso sería un golpe electoral brutal contra Donald Trump. Así es que veremos, porque en estas 5 semanas que restan para las midterm, igual vemos gestos diplomáticos y en este caso geoestratégicos de primer nivel. Veremos si Irán, en un momento determinado, deja a Donald Trump contra las cuerdas. Vamos, Miguel, señor.
1: Bueno, la reunión que tuvo lugar a lo largo de estos últimos días entre Israel y Mohammed bin Zayed, creo que lo he dicho bien, en Abu Dhabi, no ha trascendido nada, pero eso sí, fue a puerta cerrada, se reunieron inicialmente en privado y hubo representantes de diferentes países, entre ellos Marruecos, Kuwait, Bahrein, Arabia Saudí, Libia, Omán y Egipto. Nimu, no sabemos nada de esa reunión, de lo que se ha hablado, y no hay ninguna comunicación. Bueno,
0: recordemos que aquí hay un problema con varios países de la zona, sobre todo Arabia Saudí. Netanyahu necesita que se unan a los acuerdos de Abraham, que de algún modo homologarían a Israel como potencia regional y aceptada por esas monarquías, sobre todo Arabia Saudí. Si está presente Arabia Saudí en la reunión, probablemente Netanyahu está hablando de los acuerdos de Abraham. Veremos. Señor, vamos.
1: Bueno, la siguiente noticia nos dice que Estados Unidos está acelerando su retirada militar del Kurdistán iraquí en medio de la ofensiva iraní. Están retirando efectivos, la amenaza es real y somos vulnerables. Estamos siendo atacados. Es vergonzoso quedar abandonados sin sistemas de defensa adecuados, nos decía Masrur Barzani, primer ministro del gobierno regional del Kurdistán.
0: Pues sí, van a seguir siendo atacados, entre otras razones, porque ellos están intentando lograr su territorio y lo están haciendo a sangre y fuego, con lo cual Estados Unidos te ha dejado colgado de la brocha. ¿Qué es lo que hace siempre? Les come la cabeza, les da armas, les dice que les va a apoyar y cuando se meten en una guerra, Estados Unidos se va. Y ahora quedan a merced del gobierno, bueno, del gobierno, de las milicias iraquíes e iraníes también. Veremos, amigos, pero esos también lo van a pasar mal por confiar en el imperio. Recordemos la frase aquella tan famosa de Kissinger, de que ser enemigo de Estados Unidos es peligroso, pero ser su amigo es letal. Amigos magos, veremos un ataque en Israel antes de las elecciones, como advierte Netanyahu. Pues, queridos, con un 59%, habéis opinado que sí, pero que será de falsa bandera. Es decir, que se lo harán ellos mismos para justificar nuevas hostilidades. Lo habéis dicho clarísimo, amigos magos. Suscribíos, activad la campanita. Nos vamos ahora ya a Especulación en Bolsa, nuestro nuevo canal de bolsa, a ver qué implicaciones tiene todo esto según lo que vemos en los mercados. Fuerte abrazo, amigos.
1: Un abrazo, adiós.

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1: 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Les deseamos que descansen, terminamos nuestra transmisión.

Así es. Así es, aunque un amor te haya abandonado o se haya ido, siempre en tu corazón estará la esperanza de que algún día esa persona regrese a ti. Y regrese a ti por todo lo que te dijo alguna vez, por ese amor que te dijo tener. Y no queda más que esperar a que ella vuelva.

Respira. A las 2, esta es la información. El caso Ayotzinapa no se va a cerrar hasta que se sepa dónde están los 43 estudiantes, así lo afirmó esta mañana la presidenta Claudia Sheinbaum. Desde Palacio Nacional detalló las nuevas líneas de investigación, que incluyen a periodistas y a exfuncionarios que obstaculizaron la justicia. También a una familia que controlaba una funeraria, pero también los certificados de defunción y hasta el panteón en Iguala, Guerrero. El huracán Polo tocó tierra en Guaymas, Sonora, como categoría 1, generando intensas lluvias e inundaciones luego de atravesar por Baja California Sur. Hasta ahora se reporta saldo blanco, pero el llamado a resguardarse continúa. Por primera vez en México disminuyó el consumo de refrescos en las infancias. Esto es parte de las medidas de alimentación saludable que se están aplicando en todas las escuelas del país. Y en el mundo, tras las crecientes protestas en España en contra de la especulación inmobiliaria y por el difícil acceso a la vivienda, el gobierno emitió ahora el llamado decreto Mari Carmen. Es un paquete de medidas que pone fin a los desalojos y el aumento en los alquileres para proteger principalmente a las personas vulneradas, por lo menos de aquí al 2030. Y en el Zócalo capitalino hay fiesta este Día Nacional del Maíz. Arrancó una gran elotiza con actividades culturales, exposiciones, talleres y, por supuesto, las diferentes variedades de este alimento, que no solo es eso, sino también una parte vital de nuestra identidad nacional. Muy buenas tardes, así le damos la bienvenida a 11 Noticias y a Radio IPN. A nombre de todo este maravilloso equipo, les saludamos mi colega Magdalena Alejo en la interpretación de Lengua de Señas Mexicana y por acá, como

0: expuesto ayer en una conferencia de prensa fue retomado esta mañana por la presidenta Claudia Sheinbaum, quien aseguró que la investigación no se va a cerrar hasta que se encuentre a los muchachos. Sin embargo, las investigaciones se han complejizado con los años debido a que hubo intentos deliberados de ocultar información. Durante la conferencia de Palacio Nacional, la presidenta habló, por ejemplo, de una periodista que fungió como testigo en los Estados Unidos y cuya versión obstaculizó la extradición de José Ulises B., el juez de la barandilla de Iguala, Guerrero, quien estuvo en funciones la noche del ataque a los estudiantes. La voz de la presidenta Sheinbaum.
1: ¿Quién fue quien utilizaron como testigo, y lo voy a decir, en Estados Unidos, para decir que los estudiantes no estuvieron en la barandilla? Anabel Hernández. Y hay pruebas de la Fiscalía que sí estuvieron en las barandillas.
0: La presidenta aseguró que Anabel Hernández sostuvo ante los Estados Unidos que los estudiantes no habían estado en las instalaciones de la policía de Iguala. Sin embargo, dijo, hay elementos que apuntan en otra dirección. Las nuevas indagatorias se han hecho a partir del seguimiento a los teléfonos de los estudiantes y justo uno de los equipos telefónicos fue localizado precisamente ahí, en la barandilla. Por ello, el ex juez José Ulises B. es señalado por el gobierno mexicano como una pieza clave en una de las líneas de investigación. Sin embargo, actualmente cuenta con asilo político en los Estados Unidos. Otra vez, los dichos de la presidenta.
1: Recuerden que hay una línea de investigación dicha por los propios estudiantes que quedaron vivos de que estuvieron en la barandilla. El principal juez de la barandilla se fue a Estados Unidos. Estamos pidiendo su extradición. ¿Cómo es que hay un teléfono de un estudiante desaparecido que es utilizado por alguien de las barandillas?
0: Sheinbaum explicó además que se investiga la participación de una funeraria y del CEMEFO de Iguala, que además estaban en el mismo sitio. Escuchemos.
1: Son llamadas telefónicas de esa noche y esa madrugada de personas involucradas, o que está probado que estuvieron involucradas con la detención de los estudiantes esa noche, con una funeraria y un médico. Se hace un cateo y se encuentra que la funeraria está totalmente irregular, absolutamente irregular. Y que además los dueños de la funeraria, toda la familia, están vinculados con la delincuencia organizada desde antes.
0: La tercera línea de investigación es el Palacio de Justicia de Iguala, a donde habría llegado uno de los autobuses con los jóvenes a bordo. Sin embargo, las investigaciones anteriores concluyeron que no era posible recuperar las grabaciones, a pesar de que se sabe que hay una cámara ahí afuera. Otra vez, la presidenta sobre este tema.
1: Nadie había investigado qué pasó con el video del Palacio de Justicia en Iguala. Y de ahí sale la línea de investigación de que, no sé si lo puedo decir, que Ángel N. ordenó la desaparición de todas las pruebas.
0: Hay que recordar que el exgobernador de Guerrero en ese periodo, Ángel Aguirre, fue detenido el pasado 6 de agosto. Se le acusa precisamente de desaparición forzada y de la destrucción de evidencias. Es la primera vez que una autoridad explica o dice claramente de quién habría sido la orden de ocultar este crimen o la información disponible al respecto en contra de los normalistas. La cuarta línea expuesta por las autoridades tiene que ver con la identificación y también la detención de un joven, un posible integrante de Guerreros Unidos, quien era en ese entonces menor de edad, estamos hablando del 2014, y que podría aportar nuevos datos sobre estos hechos. Se busca también extraditar al entonces titular de la Agencia de Investigación Criminal, a Tomás Cerón, quien el día de hoy está refugiado en Israel. La presidenta reveló que incluso se han tenido que hacer cambios dentro de la Fiscalía General de Justicia para poder lograr este cometido.
1: La Fiscalía en este momento incluso ha cambiado personas dentro de la Fiscalía para acelerar todos los procesos de extradición, tanto de Estados Unidos como de Israel.
0: La revisión de las llamadas hechas la noche del 26 de septiembre reveló la comunicación entre autoridades, crimen organizado y una familia dueña de una funeraria. ¿Por qué es tan relevante esto último? Bueno, una de las hipótesis es que esos lugares podrían haberse utilizado para ocultar el crimen. Resulta que la familia no solo tenía el control de la funeraria de Iguala, también tenía vínculos con el servicio médico forense

0: y el Panteón Municipal. ¿Qué quiere decir? Que podrían haber ocultado cualquier tipo de delito sin que se detectara en una instancia posterior. Vamos a verlo.
1: La funeraria El Ángel, que operaba en Iguala, ha sido el foco de atención en la nueva investigación del caso de la desaparición de los 43 normalistas de Ayotzinapa. Es propiedad de Rodolfo R., empresario que estuvo en contacto durante los momentos más críticos de la agresión a los estudiantes con integrantes del grupo Guerreros Unidos.
2: Se logró establecer que la noche del 26 y la madrugada del 27 de septiembre se comunicaron directamente con Rodolfo N., empresario, dueño de la funeraria El Ángel y Funerales Económicos Rueda. A partir de este reanálisis, se fortaleció particularmente la línea de investigación que años atrás había abierto en relación con las funerarias y hornos crematorios.
1: Tras detectar que el empresario utilizó el celular de uno de los estudiantes violentados la noche de los hechos, en octubre de 2025 se cateó la funeraria El Ángel y se encontraron muestras de las irregularidades en que operaba ese local.
2: Al ingresar, encontramos irregularidades relevantes que permiten comprender la gravedad de esta investigación. Precisar que dentro de la misma propiedad funcionaba el servicio médico forense, pues hallamos un resto óseo guardado en un cajón, un arma de fuego de uso exclusivo de las Fuerzas Armadas, documentación relacionada con el nutriólogo Irving N., así como un horno clandestino sin registro oficial.
1: La investigación apunta a que Rodolfo R. y su familia tenían, por decirlo de alguna manera, el control de la muerte en Iguala. En el cateo se localizaron y fueron asegurados certificados de defunción, documentos sobre el traslado de cuerpos, así como causas de muerte, todos sellados pero en blanco, para ser llenados como decidiera el empresario y su familia. Conforme a los nuevos datos recabados, las autoridades siguen el hilo de una nueva investigación relacionada con las funerarias, algunas de las cuales son propiedad de Rodolfo R. desde 2010.
2: Este hallazgo fortaleció los indicios que vinculan a personal de las funerarias con la desaparición de los estudiantes.
1: 11 Noticias, Azucena Rangel y Luis Valdés.
0: Gracias a ambos colegas y por supuesto pendientes a las reacciones de las familias y sus representaciones legales. Mientras tanto, y en otro tema, Estados Unidos apunta ahora sus sanciones a El Mallito Flaco. Esta y otras noticias de seguridad en el siguiente resumen.
3: El Departamento del Tesoro de Estados Unidos anunció sanciones contra 21 personas y 25 entidades relacionadas con el Cártel de Sinaloa en operaciones financieras. Entre ellos, su líder Ismael Zambada Siqueiros, conocido como Mallito Flaco. Además, está Carlos Torres, exesposo de la gobernadora de Baja California, Marina del Pilar. Está identificado como presunto colaborador de los rusos, quien habría recibido sobornos para facilitar su operación en Mexicali. En Culiacán, Sinaloa, fuerzas federales y la FGR catearon un inmueble en el que se aseguraron 1.7 toneladas y más de 15.600 litros de sustancias por clasificar, así como 2 kilos de metanfetamina. La FGR incineró más de media tonelada de drogas incautadas por el Gabinete de Seguridad en el Estado de México. Entre lo incinerado había cocaína, metanfetamina y marihuana. La acción se realizó en las instalaciones del Campo Militar 37A en San Juan, Teotihuacán. En la comunidad Ampliación Callejones de Salamanca, Guanajuato, elementos de la Defensa y de la Fiscalía Estatal aseguraron una cisterna artesanal con 26.500 litros de hidrocarburo, así como un vehículo de carga con reporte de robo y 750 metros de manguera de alta presión. Con información de Luis Valdés, 11 Noticias.
0: Vámonos ahora a revisar el trayecto del huracán Polo. En las últimas horas ya impactó en dos diferentes ocasiones en el territorio mexicano. Afortunadamente, hasta el momento se reporta saldo blanco. Este sistema ha generado fuerte oleaje y también inundaciones debido a la potencia de sus vientos y también a las lluvias torrenciales. Así fue el impacto de Polo en Baja California Sur, particularmente en el municipio de Comondú. Vamos a ver. Luego de de atravesar el centro de Baja California Sur durante la madrugada y después el Golfo de California, Polo tocó en tierra en Guaymas, Sonora. Esto fue entre las 11 y 12 horas de este martes. De igual forma, en esas tierras se reportan inundaciones desde Hermosillo y hasta Guatabampo, además de problemas en algunas calles como bardas, fachadas y postes afectados. Algunas imágenes compartidas por las y los sonorenses en redes.
4: Aquí pasó algo malo.
5: Y se cayó.
0: Bueno, a pesar de esta enorme cantidad de agua que vemos y gracias a los alertamientos oportunos, ya que la gente hizo caso y se resguardó en albergues, hasta ahora se mantiene el saldo blanco. Esto es parte de lo que comentó al respecto el gobernador sudcaliforniano Víctor Castro.
6: Y a las alcaldesas y a los alcaldes, mi reconocimiento por su empeño, trabajo, dedicación, a toda la gente que nos ha ayudado y que el día de hoy podamos decirle que el paso del huracán en Baja California Sur nos ha dejado lluvias, pero no ninguna pérdida humana, que es lo más importante.
0: Durante la conferencia de esta mañana, la Coordinadora Nacional de Protección Civil, Laura Velázquez, dio también detalles de lo acontecido en su materia en ese estado.
7: Que el huracán Polo, categoría 2, impactó a las 12 de la noche en las inmediaciones de la localidad de Las Barrancas, en el municipio de Comondú, en Baja California Sur.
0: Velázquez Alzúa destacó también la coordinación permanente que ha tenido con el gobierno de Sonora. Y en otros temas, esta mañana el Gabinete de Salud presentó los resultados de su proyecto a 2 años ya de administración. El eje de prevención tiene resultados muy importantes, despacio pero seguros. Por ejemplo, la disminución en el consumo de bebidas azucaradas en las niñas y los niños. ¿Por qué es importantísimo esto? Porque están directamente vinculadas, su consumo, el de los refrescos, a las principales causas de muerte que tenemos las mexicanas y los mexicanos adultos. Vamos a ver.
8: México registra una disminución en el consumo de refresco entre su población, debido a diversas políticas públicas que tienen como objetivo un enfoque preventivo ante enfermedades como diabetes y obesidad. Tras la prohibición de su venta en escuelas, el consumo de refresco bajó 2.2% entre enero y mayo de este año. La prevención también pasa por detectar a tiempo enfermedades como el cáncer de mama, una de las principales causas de muerte por tumores en mujeres. En la Ciudad de México, el Hospital Oncológico para la Mujer ha atendido a 951 personas en 6 meses, con un modelo que busca reducir los tiempos entre la detección, el diagnóstico y el tratamiento.
9: Este modelo funciona con un compromiso de tiempos explícitos de atención. La cita y la valoración lo hacemos en un día, los resultados máximo en 2 semanas y el inicio del tratamiento en menos de un mes, porque en oncología los tiempos no son un detalle administrativo, son parte vital de la eficacia del tratamiento.
8: Este forma parte de los 33 hospitales que se han puesto en operación en los últimos 2 años, un incremento de 1.535 nuevas camas, es decir, más atención para la gente. A esto se suman otros 45 hospitales que están en construcción y otros 75 que se encuentran en planeación. Además, en los primeros 6 meses del año se realizaron más de 101 millones de consultas generales, es decir, 19% más que en el mismo periodo de 2024. Y se realizaron casi 1.9 millones de cirugías, lo que representa 25% más que en 2024.
10: Que hoy más que nunca, hoy más mexicanos y mexicanas se atienden en el sector público. Eligen ir al IMSS, al ISSSTE o al IMSS Bienestar.
8: De la mano de nueva infraestructura, también se moderniza el sector con equipos de alta tecnología. Entre 2025 y 2026 se han invertido más de 15.8 mil millones de pesos para la adquisición de nuevo equipo médico, como 241 tomógrafos, 676 mastógrafos y 52 resonadores magnéticos. A la par, se avanza en la adquisición de medicamentos. En 2 años se han adquirido más de 3.182 millones de piezas, los cuales mes con mes se entregan en hospitales y clínicas de todo el país. La inversión es de más de 332 mil millones de pesos.
10: La ruta es clara en términos de la mejora de la capacidad de infraestructura, de equipamiento, de formación y, lo más importante, la confianza de los mexicanos y las mexicanas para, ante una necesidad en salud, acudir a su institución pública gratuita que les garantiza el derecho universal a la salud.
8: 11 Noticias, Karen Ballesteros.
0: Un eje medular en la estrategia del sector salud es la universalidad de los servicios. Esto quiere decir que todas y todos los mexicanos tengan acceso a un centro de salud, sin importar si son o no derechohabientes. Uno de los ejes para lograrlo es la credencialización. El subsecretario Eduardo Clark hizo un corte al respecto esta mañana.
10: Llevamos más de 7 millones de personas credencializadas. Estamos enfocados en este momento en adultos mayores, en todas las entidades federativas que tienen IMSS Bienestar, y así continuaremos paso por paso.
0: Otra parte de este proyecto son los consultorios de atención primaria. Se planea que se llegue hasta 12.750. La voz otra vez de Eduardo Clark.
10: Ya inició la convocatoria el 14 de septiembre para los médicos, médicas, enfermeras y enfermeras que quieran participar. Los invitamos a que se inscriban en serviciouniversalsalud.gob.mx. Llevamos más de 70 mil personas que han manifestado su interés en participar y seguirá la convocatoria en este resto del año.
0: Recuerde que para poder acudir a cualquier centro de salud, el que nos quede más cerquita, hay que registrarse. Hay fechas importantes al respecto. Escuchamos nuevamente la voz del subsecretario.
10: Iniciando en enero, comenzaremos ya el intercambio de servicios como urgencias, código MATER, que es para padecimientos obstétricos de emergencia, código infarto, código cerebro, continuidad de tratamiento cuando una persona cambia de derecho a audiencia, y eso continúa en términos de lo que hemos venido realizando las instituciones para que las personas puedan tener acceso a esto.
0: Dejamos salud y nos vamos a los temas electorales. Los partidos políticos ya están comenzando a definir a los perfiles a los que le van a apostar para las elecciones del próximo año. Hasta aquí vamos en los diferentes movimientos.
5: Apenas el pasado 10 de septiembre inició de manera oficial el proceso electoral federal. No obstante, los partidos iniciaron con anticipación la designación de las personas que podrían ser candidatas y candidatos a las 17 gubernaturas que están en juego. Morena es el primer instituto que este lunes anunció a sus últimos 7 coordinadores y coordinadoras estatales en defensa de la transformación y la soberanía nacional. Se trata de Elí César Cervantes en San Luis Potosí, Ana Lilia Rivera en Tlaxcala, Clara Luz Flores en Nuevo León y Jazmín Bugarín en Nayarit, senadora con licencia del Partido Verde. Además de Lorena Valles en Sonora, Manuel Cota en Baja California Sur, que es diputado con licencia del Partido Verde, y Cruz Pérez Cuellar en Chihuahua, quien fue apoyado por el PT. Estos 7 se suman a los 10 perfiles que Morena ya había anunciado en semanas pasadas. Nora Rubalcaba en Aguascalientes, Julieta Ramírez en Baja California, Pablo Gutiérrez en Campeche, Rosy Vallardo en Colima, Beatriz Mojica en Guerrero, además de Carlos Torres en Michoacán, Santiago Nieto en Querétaro, Eugenio Segura en Quintana Roo, Imelda Castro en Sinaloa y Verónica Díaz en Zacatecas. El Partido Acción Nacional no se queda atrás. Hasta este momento, designó a 4 personas coordinadoras estatales para la defensa de la patria, la familia y la libertad. En abril, inició con el nombramiento en Michoacán de Alfonso Martínez. Posteriormente, en agosto, designó en Chihuahua a Marco Bonilla. También en agosto, el PAN nombró a Francisco Pelayo como responsable en Baja California Sur. La última designación realizada el pasado 12 de septiembre fue para Miriam Martínez en Tlaxcala. Por su parte, el Partido Revolucionario Institucional implementó su estrategia denominada Defensores de México. Desde el pasado mes de marzo, presentó a 3 aspirantes por cada una de las 17 entidades. Entre los nombres que destacan se encuentran Manuel Añorbe en Guerrero, Manuel Humberto Cota Jiménez en Nayarit, Adrián de la Garza Santos en Nuevo León y Mario Zamora Gastelum en Sinaloa. Movimiento Ciudadano oficialmente no ha hecho públicas designaciones, pero tiene tres sólidos perfiles a los estados de Sonora, Nayarit y Nuevo León. Se trata del senador Luis Donaldo Colosio Riojas, Gustavo Ayón, ex basquetbolista de la NBA y actual presidente municipal de Compostela, y la influencer Mariana Rodríguez, esposa del gobernador del estado Samuel García. Con información de Armando Gama y Rubén Fieital, 11 Noticias.
0: Vámonos al entretenimiento. ¿Con qué empezamos, querida Paola Peralta? Muy buenas tardes.
11: ¿Cómo estás, Luisa? Muy buenas tardes. Pues empezamos porque Cultura Profética regresa a México para recordar sus grandes éxitos y presentar su nuevo disco en bucle. Aquí los detalles.
12: De mi isla, ¿qué será? ¿Qué será? ¿Cuándo será? ¿Qué?
13: El reggae es un ritmo que pesa en los pies y en la cabeza. Y desde su primer disco en el 98, Cultura Profética ha sido fiel a sus fundamentos, con letras de protesta y crítica social, siempre acompañados de mucho ritmo.
12: Sentado en la sala, cuando afuera, una masa de indiferencia.
14: Nosotros nos tomamos con mucha responsabilidad esa decisión de hacer música que hablara de estos temas que no se hablaban comúnmente. Y pues sí, fuimos bandera de muchas luchas, desde Puerto Rico hasta cuando fuimos internacionalizándonos también. Hicimos que nuestras canciones pues acompañaran muchas luchas sociales.
13: Sus canciones acompañaron protestas de varios países latinos y la ideología de las juventudes, pero su disco más reciente es aún más revolucionario y con un tema muy poderoso.
14: Trata completamente del amor y desde cómo uno lleva las relaciones. Entonces siento que muchas veces uno sale a gritar los problemas sociales y a quejarse del gobierno y de todas estas cosas que pues sí hay que hacer, pero muchas veces uno se le olvida que todo parte desde el yo y desde la manera en que nos relacionamos con los demás.
13: En bucle es un disco que te atrapa en el primer tema y el último invita a volver a empezar. Y están en México para presentarlo en vivo junto con sus grandes éxitos.
15: Van a ver unos shows muy muy especiales. Le hemos dado una vuelta 360 al show, venimos con visuales nuevos, la puesta en escena es nueva. Yo creo que se va a llevar una experiencia bien bonita de lo que es Cultura Profética 2026 en bucle.
13: Cultura Profética estará el 2 de octubre en el Pepsi Center de la Ciudad de México.
16: México, les toca a ustedes ahora. Por favor, acompáñenos en este viaje, de verdad que se lo van a disfrutar. Y como dijimos ya, tráiganse a toda la familia, a todos los panas, a todos los amigos, ¿verdad? Y vamos a pasar una noche linda, con buena música y una sensación de buena vibra.
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11: Esta mañana la presidenta Claudia Sheinbaum aseguró que la población mexicana tiene una muy buena aceptación de la cultura pop coreana y recordó que el viernes pasado el presidente Lee Jae-myung fue invitado especial del concierto de Stray Kids en el Estadio GNP de la Ciudad de México y fue recibido con una fuerte ovación.
17: El presidente y la primera dama de Corea.
11: Sheinbaum dijo que el K-pop no solo es para jóvenes y contó que en sus giras una señora hizo una petición muy especial.
18: Tenía su teléfono que ya ven que le pueden poner las letras, ¿no? Y decía, BTS, BTS, BTS. Así me lo enseñaba, ¿no? Mientras yo estaba hablando. Y entonces ya bajé y le digo, ¿qué pasó? Y me dice, por favor, mi sueño de la vida, no me puedo ir de este mundo si no veo a BTS. En vivo. Ayúdeme porque no me alcanza para conseguir un boleto.
11: La presidenta recordó que Corea pondrá un centro de cultura K-pop en México y en nuestro país instalará uno de cultura mexicana en Corea.
18: Le dije yo al presidente de Corea, a veces los pueblos se adelantan a los gobiernos, porque realmente esa amistad que se ha dado, pues es natural.
11: Y Rodrigo de la Cadena volverá al Auditorio Nacional con su Sinfonía de la Memoria. En esta ocasión traerá de vuelta la música de grandes leyendas como Cricri, Joan Sebastián, Amparo Rubín y Selena Quintanilla. Será un altar musical en ofrenda a los artistas que ya han partido pero cuya obra permanece viva.
19: Yo creo que va a ser una manera fantástica de corresponderle a la gente que amamos y que tenemos en vida, la oportunidad de tener, celebrarlos con un espectáculo de memoria musical, que es la Sinfonía de la Memoria.
11: Con ayuda de la tecnología, Rodrigo revive a estos icónicos cantautores y cantautoras para conversar sobre su legado, para después disfrutar de sus obras interpretadas junto con la Orquesta Filarmónica de Veracruz.
19: Con una investigación y con un guión, nos van a decir cosas que probablemente mucha gente no sepa. Entonces, a través de eso, yo presento después de esta conversación, ellos emergen a escena a través de un recurso escénico que diseñamos que se llama el Portal de la Memoria, que es un portal en donde se van apareciendo estos personajes.
11: La Sinfonía de la Memoria se presentará este 29 de noviembre en el Auditorio Nacional. Y hasta aquí la información del entretenimiento. Buenas tardes. Diana y Zárate, ¿cómo estás? Buenas tardes.
20: Hola, muy buenas tardes. Muy bien, gracias. Vamos a iniciar con la información deportiva. ¿Qué te parece si hablamos del futbolista español Roberto Galán, que denunció que detrás del silencio de muchos futbolistas que están en desacuerdo con la desaparición del ascenso y descenso en el fútbol mexicano, hay amenazas?
21: El arquero del Atlético Morelia, Roberto Galán, volvió a alzar la voz por la desaparición del ascenso y descenso. En entrevista con el programa de radio español Carrusel Deportivo, apuntó a la Federación Mexicana de Fútbol y a la forma en que asegura se toman decisiones que afectan a los futbolistas.
22: Bueno, es que me atrevo a decir que en México el futbolista no tiene derechos directamente. Estas decisiones se toman así en México sin tener en consideración absolutamente nadie que no sea los presidentes de primera división. Y que los jugadores no podemos hablar porque nos sancionan, porque los propios clubes de segunda división hay algunos que están en contra del ascenso y el descenso, porque reciben dinero de la federación si se callan, ¿no? Si consiguen mantener callados a sus jugadores.
21: El temor a las consecuencias de pronunciarse públicamente, asegura, es compartido por otros futbolistas.
22: He tenido el placer de hablar con todos los capitanes prácticamente. Y te dicen lo mismo: estoy de acuerdo con la causa, por favor, ayúdanos, vamos a darle caña, estamos contigo, pero nuestra directiva nos ha dicho que como nos pronunciemos nosotros públicamente, se rompen nuestros contratos, no se pagan nuestros sueldos, estamos desconvocados. Estas son algunas de las respuestas. O nos congelan en primera división si queremos subir.
21: Después de que el tema llegara al Senado, se planteó la posibilidad de que FIFA considerara una presunta intromisión política. Ante esto, Galán puso sobre la mesa otro señalamiento.
22: Creo que la FIFA va a tener que también responder un poco a lo que está ocurriendo aquí, porque esto está yendo mucho más allá de la competencia deportiva. Estamos hablando de casos de extorsión directamente hacia futbolistas. Entonces me gustaría saber si la FIFA también va a hablar sobre eso o si solo va a hablar de la intervención política en este caso.
21: Aunque la Asociación de Futbolistas Profesionales se desvinculó de la Federación Internacional de Asociaciones de Futbolistas Profesionales, Roberto aseguró que mantiene acercamiento con FIPRO para buscar el caso tenga eco internacional, aunque reconoce que su postura puede traerle consecuencias.
22: A mí, personalmente, que me bloqueen o, bueno, si acaban habiendo amenazas hacia mi persona, me tengo que ir de México, me iré con la cabeza bien alta de que he hecho lo que he podido por hablar por un gremio que realmente está sufriendo y lleva sufriendo desde hace mucho tiempo.
21: 11 Noticias, Viana y Zárate.
20: La selección mexicana disputará esta noche su segundo partido amistoso de la presente fecha FIFA frente a Perú. El encuentro está programado a las 7 de la noche en Nueva Jersey. Rumbo al Mundial Sub-20, la selección mexicana tendrá una gira de 3 partidos en España ante La Roja el miércoles 30 de septiembre, ante el Elche, equipo local, el viernes 2 de octubre y frente a Brasil el domingo 4. Se acerca el Gran Premio de México de la Fórmula 1. El piloto mexicano Sergio Checo Pérez y la escudería Cadillac realizarán un showround en Paseo de la Reforma el próximo 28 de octubre a las 10 de la mañana. La última vez que Checo dio un espectáculo así fue en el 2021 durante su primera temporada con Red Bull. En el partido de ayer por la noche de la NFL entre los Osos de Chicago y las Águilas de Filadelfia, el himno nacional de Estados Unidos fue interpretado por mariachis para conmemorar el mes de la herencia hispana y latina. Así se escuchó.

0: Luisa, aquí toda la información deportiva.
1: Todo suena mejor con mariachi, ¿sí o no?
0: Sí, hasta se pone la piel chinita, todo, ¿no? ¿Sí?
1: Gracias, Diay.
0: Gracias.
1: Vamos a la pausa y regresamos con más.
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1: Información de última hora en el Senado de la República. Cuéntanos tú, Salvador Martínez, ¿qué pasa por allá?
12: Luisa, muy buenas tardes. Aquí tenemos que en sesión vespertina el Pleno del Senado dispensó la segunda lectura al dictamen con proyecto de decreto en materia de nacionalidad única. Así presentó el grupo parlamentario de Morena la iniciativa presidencial frente al Pleno.
13: Esta reforma modificará nuestra Constitución y establecerá un mínimo principio de nacionalidad mexicana para tres responsabilidades: la presidencia de la República, las gobernaturas de los estados y la jefatura de gobierno de la Ciudad de México. La regla es clara: quien aspire a encabezar alguno de estos poderes ejecutivos deberá ser mexicana o mexicano por nacimiento y no tener ni adquirir otra nacionalidad.
12: Por su parte, la oposición anuncia que sostendrá su voto en contra de esta reforma constitucional. Así lo manifestó el dirigente nacional del PRI.
14: El PRI votará en contra de esta reforma porque México no puede castigar a sus hijos por haber construido una vida del otro lado de la frontera.
12: No obstante ello, la mayoría de Morena y sus aliados confían en alcanzar la mayoría calificada para sacar este mismo martes la iniciativa presidencial. Luisa, hasta aquí el reporte. Regresamos al estudio con las imágenes de mis compañeros Miguel Escobar y Daniel Pérez. Buenas tardes.
1: Abrazo y pendientes del Senado al Zócalo Capitalino. Por allá comenzó la fiesta por el Día Nacional del Maíz. Gaby Jiménez con las mejores coberturas. ¿Cómo va la elotiza, Gaby? Buenas tardes.
15: ¿Qué tal? Muy buenas tardes, Luisa. Un gusto y un placer de saludarte desde la Elotiza Nacional aquí en el Zócalo Capitalino, donde se entregarán 25,000 elotes gratuitos para conmemorar el Día Nacional del Maíz. Además, habrá actividades culturales y se ofrecerán distintos productos derivados del maíz, como el tejate y el chilate, bebidas milenarias de nuestro país. Además, también habrá información sobre los beneficios del consumo de este maíz nativo de México. ¿Pero qué te parece si vemos lo que opina la gente y cómo los han disfrutado?
16: Está muy rico porque hemos visto que inclusive el grano es diferente, es como en forma de gotita, no es como el otro maíz, que es como más gordito y chiquitito. Este está muy rico.
17: el maíz es súper reconocido mundialmente por tantas calidades de maíz que hay y tan rico que es en nuestro país, el azul, el morado, el blanco. Entonces tenemos que valorar lo que es de México. Mexicanos, valoremos nuestro maíz.
15: Durante la inauguración de esta Feria Nacional, la Secretaria de Desarrollo Agrario y Rural, Columba López, destacó que se trabaja para aumentar el consumo de este maíz y también la producción a fin de que no haya escasez para hasta el 2030. Veámoslo.
18: Estamos abastecidos. No carecemos ni vamos a carecer de maíz, al menos de aquí a 2030. Está garantizado. Y por eso estamos haciendo un buen trabajo para mantener el costo de producción. En nuestra ciudad contamos con más de 4.000 hectáreas de cultivos de 9 razas de maíz que producen alrededor de 8.000 toneladas de maíz al año. Y tenemos una meta ambiciosa: duplicar esa cantidad de producción de maíz en la Ciudad de México.
15: Yo me despido de ustedes con imágenes de mis compañeros Cristian Meléndez y Leonardo Carpio y, por supuesto, con una mordida.
1: Provecho, Gaby. Ya te dejamos para que puedas seguir comiendo a gusto, querida colega. Y bueno, nosotros nos quedamos hablando del maíz. Por supuesto, es, como veíamos, alimentación, es también identidad nacional y, por supuesto, una base de la economía nacional.
6: El consumo de maíz blanco está garantizado y México es autosuficiente en la producción del grano. En el Día Internacional del Maíz es importante destacar que México produce 20 millones de toneladas, el 85% en Sinaloa, mientras que Jalisco, Estado de México, Guanajuato y Michoacán aportan el 15%. Las exportaciones mexicanas siguen creciendo. En agosto el avance anual fue de 40.4% y alcanzaron un volumen de 78 mil millones de dólares. De enero a agosto sumaron 549 mil millones de dólares y los envíos al extranjero de manufactura no automotriz registraron un aumento de 45%, una cifra histórica. Y se mantiene la tendencia superavitaria de la balanza comercial al sumar 9.860 millones de dólares. México sigue firme en su postura para disminuir aranceles al acero y sector automotriz en las negociaciones del T-MEC con Estados Unidos, destacó la presidenta Claudia Sheinbaum.
19: Vamos bien, todavía no cerramos un acuerdo mayor. Nuestro objetivo obviamente es disminuir aranceles de acero y vehículos y que no haya más aranceles. Y para ello pues son una serie de acuerdos en los que estamos trabajando conjuntamente, donde en ningún caso se vulnera la soberanía o nuestra visión del desarrollo.
6: Francia y México mantienen una sólida relación económica. Durante la presentación del informe de las empresas del país galo, se detalló que sus inversiones siguen creciendo en México y reconocen el potencial industrial y exportador.
20: Las inversiones francesas en México, que consideran a ese país como una potencia industrial y exportadora. Una de cada tres empresas encuestadas de este informe ha convertido a México en un hub regional de exportación.
6: México gana arbitraje internacional y evita pago de 600 millones de pesos a Dubs Holdings, empresa estadounidense que buscaba instalar y operar parquímetros en la Ciudad de México. 11 Noticias.
1: En otros temas, en una sesión solemne en el Senado de la República, el alto comisionado de las Naciones Unidas para las Personas Refugiadas, Bahram Salih, reconoció la contribución de México a las políticas de asilo e integración de millones de personas refugiadas por diferentes circunstancias en diferentes países. Así lo dijo.
21: México tiene una contribución importante que realizar. México ha construido un marco jurídico fuerte para la protección de los refugiados en un momento bajo presión, lo que demuestra que se puede mantener la práctica.
1: Destacó el liderazgo de México en las políticas de humanismo, inclusión y también integración. Así lo expresó el alto comisionado en esta sesión, donde también estuvo presente la titular de la CEGOP, Rosa Isela Rodríguez.
21: México ya está demostrando que es posible a través de sus programas de integración. Los reflejados han logrado llegar a lugares donde hay oportunidades de trabajo y reconstruir sus vidas. Los empleadores han actuado de manera comprometida y las familias han podido planear ahora un futuro.
1: Empezamos la información del mundo en Madrid, España, donde la población se organizó, sigue organizándose en la Plaza del Sol. Están luchando por el derecho a la vivienda y ahora lograron frenar un nuevo intento de desahucio o desalojo esta mañana. Así fue expulsada la policía que estaba buscando desalojar a una mujer adulta mayor, a otra mujer. Vamos a ver el momento exacto. Desde el movimiento 15M en 2011, que exigía la democratización de la sociedad española, Madrid no atestiguaba una movilización tan amplia en la Plaza del Sol. Esta tarde hubo amenazas de posibles grupos de choque que supuestamente iban a llegar al plantón. Sin embargo, en la asamblea las y los manifestantes corearon: Madrid será la tumba del fascismo. Escuchemos. Por supuesto, este plantón estuvo repleto de juventudes que, además de ser solidarias y solidarios con quienes sufren desalojos, también están preocupados por su propio futuro.
0: Yo no estoy independizada, sigo viviendo con mis padres y la verdad que no parece que esa independización vaya a ocurrir pronto.
1: El Consejo de Ministros envió esta mañana dos propuestas de decretos para detener los desahucios o desalojos por lo menos hasta el 2030. Bueno, lo hemos reportado ampliamente en este espacio. La crisis de vivienda, la falta de acceso a ella es un tema que no solo está afectándole a España. En realidad es un tema que estamos discutiendo en todas las grandes ciudades del mundo. Justamente, Baruch González, junto con nuestro compañero Luisa Méndez, estuviste en un foro en Nueva York la semana pasada, al que fue la jefa de gobierno capitalina, que por cierto tiene una de las políticas más vanguardistas, para analizar cómo estos grandes fenómenos terminan tocándonos a todas y a todos. La política pública es la que hace la diferencia.
3: Así es, Luisa, muy buenas tardes. Efectivamente, tuvimos la oportunidad de ir a este foro porque pues la crisis del acceso a la vivienda y los despojos pues están en muchas ciudades del mundo. ¿Y por qué pasa esto, según los principales alcaldes? Pues ellos dicen que todo empieza cuando la vivienda comienza a verse como un objeto, una mercancía, ¿no? Ya no un derecho, sino esta mercancía se busca sacarle la mayor rentabilidad. Entonces, una alerta para los alcaldes es cuando las viviendas comienzan a transformarse en viviendas turísticas, como los Airbnbs. Uh-huh. Entonces, vamos a ver los datos. Lo que vimos en estos datos es pues los primeros mapas, sobre todo, por ejemplo, de la ciudad de Barcelona, que muestra la distribución de los Airbnbs. Y ahí vemos pues justo dónde se acumulan estos alojamientos, en las zonas centrales, donde hay más servicios, hay más museos, hay más infraestructura de transporte, por lo tanto empieza a haber más viviendas de turismo y la gente que vivía ahí originalmente pues comienza a ser desplazada. Vamos a ver pues la opinión del alcalde de Barcelona, Jaume Collboni, que pues tuvimos oportunidad de verlo en este foro urbano en Nueva York. Vamos a verlo.
22: Porque sí tenemos enfrente actores globales que son los fondos de inversión especulativos. Ellos son globales. Sí son globales las grandes plataformas de alquiler turístico como Airbnb. Nosotros también tenemos que ser globales y tenemos que dar una respuesta global. Y por eso es muy importante poner en marcha esta iniciativa y esta alianza de alcaldes y alcaldesas por el derecho a la vivienda a nivel internacional.
3: Aquí la gran importancia que resaltaba el alcalde de la ciudad de Barcelona era pues crear una alianza global de alcaldes ante la alianza global de especuladores, ¿no? Una forma claro de contrarrestarlo.
1: Es que, perdón, eso es fundamental porque no es tu abuelita o la mía que renta un cuartito para hacerse de un ingreso extra. Son fondos de inversión internacionales que, así como invierten en otro tipo de negocios, invierten en vivienda para especular y no les importa que esté vacía cuando la gente está afuera en las calles, como bien dices, desplazada y sin poder tener un techo para sus hijas e hijos.
3: Exactamente. Y vamos a ver, por ejemplo, lo que sucede en Nueva York. También vimos ahí, tuvimos la oportunidad de mapear también los alojamientos Airbnb y ahí vemos la gran concentración de puntos rojos que se ven ahí, es en la isla de Manhattan, donde justamente está el edificio de Naciones Unidas y los principales edificios. Ahí es imposible vivir, es muy caro. Entonces, pues justo ahí lo que ya hicieron fue empezar a hacer regulaciones de que ahí no se puede rentar un alojamiento completo por más de 30 días. O sea, ahí sí hay más rotación. Ya regularon muy bien ahí esa parte de los Airbnbs. Y pues bueno, vamos a ver qué pasa en la Ciudad de México, ¿no? A ver. En la Ciudad de México igual hay una concentración ya de puntos importantes sobre Insurgentes. Ahí vemos, y lo que sería también Reforma. Ahí lo que estamos viendo es que también donde hay mejores ingresos, mejores empleos, donde tienes más infraestructura, pues es donde está más cara y donde se puede dar también ese desplazamiento por, pues, todas las viviendas en turismo, pues va a ser imposible. En este foro también fue muy importante escuchar a la jefa de gobierno, Clara Brugada. En el siguiente video vamos a ver, pues, ella qué es lo que opina de las muchas opiniones que dio en el foro. Esto fue lo que rescatamos. Vamos a ver.
2: Desde la Ciudad de México queremos demostrar que hay otra manera de enfrentar la crisis global de vivienda. Estamos reconociendo un nuevo derecho, el derecho constitucional al arraigo comunitario, el derecho a no ser expulsado del barrio por los especuladores.
3: La crisis de vivienda está en muchas ciudades del mundo y pues hay ciudades, hay alcaldes que ya vimos que sí, pues están con los ojos puestos en cómo se puede solucionar alianzas globales contra alianzas globales de especuladores, cómo fomentar el derecho a la no expulsión, y pues hay otras ciudades que van más retrasadas en estas políticas, como por ejemplo Madrid, como lo estamos viendo bajo el gobierno de Ayuso, pues está en una crisis todavía mayor.
1: Y es coincidente con el resto de su política pública. Ayuso es una persona que podríamos considerar en el ala conservadora, privatizadora y demás. La jefa de gobierno, Clara Brugada, ha hablado mucho sobre, digamos, el vínculo entre infraestructura y bienestar, el derecho a los espacios públicos, a los espacios dignos para las personas. ¿Qué se está haciendo, por ejemplo, en México? La construcción de vivienda pública es importantísima. Es decir, no le vamos a dejar al mercado todo a que se regule solo y, pues, si quieren poner los precios que quieran, allá suerte de las personas que van a rentar. Más bien, se construye vivienda que genere ofertas, sobre todo para juventudes o para familias nuevas que puedan pagarla con inclusión financiera. Se crean espacios públicos para contrarrestar esta idea de que es mejor tener espacios privados con amenidades que convivir en el parque, ¿no? Y se hacen modificaciones a la legislación para que tú no puedas subirle de la noche a la mañana la renta, por ejemplo, más que la inflación a las personas, porque eso también es una forma de expulsar a la gente. Es como, bueno, no te corro, pero ahora tienes que pagar 20% más.
3: Sí, ¿no? O sea, la conclusión de este foro fue clara: se necesitan más viviendas públicas, no hay otra forma, porque pues son ciudades, ahorita estamos hablando de ciudades grandes, de más de 8 millones de personas, sin embargo, también están las ciudades medias, ¿no? O sea, ¿qué pasa? Como por ejemplo, ciudades como Querétaro, ciudades como San Luis Potosí, y pues, sin hablar de Guadalajara y Monterrey, que serían también ciudades dentro de México que van un poco más atrás del desarrollo de políticas para la vivienda y tope de renta.
1: Y bueno, además, digamos que es una... se hilvanan los derechos. Si tú le das vivienda a la gente donde están los espacios de mayor trabajo, no tienen que desplazarse 2 horas en el transporte público o en un auto y colapsar la movilidad. Es decir, este es un problema que resuelve muchos otros también, ¿no, Baruch?
3: Sí, es el tema de los cuidados, por ejemplo, adaptar las ciudades para que, pues, si estás en una zona, no tengas que desplazarte pues grandes distancias para ir a tu trabajo, por ejemplo. Y bueno, también hay que fomentar el transporte público, pero sobre todo, ¿qué es lo que va a pasar con nosotros cuando queramos acceder a una vivienda, ¿no? O sea, parece imposible que tengamos que, pues, dar de nuestro salario el 80% para algún crédito. O sea, la crisis de la vivienda, si no se comienza a atender desde ahora, cuando nosotros o este grupo de edad esté más grande, pues vamos a seguir viviendo en las casas de nuestros papás o nuestros tíos, o no sé, no vamos a tener cómo comprar, sobre todo.
1: Pues es muy interesante ver el mismo problema y las diferentes soluciones o falta de ellas en las ciudades del mundo. Ojalá, como se prometió en este foro, retomen los ejemplos virtuosos que han traído resultados en la Ciudad de México y que sigamos aprendiendo entre nuestras ciudades y liderazgos cómo garantizar esto que, bien dices, es un derecho para la gente. Querido Baruch, muchísimas gracias.
3: No, de qué, a ustedes.
1: Y bueno, seguimos por el mundo, dejamos Madrid y nos vamos ahora a Brasil. El Partido de los Trabajadores mantiene su exigencia a Meta de Mark Zuckerberg después de que la plataforma le restringió la cuenta para difundir publicidad electoral a la campaña de Luis Ignacio Lula da Silva. Esto es además a poquitos días de la primera vuelta de la elección presidencial. Meta también restringió la cuenta personal del presidente y también de todo el partido. Pese a que ya se restablecieron las cuentas tanto en Instagram como Facebook, el equipo de campaña acusa este hecho como injerencia extranjera. El partido pidió explicaciones y advirtió que esto podría significar un riesgo en la equidad de la contienda. Y en Francia, miles de trabajadores y trabajadoras salieron a las calles de diferentes partes del país para exigir una mejora en sus condiciones laborales. Se trata de personal, funcionario público, bomberos, estudiantado, profesorado, que denuncian que han visto empeorar las condiciones de su vida. La movilización fue reprimida por la policía local. Veamos las imágenes. De este lado del mundo, las y los argentinos reciben un nuevo golpe a su economía. El banco JP Morgan recortó a 1.5% la previsión de crecimiento para este año, tras el desplome de la economía en julio. Esto significa la peor caída mensual desde la pandemia. Está vinculada directamente a las políticas impuestas por el presidente Javier Milei. Detrás de estas cifras están las personas. La pobreza alcanza ya a más del 32% de la población y el desempleo subió a casi 8%. Le hemos informado permanentemente en este espacio sobre los lanzamientos de las pruebas de la empresa SpaceX. Apenas esta semana se hizo otra muy cerca de la frontera con México, desde Boca Chica, en Texas. Es parte de un tipo de lanzamientos que están perturbando de forma negativa el entorno local, los ecosistemas, a los animales. Esto ha sido denunciado una y otra vez por la organización mexicana Conivio Global. Este es un fragmento sobre una nueva protesta pacífica al respecto.
4: Así es como quedan las estelas a nuestras espaldas de la cantidad de millones de litros o tal vez toneladas de gases que emitió este cohete al despegar. Y evidentemente esos gases van a ser respirados por toda la gente de Matamoros, de Río Bravo, de Vallehermoso, de la frontera de Tamaulipas y del Valle de Texas.
1: Fue la voz de Elías Ibarra, quien es presidente de Conivio Global, y ha insistido muchísimo en que urge revisar el impacto de estos despegues de SpaceX para conocer de forma precisa cómo están afectando a la calidad de vida y a los ecosistemas en el norte de Tamaulipas. Vamos a la cultura. ¿Cómo estás, Mauricio Romo? Muy buenas tardes.
5: ¿Qué tal, Luisa? Muy buenas tardes. Te saludo con gusto. Te platico que la obra Violeta narra cómo después del regreso a la tierra de la protagonista comienzan a develarse los secretos de su familia que por mucho tiempo quisieron ocultar. Vamos a conocer los detalles.
8: En un escenario seco, Violeta se planta con dudas e incertidumbre. 20 años después de haber emigrado a Estados Unidos, regresa al pueblo del que escapó.
23: El pretexto o el motivo por el cual ella regresa es la muerte de su papá. Y en ese encuentro con esas personas, vuelven a salir a la luz ciertas informaciones que vuelven a transformar el mundo.
8: Este regreso despierta en Violeta antiguas heridas, traumas y rencores que reflejan una familia rota.
23: Lo triste es que podría ser una familia promedio, llena de secretos, llena de relaciones rotas y que está basada en algo muy endeble, que es un lazo supuesto, ¿no? por el lazo familiar.
8: Este universo fragmentado se exacerba desde el escenario, un montículo de piedras y tierra que retrata también el mundo interior de los personajes y sus vínculos.
24: Una pulsación constante que está entre digamos, lo agresivo, el secreto, la complejidad que tiene las relaciones familiares.
8: Violeta, historia que busca elaborar un retrato de problemáticas relevantes en México, como violencia, machismo, narcotráfico y migración forzada.
23: A mí me gusta pensar en la escritura como ese tablero que al verlo puedes imaginar las posibilidades de su movimiento, mas no ves el movimiento de las cosas.
8: Violeta tiene funciones de jueves a domingo hasta el 4 de octubre en Teatro El Milagro. Con información de Mauricio Romo, 11 Noticias.
5: Gâté Ciel es una compañía francesa de artes circenses que ha cautivado al mundo con su propuesta única, crear espectáculos donde las artes del equilibrio se llevan al extremo de sus posibilidades. Veamos un poco.
25: Gratziel es una compañía de espectáculos en los espacios públicos especializada en los grandes formatos aéreos. y nos enfocamos sobre todo en la verticalidad.
5: Roseo, la oscilación del paisaje es uno de sus espectáculos más recientes, para el que diseñaron perchas y mástiles de 6 metros de alto sobre los que se erigen malabaristas en una estética reflexión sobre la pausa y la contemplación.
25: Nosotros que venimos de grandes espacios, porque venimos de la montaña, de paisajes infinitos, redescubrimos en este proceso la sensibilidad y desacelerar. Y tomarse el tiempo de observar las nubes que se mueven, el soplo de viento en las hojas, los juncos, que son la vegetación del lugar en que venimos.
5: Gratesiel viene a México y presentará Roseo el próximo 10 y 11 de octubre en el Centro Cultural Universitario de CU como parte del Festival Cultura UNAM. Hasta aquí la sección cultural. Muy buenas tardes.
1: Buenas tardes, Mau. Antes de irnos, el Senado ya aprobó en el Pleno la ley que prohíbe que quienes aspiran a la presidencia, gubernaturas o jefatura de gobierno tengan doble nacionalidad. Así nos vamos.
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de los medios de comunicación. Bienvenidos a esta conferencia de prensa. Voy a permitirme presentar a quienes nos acompañan el día de hoy en el Presidium. Se encuentra con nosotros la presidenta nacional de Morena, Ariadna Montiel Reyes. Nos acompaña también la presidenta de la Comisión Nacional de Elecciones, Citlali Hernández. Y nos acompañan también distintos compañeros directores de casas encuestadoras. Está con nosotros Felipe Quinto Sanaya, director general de Boitia. Esteban Guzmán, director de proyecto de Buendía y Márquez. Andrés Levy, director general de Covarrubias y Asociados. Yamil Nares, director general de DEFOE. Rodrigo Galván de las Heras, director general de las Heras Demotecnia. Heidi Osuna Peraza, directora de ENCOL. José Mendoza y Rodrigo Mendoza, socios directores de Mendoza Blanco y Asociados. Y nos acompaña también el Comité Ejecutivo Nacional y la Comisión Nacional de Elecciones. Se encuentra con los de Mendoza Blanco y Asociados. Y nos acompaña también el Comité Ejecutivo

0: de mexicanos en el exterior, también Alejandro Robles. Se encuentra con nosotros nuestro secretario de Arte, Ciencia y Cultura. Se encuentra con nosotros nuestro secretario técnico, Álvaro Bracamonte. Muchas gracias. Y ahora comenzaremos con la presentación de las encuestas. Va a comenzar la presidenta de la Comisión Nacional de Elecciones, Citlali Hernández.
1: Gracias, buenas tardes a todas, a todos. Nuevamente, gracias por acompañarnos en este proceso largo, arduo, y que sabemos que ustedes acabaron con nosotros también ayer tarde. Pues decirles un par de cosas. Como ustedes saben, este proceso de nuestro partido ha sido un proceso público, transparente, abierto, democrático. Quisiera, antes de que tome el uso de la palabra nuestra presidenta del partido, Ariadna Montiel, recordar cómo ha sido este proceso. Desde la Comisión Nacional de Elecciones se propone una convocatoria que aprueba la dirigencia nacional, el Comité Ejecutivo Nacional. En esta convocatoria, ustedes recordarán que casi 300 personas se registraron. Hicimos una revisión muy puntual de cada una de las personas registradas para valorar que cumplieran con todos los requisitos establecidos en la convocatoria, de tal manera que el compromiso, digamos, del partido ha sido cuidar las reglas, el proceso y garantizar que el método que establece nuestro estatuto, que es el consenso o la encuesta, sea el que se aplicara para la definición de estas coordinaciones. Y también el compromiso que establecieron las y los aspirantes fue someterse a esta encuesta y reconocer los resultados después de conocerla. De tal manera que ha sido un proceso largo, pero cuidado. Contrasta con el intento de copias que hubo en otros partidos, donde yo creo que no han hecho público nada más que algunos nombramientos. Nosotros hemos puesto a la luz pública cada uno de los pasos del proceso. La Comisión de Elecciones, en su conjunto, que aquí está presente, revisamos los nombres de quienes se registraron, validamos a quienes cumplían con los requisitos y enviamos a la Comisión de Encuestas, que en un momento expondrá el detalle técnico, los nombres a encuestar. A la par o paralelamente o complementariamente, el Partido del Trabajo y el Partido Verde podían proponer a una persona. Metodológicamente son máximo 6 nombres los que se levantan en vivienda, de tal manera que en términos generales fueron 4 nombres de Morena, más una propuesta del Partido del Trabajo y una del Partido Verde. Como ustedes recordarán también, y lo hemos venido contando a lo largo de este proceso, en el caso de entidades donde hubo muchos registros, hicimos primero una encuesta telefónica para ubicar a los 4 perfiles con mayor reconocimiento o competitividad, y así llegamos a estos 4 nombres. En el caso donde hubo 4 o menos, pues fueron automáticamente los registros validados los que fueron a encuesta. Entonces, bueno, un poco para recordar cómo es el proceso, y a raíz de eso, nuestro estatuto, nuestra convocatoria establece que la Comisión de Encuestas de Morena realiza esa encuesta. Para mayor certeza de las y los aspirantes, se hacen encuestadoras espejo con empresas serias que están aquí acompañándonos. Afortunadamente, en todas las entidades, el espejo fue el mismo resultado, de tal manera que, bueno, eso nos da doble o triple certeza. Sin embargo, si hubiese alguna encuesta que fuese diferente, siempre lo que ha prevalecido es la encuesta de Morena. Entonces, bueno, hasta ahí, digamos, la explicación de cómo llegamos a este momento. Hoy yo podría decirles, y con eso termino, que en las 17 entidades les presentamos a todas y a todos los aspirantes tanto la encuesta telefónica como la encuesta en vivienda, y cuando hubo petición de conocer también las encuestas espejo, también se les presentaron las encuestas espejo. Y vale la pena decirlo, porque evidentemente estos procesos generan mucha discusión en nuestra militancia, que es un movimiento vivo, y en quienes observan con buenas y con malas intenciones. Vale la pena decirlo,

0: en ninguna de las 17 mesas que tuvimos con nuestros aspirantes hubo un desconocimiento a la encuesta. Evidentemente es un proceso en el que de 300 personas son 17 las ganadoras solamente, pero yo puedo afirmar sin temor a equivocarme ni a exagerar que hemos terminado este proceso sin rupturas, con la convicción de todas y todos nuestros compañeros de construir unidad, de seguir caminando en los próximos procesos y de llegar cada vez mucho más fuertes al próximo proceso electoral. Por mi parte es cuanto y le doy la palabra a nuestra presidenta.
1: Muchísimas gracias a los medios de comunicación que están esta mañana nuevamente aquí en las instalaciones del World Trade Center desde la Ciudad de México y a quienes nos están siguiendo a través de las redes sociales. En este ejercicio de transparencia te comprometimos a hacer pública los resultados de las encuestas de los 16 estados que se encuestaron. Recordarán que en el caso de San Luis Potosí generamos un consenso que fue presentado de esa manera. Agradecerles también el día de hoy a las casas encuestadoras, todas ellas de conocido prestigio, de reconocido prestigio. Les agradecemos mucho que en este tiempo y en este proceso han apoyado desde el área técnica que ellos manejan con su experiencia y su calidad el proceso de Morena. Diría yo que es la ciencia y la técnica al servicio de la política. Y les agradecemos que hayan querido participar con nosotros en este proceso. Quiero comentarles que cuando iniciamos el proceso técnico de revisión de cómo haríamos todo la metodología y el trabajo para las encuestas, les planteamos a las casas encuestadoras que tuviéramos un convenio en donde se suspendieran mientras realizábamos el proceso algún contrato con un gobierno del movimiento, un personaje del movimiento, un aspirante y otras áreas del partido. Y quiero reconocerlo porque eso implica mantenerse en la neutralidad que se requiere y nos ayuda, sabiendo que quizás comercialmente los afectemos un poco, pero que se han comprometido a que con su prestigio, con su conocimiento técnico, nos ayuden a tener estudios muy serios que nos permitan a nosotros, quienes tomamos las decisiones a través de la Comisión de Elecciones y de la Comisión de Encuestas, tomar las decisiones con base estatutaria. Así que agradecemos mucho que el día de hoy estén con nosotros las casas encuestadoras que se han mencionado, pero no las voy a repetir. Buendía y Márquez, que está con nosotros, también nuestros compañeros de Covarrubias y asociados, de FOE, de Las Heras, Demotecnia, Encol, Mendoza y Blanco y Botia. Estas casas encuestadoras, no omitía ninguna, ¿verdad? No. Estas casas encuestadoras son con quienes trabajamos este proceso, así que nuevamente muchas gracias. También decir que, como lo ha comentado nuestra compañera Citlali, todas las encuestas que se han presentado a las aspirantes es la encuesta de Morena. Así lo marca el Estatuto de Morena, que es la encuesta que rige. Y estamos muy satisfechos con el trabajo también que ha hecho la Comisión Nacional de Encuestas, derivado del análisis de las encuestas espejo. De tal manera que con toda convicción afirmamos que todo este proceso ha sido transparente con los aspirantes, lo estamos transparentando con los medios de comunicación, en atención al llamado de la militancia a conocer detalladamente los resultados. Y también quiero decir que estamos satisfechas porque tenemos cuadros muy competitivos, si bien alguien fue el que ganó, porque así tiene que ser, pero tenemos cuadros muy avanzados que podrán representar nuestra coordinación, las tareas en otros niveles. Así que También eso da cuenta de que la evolución política de nuestro movimiento fortalece a los cuadros. Y quiero plantearles como dinámica, porque estamos aquí con el tiempo de las agencias, se expondrá por parte del comisionado de la Comisión Nacional de Encuestas, que ellos son técnicos, presentará en conjunto los 17 estados. Al concluir, vamos a atender cuatro preguntas referente a las encuestas. Y posterior, vamos a dar oportunidad a que se retiren y continuamos Citlali y yo para atender todos los otros temas de carácter político. Pero para no tener aquí a las agencias en otros temas de carácter político, cuidando siempre su prestigio y su neutralidad. Entonces, esa sería la dinámica del día de hoy. Ah, bueno, se haría la intervención por parte de cada uno de ellos, que podría ser previo, ¿no? Inicial, después procedemos a la presentación de las encuestas, sí, de corrido de los 16 estados. Procedemos a las preguntas que tengan que ver con las encuestas y continuamos con lo político. No tardándonos mucho. De tal manera que iniciaríamos, si gustan, de derecha a izquierda de la mesa, de la izquierda a la derecha de ustedes. Muy bien, ¿me ayudan con el micrófono? Acá atrás, hija, por favor. Para que... Y ahí ya se lo van pasando.
2: Gracias. Muy buenas tardes a todos. Como lo dice la presidenta Ariadna Montiel, fuimos diversas empresas encuestadoras las que estuvimos trabajando durante esos espejos para hacer la selección de las personas que van a estar defendiendo la parte de las candidaturas, antes de ser candidatos. Por nuestra parte, lo único que tenemos que decir es que hicimos una metodología estándar, que es generalmente como se realizan las entrevistas. Se realizaron entrevistas cara a cara, con un tamaño de muestra de aproximadamente 1.500 personas. El cuestionario que se proporcionó lo diseñó el partido político, igual que las muestras. Una parte de lo que tenían que hacer las empresas encuestadoras era validar las muestras, ¿no? Estar nosotros seguros que las muestras estaban representando geográficamente los lugares que teníamos que ir, que no hubiera sobrerepresentación o subrepresentación de ciertos municipios, de la parte de la urbanidad y rural. Entonces, nosotros nos encargamos del levantamiento. Generalmente, ¿cómo funcionaba? Un día previo al levantamiento para guardar la secrecía de los datos y evitar que algún interesado podría participar en la muestra. El partido político nos dio las muestras y nosotros estuvimos asistiendo a cada uno de los puntos muestrales. Tenemos entendido, y es como se realiza tradicionalmente, es que se generan muestras independientes, ya sea para la encuesta oficial y además para las encuestas espejo, ¿no? Entonces, no es que todo mundo estuviera trabajando en las mismas secciones electorales, sino cada uno trabajaba en secciones electorales distintos en los mismos tiempos. Y esto era importante justamente para nosotros poder reflejar y que el partido político pudiera cotejar los resultados, ¿no? Que nuestros resultados se validaran justamente con lo que van a estar presentando en unos momentos.
0: Dice.
2: Buen día, Márquez.
3: Buenas tardes a todos. Es un gusto estar aquí y yo creo que ya hizo un gran resumen de lo que hicimos cada una de las empresas. Yo nada más agregaría, nosotros en Covarrubias llevamos ya muchos años trabajando en esto y por lo tanto hemos trabajado en muchos procesos como este de selección de candidatos. Y yo lo que puedo decir en general es que se utilizó básicamente la misma metodología que se ha usado siempre, que los materiales que nos entrega el partido para hacer nuestro trabajo fueron entregados en tiempo y muy cercanos al inicio del levantamiento del campo, de tal manera que, por ejemplo, una cosa central que es la muestra, pues no tuviera oportunidad más que estar con nosotros y de ahí directamente a campo. Entonces, fue un proceso, para mí, fue un proceso como los que ya hemos tenido oportunidad de vivir, sin sorpresas. Nosotros en campo, como bien ya hizo acá el resumen completo, hicimos 1,500 entrevistas en vivienda. Esto es importante de recalcar, son en vivienda. Nosotros llegamos hasta cada una de las viviendas a preguntar y seleccionamos un respondiente mayor de edad y con credencial para votar vigente. Ya que tenemos la selección, entonces hacemos nuestra entrevista, todo lo hacemos con dispositivos móviles, de tal forma que la información pues va fluyendo a nuestros servidores de manera que la vamos recabando, lo cual hace dos cosas. Una, la celeridad de tener las cosas mucho más pronto, y segunda, pues la confidencialidad de la información y del propio respondiente, porque también eso es importante. Nosotros, al momento de presentarnos, le garantizamos a la persona que nos está dando la información su total anonimato. No le pedimos ningún dato personal, y incluso en la si tiene que elegir algo, le mostramos una tarjeta y lo hace directamente, para que nosotros no estemos involucrados de ninguna manera en la decisión que tome cada ciudadano. Entonces, así lo hicimos cada quien en los estados que nos fueron asignados, y pues en general todo funcionó muy bien. Los problemas que hubo en campo son los normales, de que alguna sección con problemas de acceso, quizás algo de tipo meteorológico, de lluvias, caminos difíciles de recorrer, etcétera, pero también eso está cuidado metodológicamente, porque cuando hay una sección que tiene un problema, hay una posibilidad de ser reemplazada por una sección que cumple con las mismas condiciones originales del diseño metodológico. O sea, no se sustituye con cualquiera, se sustituye con otra sección que está cumpliendo con los requisitos de la selección previa, o sea, de la selección original. Entonces, el proceso pues fue cuidado en términos metodológicos, supervisado, grabado, geoposicionado, y se cumplieron todos los estándares metodológicos del partido y los nuestros propios de calidad que tenemos al interior de la empresa. Solo termino agradeciendo al partido la confianza que nos dio para volver a apoyarlos en un ejercicio como este, y reitero que en nuestro caso no hubo sorpresas, todo se llevó de acuerdo a tiempos, de acuerdo a metodología, y pues aquí estamos para, si me tienen alguna duda, muchas gracias.
4: Gracias. Si pudieran presentarse antes de participar, su nombre y su casa encuestadora, por favor.
5: Claro que sí. Mi nombre es Yamil Nares.
3: Perdón, no me presenté. Ya nomás para concluir, Andrés Leví, director general de Covarrubias y Asociados. Discúlpame.
5: Mi nombre es Yamil Nares, director general de la empresa DIFOU. Morena nos encomendó llevar a cabo algunos estudios de imagen y posicionamiento en distintos estados. Desde la fundación de DIFOU hace 18 años, hemos fortalecido la transparencia en los ejercicios de distintas encuestas. Así que, atendiendo a la invitación de Morena, realizamos 1,500 entrevistas a través de dispositivos electrónicos, como ya se mencionaba anteriormente, donde nosotros podíamos capturar toda esa información, inclusive grabar algunos audios, también registrar de forma georreferenciada dónde estábamos y dónde levantamos la encuesta, justamente para garantizar la transparencia de todo el ejercicio y entonces cumplir con toda la metodología. Por nuestra parte, no tuvimos ningún problema en campo, más allá de los que ya de repente pueden suceder, como ya se había mencionado, temas meteorológicos, algunos temas de seguridad en algunas secciones, pero siempre cuidando la metodología de sustitución de cada una de esas secciones para cumplir con el método que establece el Partido Morena. Muchas gracias.
6: ¿Cómo están? Soy Rodrigo Galván de Las Heras, director general de Las Heras Demotecnia. Poco más que agregar, ya explicaron la metodología, explicaron la secrecía de las muestras, que es algo muy importante. A nosotros nos mete en algunos problemas porque tenemos que hacerlo rápido, ¿no? En un tiempo récord, pero es importante decirlo, que la secrecía de las muestras es importante en este tipo de procesos. Yo sí, lo único que agregaría es que existe ya, van varios procesos, en el caso de Morena, escogiendo coordinadores con este tipo de procesos, y existe ya allá afuera una cultura de ello que ha sido, además, para nosotros cada proceso mucho más fácil el acercarnos, y la gente empieza a tener esta cultura de que le pregunten por quiénes van a ser sus coordinadores en cada estado. Entonces, eso, esta cultura nos ha facilitado mucho nuestro trabajo. Sin nada más que agregar.
7: Heidi Osuna, directora general de la encuestadora ENCOL. Y bueno, ya mis colegas dijeron prácticamente todo cómo se desarrolló estos levantamientos. Me gustaría solamente señalar que, pues nuevamente, fue una encuesta en vivienda, casa por casa. Hicimos distintos estados, 1,500 entrevistas aproximadamente. El cuestionario y la muestra fue proporcionada por Morena. ¿Qué podemos decir la muestra? Pues es una muestra, muestras probabilísticas, fueron bastante robustas, de 1,500 entrevistas.
8: A todas y a todos. Y hoy damos un paso más para que ese bienestar alcance también a quienes no tienen voz para defenderse, los animales.
9: Las reformas y adiciones aprobadas abarcan diversas disposiciones de la Ley Federal de Sanidad Animal, la de vida silvestre, la de equilibrio ecológico, la de protección civil y también la Ley Federal de Cine.
10: Que esta ley busca abrir una nueva etapa para la protección de los animales en México. Y vale la pena explicarlo, porque todavía hay quienes ven este tema como algo menor o como una ley solamente para mascotas.
9: El nuevo ordenamiento, que también crea el Registro Nacional de Animales de Compañía y el Padrón de Personas Infractoras, fue remitido ya a la Cámara de Diputadas y Diputados como Cámara Revisora.
11: En la Cámara de Diputadas y Diputados se habló de las redes sociales y de los múltiples desafíos que representan. Uno de estos retos son los derechos de autor en el entorno digital. Y es que, miren, a veces compartimos contenido en Internet sin considerar si está protegido o no. Es por ello que se discute ya una reforma para proteger los derechos de autor y combatir sobre todo la piratería en línea. Esto va a permitir a las redes sociales retirar contenido y suspender cuentas. El debate de esta iniciativa continúa el proceso allá en San Lázaro, y Armando Gama nos cuenta cómo va.
12: La Cámara de Diputados y Diputadas diseña una ley contra plagios y piratería que busca proteger a creadores y evitar copias de artículos, incluso por firmas transnacionales. Legisladores y legisladoras de la Comisión de Economía, Comercio y Competitividad aprobaron reformas a la Ley Federal del Derecho de Autor para promover a proveedores de servicio de Internet como filtros contra la piratería. Esas empresas deberán adoptar políticas internas para avisar a sus clientes cuando están violando la ley al promocionar o vender productos plagiados o sin el consentimiento de su creador. Si el suscriptor reincide, el proveedor de Internet tendrá que retirar el contenido y cancelar el servicio.
13: Si una conducta irregular es reiterada, o sea, no puede ser una vez, si es reiterada, y si además la plataforma promueve la piratería, facilita la piratería, cobra y tiene beneficios económicos por promover la piratería, ya no estamos hablando de una simple plataforma tecnológica, estamos hablando de un negocio compartido con...
14: Va a haber la determinación de establecimiento de políticas públicas por parte de los proveedores, va a haber una responsabilidad de nosotros, de usuarios, para conocer estas políticas públicas, y se garantizan los derechos constitucionales de aviso, de audiencia, y con ello podernos todos fortalecer el crecimiento económico de México.
12: Las empresas proveedoras de Internet que no suspendan las cuentas de usuarios infractores serán acreedoras a multas de hasta 4.6 millones de pesos que impondrá el Instituto Mexicano de la Propiedad Industrial. La reforma enviada a la Cámara Baja por la presidenta Claudia Sheinbaum busca armonizar la legislación nacional en materia de derechos de autor con estándares internacionales como el T-MEC. La oposición votó en contra en lo general y presentó una reserva que no

0: fue avalada en lo particular. Advirtieron que la propuesta afectaría la libertad de expresión y el acceso a Internet.
1: No podemos permitir que una reforma termine convirtiendo a empresas privadas en jueces de lo que los mexicanos puedan decir, publicar o consultar, incluso hasta pensar.
0: El dictamen avalado está listo para analizarse en el pleno de la Cámara Baja la próxima semana. 11 Noticias, Armando Gama.
2: Y precisamente sobre esta reforma en materia de propiedad intelectual, la presidenta Claudia Sheinbaum aseguró que no tiene como objetivo prohibir memes, sátiras o contenidos similares.
3: No sé por qué, no tengo ni, ahora sí que ni idea, de por qué le llamaron ley anti-meme o como prohibición de memes. No sé de dónde sacaron eso, porque es una absoluta mentira. No, es más, no hay ningún artículo que tenga que ver con eso. O sea, es un invento.
2: La presidenta aseguró que el objetivo de esta reforma es combatir la piratería y proteger los derechos de propiedad intelectual.
3: Es una decisión que toma la Secretaría de Economía a través de el Instituto Mexicano de la Propiedad Intelectual. Por un lado, de facilitar todas las patentes que ya se había aprobado, y por otro lado, de proteger la propiedad intelectual para evitar la piratería. Ese es lo principal de esa ley. No tiene nada que ver con prohibir otras cosas.
2: Es que la oposición ha pedido que en esta ley haya una redacción clara para evitar que las nuevas normas puedan utilizarse contra la crítica política.
4: Vamos a iniciar la información internacional en sesión solemne en el Senado. El alto comisionado de Naciones Unidas para los Refugiados, Bahram Salih, reconoció la contribución de México en las políticas de asilo e integración de los millones de refugiados que por diversas circunstancias han sido desplazados de sus países.
5: México tiene una contribución importante que realizar. México ha construido un marco jurídico fuerte para la protección de los refugiados en un momento bajo presión, lo que demuestra que se puede mantener la práctica.
4: También destacó el liderazgo de México en las políticas de humanismo, inclusión e integración. Así lo expresó el alto comisionado en la sesión en la que participó la secretaria de Gobernación, Rosa Isela Rodríguez.
5: México ya está demostrando que es posible a través de sus programas de integración. Los refugiados han logrado llegar a lugares donde hay oportunidades de trabajo y reconstruir sus vidas. Los empleadores han actuado de manera comprometida y las familias han podido planear ahora un futuro.
2: La cooperación en seguridad entre México y Estados Unidos redujo el tráfico de fentanilo entre la frontera entre ambos países. Así lo aseguró el secretario de Relaciones Exteriores, Roberto Velasco.
6: Tenemos buenos avances y hemos logrado buenos resultados. Es decir, si observa, por ejemplo, las cifras en la frontera, hay una reducción del 60% en el fentanilo que llega a la frontera. La Casa Blanca ha reconocido eso. También hay una reducción histórica en las cifras de migración irregular que hemos visto en la frontera en los últimos años. Así que creo que estamos en una situación diferente a la que estábamos antes.
2: Roberto Velasco fue entrevistado por la televisora Bloomberg durante su reciente visita a Nueva York, y ahí el canciller mexicano resaltó la baja de la tasa de homicidios en el país, una consecuencia de esta estrategia de seguridad.
6: En los últimos 2 años, la tasa de homicidios en México se ha reducido a la mitad. Hay una reducción del 51% en homicidios en México. La mayoría de los delitos también siguen una trayectoria descendente. Hay mucho progreso gracias a la nueva estrategia de seguridad del gobierno, que incluye un nuevo enfoque en inteligencia e investigación.
2: Bueno, pues durante esta conversación también destacó el canciller las negociaciones entre ambos países para la renovación del Tratado Comercial del T-MEC, que están avanzando para alcanzar un acuerdo.
6: Estamos hablando de los diferentes aranceles de la sección 232 que se han implementado, particularmente la industria automotriz y el sector del acero son motivo de preocupación para México. Seguimos al
3: puente de entrada al puerto, a una inauguración de un proyecto de vivienda muy grande, más de 1,000 viviendas, y el 4 de octubre se hace una celebración por la primera Secretaría de Guerra y Marina en el puerto. Esa va a ser la agenda del fin de semana. Bueno. Ah, hoy hay enlace de vivienda, justo. Regresamos a los enlaces de vivienda. Están en Zacatecas con el gobernador David Monreal, Edna y Rodrigo Chávez, un conjunto habitacional de la Comisión Nacional de Vivienda. Vamos rápido al enlace y después está con nosotros la Secretaría de Medio Ambiente y Recursos Naturales, Semarnat, su secretaria, Alicia Bárcena, Efraín Morales, director general de la CONAGUA, Marina Robles, subsecretaria de Biodiversidad, que no la había visto cuando entré, Ileana Villalobos, subsecretaria de Regulación Ambiental, y José Luis Samaniego, subdirector de Desarrollo Sostenible y Economía Circular, Mariana Boy, titular de la Profepa, Andrea González, titular de la CEA, Pedro Álvarez y Casa, titular de la Comisión Nacional de Áreas Naturales Protegidas, y a Efraín lo acompaña Felipe Sataraín, subdirector de Agua Potable, y Heriberto Montes, subdirector general técnico de CONAGUA. Todos los invitados del día de hoy.
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3: Para cerrar la mañanera, el detector de mentiras. Vamos al enlace. Buenos días, David. Buenos días, Edna. Rodrigo. Buenos días a todas y a todos.
8: Buenos días, presidenta. Muy buenos días, presidenta. Un saludo a usted y a todos los invitados. Quisiera desde Zacatecas primero felicitarle en estos dos primeros años de gobierno y felicitarle por toda esta gira que hizo al interior de la República en una obligación constitucional, la rendición de cuentas. Muchas, muchas felicidades por llevar no solo los resultados, sino la esperanza a todo el pueblo de México. Y como usted bien lo decía, estamos concluyendo ya septiembre, el mes más grande de nuestra patria, por lo que significa. Y aquí en Zacatecas, hoy estamos materializando la justicia social, lo que verdaderamente transforma, lo que usted ha expresado, la política pública hecha amor. Y hoy, acá, con la entrega de vivienda en el municipio de Luis Moya, Zacatecas, uno de los municipios de nuestro estado, donde hoy podemos ver materializado uno de los anhelos de muchas de las familias zacatecanas y mexicanas, que por cierto también saludamos a toda nuestra república y que tengan confianza en todo este enorme trabajo que está haciendo nuestra presidenta de la república. Por eso mi felicitación, mi expresión de gratitud, y hoy vemos ya cristalizado y materializado muchos de los anhelos en esta justicia social, la de la vivienda. En verdad es algo que dignifica, algo que motiva, algo que inspira, y es la certeza y la tranquilidad la que brinda nuestro movimiento en esta transformación de las familias. Presidenta, muchas, muchas gracias, y nunca lo olvide que acá en Zacatecas la queremos bien mucho. Muchas felicidades,
3: gracias,
8: presidenta, sus dos primeros años de gobierno.
3: Gracias, gracias.
9: Buenos días, presidenta. Con el gusto de acompañar aquí a Rodrigo Chávez de la Comisión Nacional de Vivienda. El gobernador está con nosotros, el alcalde Isaraí, que va a recibir su llave. Están los vecinos y vecinas, como ve, con una expresión de alegría que la transmiten. Comentar los datos generales. En Zacatecas la meta es de 27.502 viviendas, 12.000 de CONAVI, 14.000 de Infonavit, y ya inicia, estamos viendo con el gobernador Foviste también en esta bella entidad, vamos muy bien, 30% de la meta total, y esto pues nos da mucho gusto porque ha sido posible gracias al gobernador y a los alcaldes que nos han también apoyado mucho con el suelo. Gracias, presidente. Sigue Rodrigo informando.
10: Buenos días, presidenta, con su permiso. Vamos a hacer entrega de una vivienda unifamiliar que va a tener un crecimiento, son 60 metros cuadrados, la familia puede crecer a 90 metros. Es un conjunto habitacional de 84 viviendas, hoy entregaremos 18. Le agradecemos al gobernador, al presidente municipal, a la secretaria, a la gente que aquí nos acompaña. Le vamos a dar su llave a la compañera Saraí Esmeralda, que va a recibir su vivienda y para que se la presuma a la presidenta. Adelante, Saray.
9: Saray, ¿nos podrías ir contando a la presidenta? Muy bien.
7: Hola, presidenta, muy buen día. Me presento, soy Saray y estoy muy emocionada por este bonito y hermoso proyecto que ha creado para nosotras las familias con grandes sueños. Hoy me cumple un sueño a mí y a mis demás compañeros beneficiarios de este proyecto, y espero que pues no seamos los únicos, sino que todas las familias que anhelamos un hogar por mucho tiempo tengamos nuestro sueño cumplido. Y pues cuando quiera venir a visitarnos, aquí es muy bienvenida. Y pues muy bonitas las instalaciones, y pues para mí no es un hogar, como le digo, es un sueño. Y pues muchas gracias, presidenta, de corazón, y créame que está haciendo un muy buen trabajo, no solo en este estado, sino en todos los de la República. Y pues no hay palabras, sinceramente, para agradecerle esta alegría que yo siento de cumplir mi sueño y de ahora tener mi propio hogar para mí, para mi familia, y para crear bonitos recuerdos aquí con todos los que, todos mis seres queridos más que nada. Y pues muchas gracias.
3: Muchas felicidades, Saray.
7: También nos mostraron que hay unas un crecimiento para nuestro hogar, para cuando tengamos la posibilidad nosotros de ampliar, pues a engrandecer nuestro hogar. Tenemos acá las instalaciones para poner nuestras escaleras y pues para tener más hijos también.
3: Qué bueno, Saray.
7: Si no, ¿quién va a ocupar las habitaciones?
3: Felicidades. No,
7: cuando... Sí, muchas gracias, presidenta. Fue un gusto saludarla.
3: Igualmente.
7: Y pues a nombre de, y no solo a nombre mío, sino el de todos los beneficiarios, le damos las más sinceras gracias y que siga cumpliendo más sueños de todas nuestras familias.
3: Muchas gracias. Gracias, Saray, y gracias, gobernador David.
11: Todos, presidente.
3: Gracias, Edna y Rodrigo. Gracias, buen día. Bueno, ahora sí vamos, Alicia. Muy buenos días a todas, a todas. Con su permiso, señora presidenta, yo tengo el honor hoy de presentar los resultados de todo el sector ambiental, que está conformado por 10 instituciones. Todas estas instituciones que están ahí conforman el sector ambiental. Se habla de Semarnat, pero la Semarnat tiene todos estos órganos, como ya dijo la presidenta, la CEA, la CONAVIO, la CAME, la CONAFOR, la CONAGUA, la CONAM, el INTA, el INEC, la PROFEPA. O sea, somos un conjunto de instituciones que están aquí presentes. Agradezco a mis colegas que estén por aquí. Y si me prestan, como siempre a mí me gusta irme a la cuestión, les voy a contar por qué la política ambiental humanista es tan importante. Vamos a la primera. El mundo está enfrentando tres crisis entrelazadas. Tres crisis muy complicadas: el cambio climático, que ya no es un tema ajeno, porque ya estamos en eventos extremos, como lo estamos viendo con el huracán Polo, con el huracán Rachel que está en las costas del Pacífico. También tenemos una pérdida de biodiversidad, a pesar de que somos un país que contiene el 12% de la biodiversidad, se está perdiendo muy rápidamente. Y luego la contaminación del agua, del suelo, del aire, ya no es un tema técnico ni ajeno a nosotros. Está impactando directamente en la calidad de vida de las personas. Por eso creemos que es muy importante, y vamos a la siguiente, que tomemos en cuenta, y por eso se ha convertido realmente en nuestra brújula en el sector ambiental. La presidenta, el 1 de octubre, lanzó 10 principios de la política humanista de México. El sexto es precisamente el que se refiere al desarrollo y el bienestar del pueblo pueden fortalecerse solamente con el cuidado del medio ambiente y los recursos naturales. Esto es lo que se convirtió en la brújula del trabajo de la Semarnat. Y nos basamos en un principio concreto, que es este, y en una realidad que es un cambio de paradigma del extractivismo neoliberal al ambientalismo humanista. ¿Y por qué lo estamos haciendo? Y voy a mostrar las razones concretas de por qué se ha convertido en un ambientalismo humanista. La primera, por favor. Porque tenemos en el país hoy una inversión histórica. Esa es la verdad. Esta es una inversión histórica en agua como bien nacional y no como mercancía. Esa es la clave. Se ha dotado a los mexicanos y a las mexicanas del derecho humano al agua. Esa es la base de la política. Y se están haciendo estas acciones. Por supuesto que Efraín, que es el que está realmente a cargo de muchas de estas obras, va a ser un alcance, va a ser un detalle mayor de aquello. Pero miren ustedes, simplemente el saneamiento de los tres grandes ríos, el Lerma, el Atoyac y el Tula, ya, y que contiene a la presa Endo, por cierto, que tenemos que restaurarla, estamos hablando de 20 mil millones de pesos que se están invirtiendo ahora y que está beneficiando a 25 millones de personas. Es un gran trabajo que hemos hecho todo el sector juntos, porque no solamente son tubos, ¿verdad?, ni plantas, también son restauración, estamos haciendo reforestación de zonas riparias y estamos rescatando realmente, creo yo, zonas muy importantes. Fíjense que en agua potable se está invirtiendo, se están haciendo 24 mil obras en 2,183 municipios. El país tiene 2,500 municipios, o sea, ya casi estamos en todos, verdaderamente. Y hay 17 proyectos estratégicos que nos va a explicar Efraín y donde se están invirtiendo 8 mil millones de pesos. Y algo que realmente a mí me toca con mucha fuerza es la recuperación del río Tijuana. 3 mil millones de pesos, y me interesa porque fue uno de los primeros acuerdos que se firmaron en medio ambiente con la contraparte de Estados Unidos, que sabemos tienen esa preocupación. La siguiente, por favor. La segunda, diría, componente de esta apuesta por el ecologismo y el ambientalismo humanista es esta gran apuesta por la calidad de vida. ¿De qué se trata? Pues es de trabajar en la calidad del aire. Nosotros vivimos en la zona metropolitana del Valle de México, sabemos lo que significa y se nos viene el invierno, y ahí tenemos una comisión que trabaja con todos los estados que componen esta comisión. Se está trabajando sobre todo en dos componentes, en la reducción de emisiones del transporte y de las industrias. En Monterrey ya concluimos un inventario de emisiones, no teníamos un inventario de emisiones en Monterrey, ya lo tenemos, ya sabemos dónde tenemos que actuar y por lo tanto tenemos ya acciones muy específicas en Monterrey. Y lo mismo pasa en Guadalajara, hemos acompañado sobre todos sus programas de verificación vehicular y eso ha sido muy importante. 23 entidades tienen programas de ProAire, o sea, sí nos concentramos en estas ciudades, pero no son las únicas. Hay 23 entidades y nosotros les damos todo el apoyo técnico a los estados. Y algo muy interesante que sucedió este año es que se hizo la prohibición de importación de tractocamiones de Estados Unidos que tuvieran 10 años de antigüedad. Eso nos hizo la diferencia en materia de emisiones, que son tractocamiones que usan diésel. Y eso lo hicimos en conjunto con la Secretaría de Economía. Y la verdad que estamos en acuerdos para ver si también podemos limitar la importación de autos usados desde Estados Unidos. Hicimos grandes jornadas de limpieza con la gente, con la población, con los pescadores, los productores, con la gente, con los jóvenes. En ríos, mares, costas, hicimos más de 1,300 jornadas. Recogimos 14 mil toneladas. No se imaginan. Tenemos que hacer la paz con los ríos. No pueden seguir siendo los ríos los tiraderos de plástico, de residuos. Recogimos envases de plaguicidas en zonas tan críticas como San Quintín. En economía circular, para nosotros es un tema muy importante, porque ahí lo que queremos es, en lugar de desechar, reusar, reutilizar. Generamos 140 mil toneladas de residuos diarios en México. Entonces, si no nos ponemos a trabajar en qué hacemos con esos residuos, se están poniendo en marcha 12 proyectos de separación, 3 polos de reciclaje que están en proceso. ¿Y qué se quiere lograr? Pues se quiere procesar llantas, cascajo, plástico, chatarra y sargazo. Ya tenemos nuestra ley de economía circular, se está sacando el reglamento que está diciéndole a cada uno de estos sectores. Hemos firmado un acuerdo con, por ejemplo, la Cámara Ulera para que podamos ordenar todo el sector de llantas, porque la ley de economía circular lo que dice es que vamos a lograr que haya la responsabilidad del productor, la responsabilidad extendida del productor. O sea, que el que produce la llanta se haga responsable también, porque es muy importante. La siguiente, por favor. Ayer la presidenta nos pidió, aquí en la mañanera, que les contáramos un poco qué se hace en Acción Climática. Y es muy importante. En primer lugar, hemos actualizado las metas climáticas en una cosa que se llama los compromisos nacionalmente determinados de México. Los presentamos en Brasil, en la COP30. Yo diría que retomamos un gran liderazgo y nuestros compromisos son sencillos y difíciles de lograr. Primero que nada, reducir 35% de emisiones de gases de efecto invernadero. Ese es el uno. Al 2030... pero ya vamos en esa dirección. Lograr el 38% de la energía renovable al 2030, y ahí obviamente esta es una tarea de la Secretaría de Energía, de la CFE, ahí estamos colaborando todos para que haya inversión pública, mixta y privada por 170 mil millones de pesos. Ese es lo que se está buscando para lograr esa meta de 38% de energía renovable. Y luego la presidenta nos ha instruido que hagamos realmente acciones de adaptación, restauración y reforestación. Ya el cambio climático ya nos llegó, entonces tenemos que ver cómo lo enfrentamos de manera colegiada. Y un programa muy importante, Sembrando Vida, que este año ha logrado realmente sembrar, abarcar 36 mil hectáreas con 75 millones de plantas. Y esto lo están haciendo 415 mil sembradores y sembradoras con una inversión de 37 millones de pesos. Es decir, Sembrando Vida va a contribuir, esa evaluación la hicimos nosotros con Sembrando Vida. ¿Cuánto va a contribuir Sembrando Vida al cambio climático? Nos va a ayudar a reducir 6 millones de toneladas de carbono las acciones que está haciendo Sembrando Vida, que es muy importante para reducir las emisiones. Por supuesto, tenemos el programa, el mecanismo de aguacate cero deforestación, que lo estamos aplicando sobre todo en Michoacán y en Jalisco, que es un certificado que ya se reformó la ley forestal, ya la tenemos lista, ya tenemos la autoridad para emitir un certificado para que no se pueda exportar aguacate a ninguna parte si proviene de huertas deforestadas. Ahí sí se prohibirá la exportación. Y por eso es cero deforestación. Y la Jornada Nacional Anual, que involucró a 256 mil personas y 6.6 millones de plantas, esto la presidenta nos acompañó y se hizo simultáneamente en todos los estados, y eso fue algo realmente fantástico. Recientemente firmamos el Acuerdo Nacional de Bosques, Selvas y Manglares en Guadalajara, y ahí creo que logramos involucrar a 100 empresas que nos van a ayudar a restaurar más de 200 mil hectáreas, y al pago por servicios ambientales, que es una medida muy importante, es pagarle a las comunidades para que conserven. Es decir, además de los sembradores del programa Sembrando Vida, es pagarle también a las comunidades para ya que conserven los bosques o las selvas que están en pie. La siguiente, por favor. Por supuesto, cuidar y restaurar los ecosistemas. Ese es nuestro trabajo diario. Y ahí la conservación de 272 áreas naturales protegidas que involucran 99.3 millones de hectáreas de todo el país. Tenemos que llegar a 152 para alcanzar la meta de 30 por 30, que es el compromiso internacional. Tenemos además una buena noticia, y es que logramos recuperar 272 mil hectáreas para las áreas naturales protegidas de concesiones mineras que han sido canceladas. Se cancelaron esas concesiones y nos retornaron entonces esa tierra para las áreas naturales protegidas como un proceso de restauración.
12: y estamos restaurando 76 sitios con 60 mil hectáreas con 17.5 millones de plantas. Y algo realmente histórico es el corredor trinacional de la Gran Selva Maya, algo que nos debe llenar de gran orgullo a los mexicanos. La presidenta Claudia Sheinbaum estuvo con Bernardo Arévalo de Guatemala, con John Briceño de Belice, y son 5.7 millones de hectáreas protegidas, pero tiene un significado político, porque nuestra frontera sur no es un muro, es un área natural protegida, es un corredor biocultural. La siguiente, por favor. Y por supuesto, algo que ha estado en el ánimo público son las especies emblemáticas. ¿Cómo las estamos protegiendo? ¿Cómo las estamos reintroduciendo a sus hábitats naturales? Hemos liberado 85 mil ejemplares, el lobo mexicano, por ejemplo, el cóndor californiano, el bisonte, el jaguar, la totoaba. Se recuperó el 64% del hábitat de la mariposa monarca, que es una especie tan querida para México, y desde luego el combate al tráfico ilegal. Nosotros hemos logrado decomisar 20 mil ejemplares de flora y fauna en los aeropuertos. Bueno, ha sido muy complejo porque este tráfico de especies silvestres es el tercer tráfico. Es el de armas, es el de drogas y es el de las especies silvestres, la flora y la fauna. Y hemos prohibido en los delfinarios y espectáculos con mamíferos marinos y hemos protegido a la vaquita marina. Y debo decir que estamos muy contentos porque por fin, señora presidenta, por fin la ley de bienestar animal fue aprobada ayer en el Senado. Así es de que estamos muy contentos porque hemos avanzado. La siguiente, por favor. Y por último, en mi caso, para concluir, no puede haber justicia social sin justicia ambiental. Y en este caso nos hemos comprometido a dos grandes lugares que por años han sido relegados. Uno es el río Sonora. Después de 12 años del río Sonora, por fin tenemos una inversión de 1.500 millones de pesos que se están destinando a la construcción del hospital regional en Ures, que lo pedían las comunidades a gritos. 22 potabilizadoras que está instalando la Conagua. El hospital lo está haciendo el IMSS Bienestar con la Secretaría de Comunicaciones y Transportes. El agua, las 22 potabilizadoras, y nosotros en Semarnat estamos remediando el río, 288 kilómetros de río, y estamos, sacando 10 mil toneladas de suelo contaminado del río que se va a confinar en celdas especiales para evitar que sigan contaminando. Y la presa Endo, que es otro gran tema de justicia ambiental, ahí la inversión es de 75 millones de pesos, se han retirado 140 mil metros cúbicos de lirio acuático, que era un tema, y se ha reducido al 47% el mosquito Culex, que era una molestia enorme para más de 27 mil personas que rodean la presa Endo. Por supuesto, participamos en San Quintín, participamos en Michoacán, en todos los planes, también en Oaxaca estamos trabajando, en el Balsas. Y quiero decir algo muy importante, hacemos muchas consultas ciudadanas, muchas, sobre todo en relación a proyectos de inversión. Nosotros anunciamos los proyectos de inversión en la Gaceta Ecológica cada jueves, y ahí entonces se instala, se anuncia, se dice que nos pueden pedir consulta ciudadana y las hacemos, sobre todo en relación a proyectos de inversión. Y un dato que me parece fundamental contarles es que los trámites, obviamente somos una secretaría normativa también que hace trámites, hemos simplificado mucho los trámites, pero el volumen de trámites de impacto ambiental resueltos está logrando impulsar 6.6 billones de pesos de inversión. Eso es, querida presidenta, lo que quería yo presentar el día de hoy, no sin antes agradecerle muchísimo a mis colegas por todo el apoyo que nos han dado. Somos una secretaría chiquita, pero con ganas, y con muchas ganas, por supuesto, y decirles que de verdad el tema ambiental no es un tema de especialistas, es un tema de toda la ciudadanía. Es muy importante que toda la población nos acompañe, nos ayude, nos apoye y que haga de su medio ambiente realmente un lugar sano y feliz para las próximas generaciones. Muchísimas gracias.
3: Gracias, Alicia. ¿Efraín?
13: Sí.
3: Gracias, Efraín.
14: Con su permiso, Presidenta, muy buenos días. Vamos a presentar cuáles son los principales avances en materia de agua. Siguiente, por favor. Vamos a iniciar con un tema muy relevante, que es la publicación de la Ley de Aguas Nacionales. Como ya lo ha comentado la Presidenta, durante el periodo neoliberal se generaron afectaciones muy importantes en materia de agua para todas y todos los mexicanos, tanto que el agua llegó a considerarse como una mercancía. Con la nueva ley se está cambiando totalmente esta visión y se considera el agua como un derecho humano para las y los mexicanos, y también, derivado de ello, estamos llevando a cabo un proceso de ordenamiento de las concesiones. Nos ha permitido esto recuperar del orden de 5,000 millones de metros cúbicos, esto es equivalente a abastecer durante todo un año a 90 millones de personas, y también hemos podido llevar a cabo la entrega de 12,346 títulos de concesión a comunidades, a pequeños y medianos productores, incluso a municipios que antes tenían que pagar por el agua a particulares. Y estamos sobre todo trabajando en favor de los que menos tienen. Adelante, por favor. En cuanto a agua para el campo, se realiza la tecnificación de 250,000 hectáreas. Estamos tecnificando la infraestructura principal, que son canales, presas, y también llevando a cabo la tecnificación parcelaria. El avance que tenemos al día de hoy es de 38,000 hectáreas. Para eso se destina una inversión de alrededor de 63,000 millones a lo largo del sexenio. Quisiera destacar que también este proyecto tiene una visión de futuro muy importante, porque nos hace más resilientes ante el cambio climático, abona en garantizar la soberanía alimentaria del país y también en el utilizar el agua de una manera más eficiente. Adelante, por favor. Y bueno, en cuanto al saneamiento y la restauración de ríos, quisiera en primer lugar señalar que, como lo dijo la secretaria, es un esfuerzo compartido entre todas las dependencias del sector ambiental. Estamos trabajando en los tres ríos más contaminados del país. En esta primera etapa estamos rehabilitando y construyendo 23 plantas de tratamiento, 282 kilómetros de colectores que ya se encuentran concluidos. Hemos desasolvado y llevado a cabo la limpieza de 260 kilómetros de cauces. Se han reforestado 4,663 hectáreas. Además, estamos construyendo 7 espacios públicos que nos van a permitir convivir de una manera muy amable con el río. Y se están colocando 44 estaciones de monitoreo, tanto de cantidad como de calidad del agua. Este es un tema importante porque nos permite dar seguimiento al plan. El avance en esta primera etapa ya es de un 82%. Como lo mencionó la secretaria, la inversión contemplada asciende a 20,000 millones. ¿Qué otra cosa es importante resaltar? Estamos también realizando trabajos muy importantes en diversos ríos, por ejemplo, en la limpieza del río Tijuana. Estamos trabajando también en la limpieza y el saneamiento del lago de Pátzcuaro. Se trabaja, por ejemplo, en el río Bobos en Veracruz. Estamos trabajando en el río de la Sabana en Acapulco. Y también estamos por iniciar proyectos muy relevantes, como por ejemplo la planta de tratamiento en el río de los Perros, en el Istmo de Tehuantepec, en el río Nogales, en el río Sonora. En fin, es un plan muy robusto que nos hace convivir de una manera diferente con la naturaleza. Es un tema de dignidad y también es un tema de salud pública. Adelante, por favor. Bueno, vamos a iniciar con el rubro de proyectos estratégicos. Aquí podemos ver imágenes de agua saludable para la laguna. Hemos concluido ya la construcción de 200 kilómetros de redes troncales que nos permitieron conectar al municipio de Tlahualilo, por ejemplo, en Durango. En el caso de Coahuila, esto hace llegar agua de muy buena calidad a Torreón, a Viesca, a Madero, a San Pedro y a Matamoros. Y además vamos a ayudar también a los municipios a fortalecer la infraestructura de distribución municipal. Adelante, por favor. Aquí se puede ver el Plan Oriente del Estado de México. Hemos concluido 106 obras de agua potable y drenaje, entre ellas obras tan importantes como, por ejemplo, el colector de Chalco en su primera etapa y también el dren de Xochiaca. Y estamos por iniciar 106 obras más. Esta es una estrategia que vamos a continuar año con año. Es una zona en donde habitan más de 10 millones de personas, entonces se vuelve un proyecto muy relevante para todo el oriente del Estado de México. Adelante, por favor. En cuanto al plan integral de la zona metropolitana, se realizan obras de una zona en donde habitan más de 10 millones de personas, entonces se vuelve un proyecto muy relevante para todo el oriente del Estado de México. Adelante, por favor. En cuanto al plan integral de la zona metropolitana,

de México y el Estado de México. Eso es mucha agua para la gente. Tenemos un 25% de avance general y todo este plan va a concluir en el 2030. Adelante, por favor. El acueducto de Ciudad Victoria, el acueducto Guadalupe Victoria 2, tiene un avance ya del 57%, lo vamos a concluir en julio del próximo año. Esto nos va a permitir incrementar en 50% el agua que recibe actualmente Ciudad Victoria. Adelante. En cuanto al acueducto de peaje San José, vamos con un avance del 50%. Es una obra muy significativa para San Luis Potosí, que tiene un déficit de agua importante. Vamos a concluir las obras en diciembre de este mismo año. Adelante. Agua para Colima es un acueducto que tiene un avance ya del 45%. Es un trabajo muy robusto. Vamos a concluir los trabajos también en 2027. Este acueducto va a duplicar el abasto de agua para la ciudad de Colima y también va a beneficiar al municipio de Villa de Álvarez. Entonces es una obra relevante para el estado. Adelante. Aquí podemos ver imágenes de agua para Campeche. Se está construyendo un acuaférico. Estamos también construyendo tanques de almacenamiento y redes de distribución. Este proyecto tiene como objetivo fundamental dotar de agua, sobre todo de muy buena calidad, a los habitantes de Campeche, y se tiene un problema con la calidad del agua que se va a resolver con este proyecto. Adelante, por favor. En el acueducto de Coatzacoalcos, como lo hemos mencionado también en los anteriores proyectos, se tiene una visión de largo plazo. Va a duplicar el abasto también para la ciudad de Coatzacoalcos. Tiene ya un avance del 37% y lo vamos a concluir en el 2028. Adelante, por favor. Acapulco se transforma contigo. Me voy a tener un momento, es un proyecto muy completo. Estamos prácticamente renovando todas las fuentes de abastecimiento de agua potable. Se está preparando también la infraestructura ante posibles fenómenos del cambio climático, como huracanes y también sismos. Además, estamos reconvirtiendo toda la estructura de tratamiento. Actualmente estamos trabajando en 3 plantas, pero son 9 en total. Estamos construyendo colectores, se están realizando obras para proteger a la población de inundaciones y además al mismo tiempo ahí se construyen espacios públicos. Este proyecto tiene un avance general del 23% y vamos a concluir las obras en el 2029. Repito, es un proyecto muy robusto. Adelante, por favor. En cuanto a protección contra inundaciones en Tabasco, ya concluimos las primeras 19 obras y estamos por iniciar 3 más en los próximos días. Este proyecto tiene como finalidad proteger sobre todo a las comunidades, a la población. Tabasco es un lugar donde hay muchas afectaciones por la cantidad de agua que hay en el estado y también la protección de cultivos. En la imagen inferior podemos ver el plan completo. Vamos a estar desarrollando actividades año con año hasta su conclusión en el 2027-28. Aquí hay un error en la lámina. Adelante. La presa El Tunal 2 ya tiene un avance del 17%, va a concluir sus actividades en el 2028. Con este proyecto estamos garantizando el abasto para la ciudad de Durango durante los próximos 50 años. Y además es complementario de todas las obras que se han realizado en este espacio. El año pasado la presidenta inauguró ahí también la presa potabilizadora Guadalupe Victoria. Son proyectos complementarios. Adelante, por favor. La presa del Novillo, una obra muy necesaria para una ciudad como La Paz, en donde hay pocas fuentes de abastecimiento, tiene ya un avance del 11%. Vamos a concluir en marzo del 2028 y además de la presa está contemplado un proyecto de sectorización. Adelante. La presa Mujer Solteca es una presa que inició sus trabajos, como se puede ver en las imágenes, hace unos días. Estamos en la parte de caminos y plataformas. Tiene un componente social muy significativo porque el primer objetivo es brindarle agua a las comunidades aledañas a la presa que tienen esa necesidad. Y en segundo lugar, vamos a duplicar también el abasto que actualmente tiene la ciudad de Oaxaca. Y bueno, esto le da viabilidad durante más de 30 años. Adelante, por favor.

0: Aquí podemos ver imágenes de la colocación de la primera piedra de lo que será la desaladora más grande y más moderna de América Latina, construida durante el gobierno de la presidenta Claudia Sheinbaum. Es importante destacar que entre las virtudes que tiene es una gran optimización en los procesos de operación, sobre todo en la parte energética, que nos va a permitir que no haya un impacto en la tarifa para los usuarios. Entonces, es una obra bastante relevante que beneficia sobre todo a Tijuana y también a Playas de Rosarito. Adelante. Bueno, adicionalmente a lo que he mencionado, estamos trabajando en la etapa final, detallando los proyectos para Zacatecas, para Guanajuato y también para Sonora. En breve vamos a iniciar con ellos y a dar a conocer cuáles son los alcances. Para estos proyectos se tiene contemplada una inversión que durante el sexenio supera los 80 mil millones de pesos. Es una inversión muy significativa. Adelante, por favor. Y quiero aprovechar este espacio en esta parte de la presentación para reconocer el esfuerzo de los gobiernos estatales y también de los gobiernos municipales que han acudido a la convocatoria de la presidenta para trabajar de manera conjunta para que a través de la combinación de fondos de los tres niveles de gobierno se puedan realizar las obras más elementales. Estamos hablando de que este esfuerzo ya ha logrado que se desarrollen 24 mil obras en todo el país de saneamiento de agua potable y también de drenaje en 2.183 municipios, es prácticamente todo el país, y la inversión ya supera los 30 mil millones. ¿Cuánto es esto? Pues es el triple de lo que se invertía antes del inicio del gobierno de la doctora Sheinbaum, y es importante que continuemos con esa estrategia porque nos va a permitir fortalecer de una manera muy importante la infraestructura de todo el país. Adelante, por favor. Y bueno, aquí podemos ver la inversión durante el sexenio. Es una inversión histórica que no tiene precedentes, que además está construida bajo una visión de futuro. Estamos trabajando, como pudieron ver en todos los proyectos, con una visión de futuro muy importante. Tiene componentes de innovación bastante significativos, pero el elemento central es el sentido social que tienen estos proyectos, el beneficio que estos proyectos generan en cada uno de los lugares donde se están desarrollando. Y eso va a ser de gran beneficio para el pueblo de México. Y finalmente, si me lo permite, presidenta, preparamos un pequeño video que da cuenta de los trabajos y de los avances que aquí hemos mencionado.
1: Durante décadas, el agua fue objeto de saqueo. Por eso, en diciembre de 2025, se publicó la reforma a la Ley de Aguas Nacionales. Con este cambio, el agua dejó de concebirse como una mercancía para reconocerla como un derecho humano y un recurso de la nación. Gracias a esta transformación, desprivatizamos más de 5 mil millones de metros cúbicos de agua, suficiente para abastecer durante un año a más de 90 millones de personas. Esto nos permitió entregar 12.346 títulos de concesión a comunidades, así como a pequeños y medianos productores. Además, asignamos agua directamente a municipios como Mexicali y Tijuana, que anteriormente la pagaban a particulares. Pusimos en marcha el saneamiento y restauración de los ríos Atoyac, Lerma, Santiago y Tula. Ya hemos construido y rehabilitado 23 plantas de tratamiento y 282 kilómetros de colectores de aguas residuales. Limpiamos y desasolvamos cauces y construimos espacios públicos para recuperar estos entornos. Estamos saneando los ríos Tijuana en Baja California, La Sabana en Guerrero, y estamos por comenzar el río Nogales en Sonora. En el campo, estamos modernizando y tecnificando la infraestructura de más de 250 mil hectáreas en 18 distritos de riego. Esto permitirá producir más alimentos con menos agua. Para garantizar el derecho humano al agua y disminuir el riesgo de inundaciones, impulsamos 17 proyectos estratégicos en todo el país. En La Laguna concluimos 200 kilómetros de redes de agua potable. En el Estado de México llevamos 40% de avance en el plan de la zona oriente y un 25% en el de la zona metropolitana del Valle de México. También avanzamos en los acueductos de Colima, Guadalupe Victoria 2 en Tamaulipas, Coatzacoalcos en Veracruz, así como el peaje San José en San Luis Potosí y el acuaférico de Campeche. Ya están en marcha las presas Tunal 2 en Durango, El Novillo en Baja California Sur y Mujer Solteca en Oaxaca. Acapulco se transforma con obras de agua potable, drenaje y saneamiento, y Tabasco con las de protección contra inundaciones. En Baja California ya arrancamos la construcción de la planta desaladora más grande de Latinoamérica, que beneficiará a la gente de Tijuana y Rosarito. Con recursos coordinados entre los tres niveles de gobierno, se han realizado 24.000 obras de agua potable y drenaje en 2.183 municipios del país. Con estas acciones, avanzamos para garantizar el derecho humano al agua y construir un México con mayor bienestar y justicia social.
2: Estaba preguntándole a Belmont, no sé si lo encontraste. Es que hay un dato en la Intercensal de número de familias con acceso a agua potable. A ver si me lo... El crecimiento. Bueno, vamos a las preguntas. A ver, la compañera.
3: Presidenta, buenos días. Adriana Santos del Soberano. Preguntarle si esta inversión histórica que ya se anunció en cuanto a temas de las obras de saneamiento, agua potable de 180 mil millones de pesos, ¿cómo es comparable con las inversiones que se hicieron en sexenios anteriores? Ya aquí el titular de Conagua justo nos hablaba de algunas obras que incluso triplican en su sexenio la proyección. Entonces, si pudiera darnos como una comparativa, por favor.
2: Efra, ¿quieres comentar? Comparado con los sexenios anteriores.
0: Bueno, como lo mencioné en la presentación, no tiene comparación la cantidad de proyectos, pero yo destacaría sobre todo la visión. Lo que estamos haciendo es preparando al país hacia el futuro para tener agua suficiente, sobre todo para el consumo de las personas, pero también para garantizar la soberanía alimentaria, también para el propio desarrollo de los proyectos estratégicos. Y destacar que aparte de la cantidad de inversión, que efectivamente es más del triple en muchos rubros, lo más importante es el sentido social que estas obras tienen y que están diseñadas con base en un plan de largo plazo.
3: Gracias. También, presidenta, en materia del informe que nos dio la Secretaría de Medio Ambiente, me gustaría saber qué está haciendo el gobierno de México para poder contrarrestar pues impactos, por ejemplo, como tormentas que están azotando en estos momentos al Pacífico mexicano, y también cómo se trabaja para que México o el gobierno de México pueda abonar al combate del cambio climático, por favor.
4: Bueno, muchas gracias. Varias cosas. Nosotros tenemos un programa de cambio climático que tiene varios ejes. El primer eje es mitigación, o sea, la reducción de emisiones de gases de efecto invernadero. Tenemos un inventario ya de los gases de efecto invernadero. Ya sabemos qué sectores en México son los que más emiten. Y, por ejemplo, el sector que más emite gases de efecto invernadero es el transporte, 20%. Y entonces nosotros nos hemos dedicado a trabajar con cada sector, primero para que reduzcan sus emisiones. Pero la otra pregunta que tú haces, que creo que está muy relacionada con algo fundamental, que es la adaptación. Porque ya llegó el cambio climático, ahora nos tenemos que adaptar a él. Y en ese sentido nosotros estamos trabajando, uno, en evitar la erosión de playas. Por ejemplo, un estado que tiene un problema muy grave en este momento de erosión de playas es Tabasco. Entonces ahí estamos haciendo una serie de acciones con el gobierno del estado para poder evitar la erosión de las, por ejemplo, de las playas. Estamos perdiendo playas en algunos lugares. Y ahí la idea es el rescate de manglares, que es uno de los temas más importantes, y el rescate de las dunas, que son los que van a proteger finalmente a las costas del embate de los huracanes. Nosotros no podemos hacer nada con el fenómeno natural, pero lo que sí podemos hacer es prepararnos en muchos temas que Efraín Morales ha presentado, pero también en cómo realmente construir sistemas de adaptación que nos permitan trabajar mejor.
3: Secretario, aprovechando que está usted al micrófono, si nos pudiera dar un poquito más de detalles acerca de qué va esta ley de bienestar animal justamente que se aprobó el día de ayer.
4: Sí, cómo no. Bueno, estamos muy contentos, fue por instrucción de la presidenta que nos dedicamos a ello. Yo creo que es una ley muy importante. En primer lugar, reconoce a los animales como seres sintientes, que eso es fundamental, protegiéndolos de verdad, tanto los animales de compañía, yo diría, esa es una categoría muy importante. Segundo, los animales para la producción, que también hay que protegerlos, y la flora y la fauna silvestre, los animales en la vida silvestre. Entonces, para cada uno de ellos hemos puesto en la ley y lo hemos hecho de manera muy coordinada con el Senado de la República y con la Cámara de Diputados. Ha sido un trabajo colegiado, no ha sido fácil porque hemos trabajado con salud, porque también hay muchos temas de salud involucrados. Hemos trabajado con SADER, por todos los animales de producción, y desde luego con todas las entidades federativas, porque también lo que hace esta ley es distribuir más claramente las responsabilidades entre la federación y los estados. Yo creo que es una ley muy novedosa, es una ley única, que estamos muy satisfechos de lo que se ha logrado, te digo, en conjunto con Maki Ortiz del Senado, con Gaby Benavides en la Cámara de Diputados y con el equipo nuestro, tanto de Profepa como de Vida Silvestre, para proteger estas tres grandes grupos de animales.
3: Muchas gracias. Presidenta, a usted preguntarle justamente su opinión acerca de la aprobación en lo general en el Senado el día de ayer de esta reforma contra la doble nacionalidad. ¿Cuál sería el mensaje, pues, para que esta ley pueda avanzar y se garantice al pueblo de México las candidaturas 100% pues, a favor y a beneficio de la patria?
5: Las y los presidentes de México solo pueden tener una bandera, una patria, un pueblo a quien defender. Quisieron hacer una campaña diciendo que no permitíamos la doble nacionalidad para nuestros paisanos. Falso, de absoluta falsedad. Cualquier mexicano o mexicana puede tener solo una nacionalidad, si es aceptado por otro país, porque las nacionalidades las otorgan cada uno de los países, puede tener doble nacionalidad, puede tener triple nacionalidad, puede tener cuádruple nacionalidad, puede ser ciudadano de cuatro países distintos. Cualquier mexicano nacido en México o no nacido en México. Muchos mexicanos en Estados Unidos, mexicanas, nacieron allá y tienen la nacionalidad mexicana. Las personas que nacen en otro país ya de por sí no pueden ser presidentes ni gobernadores. Tendrá que renunciar a su nacionalidad. No. De acuerdo a lo que dice la Constitución del Estado, se tiene que cumplir, y si no lo cumple, pues no puede ser candidato. Así. Por encuesta, y si no cumple, pues no cumple. Así, tan sencillo. Entonces, cualquier persona que quiera ser gobernador o que quiera ser presidente, tiene que tener una sola nacionalidad. Cualquier ciudadano mexicano, nacido en México o no, puede tener muchas nacionalidades. Pero si quieres ser gobernador o si quieres ser presidente, solamente puedes tener una nacionalidad.
3: Gracias, presidenta. Y finalmente, si ya tendrá el dato de las viviendas que cuentan con agua potable, justamente.
5: Ahora, pero porque quien votó en contra, ¿quién puede oponerse a que si eres presidente de México defiendas a otro país? Cuando tú adquieres la nacionalidad estadounidense, española, guatemalteca, salvadoreña, boliviana, de Cabo Verde, sudafricana, francesa, británica, juras defender ese país. Le juras al jefe de Estado de ese país. Entonces, ¿cómo vas a ser presidente de México jurándole a dos banderas? cuando haya un problema entre esos dos países, ¿a quién vas a defender? ¿A otro país o a México? Pero si tienes doble nacionalidad. Entonces, ¿quién votó en contra? ¿Qué quiere decir? ¿Que están de acuerdo en que un presidente tenga dos banderas, aun cuando represente al pueblo de México, con la historia del pueblo de México, con la historia de México? Es inexplicable. Y a todos nuestros paisanos, bienvenidos que quieran tener la nacionalidad mexicana si nacieron allá. Bienvenidos. Eso no tiene nada que ver. Ah, nacieron en México, se fueron a Estados Unidos, adquirieron la nacionalidad estadounidense. Regresan a México, quieren postularse como presidente, tienen que renunciar a su otra nacionalidad.
3: Gracias, presidenta. Le comentaba finalmente si tendrá el dato de las viviendas con agua potable.
5: A ver si ya está. El crecimiento, fíjense. Esto es entre 2020 y 2025. Disponibilidad de agua entubada dentro de la vivienda. Pasó en 5 años de 77.6% a 82.4%. No disponían de agua entubada de 3.7 a 2.4. El de en medio pues tiene que ver con el incremento del agua entubada. O sea, en 5 años la cantidad de mexicanas y mexicanos que tienen agua potable en su domicilio aumentó en 5%.
3: Muchas gracias, presidenta.
5: Son 7 millones de mexicanos, 8 millones. Bueno, vamos de este lado ahora. A ver, Serrano.
6: Presidenta, muy buenos días. Vicente buenos Serrano, días. Conductor de Sin Censura TV. Continuando con este tema, ¿qué piensa de esta soberbia mostrada por algunos personajes que buscaban cabildear el voto en contra de esta reforma aprobada también ayer en el Senado de la exclusividad de la nacionalidad mexicana? Me refiero a personajes como Larry Rubin de la American Society o representante del Partido Republicano en México, que ayer en entrevista con nuestra compañera Meme Yamel decía que no era personal, que él representaba millones de personas, y me parece soberbio decirse representante del sentir cuando hay tanta diversidad y complejidad en nuestra relación binacional. Parecería que no se quedarán ahí en esta intención de frenar una reforma como esta. ¿Rechaza esta, no sé si injerencia por parte de personajes que representan precisamente los intereses de Estados Unidos? Ayer estuvo en el Senado.
5: No voy a personalizar, porque no creo que valga la pena.
6: Bueno, pongámosle.
5: Pero hablemos de los otros partidos políticos que votaron en contra. De verdad, no puedo entender que un mexicano crea que un presidente de México pueda tener, por ejemplo, nacionalidad estadounidense y nacionalidad mexicana. No lo puedo entender. Si quiere ser presidente de México, una bandera, un pueblo, una patria. No puedes tener dos. No entiendo, la verdad, cuál es el razonamiento. Pero más la mentira que utilizaron. La mentira en el sentido de decir que le estábamos quitando su derecho a todos los paisanos. No le estamos quitando ningún derecho. Solamente es a quien quiera ser presidente o gobernador. Solamente. ¿Por qué? Porque en tiempos de injerencias es muy importante que las y los mexicanos tengan claridad de que sus representantes populares más importantes solo tienen una nacionalidad. Para ser embajador mexicano en el extranjero, no puedes ser embajador si tienes doble nacionalidad. solo puedes ser mexicano. Cuanti más si quieres ser presidente o gobernador. Entonces, la verdad no... Yo pensé que iba a ser por unanimidad. La verdad, no entiendo cuál es el argumento. Que le quitan derecho a alguien, ¿a quién se le está quitando derecho? ¿Se le quitaría un derecho al pueblo de México de tener un representante popular que tenga doble nacionalidad? Es una patria, una bandera, si quiere ser presidente de México. Bueno, antes se pedía con la Constitución del 17 que tus padres fueran mexicanos, los dos. Entonces, no lo entiendo. Y sí hubo mucha propaganda. Entonces, particularmente el mensaje a las y los paisanos. Bienvenidos siempre, pueden tener doble nacionalidad. Es más, lo promovemos. Que si nacieron allá, sean también ciudadanos mexicanos.
6: Dice que no lo entiende. ¿Sería esta la primera intentona de poner en contra a la comunidad mexicana en el extranjero contra este gobierno, presidenta, viendo hacia el 2030 y el voto de los mexicanos en el extranjero? Esa podría ser una de las
5: podría ser un objetivo, pero la verdad es que hay mucha hipocresía en la derecha. Es como dice Monsiváis, José Alfonso, la hipocresía es la doctrina de la derecha. Porque, o sea, atreverse a mentir en una reforma que no tiene nada que ver. Y yo estoy segura que las paisanas y los paisanos estarán de acuerdo. Más ellos, imagínense, en que un representante popular del Ejecutivo, a nivel de gobernador o de presidente, debe ser solamente mexicano.
6: Presidenta, como ciudadano de ambos países con doble nacionalidad, precisamente me resulta fascinante lo que se ha abierto en este debate. Nada más para aclarar lo que dijo hace unos minutos. En el caso de Yasmín Bugarín, coordinadora de la Defensa de la Transformación y la Soberanía Nacional, nacida en Estados Unidos, ¿tendría que renunciar a esa coordinación?
5: Sí, a su otra nacionalidad.
6: No, si nació en Estados Unidos, ¿puede o no puede ser?
5: No sé cómo sea la constitución de Nayarit. O sea, habría que revisar la constitución de Nayarit. ¿Qué es lo que dice de nacimiento? Pero, de aprobarse esta reforma, entraría en vigor de manera inmediata.
6: Presidenta, varios temas...
5: A ver, chéquenle la constitución de Nayarit, por favor.
6: Varios elementos sobre estos temas migrantes. Hoy en la tarde, en la biblioteca de Estados Unidos en Washington, serán reconocidos dos músicos mexicanos de los que no se habla, de esas cosas extrañas que pasan en esta relación binacional acá en México: Juan Díez y Víctor Pichardo, que son fundadores de Sones de México. Recibirán el National Heritage Fellowship 2026, que es el máximo reconocimiento en Estados Unidos en las artes tradicionales, otorgado por el Fondo Nacional para las Artes, por sus 3 décadas preservando y promoviendo la música tradicional mexicana. Vaya reflexión que amerita para la comunidad binacional, presidenta, de parte de usted, que valientemente siguen cantando en español y siguen tocando sones, y siguen tocando la música tradicional mexicana en Estados Unidos, por el momento que la realidad que sufren los paisanos. ¿Algún mensaje sobre estos mexicanos que reciben los galardones más importantes en Estados Unidos con sus raíces y su herencia mexicana?
5: Sí. Ahora que vinieron los Tigres del Norte, platicábamos justo de este tema. Porque los Tigres del Norte son un símbolo para los mexicanos en Estados Unidos. Y muchas de sus canciones tienen que ver con la vida de los mexicanos allá. Muchas otras no, son de distintos temas. Los Tigres del Norte son reconocidos en Estados Unidos, tienen, bueno, tienen Grammys, de el Grammy Latino que se llama, pero tienen Grammys, dos Grammys creo, del Grammy que no es latino.
6: General.
5: General. Tienen reconocimiento, tienen nombres de calles en ciudades de Estados Unidos, en California. Ellos viven en San José. Y acá prácticamente no tienen reconocimientos. Por eso ahora que cumplen creo que 50 años, el próximo año les vamos a hacer varios reconocimientos. Porque es música mexicana que se ha popularizado en todo el mundo. Y estos dos músicos de los que hablas, primero muchas felicidades, y tiene un poco que ver con eso. Las raíces de las mexicanas y mexicanos en Estados Unidos son muy profundas. Muy profundas. Y es un orgullo que sea así. Ahora que hay más comunicación por internet y... Cuando yo vivía en Estados Unidos del 90 al 94, pues no había internet. Había apenas correo electrónico, ¿no? Y entrabas a través de el sistema operativo. Sí, ya estoy vieja. Y entonces nos enviaban por correo el periódico La Jornada. O sea, lo leíamos con un mes de atraso y para nosotros era la gran noticia. Pero siempre recuerdo, creo que lo he contado aquí, que íbamos mucho con mi familia, mis hijos estaban chiquitos, a Redwood City, ahí en el norte de California. En Redwood City viven más michoacanos de Aguililla que en Aguililla, Michoacán. Entonces ahí íbamos porque no había tanto comercio como ahora. Pues en el 94 se firmó el primer tratado comercial. Y entonces les comprábamos, no sé si voy a hacer comercial, pero los hijos pequeños pues querían el pelón rico, el tamarindo, el... y ahí pues aprendieron a... Ellos son mexicanos, ¿no? Pero se fueron muy pequeñitos allá con nosotros estudiando. Las mejores carnitas que había comido hasta entonces, porque era comido, eran las de Redwood City. Porque se guarda la tradición. Y eso es algo hermosísimo. Porque por más que quieran... Primero, ese territorio era mexicano hasta mediados del siglo XIX. Pero la migración fue parte natural. En la canción de los Tigres del Norte que dice, la frontera me cruzó, ¿no? Yo no crucé la frontera, la frontera me cruzó. Pero lo increíble es cómo se guarda pues este vínculo con la cultura mexicana y además la creación de nueva cultura desde la época de la cultura chicana, que continúa pero que se desarrolló de manera muy importante en los 60s. Entonces qué bueno que se siga cantando. Y el México Canta tiene entre otros objetivos ese: permitir que jóvenes en Estados Unidos pues se den a conocer aquí en México.
6: Por cierto, el premio que van a recibir esta tarde en Washington es algo así como el Grammy para la música tradicional. Presidenta, ahora la nota buena. Hace unos días el New York Times, con la reserva de la fuente, el New York Times publica que en el Alcatraz de los Caimanes, este es centro de detención de inmigración que ya se cerró, había jaulas. Yo aquí le vine en algún momento a decir que las condiciones estaban de esa manera y usted me dijo que ya le habían dado un reporte los cónsules y que todo estaba normal. Yo le he sostenido que a usted le estaban informando mal o equivocadamente desde Estados Unidos. ¿Ya le han aclarado en qué condiciones estuvieron los paisanos y paisanas en ese centro de detención estaban enjaulados, presidenta. ¿Cómo es que no nos dimos cuenta de esa situación?
5: Sí. Ahora hay mucha información porque a los mexicanos que llegan con México te abraza, se les pregunta si fueron maltratados, cuánto tiempo estuvieron en un centro de detención, y a partir de ahí se presentan denuncias. Aquí hemos hecho públicas denuncias de los mexicanos que han fallecido en centros de detención o en redadas, y que nosotros queremos que se haga toda la investigación y que se llegue a responsabilidades de quienes cometieron, si es así, delitos. Y en estos casos también se apoya a las familias si quieren presentar denuncias en caso de que haya habido maltratos, que en algunos casos es así. El tema de las jaulas no lo habían reportado ni los mexicanos que llegaron aquí en México te abraza, ni los cónsules. Y ahora es más fácil acceder a estos centros de detención por distintas resoluciones que ha habido, y mantienen estas visitas los cónsules mexicanos.
6: Ahora que lo sabemos, ¿lo va a solicitar el reporte?
5: Sí, por supuesto.
6: Presidenta, para cerrar, se hace, permítame la expresión, se ha cerrado ya un proceso ahí de selección en Morena de los 17 coordinadores de la defensa de la transformación y la soberanía nacional, y se lo pregunto como la guía moral, ética del movimiento de izquierda. ¿Qué sigue? ¿Qué ve hacia futuro con los reclamos de un pragmatismo que puede no caer bien hacia la izquierda, con encuestas que no necesariamente serían de izquierda, porque podrían ser básicamente de cualquier partido o de cualquier corriente, así como, esa es mi opinión obviamente, están planteadas? ¿Qué le dice la gente que podría reclamar que los coordinadores y coordinadoras no son, en su mayoría, con excepciones obviamente, los referentes de izquierda? ¿O qué le dice a este movimiento de la transformación que reclama que se vea más a la base, que reclama que haya más liderazgos de abajo? ¿Qué ve usted como guía de este movimiento de la transformación y de la izquierda, presidenta?
5: Hace muchos años, desde su formación, Morena tomó la decisión de que sus responsables, sus coordinadores, coordinadoras, o en su momento candidatos o candidatas, fueran elegidos con encuesta. ¿Qué virtud tiene la encuesta? Primero, no hay dedazo, como era en la época del PRI, por más cartones que quieran poner. No hay dedazo, ni de la presidenta, ni de cualquiera de las dirigencias de Morena, ni de los partidos aliados. No hay dedazo. Es la encuesta. El método de la encuesta es el mismo desde que se formó Morena. El mismito. No ha cambiado. Habrá algunos que no les guste quién quedó de coordinador o coordinadora, pero es lo que dijo la gente. ¿Por qué es la encuesta? Porque nosotros estamos sujetos desde siempre al pueblo. Y la encuesta es una manera de reconocer qué dice la gente. Entonces, decir, no, es que yo pienso que a lo mejor debería de haber sido porque, bueno, es la opinión de una persona. Pero ¿quién decide? La gente. ¿Quién decidió mi candidatura a la presidencia de la República? La gente. Fue una encuesta con 6 compañeros. ¿Podrá haber habido alguien que no estuviera de acuerdo con el resultado? Pero ¿quién decidió? La gente. Entonces ahora, ¿quién decide? A lo mejor a algunos no les gusta, ¿Pero quién decide? La gente. Y se toman muchas cosas en cuenta. Ayer lo presentó la presidenta Moreno. Ya no quiero hablar mucho más de esto porque no me corresponde. Pero sí, aclarar eso. Porque, fíjense, en el 18, cuando López Obrador llegó a la presidencia, él hizo una gira por todo el país invitando a mucha gente que no venía de movimientos sociales, de todos los sectores, empresarios, comerciantes, trabajadores, con ideologías diversas, y así llegó a la presidencia. Y eso mismo hice yo en el 24, una gira buscando quien quisiera sumarse a la transformación. Entonces, ¿quién decidió? La gente. Y es, te puedes equivocar, pero es mejor equivocarse con la decisión de la gente que con la decisión de una persona, siempre.
6: La unidad es la clave, entonces.
5: Sí, y además pues respetar un método al que todos se comprometieron, ¿no? Y puede haber críticas, sí, pero nadie puede criticar que quien decide es la gente.
6: Presidenta, ¿ya le aclararon de la constitución de Nayarit como lo pidió?
5: A ver. El artículo 62 de la constitución de Nayarit establece como requisito para ser gobernador ser ciudadano mexicano por nacimiento, hijo de padres mexicanos, nativo del estado o con vecindad efectiva en él, no menor de 5 años inmediatamente. ¿Cómo? Nativo del estado o con vecindad efectiva en él, no menor de 5 años inmediatamente anteriores al día de la elección. Pues tendrá que revisarlo. Tendría que revisarlo. No sé qué artículo es este. 62 de la Constitución. Ah, dice. Bueno, que lo aclare Morena, ¿no? Yo no tengo por qué andar aclarando, la verdad.
6: Muchas gracias, presidenta.
5: O sea, que lo aclaren ellos y que lo aclare también Yasmín, ¿no?
6: Claro.
5: Pues sí.
6: Claro.
5: Sí. Ah. A ver. ¿Quién más? A ver, el compañero que no ha preguntado en la segunda fila de lentes. No, dije, era el compañero de atrás, porque él no ha preguntado. Sí,
7: gracias,
5: era tercera
7: presidenta.
5: Fila, perdón.
7: Soy Roberto Morales, de Diario Plaza Juárez y Enlace Mex América. Tocaron el tema acerca de esta reforma animal, de protección a los seres sintientes, pero se deja de lado la parte de la tauromaquia. Entonces, no sé cuál sería su opinión acerca de esto y si posteriormente vamos a poder ver por fin una reforma en este tema, porque pues es algo que varios mexicanos pues somos sensibles al tema de que pues estos animales también sufren.
5: Con respecto
7: a la tauromaquia, o sea, ¿su gobierno estaría dispuesto...?
5: Eso tiene que legislarlo cada estado.
7: Sí.
5: Hay una orientación general en la ley, pero es una decisión de cada entidad de la República. En la Ciudad de México, por ejemplo, se tomó la decisión de que puede haber corridas, pero sin sacrificar al animal. Entonces, se da la apertura para que cada entidad de la República lo decida.
7: Gracias. En otra pregunta también, el día de ayer se llevó a cabo otra reforma de la nacionalidad única y, pues bueno, hubo una situación donde un senador del Partido Verde pues no votó a favor y se tuvo que llamar a la, digamos, sustituta de la diputada Karina Ruiz, que no puede venir porque pues se tiene un problema con su residencia, bueno, está tramitando su residencia legal permanente en Estados Unidos. para poder lograr los votos necesarios en esto. Ante esto, pues varios de los opositores han criticado, ya que Octavia, que es la sustituta, pues es digamos servidora pública en el consulado de San José en California, y pues también le lanzan críticas acerca de pues que justamente es una contradicción y se obliga a varios senadores que tienen doble nacionalidad a votar a favor de esta reforma cuando pues ellos mismos serían afectados. ¿A usted qué le parece?
2: ¿Pero por qué van a ser afectados?
7: Pues es, los opositores dicen que son afectados porque pues si ellos algún día quieren contender para una gubernatura o para algún, incluso para la presidencia, pues no tendrían la oportunidad y que...
2: No, sí tienen la oportunidad, solo tienen que renunciar a su otra nacionalidad.
7: Claro.
2: Entonces sí. No hay argumento.
7: Sí, y precisamente en ese aspecto, ¿su gobierno impulsaría algún tipo de legislación o algún tipo de regla para que justamente cabilderos extranjeros o que representan a intereses extranjeros no pudieran estar en estas sesiones mientras están llevando a cabo estas discusiones?
2: Seguir legislando y legislando sobre estos temas. Hay límites para quien puede cabildear o no. Eso ya existe. No es algo nuevo. Yo repito, lo que no entiendo es quién vota en contra.
7: Claro.
2: O sea, que alguien explique, un mexicano, representante popular, explique al pueblo de México que un presidente puede tener doble nacionalidad. Un presidente mexicano, que lo explique. ¿A quién se le quita su derecho? Si un paisano nació en México, se fue a Estados Unidos, tiene otra nacionalidad, regresa a México, quiere ser presidente, que renuncie a su nacionalidad estadounidense.
7: Claro. Y en el tema, por ejemplo, de Larry Rubin, pues que él dice, vamos, dentro de las argumentaciones que tenía es que pues no hay una razón de fondo, pues tampoco se menciona que dentro de esta reforma también se ha protegido al exgobernador Francisco Cabeza de Vaca en el tema justamente de pues la extradición que se tiene debido a que se protege por su doble nacionalidad. ¿Este aspecto realmente es el trasfondo que hay dentro de esta reforma? ¿O
2: no,
7: también la parte de que solamente se le sirva al pueblo de México?
2: No tiene que ver con eso. Por cierto, fíjense, por eso nosotros hablamos de reciprocidad. Me comentaron hoy en la mañana que le quitaron la ficha roja a Gómez Montt y Álvarez Puga. Factureros reconocidos con orden de aprehensión en México. Pero todas las pruebas habidas y por haber de que se dedicaban a facturarle a empresarios con facturas falsas para evitar el pago de impuestos. Y hoy me dijeron que Interpol les quitó la ficha roja. Apenas hoy van a preguntar cuáles son las razones.
8: ¿El gobierno va a apelar esta decisión?
2: Pues vamos a solicitar que se recupere la ficha roja, porque si van a otro país, pues tiene que hacerse con la orden de aprehensión, porque son delincuentes. Y también estamos insistiendo en que le quiten el asilo al juez de Barandilla del caso Ayotzinapa, a Ulises Bernabé, porque no tiene por qué tener, porque nunca estuvo en riesgo su vida. Y declaró falsamente que los estudiantes de Ayotzinapa no estuvieron ahí. Y estamos pidiendo su extradición. Entonces, ¿qué pedimos nosotros? Reciprocidad. Porque no se puede estar pidiendo de un lado y no responder del otro.
5: Entonces, nosotros siempre queremos una buena relación con el gobierno de Estados Unidos y con el Departamento de Justicia, pero es muy importante que haya siempre reciprocidad.
7: Y ya nada más por último, quedó pendiente de nuestro compañero Alejandro Alemán, de el caso de Rosendo Radilla. ¿Arturo Medina le habrá comentado algo?
5: No. Que lo informe Arturo, por favor, que lo saque un comentario.
7: Gracias, presidenta.
5: Sí, gracias. Sí. A ver, de este lado, y vamos de este lado, la compañera que de ahí está.
9: Gracias, presidenta. Hatsiri Magallanes, de MBS. Preguntarle en torno a esta ley que se aprobó en el Senado, la ley de bienestar animal, llamó la atención que el voto en contra del senador Adán Augusto López, cuando se esperaría que sería también por unanimidad. Preguntarle su opinión al respecto.
5: No tengo conocimiento de cuáles son sus razones por haber votado en contra. Pues tendría que explicarlo.
9: Gracias, presidenta. Por otro lado, preguntarle sobre esta nueva publicación de The New York Times, que publicó ayer que dos agencias del gobierno de Estados Unidos están investigando a Andrés Manuel López Beltrán por delincuencia y por huachicol. Preguntarle si la Fiscalía General de la República no tendría que abrir una investigación de oficio.
5: Fíjate cómo viene la nota, porque vale la pena. Es la misma reportera que hizo el reportaje aquel del fentanilo que se cocinaba en una cocina mientras había salsa picante. A un lado, a ver si me das la nota o si la pones, porque dice, no se tiene confirmado, no hay investigación formal, pero tal parece que a lo mejor me dijeron que hay unas agencias que están investigando. Imagínense, en New York Times. Así dice la nota, léanla. No está confirmado, no hay investigación formal, pero a mí me dijeron que tal vez, a lo mejor, agencias de Estados Unidos están investigando. Esa es la nota del New York Times, de la misma reportera que dijo que se cocinaba fentanilo en una cocina de Culiacán normal, o sea que es imposible. Entonces, pues así está la nota.
9: Pero aquí, por ejemplo, la fiscalía no están investigando por estos señalamientos.
5: Pues que yo sepa, ¿no? Tendría que informar la fiscalía, pero no tenemos conocimiento de ello.
9: Gracias, presidenta. También preguntarle sobre estas sanciones del Departamento del Tesoro que vinculan al hijo del Mayo Zambada y también al ex esposo de la gobernadora de Baja California, Carlos Torres, la gobernadora Marina del Pilar. También preguntarle si la fiscalía, ¿o no ameritaría que la fiscalía investigara la gestión de la gobernadora cuando todavía estaba con...?
5: Ayer salió una nota de la UIF diciendo, porque fue lo mismo, fíjense, con el caso de los dos bancos y la casa de bolsa, que fueron boletinadas por el Departamento del Tesoro. En este caso es de OFAC. No hay ninguna prueba de vínculo, o no hubo ninguna prueba de vínculo de estos dos bancos y de la casa de bolsa con algún asunto de delincuencia. La UIF, ¿qué dice? Se notificó, se encuentra que hay irregularidades en las cuentas de muchas de las personas que dicen, pero eso no significa que tengan algún vínculo con un grupo delictivo. Eso es lo que dice la UIF. Si la UIF considera, cuando revisa una cuenta que le sale en sus investigaciones, que no es regular, puede hacer un congelamiento de cuentas o una suspensión de las cuentas, solicitarla al banco. No necesariamente presenta denuncia penal, sino incluso la persona a la que se congela sus cuentas tiene la oportunidad de ir a la UIF a aclarar. Bueno, este es el origen, aquí está, no hay nada ilegal. Entonces, la UIF no encontró en varios de los casos que se presentan por la OFAC, sí encuentra irregularidades en las cuentas, pero no encuentra vínculos con un grupo delictivo. Entonces, no presenta denuncia penal en la fiscalía. Algunas de estas personas que ayer se congelaron sus cuentas ya tenían carpetas de investigación en la fiscalía, pero no en todos.
9: Gracias, presidenta. Ya nada más, finalmente, hoy se va a reunir la ultraderecha aquí en México y se prevé que vaya el expresidente Felipe Calderón.
5: Yo creo que Felipe Calderón va a hablar de democracia. ¿No? Me parece, porque es un tema ahora. A lo mejor va a hablar de García Luna, a lo mejor, tal vez. O a lo mejor, tal vez, podría hablar de lo que publicó en su momento del exgobernador de Baja California. O a lo mejor podría hablar también de por qué aumentó al doble el número, o más del doble el número de homicidios en su sexenio. Pero particularmente si habla de democracia, no, hombre, sería una joya. El espurio Calderón hablando de democracia. Así está la derecha mexicana. Bienvenido a que siga hablando. Adelante. Libertad de expresión al máximo.
9: Gracias, presidente.
5: Vamos. ¿Eh? No, ya, ya. Ya fue suficiente.
10: Buen día, presidenta. Manuel Pedrero, reporteros MX. Voy a insistir con el tema de Larry Rubin por una pequeña razón. No hay que normalizar el hecho de que cabilderos estadounidenses estén en territorio mexicano y mucho menos en la sede del Poder Legislativo. Debemos de tener presente usted, la prensa y aquel que nos escuche, que esto ha venido sucediendo toda la vida, pero en los últimos años ha sido más cínico. Nos recuerda, por ejemplo, el momento donde en plena discusión de la reforma eléctrica, una diputada del PRD sentó en el pleno de la Cámara de Diputados a un cabildero italiano de Iberdrola en plena discusión para señalarle cómo votar, cómo argumentar, asesoría directa desde el extranjero en el corazón del Poder Legislativo. Ayer hicimos la pregunta de quién lo dejó entrar, porque uno no puede entrar a priori al Senado de la República por su gusto. Y ya después obviamente vino la confirmación, no, cortesía del propio presidente del PRI, Alejandro Moreno. Y usted mencionaba hace unos minutos que no quería personalizarlo. Bueno, en efecto, es que ese es el tema, no es la personalización de este individuo, sino lo que representa, su representación de la American Society y, más importante, del Partido Republicano en México. ¿Qué hace un integrante, un líder, un embajador del Partido Republicano en el patio del federalismo, en el Senado de la República? Más allá, si el señor Alejandro Moreno quiere pasearse en los Estados Unidos y reunirse en Washington con todos ellos, es su problema. Pero la mayoría de los mexicanos encontramos muy repugnante que estas gentes quieran indicarle y dar línea a la oposición. Ya quedó claro que sí, porque votaron en contra. Pero a los 128 senadores, la gran mayoría electos por voto popular, otra gran parte correspondiente a la oposición por la vía plurinominal, queriendo dictar cómo se vota y cómo no en México. El símil, para ponerlo en la inversa y para pues notar lo ridículo y absurdo que es esto, es como si alguna dirigencia nacional de Morena fuese al Capitolio estadounidense a decirle a los congresistas cómo dar el sentido de su voto. Entonces, es el lobby, eso en efecto es la injerencia, y al mismo tiempo, pues es la prevención de que por lo menos sepan los mexicanos que este personaje no se representa a sí mismo, representa un poder enorme en los Estados Unidos, como lo puede ser un partido político, tal cual el mismo que hoy detenta el poder en la Casa Blanca y que le intenta dictaminar, en este caso sin éxito, en comparación a la reforma eléctrica, cómo es votar a los legisladores mexicanos.
5: Es darle demasiado, ¿no?, a esta persona. Sí. O sea, que él venga directamente a la Casa Blanca, no, la verdad no lo creo. No, lo que hay que preguntarse es qué hace el presidente del PRI invitando a este personaje.
10: Por supuesto.
5: Ese es lo que deberían preguntarse, o nos deberíamos de alertar todos. Digo, hay sus reglas en la Cámara de Senadores y ellos tendrán que determinarlas. Pero lo relevante aquí, y haciendo memoria de la historia de México, es quiénes son los que invitan a personajes extranjeros a determinar las leyes en México. O sea, ¿de quién se asesora un presidente de un partido político. Es como ahora que inicia el periodo electoral y va un partido político a Europa, en pleno inicio de un periodo electoral. Pues habla mucho de ese partido político. ¿Quién invita a este presidente de un partido político? Es como ahora que inicia el periodo electoral y va un partido político a Europa, en pleno inicio de un periodo electoral. Pues habla mucho de ese partido político. ¿Quién invita a estas personas?

0: lineal, no puedes tener doble nacionalidad para ser presidente. Entonces, no, yo no le daría tanto a esta persona, la verdad.
1: Muy bien. Presidenta, aprovechando la coyuntura, Nadia Beller, justamente la persona que sufrió este atentado en Bolivia, en toda ya evidencia probada de que fue el señor Fernando Cerimedo, pues ella misma ha compartido fotografías en donde justamente Fernando Cerimedo, pues él ve justamente con la familia Trump, con el hijo del presidente Donald Trump, concretamente Donald Trump Jr., y adicionalmente el vicepresidente de Bolivia, que para mayor contexto, ahorita hay una pugna bastante fuerte de poder en Bolivia entre el vicepresidente y el presidente, pues ha liberado audios donde se vincula justamente los nexos del narcotráfico con Fernando Cerimedo, dueño, socio de la derecha diario, por más que Javier Negue lo quiera negar. Entonces, justamente sí creo que tenga una dimensión política, porque al final de cuentas existe este intento, por lo menos de manipulación mediática y de redes sociales en México a través de las granjas de bots, y ahorita por lo menos andan bastante ocupados en Brasil, que pronto ya en cuestión de 72 horas van a tener y festejar elecciones en esta primera vuelta. Entonces, se comprueba de nuevo un nexo del narcotráfico con la derecha y con los líderes y los ideólogos y los que activan estas granjas de redes sociales, presidenta. Chile, ya por lo menos a pesar del régimen que gobierna ese bello país andino, resulta y resalta que ya están trabajando en una legislación electoral muy importante, que honestamente en México, pues ya ni hablar de inteligencia artificial, de la regulación de las propias redes sociales como delito electoral, la manipulación y creación de granjas de bots. Y sí, como existía el mapacheo en los 70s, pues también ellos han avanzado en la forma de los delitos electorales. Lo hemos visto recientemente en Coahuila con los códigos QR. Bueno, ahora también es a través de la inserción de la publicidad masiva, de los códigos de inteligencia artificial, del uso de personalidades públicas para generar y confundir mensajes entre la población. Y pues en este país, pues lo cierto es que la voluntad presidencial cuenta y cuenta bastante. Si ha considerado, si tiene en su radar justamente una legislación, no sé si ya para los términos electorales que ya indican, porque ya estamos justamente en ese precalendario electoral, pero sí para el siguiente proceso, una legislación clara justamente para que el elector a la hora de ir a la urna no vaya ni con filias ni fobias de campañas digitales en donde muchos partidos políticos, si no es que todos, están invirtiendo millones de pesos y al final quienes más ganan pues son las plataformas y los dueños de esas plataformas, presidenta.
0: Y tampoco está claro cómo articulan sus algoritmos y si llevan alguna orientación. O sea, las plataformas digitales tienen 4 dueños, 5 dueños. Son 5 personas. Y está demostrado que los algoritmos que orientan lo que tú ves tiene que ver, promueven por lo menos la adicción. Eso está demostrado, se demostró en un juicio en los Estados Unidos. Y no se sabe hasta dónde. Bueno, en algunos casos sí, también tuvo el caso de... Hay varios casos que se han denunciado de intromisión en elecciones. Y la verdad es que cada vez la gente se informa más por redes sociales que incluso por la televisión y el radio.
2: Movimiento.
0: Entonces sí es relevante. En su momento ya no se puede para esta elección. Discutir por lo menos, porque es un espacio de para injerencia. O sea, la derecha diario es un medio que funciona no solo en México, opera en prácticamente toda América Latina, y este medio se vincula con otras redes para generar opinión. Entonces tienen esquemas a través de robots en donde en muy poco tiempo pueden generar una conversación hipermasiva en una red social a través de una noticia falsa e influyen en la decisión.

0: personas para elegir a una u otra persona. Lo que más llama la atención ahora de este juicio es que uno de los socios de la derecha diario pues intentó matar a su esposa. Y tiene vínculos con muchos mexicanos, dicho por ellos. O por lo menos fueron contratados, dicho por ellos. Ayer sale en el programa este de los periodistas un personaje en esa reunión encargado en el 2006 de la campaña contra Andrés Manuel López Obrador, del peligro para México. Entonces la derecha se organiza. Antes era a través de otros medios, ahora es a través de las redes sociales. Y genera pues estos mecanismos basados en el dinero. ¿Qué es lo importante? Informar, informar, informar, informar, informar. Por eso la mañanera es tan importante. Por eso les molesta tanto. Porque de una u otra forma, sea que se vea toda la mañanera, un pedacito, o se comparta, llega a millones de personas todos los días. Y se dan argumentos, porque si no hay argumentos, entonces damos información, ¿qué hacemos? Rendición de cuentas y abrimos al debate público las ideas.
1: Concluyo, Presidenta, con esto. No es nada más Felipe Calderón quien reaparece, también es Carlos Salinas de Gortari.
0: Ah, sí, es cierto, en Harvard, sí.
1: El foro llamó mucho la atención, ubicado en Harvard, en Estados Unidos. Hablemos de México, desde Estados Unidos. Es el foro que pues tuvo rectoría el expresidente.
2: Séptimo piso.
1: Es un fraude, Carlos Salinas de Gortari. Me gustaría su opinión al respecto. Y finalmente, pues el alto comisionado de la ONU, de Naciones Unidas, habló justamente sobre la política de asilos y refugios en México, pues congratulándola, pues una tradición ya va a cumplir casi más de un siglo después del exilio español en la época franquista y que pues de nuevo se refrenda acá en México. Me gustaría su opinión justamente de estos dos temas. Gracias, Presidente.
0: Sí, fue una muy buena opinión por parte de ACNUR a México, de reconocimiento del papel que juega México en el asilo político, no solo político, en el asilo en general. Y sí, México siempre ha abierto los brazos al mundo, y más a quien es perseguido. Ya, lo de Salinas. Ya
1: no. Gracias. Sí.
0: Ya, ¿no? Mañana. Reina, acabas de llegar. Tuviste 3 meses de vacaciones. Hay que. La palabra es de quien la trabaja. Bueno, vamos. Gracias, buen día. Vamos con el detector de mentiras.
3: Solamente quería, Presidenta, con su permiso, hacer un anuncio rapidísimo. Tenemos el segundo informe de labores listo. En la última lámina está el QR y yo le hago una entrega en pequeña y emotiva ceremonia. Y segundo, contarles que la Ley General del Equilibrio Ecológico y Protección al Ambiente está en Parlamento abierto, en la Cámara de Diputados. Todos están participando y todos están invitados para que puedan opinar sobre esta ley que esperemos salga pronto. Muchas gracias.
0: Oye, me preguntaban de que si mañana vamos a hacer algo que se cumple en 2 años. Ya lo hicimos el domingo, con toda la gira.
4: Con su permiso, Presidenta, buenos días a todas y todos. Algunos medios de comunicación y comentócratas continúan tergiversando las reformas a la Ley de Derechos de Autor y a la Ley Federal de Protección a la Propiedad Industrial. De esta manera, propagan por enésima vez la mentira de la falsa censura del gobierno federal y al difundir estas falsedades, ratifican la libertad de expresión. Veamos el video del detector de mentiras de esta semana.
5: Thank you.
2: mentiras sobre leyes contra la libertad de expresión y privatizaciones que no existen son algunas de las noticias falsas que el detector de mentiras localizó esta semana. 1. Conductores de ADN Noticias, Azteca Noticias, Latinus y hasta El Reforma continúan afirmando que se creará una ley antimemes que criminalizará la sátira y atenta contra la libertad de expresión.
5: El que haga un meme o una parodia del gobierno estará en riesgo de irse hasta 7 años a la cárcel.
6: Porque los memes que usted puede publicar pueden ser un riesgo que lo lleven a la cárcel.
7: Hasta 5 años de cárcel y multas de hasta 1,000,000 pesos por hacer memes del gobierno.
2: ¡Mentira! La reforma a la Ley Federal de Derecho de Autor no está dirigida contra los autores de memes. Su objetivo es establecer responsabilidad secundaria para proveedores de servicios de Internet con el fin de salvaguardar los derechos de autor. El artículo 403 bis, propuesto en la iniciativa de reforma de la Ley Federal de Protección a la Propiedad Industrial, está formulado para sancionar el uso comercial y engañoso de entidades oficiales, no cuando se utilice un logotipo gubernamental en una sátira, caricatura o meme, pues propone una pena de 1 a 5 años de prisión y multa de 1,000 a 10,000 UMAS a quien utilice, reproduzca, imite o incorpore a escala comercial la identidad gráfica institucional, dominios electrónicos o cualquier documento de carácter oficial perteneciente a cualquier institución pública de los tres órdenes de gobierno para inducir al error o engaño con la intención de cometer un ilícito. 2. Usuarios en redes sociales aseguran que Roberto Velasco Álvarez, durante su participación en la Asamblea General de la ONU, desvió los temas sobre la seguridad en México para centrarse en asuntos de la comunidad LGBTIQ+. ¡Mentira! El video difundido en redes sociales fue sacado de contexto. El fragmento audiovisual corresponde a su intervención del 21 de septiembre de 2026 durante la reunión anual del Grupo Núcleo LGBTIQ+ de las Naciones Unidas, un mecanismo intergubernamental multilateral que México copreside. Las declaraciones sobre la política de seguridad nacional y binacional de México correspondieron a actividades celebradas el 22 de septiembre de 2026, un día después del foro temático. 3. Diversos medios digitales replicaron un artículo en el que se afirma que se privatizó la zona arqueológica de Tulum. ¡Mentira! El Instituto Nacional de Antropología e Historia desmintió que la zona arqueológica de Tulum se haya privatizado y que los recursos derivados del ingreso a la zona se canalicen a la Sedena. El INAH informó que la administración, operación, investigación, conservación y protección de la zona arqueológica de Tulum están y seguirán a cargo del INAH conforme a sus atribuciones legales. Además, aclaró que lo que se implementó fue la unificación de los puntos de cobro a diversas áreas, lo que no implica la transferencia de las funciones sustantivas del INAH ni modifica el régimen de protección del patrimonio arqueológico. 4. Pedro Ferriz Híjar aseguró en una publicación en X que periodistas incluidos en una fotografía están amenazados de muerte por el gobierno de México. ¡Mentira! Ciro Gómez Leiva, uno de los periodistas incluidos en la fotografía, publicó en una columna que a él nadie lo ha amenazado de muerte. 5. Videos en redes sociales aseguran que el gobierno de México regalará motocicletas del bienestar a la población a través de un nuevo programa social. ¡Mentira! El video difundido en redes sociales es apócrifo y fue generado mediante herramientas de inteligencia artificial para clonar la imagen de la presidenta Claudia Sheinbaum. La Administración Pública Federal no cuenta con ningún programa social, convocatoria ni presupuesto destinado a obsequiar o subsidiar vehículos particulares o motocicletas a la ciudadanía.
4: Gracias, presidenta.
0: Gracias. Mañana te vamos a pagar.

0: Hola, hola amigos, amigas, gracias por acompañarnos en México Informa. Se nos acaba el mes, ya es 30 de septiembre del 2026 y el día de ayer fue un día muy ajetreado en distintos temas que tienen que ver con conferencias de prensa. Tuvimos la conferencia matutina de la doctora Claudia Sheinbaum Pardo, conferencia también por parte de las dirigencias de Morena en el World Trade Center, presentando incluso los resultados de las encuestadoras. Y también en el Senado de la República hubo bastante circo, maroma y teatro. Bueno, pues Noroña explica en su videocharla más a detalle el show típico de la derecha con Paloma en el Senado, haciendo circo con las televisoras, llevando a supuestos ciudadanos para intentar desaforar a Enrique Insunza. Y también lo que pasó con Alejandro Moreno, que ayer tomó la tribuna, intentaron frenar esta reforma de nacionalidad única. Se quedaron a un voto, hay que decirlo. El voto del senador Insunza fue decisivo y hubo traidores también dentro del movimiento. Sabemos que hay amigos de Ricardo Salinas Pliego. El senador Melgar votó en contra, es participante del Partido Verde. Y aparte ayer, Alejandro Moreno participó en un foro de ciberseguridad, en esta comisión que él preside. Estuvo incluso hasta el hermano Monreal, ahí dándole Saúl Monreal abrazos y reconocimientos y no sé qué tanto. Y bueno, la foto que destaca es esta que comparte Alejandro Moreno con Larry Rubin, que pues prácticamente es una muestra del entreguismo de la derecha. Pero hay ciertas cosas que con tanta distracción pues a veces pasan por desapercibido. Y miren, el mismo periodista Álvaro Delgado dice, miren nada más esta fotografía, el cesto para el guerrero. Y bueno, pues aquí está Alejandro Moreno dando esto en público, dando esta muestra de entreguismo. Me dio mucho gusto reunirme con el señor Larry Rubin. ¿Quién es este señor? Bueno, pues es el presidente de la American Society of Mexico. Obviamente, pues ayer estaba muy atento, ¿no?, al tema de la doble nacionalidad. Tuvimos una muy buena conversación sobre la relación entre México y Estados Unidos, los retos que compartimos y la importancia de fortalecer la cooperación entre ambos países. Lo vean por donde lo vean, esto es un entreguismo, por supuesto. Aquí hablan del tema de proteger a la gente de los intereses criminales, que hay que trabajar juntos, y esto se da junto con pegado, porque están estos diputados buenos para nada, que imitan a Donald Trump, que se la pasan haciéndole segunda a Tania Larios, también el supuesto legislador migrante, que más que apoyar a los migrantes es puro circo, igual que la misma Paloma Sánchez, que ayer estaba intentando entrar con 22,000 firmas para exigir la salida de Enrique Insunza. Hizo su show al estilo Lili Téllez y bueno, pues distintos medios de comunicación siguieron su circo. Miren.
1: Gracias, senadora, gracias.
2: Pues no nos dejan pasar al Senado de la República como nunca en la vida se había visto. Se mandó un oficio con la lista de las personas que presentan la firma contra el narco senador Insunza y no dejaron pasar. De verdad, impresionante que no le dieran la entrada a los sinaloenses, a la sociedad civil, a Bania, que firmaron, que juntaron todas estas firmas. Y pues ahorita estamos intentando entrar con la camioneta a ver si nos dejan pasar.
1: Gracias.
0: Bueno, y ahí empezaron a tergiversar todo, ¿no? Incluso medios como Radio Fórmula le dan seguimiento, TV Azteca, por supuesto. Está muy ligada a TV Azteca. Y aquí nos da muestra, ¿no?, de esta desesperación de querer pues montar este show. Joaquín López Tuiga decía lo siguiente: la senadora Paloma Sánchez y un grupo de ciudadanos acudieron a la Cámara Alta para entregar una petición con 20,000 firmas para solicitar la separación del cargo de Enrique Insunza, señalado por vínculos con el cártel de Sinaloa. Decían, es que no lo dejan pasar, no la dejan pasar.
2: ¿Cuál ingreso si yo trabajo aquí? ¿Cuál ingreso si yo trabajo aquí?
3: No, sí, usted sí. Nada más las visitas.
2: Pues las visitas vienen conmigo. Les están quitando el derecho a entrar al Senado de la República.
3: Nada más estamos esperando que nos autoricen, que nos llegue el oficio del acceso.
2: ¿Cuál oficio? El oficio se mató a las 9:30. Ahí está y la tenemos, ya se lo enseñamos. La mesa directiva no los está dejando pasar.
3: Déjame comunicarme al área para ver qué es lo que pasó.
2: ¿Qué pasó de qué?
4: ¿Qué pasó? Usted fue el que me dijo que no me querían dejar pasar.
0: ¿Qué pasó de qué? Aquí mis chicharrones truenan. Soy Pluri, ¿que no sabes con quién estás hablando? La futura candidata de Sinaloa por Alito Moreno. Y todo apunta a eso. El show que estamos viendo el día de ayer, el día de hoy y los que van a seguir, es que Alejandro Moreno está poniendo a sus eternos pluris a hacerle el circo, a convertirse en las nuevas Lili Stelles. Y hay gente que no se come esto. Nuestra compañera Brenda dice, a ver, no nacimos ayer. ¿Cuál grupo de ciudadanos? Así deberían de exigir que Alito Moreno entregue cuentas de todo lo que se gasta del partido para andar pagando asesorías de imagen en Estados Unidos y, peor aún, recibir en el mismo Senado a gente que realmente, pues no precisamente lo que viene a México es a salvaguardar la integridad de los mexicanos. O sea, no hay que ser tan cara dura.
2: Aquí seguimos esperando que nos den el acceso al Senado de la República. Como senadora, no me dejan pasar al Senado de la República. Y aquí están las personas que traen las firmas.
3: ¿El oficio de ingreso?
2: Que denuncian al narco senador Insunza.
0: Vaya. Aquí. Bueno, 20,000 firmas para desaforar a Enrique Insunza. Y lo que nos llama la atención es que todos le siguieron la onda, distintos medios, e incluso su amiga Lili Téllez, que le va a quitar el protagonismo, ¿eh? O sea, porque queda muy claro que ya Alito Moreno ha decidido que esta mujer va a buscar la gubernatura, y por eso es el circo en contra de Insunza. ¿Y quién la hace segunda? Los supuestos ciudadanos y la loca del Senado, miren.
4: ¿Miren qué pasó? Pues resulta que de la mesa directiva, el senador Mier ordenó que no se deje pasar a la ciudadana que trae las firmas que ha recolectado de ¿cuántos?
5: 23,000, más de 23,000 ciudadanos firmamos para traer el día de hoy al Senado de la República. Dicho sea de paso, no nos contestaron para recibirnos, ni Morena, ni MC, ni el PT tampoco. Nos contestó el PAN y nos contestó el PRI. Y teníamos su oficio para ingresar, y a pesar de tener un oficio para ingresar, nos dicen que es una orden de la mesa directiva, bueno, de no dejarnos pasar.
4: Es una orden de Mier. Ya ve que son dos líderes de la banca de Morena, Adán Augusto López, el narcosenador, y Nacho Mier. Pues resulta que, obviamente, Adán Augusto López, el narcosenador, está protegiendo al otro narcosenador, a Enrique Insunza, y también el otro cómplice del narcosenador Enrique Insunza, Javier Corral. Ellos decidieron que no puede pasar al Senado, por eso yo he salido aquí a recibir las firmas. ¿Dónde está el documento?
5: Lo vamos a entregar, porque estamos tratando de ingresar con la senadora Paloma.
4: No quiere el narcosenador.
0: Pues ahí están los nexos de estas supuestas protestas ciudadanas. Son montajes de la derecha nefastos. Y algo muy interesante es que también Paloma Sánchez dio una conferencia de prensa justo en el Senado. Y ayer nuestra compañera Arlene Medrano pues decía, okay, o sea, quieren culpar a Insunza, quieren culpar a la izquierda. Pues resulta que su integrante Carolina Villano tiene un tema muy interesante de terrenos. Miren, y no es la primera vez. Club de Golf Pachuca, terrenos escriturados, 2.4 millones debajo de su valor. Lomas de Chapultepec, casa comprada 2 meses después de llegar a la dirigencia del PRI. Fuera de su declaración patrimonial, San Antonio, Texas, otro inmueble señalado desde el 2022 sin declarar. Otro caso. Hablemos del cártel inmobiliario del privilegio. La senadora Carolina Villano, secretaria general del PRI, compró en 2011 una parcela ejidal en Zempoala por 2 milloncitos. En 2018 la vendió por 17,900,000 pesos. Oye, Filipe, pero pues está bien, compró un bien raíz y ganó. No, fíjense por qué no. Aquí está. Hoy sigue siendo milpa, sin servicios, sin obras, sin cambio de uso de suelo. 795% de ganancia por un baldío. ¿Quién pagó? Hergi SADCB, empresa contratista del DIF de Coahuila, cuando ella lo presidía y su esposo gobernaba. Primer contrato a 3 meses de crearse y vetada por la Contraloría de Hidalgo por domicilio. Y bueno, aquí lo que ya señalaba también previamente. Obviamente hay reporteros en la fuente del Senado que no todo es a favor de el PRIAN. Y resulta que la gente de los reporteros MX le preguntaron a Paloma Sánchez, porque ella andaba hablando de Insunce, que las firmas y que no nos dejan pasar y la persecución y no sé qué. Y bueno, pues justamente los reporteros le dijeron, oiga, ¿por qué apuntan a Insunza cuando hay acusaciones en contra de gente de su partido como Carolina Villano? Se fue por la fácil. El tema principal ahorita es Insunza, no me toquen a mis priistas.
6: Gracias, Luis, ¿verdad? Primero decirte, Luis, que luego te lo voy a decir muy claro y qué bueno que me haces esa pregunta. Yo en Sinaloa puedo hacer muy incómoda hasta los propios políticos de mi partido. Porque cuando yo hablo de narcopolíticos, hablo de todos. Yo no estoy aquí para defender absolutamente nadie. Yo estoy aquí para defender a las y los sinaloenses. Y yo sé de muchas personas que dicho por ellos mismos, no, ni siquiera me enteré, ellos mismos me confesaban ese tipo de relaciones. Y cuando yo señalo, lo señalo a todos. En la cuestión de la secretaria de mi partido, la secretaria Carolina Villano ya contestó a estos cuestionamientos, lo dejó muy claro. Es mi amiga, yo la voy a defender, sé perfectamente la persona, aparte de capaz, es una mujer que ama su estado y que ella, como lo dijo, es parte de una persecución porque nunca les ha gustado todo lo que ha dicho la secretaria de mi partido. Gracias.
0: Voy a defender a mi amiga Carolina Villano. No me toquen ese tema, estamos hablando de Insunza. ¿Y cuál es la mejor campaña para ir por Sinaloa? Pues decir, fuera Insunza junto con ciertos ciudadanos apartidistas, ¿no? Según ella. Dios mío.
7: ¡Fuera Insunza! ¡Fuera Insunza! ¡Fuera Insunza! ¡Fuera Insunza! ¡Fuera Insunza! ¡Fuera Insunza! ¡Fuera Insunza! ¡Fuera Insunza!
0: Aquí viene. Bueno, felicidades, Alito. Lo lograste. Has creado a la nueva Lili Téllez de Sinaloa. Pobrecita, la Lili ya va para afuera. Llegó su relevo. Bueno, el senador Gerardo Fernández Noroña explica realmente lo que sucedió, porque esto no es casualidad. Explica lo que pasó con Insunza, lo que pasó con Paloma y lo que pasó con Alito Moreno en estos actos de desesperación.
8: Tiene derecho, sí, y debe cumplir ciertos requisitos. Pues para ser presidente de la República, presidenta, se requieren ciertos requisitos. Es la máxima responsabilidad pública del país. Oye, que te pidan ser mexicano o mexicana solamente es demasiado sacrificio, pues entonces no estás hecho para la presidencia. Si te pesa más otra nacionalidad ajena a la del país a la que quieres servir, pues yo creo que ese trabajo no es para ti. La gubernatura, si te pesa más, porque me preguntó una senadora panista, muy correcta, parece que Yasmín Bugarín, coordinadora de la de Nayarit, tiene doble nacionalidad. Dije yo, pues es muy sencillo, si la aprobamos hoy, que ya se aprobó, se publicará antes de que termine el mes, va a aplicar para a partir de 2027, entonces las candidatas, candidatos, las personas candidatas que tengan más de una nacionalidad, pues deben renunciar a la otra nacionalidad, punto. O si no lo hacen, pues no quieren ser gobernadores, gobernadoras de su estado, requisito para participar. Es una discriminación, no es ninguna discriminación. Pues tú puedes mantener la doble. Es más, era como para decirles, a ver, farsantes, ¿cuántos candidatos a gobernadores, a gobernadoras han tenido más de una nacionalidad? Pues es excepción. Presidencia de la República, creo que solo uno, el cabeza hueca de Fox, y si dices, puta, fue Fox, todo sí, pero vámoslo. Pero es por idiota y por traidor a la patria, no porque tenga doble nacionalidad. Pero se entiende que fijes tu compromiso con la patria a la que vas a servir. Pues a mí me parece de sentido común. Hay países que tienen legislación de esta naturaleza, hay quienes no. Pues cada quien define sus reglas. Viene Larry Rubin, Lo trajeron los del PRI, PAN, Movimiento Ciudadano. A un diálogo. ¿Cuál diálogo? Fue a hablar con la prensa para decir lo que quieren oír. Y ya. Y la otra persona, la senadora Paloma, que anda en los hombros de Insunza, porque seguro va a ser la candidata del PRI a Sinaloa, según traen 20,000 firmas, creámosles que traen 20,000 firmas, son muy mentirosos, no los activistas, sino los que los venían cobijando. Tuvieron 645,428 votos la fórmula de Imelda Castro e Enrique Insunza. 645,428 votos. ¿Y quién con 20,000 firmas? Pues son ignorantes, además. ¿Qué clase de senador, senadora eres para con 20,000 firmas plantear que desafores a alguien? ¿Dónde dice en la Constitución que si alguien presenta firmas puedes desaforar a alguien? Porque me cae mal, porque ¿a qué han pedido? ¿Por qué no desaforan a María Lili del Carmen Tres García? Pues porque eso es ilegal. Tiene que haber cometido un ilícito para que la fiscalía pida su desafuero, la desafores, y vaya a hacerle frente a su proceso penal. Por firmas, pues con firmas no te pavimenta ni una calle. Son demagogos. Pero querían, además de montarse en el tema, porque la señora Sánchez, senadora Sánchez, pues ya vio que eso es propaganda gratis y entonces no va a hacer campaña a Sinaloa, sino aquí está golpeando todo el tiempo en Sunza y cree que con eso va a ganar 3 votos en Sinaloa. Me permito dudarlo. Y además distraer la atención de la reforma constitucional que estábamos discutiendo, no intervino, ni siquiera estuvo en la sesión, yo creo que nada más fue a votar. Yo no la vi prácticamente en ningún momento. Hoy sí estuvo Alejandro Moreno, eso sobre la tribuna.
0: Lo que dice aquí Noroña es muy interesante. Seguramente la mujer esta irá por un cargo, por una ambición, y a lo mejor Alito le dijo, tú arma tu circo, yo armo el mío, distraemos. La verdad es que todo el mundo estábamos viendo la sesión. Esto lo vimos más adelante. Dijimos, se armó un circuito interesante. Pero pues poca gente habla del riesgo que tuvo esta reforma. Porque ayer se votó en el Pleno y hubo traidores. La periodista Laura Brugués lo comentó en sus redes sociales. Dice, mira, así de cerquita, así de cerquita estuvo de no pasar. Si un senador o senadora de Morena hubiera votado en contra esta reforma de nacionalidad única, porque ayer me dijeron, Filipo, no es doble nacionalidad, hay que acatar, o hay que decir, aclarar, que es de nacionalidad única. Para que requiera la mayoría calificada, se necesitaban 86 votos, y apenitas pasó. Dice, ojo con esto, porque quien votó en contra fue el senador Melgar, amiguísimo de Salinas Pliego, y que siempre ha hablado mal de la 4T, ¿no? Y que sabemos que pues fue su compañero ahí en ADN 40, y que se abrazan, y que pues ya que se pase al PRI, es bien fácil. Si el señor Luis Armando Melgar no está de acuerdo con la 4T, la gente del Verde, ¿qué anda haciendo ahí, no? O sea, ¿por qué le hacen segunda? Tenemos la foto de Melgar, a ver. Digo, para que la gente que no lo ubique entienda que es este personaje. Miren, ahí está. Este señor fue el que votó en contra. Ahí lo tienen. Y que siempre que lo entrevistan habla pestes de la 4T. Entonces, ¿para qué fregados tienen ahí en el Verde, no? Entonces, mientras vemos estas imágenes, hablamos del rompecabezas. Ah, miren, ahí estaba Alito Moreno, los entrevistas legisladores, Paloma Sánchez haciendo su circo, mencionando que los migrantes y que nos preocupan los paisanos, esto es quitarle sus derechos. No, en el fondo estaba que querían frenar la reforma, querían distraer la atención. Y aquí está cómo votaron, miren. Porque Luis Armando Melgar, del Verde, a ver, aquí en grandote, ahí está. Eso se votó a las 2:37 de la tarde. Melgar Bravo Luis Armando del Verde votó en contra. Obviamente Alejandro Moreno, Paloma Sánchez, Beltrones, todos los fachos en contra. Carolina Villano, obviamente en contra. La gente de MC, la gente de del PAN, Marco Cortés. Pero ojo, porque Insunza votó a favor. Y gracias a Insunza pasó, ¿eh? Que es algo que se ha hecho. También Miguel Ángel Yunes, ¿no? Que lo que ha hecho Noroña. O sea, sí podemos criticar el pasado de muchos de estos, pero al final pasó la reforma de nacionalidad única. Y justo lo que te mencionábamos ayer. Resulta que Alejandro Moreno nunca se mete a tribuna, nunca se sube. En la permanente no se paró ni sus luces. Y Noroña dice, miren, casualmente, ahora sí, pues fue a hablar en favor de los migrantes, cuando en realidad lo que fue a hablar es en favor del intervencionismo.
8: Una intervención bastante anodina. Carolina Villano pedía un ejemplo de alguien noble nacional que ha traicionado a la patria. Pues le dije a Vicente Fox Quesada, inclusive el tipejo. Yo pensé que iba a venir hoy todo chachalaco a oponerse. Me trajeron a Larry Rubin. O sea, no pueden ponerse en evidencia de peor manera. Es como si me llevaran a mí al Congreso de Estados Unidos para darles opinión de los requisitos de la presidencia de Estados Unidos. Van a decir, uy, este güey que se le perdió acá. O sea, que si yo tuviera doble nacionalidad, estadounidense y mexicano, pues dirían, pues sí, será muy también estadounidense, pero en realidad son patéticos. Su argumentación pobrísima, mentiras como siempre, solo mentiras reproducen, solo mentiras. Se está discriminando. Fíjense, esta historia a mí se me pasó. Le iba a comentar. A mí, Corral, pues tiene, como todos tenemos, claroscuros. Javier Corral Jurado, senador de la República. Y él, yo cuando me enteré, él no me lo dijo. No me acuerdo quién me comentó que él había renunciado a la nacionalidad estadounidense. Renunció hace 50 años, no menos, tenía 18. Y renunció, póngale 40, no sé cuántos años tiene Corral. Renunció cuando tenía 18 años, tiene 60. Pues renunció hace 42 años a la ciudadanía estadounidense solo para dedicarse a la política en México. Porque no existía, no se permitía la doble nacionalidad. Y no tuvo ninguna duda, renunció. Y lo iba yo a comentar. No iba a ser gobernada, o sea, era participar en política, en su carrera en Acción Nacional, a los 18 años. Bueno, estaba yo de orejón porque todavía oigo bien. De repente, luego ya no me dio choreco, pero oigo bien. Y Ricardo Sheffield, que se sienta atrás de mí, senador por Guanajuato, comentó que él había renunciado también a la ciudadanía norteamericana, también a los 18 años. Y la parte complicada es la burocracia estadounidense, es complicada. Cuesta, no es nada más que llegas y ya, no, usted tiene su grado de complicación. A los 18 años renunciaron a ello, solo por participar en política.

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0: de los medios de comunicación. Bienvenidos a esta conferencia de prensa. Voy a permitirme presentar a quienes nos acompañan el día de hoy en el Presidium. Se encuentra con nosotros la presidenta nacional de Morena, Ariadna Montiel Reyes. Nos acompaña también la presidenta de la Comisión Nacional de Elecciones, Citlali Hernández. Y nos acompañan también distintos compañeros directores de casas encuestadoras. Está con nosotros Felipe Quinto Sanaya, director general de Boitia. Esteban Guzmán, director de proyecto de Buendía y Márquez. Andrés Levy, director general de Covarrubias y Asociados. Yamil Nares, director general de DEFOE. Rodrigo Galván de Las Heras, director general de Las Heras Demotecnia. Heidi Osuna Peraza, directora de ENCOL. José Mendoza y Rodrigo Mendoza, socios directores de Mendoza Blanco y Asociados. Y nos acompaña también el Comité Ejecutivo Nacional y la Comisión Nacional de Elecciones. Se encuentra con nosotros el secretario de Finanzas, Óscar del Cueto García. Se encuentra con nosotros Manuel Zavala, nuestro delegado en funciones de secretario de Organización. El secretario de Mexicanos en el Exterior, también Alejandro Robles. Se encuentra con nosotros nuestro secretario de Arte, Ciencia y Cultura. Se encuentra con nosotros nuestro secretario técnico, Álvaro Bracamonte. Muchas gracias y ahora comenzaremos con la presentación de las encuestas. Va a comenzar la presidenta de la Comisión Nacional de Elecciones, Citlali Hernández.
1: Gracias, buenas tardes a todas, a todos. Nuevamente, gracias por acompañarnos en este proceso largo, arduo, y que sabemos que ustedes acabaron con nosotros también ayer tarde. Pues decirles un par de cosas. Como ustedes saben, este proceso de nuestro partido ha sido un proceso público, transparente, abierto, democrático. Quisiera, antes de que tome el uso de la palabra nuestra presidenta del partido, Ariadna Montiel, recordar cómo ha sido este proceso. Desde la Comisión Nacional de Elecciones se propone una convocatoria que aprueba la dirigencia nacional, el Comité Ejecutivo Nacional. En esta convocatoria, ustedes recordarán que casi 300 personas se registraron. Hicimos una revisión muy puntual de cada una de las personas registradas para valorar que cumplieran con todos los requisitos establecidos en la convocatoria, de tal manera que el compromiso, digamos, del partido ha sido cuidar las reglas, el proceso y garantizar que el método que establece nuestro estatuto, que es el consenso o la encuesta, sea el que se aplicara para la definición de estas coordinaciones. Y también el compromiso que establecieron las y los aspirantes fue someterse a esta encuesta y reconocer los resultados después de conocerla. De tal manera que ha sido un proceso largo, pero cuidado. Contrasta con el intento de copias que hubo en otros partidos, donde yo creo que no han hecho público nada más que algunos nombramientos. Nosotros hemos puesto a la luz pública cada uno de los pasos del proceso. La Comisión de Elecciones, en su conjunto, que aquí está presente, revisamos los nombres de quienes se registraron, validamos a quienes cumplían con los requisitos y enviamos a la comisión de encuestas, que en un momento expondrá el detalle técnico, los nombres a encuestar. A la par o paralelamente o complementariamente, el Partido del Trabajo y el Partido Verde podían proponer a una persona. Metodológicamente son máximo 6 nombres los que se levantan en vivienda, de tal manera que en términos generales fueron 4 nombres de Morena, más una propuesta del Partido del Trabajo y una del Partido Verde. Como ustedes recordarán también, y lo hemos venido contando a lo largo de este proceso, en el caso de entidades donde hubo muchos registros, hicimos primero una encuesta telefónica para ubicar a los 4 perfiles con mayor reconocimiento o competitividad, y así llegamos a estos 4 nombres. En el caso donde hubo 4 o menos, pues fueron automáticamente los registros validados los que fueron a encuesta. Entonces, bueno, un poco para recordar cómo es el proceso, y a raíz de eso, nuestro estatuto, nuestra convocatoria establece que la Comisión de Encuestas de Morena realiza esa encuesta. Para mayor certeza de las y los aspirantes, se hacen encuestadoras espejo con empresas serias que están aquí acompañándonos. Afortunadamente, en todas las entidades, el espejo fue el mismo resultado, de tal manera que, bueno, eso nos da doble o triple certeza. Sin embargo, si hubiese alguna encuesta que fuese diferente, siempre lo que ha prevalecido es la encuesta de Morena. Entonces, bueno, hasta ahí, digamos, la explicación de cómo llegamos a este momento. Hoy yo podría decirles, y con eso termino, que en las 17 entidades les presentamos a todas y a todos los aspirantes tanto la encuesta telefónica como la encuesta en vivienda, y cuando hubo petición de conocer también las encuestas espejo, también se les presentaron las encuestas espejo. Y vale la pena decirlo, porque evidentemente estos procesos generan mucha discusión en nuestra militancia, que es un movimiento vivo, y en quienes observan con buenas y con malas intenciones, vale la pena decirlo, en ninguna de las 17 mesas que tuvimos con nuestros aspirantes hubo un desconocimiento a la encuesta. Evidentemente es un proceso en el que de 300 personas son 17 las ganadoras solamente, pero yo puedo afirmar sin temor a equivocarme ni a exagerar que hemos terminado este proceso sin rupturas, con la convicción de todas y todos nuestros compañeros de construir unidad, de seguir caminando en los próximos procesos y de llegar cada vez mucho más fuertes al próximo proceso electoral. Por mi parte es cuanto y le doy la palabra a nuestra presidenta.
2: Muchísimas gracias a los medios de comunicación que están esta mañana nuevamente aquí en las instalaciones del World Trade Center desde la Ciudad de México, y a quienes nos están siguiendo a través de las redes sociales. En este ejercicio de transparencia te comprometimos a hacer pública los resultados de las encuestas de los 16 estados que se encuestaron. Recordarán que en el caso de San Luis Potosí generamos un consenso que fue presentado de esa manera. Agradecerles también el día de hoy a las casas encuestadoras, todas ellas de reconocido prestigio. Les agradecemos mucho que en este tiempo y en este proceso han apoyado desde el área técnica que ellos manejan con su experiencia y su calidad el proceso de Morena. Diría yo que es la ciencia y la técnica al servicio de la política. Y les agradecemos que hayan querido participar con nosotros en este proceso. Quiero comentarles que cuando iniciamos el proceso técnico de revisión de cómo haríamos la metodología y el trabajo para las encuestas, les planteamos a las casas encuestadoras que tuviéramos un convenio en donde se suspendieran mientras realizábamos el proceso algún contrato con un gobierno del movimiento, un personaje del movimiento, un aspirante y otras áreas del partido. Y quiero reconocerlo porque eso implica mantenerse en la neutralidad que se requiere y nos ayuda, sabiendo que quizás comercialmente los afectemos un poco, pero que se han comprometido a que con su prestigio, con su conocimiento técnico, nos ayuden a tener estudios muy serios que nos permitan a nosotros, quienes tomamos las decisiones a través de la Comisión de Elecciones y de la Comisión de Encuestas, tomar las decisiones con base estatutaria. Así que agradecemos mucho que el día de hoy estén con nosotros las casas encuestadoras que se han mencionado, pero no las voy a repetir. Buen día y Márquez, que está con nosotros, también nuestros compañeros de Covarrubias y asociados, de FOE, de Las Heras, Demotecnia, Encol, Mendoza y Blanco y Botia. Estas casas encuestadoras, no omití a ninguna, ¿verdad? No. Estas casas encuestadoras son con quienes trabajamos este proceso. Así que nuevamente muchas gracias. También decir que, como lo ha comentado nuestra compañera Citlali, todas las encuestas que se han presentado a las aspirantes es la encuesta de Morena. Así lo marca el Estatuto de Morena, que es la encuesta que rige. Y estamos muy satisfechos con el trabajo también que ha hecho la Comisión Nacional de Encuestas, derivado del análisis de las encuestas espejo. De tal manera que con toda convicción afirmamos que todo este proceso ha sido transparente con los aspirantes, lo estamos transparentando con los medios de comunicación, en atención al llamado de la militancia a conocer detalladamente los resultados. Y también quiero decir que estamos satisfechas porque tenemos cuadros muy competitivos, si bien alguien fue el que ganó, porque así tiene que ser, pero tenemos cuadros muy avanzados que podrán representar nuestra coordinación, las tareas en otros niveles. Así que también eso da cuenta de que la evolución política de nuestro movimiento fortalece a los cuadros. Y quiero plantearles como dinámica, porque estamos aquí con el tiempo de las agencias, se expondrá por parte del comisionado de la Comisión Nacional de Encuestas, que ellos son técnicos, presentará en conjunto los 17 estados. Al concluir, vamos a atender cuatro preguntas referente a las encuestas. Y posterior, vamos a dar oportunidad a que se retiren y continuamos Citlali y yo para atender todos los otros temas de carácter político. Pero para no tener aquí a las agencias en otros temas de carácter político, cuidando siempre su prestigio y su neutralidad. Entonces, esa sería la dinámica del día de hoy. Bueno, sería la intervención por parte de cada uno de ellos, que podría ser previo, ¿no? Inicial, después procedemos a la presentación de las encuestas, sí, de corrido de los 16 estados. Procedemos a las preguntas que tenga que ver con las encuestas y continuamos con lo político, no tardándonos mucho. De tal manera que iniciaríamos, si gustan, de derecha a izquierda de la mesa, de la izquierda a la derecha de ustedes. Muy bien, ¿me ayudan con el micrófono? Acá atrás, hija, por favor. ¿Para qué? Y ahí ya se lo van pasando.
3: Gracias. Muy buenas tardes a todos. Como lo dice la presidenta Ariadna Montiel, fuimos diversas empresas encuestadoras las que estuvimos trabajando durante esos espejos para hacer la selección de las personas que van a estar defendiendo la parte de las candidaturas, antes de ser candidatos. Por nuestra parte, lo único que tenemos que decir es que hicimos una metodología estándar, que es generalmente como se realizan las entrevistas. Se realizaron entrevistas cara a cara, con un tamaño de muestra de aproximadamente 1.500 personas. El cuestionario que se proporcionó lo diseñó el partido político, igual que las muestras, una parte de lo que tenían que hacer las empresas encuestadoras era validar las muestras, ¿no? Estar nosotros seguros que las muestras estaban representando geográficamente pues los lugares que teníamos que ir, que no hubiera sobrerepresentación o subrepresentación de ciertos municipios, de la parte de la urbanidad y rural. Entonces nosotros nos encargamos del levantamiento, generalmente cómo funcionaba, un día previo al levantamiento para guardar la secrecía de los datos y evitar que algún interesado pudiera participar en la muestra. El partido político nos dio las muestras y nosotros estuvimos asistiendo a cada uno de los puntos muestrales. Tenemos entendido, y es como se realiza tradicionalmente, es que se generan muestras independientes, ya sea para la encuesta oficial y además para las encuestas espejo, ¿no? Entonces no es que todo mundo estuviera trabajando en las mismas secciones electorales, sino cada uno trabajaba en secciones electorales distintos en los mismos tiempos, y esto era importante justamente para nosotros poder reflejar y que el partido político pudiera cotejar los resultados, ¿no? Que nuestros resultados se validaran justamente con lo que van a estar presentando en unos momentos.
0: Dice.
3: Buen día, y Márquez.
4: Buenas tardes a todos. Es un gusto estar aquí y bueno, yo creo que ya hizo un gran resumen de lo que hicimos cada una de las empresas. Yo nada más agregaría, nosotros en Covarrubias llevamos ya. Buenas tardes a todos. Es un gusto estar aquí y bueno, yo creo que ya hizo.

0: tiempo y muy cercanos al inicio del levantamiento del campo, de tal manera que, por ejemplo, una cosa central que es la muestra, pues no tuviera oportunidad más que estar con nosotros y de ahí directamente a campo. Entonces, fue un proceso, para mí, fue un proceso como los que ya hemos tenido oportunidad de vivir, sin sorpresas. Nosotros en campo, como bien ya hizo acá el resumen completo, hicimos 1,500 entrevistas en vivienda. Esto es importante de recalcar, son en vivienda. Nosotros llegamos hasta cada una de las viviendas a preguntar y seleccionamos un respondiente mayor de edad y con credencial para votar vigente. Ya que tenemos la selección, entonces hacemos nuestra entrevista. Todo lo hacemos con dispositivos móviles, de tal forma que la información pues va fluyendo a nuestros servidores, de manera que la vamos recabando, lo cual hace dos cosas. Una, la celeridad de tener las cosas mucho más pronto, y segunda, pues la confidencialidad de la información y del propio respondiente, porque también eso es importante. Nosotros, al momento de presentarnos, le garantizamos a la persona que nos está dando la información su total anonimato. No le pedimos ningún dato personal. Y incluso en la si tiene que elegir algo, le mostramos una tarjeta y lo hace directamente, para que nosotros no estemos involucrados de ninguna manera en la decisión que tome cada ciudadano. Entonces, así lo hicimos cada quien en los estados que nos fueron asignados, y pues en general todo funcionó muy bien. Los problemas que hubo en campo son los normales, de que alguna sección con problemas de acceso, quizás algo de tipo meteorológico, de lluvias, caminos difíciles de recorrer, etcétera, pero también eso está cuidado metodológicamente, porque cuando hay una sección que tiene un problema, hay una posibilidad de ser reemplazada por una sección que cumple con las mismas condiciones originales del diseño metodológico. O sea, no se sustituye con cualquiera, se sustituye con otra sección que está cumpliendo con los requisitos de la selección previa, o sea, de la selección original. Entonces, el proceso pues fue cuidado en términos metodológicos, supervisado, grabado, geoposicionado, y se cumplieron todos los estándares metodológicos del partido y los nuestros propios de calidad que tenemos al interior de la empresa. Solo termino agradeciendo al partido la confianza que nos dio para volver a apoyarlos en un ejercicio como este, y reitero que en nuestro caso no hubo sorpresas, todo se llevó de acuerdo a tiempos, de acuerdo a metodología, y pues aquí estamos para, si me tienen alguna duda, muchas gracias.
1: Gracias. Si pudieran presentarse antes de participar, su nombre y su casa encuestadora, por favor.
2: Claro que sí, mi nombre es Yamil Nares.
0: Perdón, no me presenté. Ya nomás para concluir, Andrés Leví, director general de Covarrubias y Asociados. Discúlpame.
2: Mi nombre es Yamil Nares, director general de la empresa DIFOU. Morena nos encomendó llevar a cabo algunos estudios de imagen y posicionamiento en distintos estados. Desde la fundación de DIFOU hace 18 años, hemos fortalecido la transparencia en los ejercicios de distintas encuestas. Así que, atendiendo a la invitación de Morena, realizamos 1,500 entrevistas a través de dispositivos electrónicos, como ya se mencionaba anteriormente, donde nosotros podíamos capturar toda esa información, inclusive grabar algunos audios, también registrar de forma georreferenciada dónde estábamos y dónde levantamos la encuesta, justamente para garantizar la transparencia de todo el ejercicio y entonces cumplir con toda la metodología. Por nuestra parte, no tuvimos ningún problema en campo, más allá de los que ya de repente pueden suceder, como ya se había mencionado, temas meteorológicos, algunos temas de seguridad en algunas secciones, pero siempre cuidando la metodología de sustitución de cada una de esas secciones para cumplir con el método que establece el partido Morena. Muchas gracias.

0: ¿Cómo están? Soy Rodrigo Galván de Las Heras, director general de Las Heras de Hemotecnia. Poco más que agregar, ya explicaron la metodología, explicaron la secrecía de las muestras, que es algo muy importante. A nosotros nos mete en algunos problemas porque tenemos que hacerlo rápido, ¿no? En un tiempo récord, pero es importante decirlo, que la secrecía de las muestras es importante en este tipo de procesos. Yo sí, lo único que agregaría es que existe ya, van varios procesos, en el caso de Morena, escogiendo coordinadores con este tipo de procesos, y existe ya allá afuera una cultura de ello que ha sido, además, para nosotros cada proceso mucho más fácil el acercarnos, y la gente empieza a tener esta cultura de que le pregunten por quiénes van a ser sus coordinadores en cada estado. Entonces, eso, esta cultura nos ha facilitado mucho nuestro trabajo. Sin nada más que agregar.
1: Heidi Osuna, directora general de la encuestadora ENCOL. Y bueno, ya mis colegas dijeron prácticamente todo cómo se desarrolló estos levantamientos. Me gustaría solamente señalar que, pues nuevamente, fue una encuesta en vivienda, casa por casa. Hicimos distintos estados, 1,500 entrevistas aproximadamente. El cuestionario y la muestra fue proporcionada por Morena. ¿Qué podemos decir de la muestra? Pues es una muestra, muestras probabilísticas, fueron bastante robustas, de 1,500 entrevistas. La muestra la tuvimos prácticamente 24 horas, 40 horas antes de iniciar el levantamiento. Nos pidieron desde el inicio, y casi en prácticamente todos los estudios que en Colace, pues tenemos disposición de nuestro cliente los audios, las ubicaciones, la base de datos, ¿no?, para que ellos pudieran auditarnos en tiempo real cada uno de los levantamientos que realizamos. Y algo que me gustaría destacar es que, bueno, en ENCOL siempre privilegiamos la seguridad de nuestros encuestadores, y fueron muy comprensivos por parte de Morena en este sentido, ¿no? No insistimos en llegar a lugares que son muy remotos, entonces pudimos realizar unas sustituciones ágiles. Tuvimos una buena respuesta de la gente, la verdad, una tasa de rechazo no muy alta. Y bueno, la confidencialidad tanto del informante como de nosotros, pues se sostuvo durante todo este levantamiento. Gracias.
2: ¿Qué tal? Rodrigo Mendoza, de Mendoza Blanco y Asociados. Pues mis compañeros dijeron bastante de la metodología. Hicimos mixta rural-urbana las secciones para poder incluir a todos los sectores de la población. Es una muestra que nos proporcionó el cliente, entonces son 1,500 casos, a razón de 10 casos por sección más o menos, y repartimos ahí manzanas. En cuanto a seguridad, sí es un factor que hemos tenido, pero las sustituciones, como mencionaron, se hacen un poquito, los reemplazos se hacen parecidos. Y tenemos supervisión tanto presencial como remota, entonces tanto las tecnologías nos han permitido las localizaciones, los audios, hasta ver el patrón de respuestas de los encuestadores y poder supervisarlos de manera continua. También, como mencionaban, en vivo nos auditaban, entonces había como doble auditoría por parte de nuestra y por parte de Morena. Uh-huh. También manejamos tarjetas circulares, por ejemplo, para que todas las personas que fueran en los atributos seleccionados pudieran tener la misma probabilidad de aparecer y no aparecían en una esquina por siempre, ¿no? Entonces te podría tocar giratoriamente la tarjeta. Sí, sin más.
3: Hola, buenas tardes. Felipe Quintos, director general de Botia. Bueno, en general han dicho casi todo aquí los colegas. Creo que es importante poner en el escenario que quienes estamos en esta mesa tenemos muchísimos años de trabajar en esto, de estar en los procesos electorales, siempre en ese ánimo de transformar la opinión en información que sirva para dar certeza, para dar credibilidad y que ayude a fortalecer la democracia en nuestro país, independientemente de la institución política que convoque o de lo que se trate o del proceso electoral que sea. Es una labor que hemos hecho desde hace muchos, muchos años, quienes estamos aquí en la mesa. Reitero, es importante dejarlo ahí. Y respecto a este proceso electoral, creo que a mí me restaría solamente enfatizar y dar valor a que también en este largo trayecto de participar en estudios electorales, que todos tenemos aquí la experiencia, Hoy en día contamos con la tecnología y las herramientas necesarias para bajar de manera significativa, reducir de manera significativa el error humano, para dar mayor certeza, aseguramiento de calidad a los procesos y garantizar también la veracidad de los datos. Ha sido un ejercicio que se ha realizado en estricto rigor metodológico bajo los lineamientos del partido, todos participando en el mismo sentido y bajo las mismas circunstancias. Yo, por mi parte, agradecer la consideración de participar una vez más en este proceso y reiterar la disposición a colaborar a algo que ayude a dar certeza a estos aspirantes que sin duda están en uno de los procesos más importantes de su vida, buscando el mayor cargo de elección popular que pueda haber en sus estados. Entonces, nosotros listos para continuar en lo que se necesite y muchas gracias a la dirigencia del partido.
4: Muchas gracias a los representantes de las casas encuestadoras y pasaríamos a la exposición de las encuestas que conocieron nuestros compañeros aspirantes. Va a presentarse en orden alfabético por nuestro comisionado David Santos, que es parte de la Comisión Nacional de Encuestas.
5: Buenas tardes, muchas gracias, presidenta, compañeros. Como mencionaron ya los compañeros, vamos a hacer un poquito un repaso antes de empezar, porque les vamos a aplicar un pequeño examen a la salida sobre todo esto que vimos de estadística. Se aplicaron 1.500 encuestas, como mencionaron. Esto nos da una precisión de más o menos 2.53 con un 95% de confianza. Ahí está. Vamos a empezar con Aguascalientes. Aquí tenemos a 5 contendientes, aspirantes: Nora Rubalcaba, Salma Luévano, el ingeniero José Martín Gallo Aguilar, Pablo Jasso Pastor y Jenny López Valenzuela. Aquí lo que estamos viendo es una tabla de puntajes en el que una pregunta en el cuestionario da pie a que se abra una batería de 8 preguntas. En este caso es conocimiento, se le pregunta si conocen al aspirante, y si conocen al aspirante se le pregunta qué opinión tienen de él, de la persona, si consideran que es honesta, si es cercana a la gente, si conoce la entidad de la que busca ser coordinador, si cumple lo que dice, si lo considera buen candidato, si votaría por esta persona y si lo prefiere como candidato de Morena. En total, estas preguntas tienen asignados diversos puntajes que suman 10 puntos. En el caso de la opinión positiva vale 2 puntos, la honestidad vale 1.25, cercanía 0.25, conoce la entidad 0.25, cumple igualmente 0.25. Si lo considera buen candidato, 1 punto. Si votarían por la persona, 2 puntos. Y finalmente, la pregunta que tiene mayor valor es si la preferencia como candidato de Morena, con 3 puntos. En el caso de Aguascalientes, en opinión positiva, Nora Rubalcaba se lleva 2 puntos. En la pregunta de honestidad, nuevamente, Nora Rubalcaba. En cercanía, Nora Rubalcaba, 0.25 puntos, conoce y cumple, también se las lleva Nora Rubalcaba. Buen candidato, y si votaría por ella y preferencia como candidato, son también para Nora Rubalcaba. En Aguascalientes, entonces, Nora Rubalcaba se lleva 10 de 10 puntos en la encuesta aplicada en la entidad. Siguiente, por favor. Vamos con Baja California. Aquí tenemos 6 aspirantes: Ismael Burgueño, Julieta Ramírez, Armando Ayala, Fernando el Diablo, Castro Trenti, Montserrat Caballero y Jorge Ramos. En la pregunta de conocimiento, es más conocido Ismael Burgueño. En la opinión positiva se lleva los 2 puntos Julieta Ramírez, así como en honestidad y cercanía. En el conocimiento de la entidad, Ismael Burgueño se lleva 0.25 puntos, en Cumple lo que dice, Julieta Ramírez, 0.25 puntos. Buen candidato, votaría y preferencia igualmente para Julieta Ramírez. Y así tenemos que Julieta Ramírez en Baja California obtiene 9.75 de 10 puntos. Siguiente, por favor. Vamos con Baja California Sur. Aquí tenemos 6 candidatos también. Diana Von Borstel, José Saúl González Núñez, Manuel Cota, Milena Quiroga, Cristian Agúndez Gómez y Cheto Alvarado. La persona más conocida es Cristian Agúndez. Y la opinión, los puntos de opinión positiva y honestidad se los lleva Manuel Cota. En el caso de cercanía, 0.25 puntos para Milena Quiroga. En conocimiento de la entidad, Cristian Agúndez, 0.25 puntos. Cumple lo que dice Milena Quiroga, 0.25 puntos. Y finalmente, las preguntas de buen candidato, votarían por la persona y preferencia como candidato, son para Manuel Cota. Finalmente, Manuel Cota obtiene 9.25 puntos de 10 en Baja California Sur. Siguiente, por favor. Vamos ahora con el estado de Campeche. Aquí la persona más conocida es Pablo Gutiérrez Lazarus, que obtiene todos los puntajes, 10 de 10 puntos en Campeche. Siguiente, por favor. Ahora en Chihuahua tenemos 6 contendientes: Cruz Pérez Cuellar, Andrea Chávez, Martín Chaparro, Ingeniero Jesús Roberto Briano Borunda, El Capi Arrieta, Maestro Eduardo Martínez. Aquí la persona más conocida es Cruz Pérez Cuellar. Las preguntas, opinión positiva, conoce la entidad y cumple lo que dice, buen candidato, votaría por él, y preferencia como candidato a Morena, son para Cruz Pérez Cuellar, que suman 8.5 de 10 puntos. Siguiente, por favor. En Colima tenemos 4 aspirantes: Rosy Vallardo, Virgilio Mendoza Amezcua, Joel Padilla Peña y Griselda Valencia de la Mora. Aquí tenemos que la persona más conocida es Rosy Vallardo y obtiene 9.75 de 10 posibles con las preguntas de opinión positiva, honestidad, cercanía, que cumple lo que dice, buen candidato, si votaría por ella y preferencia como candidato de Morena. Siguiente, por favor. Seguimos con Guerrero. Tenemos aquí 6 contendientes: Beatriz Mojica Morga, Estela Damián, Javier Saldaña Almazán, Avelina López Rodríguez, Victoriano Güences y Karen Castrejón. Aquí tenemos que la persona más conocida es Beatriz Mojica y se lleva la totalidad de los puntos, 10 de 10. Siguiente, por favor. Vamos con Michoacán. Aquí tenemos 6 contendientes: Carlos Torres Piña, Raúl Morón Orozco, Fabiola Alanís, Gladys Butanda, Gaby Molina y Ernesto Núñez. Tenemos que la persona más conocida es Carlos Torres Piña, que también se lleva la totalidad de los puntos, 10 de 10 en Michoacán. Siguiente, por favor. Tenemos aquí el caso de Nayarit. Tenemos 6 contendientes también: Geraldine Ponce, Héctor Santana, Pavel Jarero, Elizabeth López Blanco, Jorge Ortiz Fugio y Jazmín Bugarín. Aquí tenemos que la persona más conocida es Geraldine Ponce, sin embargo, Héctor Santana es el aspirante que se lleva la totalidad de los puntos, 10 de 10, en Nayarit. Siguiente, por favor. En el caso de Nuevo León, tenemos a Clara Luz Flores, Felipe de Jesús Cantú, Andrés Mijes, Tatiana Cloutier Carrillo, Waldo Fernández y Jesús Elizondo. Aquí tenemos que la persona más conocida es Clara Luz. Y con las preguntas de opinión positiva, honestidad, conocimiento de la entidad, cumple lo que dice, si están dispuestos a votar por ella y preferencia como candidato de Morena, Clara Luz Flores obtiene 8.625. Aquí hubo una peculiaridad, hubo un empate en la pregunta de cumple, entonces como vale 0.25 hay una norma de que se dividen entre los dos ese puntaje, por eso.
6: En el caso de la parte de las alianzas, yo no puedo opinar porque no sabemos qué aspirantes de qué partido. Lo único que puedo decir es que en las preguntas o en el inicio del cuestionario, nosotros sí decimos que estamos haciendo una encuesta para elegir a los coordinadores de Morena, PT, PBM. Es decir, usamos el nombre de los tres partidos cuando hacemos la pregunta en el cuestionario. El resto creo que es, si hay nuevas encuestas.
7: Espero que sí. Sí, gracias. Yo nada más quisiera agregar, creo que es básicamente, ya lo dijo Rodrigo, pero lo que quiero agregar es que en la experiencia de otra encuestadora, en este mismo ejercicio, para que ustedes tengan más información, en nuestro caso, ya dije de la metodología, y el resultado es, primero, que tenemos una absoluta coincidencia en lo que a nosotros nos toca con los resultados de la Comisión de Encuestas en lo que hizo. Y también en nuestro caso, los puntajes fueron claros, o sea, había claramente en lo que a nosotros nos tocó de estados, había un ganador claro y no era cuestión de décimas, era cuestión de puntos de diferencia. Entonces, creo que es importante compartirlo porque así van armando un rompecabezas de la experiencia de cada uno de los encuestadores. Sí, ¿puedo pasarlo acá?
8: Y una cosa nada más para mencionar y que es importante que tengan claro sobre la metodología es el cuestionario. O sea, este cuestionario lo venimos aplicando nosotros que hemos realizado diferentes selecciones de candidatos para diversos años. El cuestionario ha sido prácticamente el mismo, ¿no? Viene siendo prácticamente desde 2021, los puntos cómo se asignan. Entonces, no es como que están de acuerdo con la metodología. De hecho, es algo que el partido ha venido realizando ya después de diversos años. Entonces, no es que cambiaron nada en términos de metodología y es algo que se ha venido acordando desde hace mucho tiempo y eso muy posiblemente le da certidumbre a los aspirantes, dado que nos están cambiando las reglas del juego.
7: Gracias. Paso.
4: Muy bien. Respecto al tema de la presentación, comentamos lo siguiente. Nosotros estamos obligados por el estatuto a presentar la encuesta de Morena. Quien en la mesa pide conocer el resultado de las espejo, se abren, se presentan el que se hayan hecho y ven los resultados y preguntan. También, por otro lado, se agendaron algunas reuniones técnicas que pidieron nuestros compañeros en la reunión previa a la presentación pública para conocer a detalle lo que hoy estamos platicando, nuevamente la metodología, aunque es la misma, pues se explica. En esta parte política hay que darle atención a todos y cada uno de quienes manifiestan que tener interés de profundizar en la información. Mayoritariamente por el resultado, pero algunos otros para la estrategia de organización futura, también eso. Hemos tenido solicitudes de revisión de la mesa técnica de Zacatecas, de Nayarit y de Baja California Sur, un aspirante en cada uno de los estados, perdón, también Baja California, y se les agenda y se les atiende. Y por el tema del PT, nuestra compañera Citlali nos apoya en la respuesta.
9: Bueno, sobre el PT, como ustedes vieron en las encuestas que se acaban de presentar, ubicarán que hay cuatro nombres de Morena y algunos perfiles del PT y otros del Verde, que fue el acuerdo que originalmente tuvimos y que hicimos público en acompañar desde el registro la definición de nombres y la encuesta. Son tres partidos diferentes, cada uno tiene su vida interna, sus dirigencias, sus cuadros y digamos sería muy atrevido de cualquiera de los tres meternos en la vida interna de otro partido. En el caso del PT, si bien nos dieron los nombres a encuestar y los encuestamos, como ustedes pueden notar, hubo un momento en el que ellos nos plantearon pues no, digamos, detener el acompañamiento público de los resultados, porque tienen una discusión interna. Y como ustedes también saben, pues ellos han solicitado una mesa técnica para hablar de este tema. Estamos en esa mesa técnica. Yo les podría decir, uno, todo el respeto a la dirigencia nacional del Partido del Trabajo, a sus dirigentes estatales, a sus aspirantes. Dos, la coalición va, no solo lo dice Morena, el Partido del Trabajo también ha sido muy claro en los últimos tiempos de que hay una voluntad de caminar en conjunto. Y tres, pues que también nadie se asuste. En el diálogo con entre tres partidos distintos, pues hay distintas formas, y en el Partido del Trabajo, pues ellos están en todo el derecho de pedirnos un espacio para abrir un nuevo diálogo, distinto quizás al que veníamos teniendo. Y uno de los acuerdos que planteamos en esa mesa es dialogar, construir, revisar técnicamente planteamientos que ellos tienen e informar hasta que terminemos, digamos, los diálogos y haya alguna conclusión. ¿Por qué? Pues porque ha sido tan público nuestro proceso, pues que tampoco queremos que se vuelva lo que se intentó volver en las últimas semanas, ¿no? La nota de la ruptura, del alejamiento, los dichos entre dirigentes. Entonces, bueno, decirlo con claridad, vamos a ir en coalición, Partido Trabajo, Partido Verde, Morena. Dedicaremos todo el tiempo, el esfuerzo para atender la construcción en el respeto de la vida interna de cada partido, seguramente muy pronto estaremos compartiendo el resultado de estas mesas, pero reiterar uno de los acuerdos entre el Partido del Trabajo y nosotras es pues comunicar a la opinión pública hasta que terminen los diálogos el resultado de esta mesa. Gracias.
10: Nada más.
4: El proceso de Morena es transparente, apegado al estatuto que marca nuestros principios, nuestro programa, y en Morena no mentimos, no robamos y no traicionamos al pueblo de México. La decisión de quiénes son nuestros coordinadoras y coordinadores es del pueblo de México. Insisto, la ciencia y la técnica al servicio de la política. Eso es el ejercicio que estamos haciendo. Muy bien.
11: Néstor, de La Jornada.
12: ¿Qué tal? Buenas tardes. Néstor Jiménez, de La Jornada. Quisiera preguntarles cuál es el motivo, la razón de que se utilizara este tipo de metodología, sobre todo en la cuestión de las puntuaciones. ¿Por qué darle el total de los puntos en cada una de las categorías al ganador? Si estos puntos se dividieran, ¿se hubiera dado un resultado distinto? Sobre todo porque, pues, en una elección, en un proceso democrático donde hay votos, se calcula la totalidad de los participantes. En este caso, pues vemos que el ganador de una categoría se lleva el total de los puntos. ¿No hubiera sido más correcto que, por ejemplo, sobre todo la que le dan 3 puntos, si saca un 30%, le diera el 30% de estos 3 puntos y el resto, pues, conforme lo haya decidido así, o sea, haya pronunciado los encuestados, la ciudadanía, no hubiera sido esto un poco más correcto? Pareciera, recuerdo un poco al proceso democrático que se hace en Estados Unidos y que, pues, ha tenido también muchas críticas recientes, sobre todo porque, pues, allá cuando un candidato gana un estado, se lleva la totalidad de los puntos de los votos, como si los votantes que votaron por otros candidatos, pues ya sus votos no valieran. Aquí, ¿por qué se utiliza este tipo de metodología? Y quisiera saber si las encuestadoras, este tipo de metodología es común en estos procesos, si es exclusivo de Morena o es una forma que se utiliza comúnmente en otros ejercicios. Y también insistir un poquito en la cuestión de estas mesas técnicas con el PT. ¿En qué consiste una mesa técnica? ¿Qué es lo que se está analizando en concreto? Se ha trascendido que lo que ha pedido el PT es específicamente, pues, es justo que se analice una metodología distinta. a la que está utilizándose en estas encuestas. Ellos han planteado que pues algunas dudas de la forma en que se están contando estos puntos y saber exactamente si esto es lo que se está analizando o qué se analiza y si entonces está descartada estas encuestas que pide el PT. El PT, varios integrantes han dicho que ellos aseguran incluso que ya se acordó una encuesta posterior del ganador de estas encuestas que hoy nos están dando a conocer con algún integrante del PT. ¿Esto es así o ya está descartado alguna encuesta secundaria? Gracias.
4: Muchas gracias. Este método que se está utilizando, como ya se ha comentado, es el mismo que siempre ha utilizado Morena. Esta manera de hacerlo lo diseñó en su tiempo, en su momento, con el maestro Barberán, que para nosotros es toda una institución, en paz descanse. El presidente López Obrador fue quien inició este proceso de esta manera y desde entonces no ha cambiado. Y la definición de cómo asignar los puntos, el valor que le damos a cada atributo de nuestros compañeros, pues es una decisión del movimiento, que insisto, viene este método. Estaba yo buscando en internet para saber cómo habían hecho públicas las encuestas en momentos anteriores y es exactamente el mismo esquema. Entonces, pues ese es el valor que Morena le da a cada uno de los atributos y esa es una decisión que históricamente se ha construido de esta manera. Entonces, le da certeza a nuestros compañeros y compañeras que el método sea el mismo. En caso de cambiar, pues tendría que ser una valoración de los órganos del partido, pero consideramos que darle el peso a los atributos es importante también, no solamente al conocimiento. Esto lo dijimos desde el principio, que para nosotros era darle un peso a las habilidades, capacidades positivas de nuestros compañeros. Entonces, en ese sentido, ese es el motivo por el cual tenemos esta manera. La encuesta se hace de una manera y la evaluación o los puntajes, eso justo corresponde a la valoración que el movimiento le da, a qué perfil queremos de compañero o de compañera que represente en este momento las tareas de organización. Si quisiéramos, se los dije durante la toma de protesta, si quisiéramos solamente popularidad, pues este no es el partido. Nosotros queremos hombres y mujeres que el pueblo reconozca en sus habilidades, pero sobre todo en su cercanía, en su conocimiento de los problemas de la gente, en fin. Y la afinidad con nosotros, porque puede haber alguien muy popular que sea afín a otra fuerza política, y pues eso no lo queremos aquí. Aquí queremos gente que sea afín a nuestro movimiento, ¿no? Porque es el proyecto que representamos. Botia nos pide la palabra también para ahondar en el tema técnico.
7: Sí, solamente para comentar sobre esta apreciación que mencionabas de que quien obtiene el puntaje o el valor más alto en una pregunta tiene las demás, lo que sucede ahí es que en términos generales se distribuye de acuerdo a las respuestas que tienen que ver con cada uno de los reactivos que están ahí. En la mayoría de los casos que vimos hay una coincidencia entre que quien gana la pregunta o quien tiene el conocimiento más alto, salvo un par que según vi ahorita, obtienen el resto de los puntos. Pero no es que sea una variable que define, sino que todas las variables tienen respuestas y al final se calcula en función de los porcentajes que se obtuvieron en cada uno de esos reactivos y por cada uno de los personajes que se evaluaron. No existe una sola pregunta que defina, por eso es un conjunto de variables de tal suerte que haya la menos incertidumbre posible y la mayor certeza de que el personaje que sea es el que está obteniendo el mayor puntaje de acuerdo a las respuestas que tienen que ver con su persona.
4: Ahora vamos a este lado, Camila, nos ayudas.
10: Vamos con Jacobo, por favor.
4: y Sara Pablo, y si quieren con ese concluimos. Sí, cuatro para la parte técnica, se retiran los encuestadores y continuamos. No hay limitación nada más para la parte técnica por respeto al tiempo de ellos. Adelante.
10: Muy buena tarde. Jacobo del Noticiero en Redes. Firmaron un documento, es lo que nos han dicho, es lo que sabemos, que los que participaron en este proceso firmaron un documento previo. ¿Qué dice ese documento? ¿A qué se comprometieron los aspirantes? Si podríamos conocer ese documento, por ejemplo, el machote sin firmas, ¿a qué se comprometieron todos los que incorporaron? Es la primera pregunta. La segunda, habla Citlali de que la alianza con los otros partidos sí va, pero ¿qué pasa si el PT capitaliza, por ejemplo, y agarra o recoge a quienes no fueron beneficiados en estas encuestas o en este procedimiento, y se da una campaña en algunas entidades donde el PT vaya en contra de Morena, y qué tanta influencia podría ser esto? E incluso, Citlali, si está en riesgo esa posibilidad de alianza, si el PT aceptara aliarse de manera parcial con MC, porque se habla, trasciende también, que han habido acercamientos. Y por último, a las encuestadoras, veo a las más prestigiadas del país acompañar este procedimiento de Morena, avalando estos resultados, pero con lo que midieron ustedes en las 17 entidades, ¿qué tanto está influyendo la imagen de la presidenta Claudia Sheinbaum, en lo general, no me refiero en cuestiones particulares de candidaturas, al crecimiento, a estos buenos números que permiten creer que Morena podría tener resultados óptimos en el 27? La primera, la segunda, ¿ustedes pueden garantizar con esa experiencia que tienen, con ese método científico que aplicaron las encuestas, que estos son los 17 perfiles, más allá si nos gustan o no nos gustan, si estos son los perfiles ganadores y el criterio utilizado por Morena, de acuerdo a una óptica científica de medición de datos, esto permite garantizar triunfos? ¿Y cuántas de las 17 entidades, de acuerdo a los estudios de opinión que realizaron, y con eso concluyo, creen ustedes que Morena tiene una certera posibilidad de triunfo? Les agradezco sus respuestas.
1: A ver, yo creo que ninguno de mis colegas podemos decir en estos momentos, cuando faltan tantos meses para junio de 2027, cómo se van a comportar las preferencias electorales. Creo que falta mucho, falta ver los candidatos de otros partidos, falta ver qué pasa, ¿no?, en cada una de las entidades. Recuerden que las encuestas son una fotografía del momento en el que se realizan. Entonces, estas encuestas que se presentaron son una fotografía del momento en el que se levantaron. Si ahorita se vuelven a levantar, es muy probable que los resultados cambien, ¿no?, porque han pasado muchas cosas y porque ha pasado tiempo. La presidenta Claudia Sheinbaum tiene una aprobación favorable, alta. Seguramente eso puede ayudar a su partido político, pero recordemos que las dinámicas de los estados son muy distintas, ¿no? Puedes tener una presidenta con una aprobación muy alta, un partido político con una base fuerte, ¿no?, con una afinidad partidista alta, pero pues las campañas importan mucho y entonces hay que ver cómo se desarrollan esas campañas. Entonces, falta mucho para la elección. Yo creo que pronósticos dar en este momento pues es un poco absurdo, porque todavía ni siquiera arrancan, ¿no?, las precampañas o la campaña. No hay candidatos, entonces me parece que pues no podríamos dar datos. Te podemos dar datos de cómo están en este momento las preferencias, ¿no?, pero no cómo van a estar en junio de 2027.
7: Sí, gracias. Bueno, yo voy a ser muy conciso. En cuanto a esta pregunta futurista, me uno a lo que dijo Heidi, o sea, no podemos saber. Todavía no hay campañas, todavía no arranca para la gente el proceso, aunque para el Instituto Electoral ya estamos en proceso, pero para la gente no. Entonces, no hay manera de saber hacia adelante. Eso con respecto al futurismo. Con respecto a la presidenta Sheinbaum y su influencia en este ejercicio, creo que lo que hay que centrarnos es que aquí estamos eligiendo al mejor perfil para que sea el coordinador del movimiento en ese estado. No estamos evaluando a la presidenta. Que sí, la presidenta, por supuesto que tiene una influencia fuerte, porque es una presencia fuerte en cualquier ejercicio de la vida nacional, y por lo tanto, incluso en la pregunta de intención de voto por partido, pues ahí hay una fuerte influencia de la presidenta. Pero no es lo que está buscando este ejercicio. Estamos buscando perfiles, estamos buscando personas. Y entonces, entre tres hombres y tres mujeres, buscamos al mejor en este ejercicio. Y también por ahí la parte de la pregunta decía que si nosotros como empresa garantizamos que se eligió al mejor perfil, yo me atrevo a decir que sí. Absolutamente es el perfil que la población eligió, lo que nosotros dimos como resultado, y como dije, somos coincidentes con la encuesta de la Comisión de Elecciones. Entonces, pues eso todavía fortalece lo que yo me atrevo a asegurar, que sí, en este momento se está escogiendo al perfil que la gente prefirió.
8: Perdón, nada más para cerrar, sí es importante mencionar, y para evitar futurismos, que este cuestionario tiene objetivos muy claros. No estábamos midiendo a otros aspirantes de otros partidos políticos y demás. Entonces, no podemos llegar nosotros, además de que es una fotografía, falta demasiado tiempo para elección, que esto es, precisamente estamos midiendo algo interno. No estamos midiendo otras figuras, etcétera. Entonces, aventurarnos a cualquiera de nuestros colegas a decir, ¿sabes qué va a pasar en junio del próximo año? Bueno, sería muy arriesgado.
4: Muy bien, muchas gracias. Adelante, Sara Pablo.
13: Gracias. Gracias, buenas tardes a todos. Preguntarle, presidenta, ¿cuál sería su valoración en general, si pudiera hacer una reflexión sobre cómo queda Morena después de este proceso? Si les haría un llamado a aquellos aspirantes de Morena y de fuera también, que de algún modo pues no quedaron completamente conformes, ¿no? Hay algunas dudas que han surgido lógicas de este proceso. Y un par de precisiones. En cuanto al PT, ellos, aparte de la mesa técnica, ellos sostienen que estas encuestas que ustedes realizaron son como encuestas internas de Morena, y que ellos estarían esperando una segunda encuesta con lo que ellos llaman en su comunicado una metodología científica previamente acordada. Lo que yo veo es que ya no habría una encuesta, pero otra encuesta más, pero si me pudiera precisar sobre esto. Y también sobre el tema de San Luis Potosí, decían algunos aspirantes que sí se hizo una encuesta, si eso no lo van a dar a conocer, y cómo se midieron también los positivos y negativos en este caso de los participantes. Gracias.
4: Gracias, Sara Pablo. Morena es un partido, como se los he venido comentando y reivindicando, que tiene una visión plural. Nosotros no somos el PRI, donde nadie opina, al contrario. Nosotros somos un partido de convicción democrática y donde nuestros compañeros tienen el derecho a expresar lo que consideren. Pero a mí me da mucho gusto, y lo reconozco de los aspirantes, de las aspirantes, la disciplina que tienen con el movimiento, el respeto que tienen al procedimiento. Si bien alguien tiene dudas, y se atienden esas dudas para estar conformes y además también darles explicación a sus equipos. Hay que recordar que cuando seas dirigente y un equipo te ha apoyado porque cree en ti, también necesita procesar con su equipo si el resultado no fue el esperado. Entonces, en ese sentido, damos la atención y considero que hemos salido unidos, fuertes. En general, los aspirantes han acompañado la presentación pública de quien ha sido determinado el coordinador o la coordinadora, y eso refleja la unidad en torno al proyecto y en torno a nuestro movimiento y, como lo he dicho reiteradamente, a nuestras causas. Y es ahí donde está el punto de unión entre nosotros, por lo que luchamos y por lo que hacemos política, que es porque la gente viva mejor. Y en ese objetivo estamos todos, y yo reconozco todo ese esfuerzo. Bueno, tuvimos a un candidato que ganó la encuesta y que le planteamos desde la Comisión Nacional de Elecciones que en nuestra estrategia queríamos que fuera una mujer. ¿Cuál ha sido el motivo de esta decisión? Nosotros, también hay que decirlo, de manera natural, las encuestas nos dieron 9 mujeres, 8 hombres con el tema de San Luis, pero nosotros quisimos ir más allá y vamos a tener más mujeres de lo que la regla nos pide. Entonces, esa fue una decisión política porque este movimiento lo dirigen principalmente las mujeres. Y queremos ir dando ese mensaje y queremos no solamente que sean candidatas, sino que sean en su momento, en este momento están coordinando tareas de organización y vamos a ver cómo nos va hacia adelante, pero queremos que las mujeres avancemos aún más, demos pasos más grandes. De tal manera que reconocemos ese esfuerzo unitario de nuestros compañeros. Pongo el ejemplo de Nayarit y de otros que saben y reconocen su lugar y su posición en el movimiento, pero también nosotros, en reconocimiento a ello, pues a que sigan participando. Los hemos conminado a todos a seguir participando porque todavía faltan muchas tareas por distribuir, mucha organización que atender. Entonces, hoy lo que tenemos en la reflexión que hacíamos en las mesas, a diferencia del 2015 cuando nació Morena o cuando la candidatura del presidente López Obrador, en ese momento las tareas de organización pues eran muchas y éramos pocos y nuestros perfiles tal vez no eran muy conocidos. Entonces ese proceso se ha fortalecido y hoy, como ven en el resultado, tenemos a muchos compañeros y compañeras que tienen gran aprecio por parte del pueblo. Entonces eso es la construcción, insisto, y fortaleza de nuestro movimiento. Lo que tiene que ver con el PT, en respeto a la mesa que hemos ido construyendo después de estos días donde nosotros hemos mantenido nuestra convicción de ir con el PT, lo manifestamos. Pues al profesor Anaya yo lo conozco desde que yo tenía 16 años, tengo 52 y hemos estado siempre caminando juntos, entonces yo reconozco en él todo este caminar y esta larga lucha que hemos dado juntos y reivindicamos la coalición con ellos. Entonces, cuando tengamos información más clara de lo que vamos a revisar, de hecho hoy vamos a tener una reunión, la íbamos a tener ayer, pero como nos fuimos un poquito tarde, la pasamos para hoy y vamos a avanzar, seguramente vamos a avanzar. Y en el caso de San Luis Potosí, sí hicimos una encuesta de reconocimiento telefónico porque se anotaron más de 20 compañeros y parte de la conclusión es que nuestros cuadros todavía les falta por desarrollarse y buscar un cuadro respetando lo que dice el estatuto que nos permitiera la unidad y el consenso, que es la otra vía. Nosotros tenemos que apegarnos al estatuto. Entonces, se acordó con todos buscar el consenso en un compañero o compañera que se definió que fuera el compañero Eli, un gran compañero. Él fue senador de la República del 2018 al 2024, estaba como funcionario de la Secretaría de Comunicaciones y Transportes, encargado de las áreas sociales para la liberación del derecho de vía para la construcción de los trenes. Es un gran compañero, maestro, que siempre ha estado en el movimiento fundador y en él se encontró el consenso. Y en la transparencia del proceso lo informamos de esta manera. Entonces, sí tuvimos una encuesta que fue exclusivamente de reconocimiento telefónico. Ah, que también debo decir, las casas encuestadoras aquí presentes también nos apoyaron en el ejercicio telefónico que nos dio soporte para pasar al procedimiento cara a cara de poder elegir a los 4 o 5 propuestos por Morena, dependiendo el estado. Ellos hicieron todo el reconocimiento para, esa era solo de conocimiento, para dar el pase al procedimiento cara a cara. Muy bien, pues con esta pregunta concluimos la presentación. Sí, le vamos a dar la palabra a Reina Aide, nada más déjanos concluir esta parte con los encuestadores. Sí, pero definimos de inicio que serían cuatro, por el tiempo de ellos. Entonces, les agradecemos mucho a las casas encuestadoras que nos han acompañado esta tarde. Vamos a pasar a despedirlos, no sin antes agradecerles pues que hemos estado en estas tareas, como lo vimos en el proceso, agradecérselos, y seguramente vamos a estar en la otra parte del proceso invitándolos. Y muchísimas gracias. Gracias por estar aquí. No, no es un asunto de cuestionario, es un asunto de orden, Reina Aide. Definimos que eran cuatro compañeros y te vamos a dar la palabra en la siguiente parte de la conferencia de prensa. Muchísimas gracias. Gracias.
14: ¿Podemos ir saliendo del lado derecho, por favor? De este lado, por favor.
4: Naide, que él estaba pidiendo el uso de la palabra. Y si quieren, dos de este lado, dos de este lado. Hacemos tres rondas para no tenerlos aquí todo el día. Entonces, con Reina Aide vamos, y luego un hombre, y luego de este lado un hombre y una mujer, como lo hemos venido haciendo. ¿Sí? Adelante.
15: Gracias. Bueno, pues ya que me cambiaron, me lo quitaron a los encuestadores, que no les puedo preguntar a ellos, le voy a cambiar un poquito mis preguntas. ¿Ah? Ah, no, ¿no se oye con el micrófono? Sí, le digo que como ya no puedo hacer las preguntas a los encuestadores, pues voy a cambiar un poquito. Una sería, si las encuestas que se hicieron se pagaron con recursos públicos, ¿podemos tener copia de ellas? Esa sería una, ¿no? La segunda es, ¿cuánto se gastó en todo este proceso? ¿Y cuánto cobraron las encuestadoras? No sé, un promedio por lo menos de cuánto cobraron. Y en el caso de Sonora particularmente, me interesa, si es posible, por favor, que nos puedan proporcionar las encuestas, incluso lo que platicaron con pues que le mostraron a los candidatos, si son pagadas con recursos públicos, por favor. Y si 1,500, no sé, ya no están ellos, pero si 1,500 encuestas, pues sí, no sé yo mucho de encuestas, pero sí corresponden a tener una muestra suficiente como para determinar a un candidato.
14: Gracias. Vamos a tomar también acá de subjetivo, por favor.
4: Está. Sí, gracias. En el caso, voy a empezar por lo último. Regularmente para una encuesta a nivel nacional se aplican 1,200 ejercicios. Hay que recordar que es una muestra que se calcula con distintos criterios o insumos, como el tipo de sección, la lista nominal, etcétera. Y por el nivel de competencia que hemos tenido en cada uno de los estados, decidimos aplicar el ejercicio en 1,500 entrevistas para reducir el margen de error que se ha planteado. Regularmente superaba el 3% y en este ejercicio es de 2.53%. Eso respecto al tema de que si es representativo, es representativo, es muy representativo, es la manera en la que se hacen las encuestas en términos generales. A los compañeros aspirantes se les presentó, como ya lo dijimos, la encuesta de Morena, que el ejercicio de los espejos sirve para comparar que esté bien hecho el ejercicio, y si tuviéramos alguna duda, justo para eso es tener un ejercicio comparable en el tiempo y en el método. Entonces, la que se presenta es la de Morena, y si ellos piden ampliar el conocimiento de las otras, también se presenta. Pero es como lo dice el Estatuto del Movimiento. No le proporcionamos las encuestas a nadie en términos físicos o electrónicos. Aquí se han presentado. Esa ha sido la solicitud de la militancia y también de ustedes. Y aquí se ha presentado. A los compañeros se les presenta igual y al detalle que se pida en la mesa. Y bueno, todavía estamos en el proceso, no les hemos pagado. Entonces, cuando les paguemos, les avisamos. Muy bien. La siguiente pregunta.
14: Vamos con subjetivo de este lado, por favor.
16: Gracias. Hola, buenas tardes, Presidenta. Buenas tardes a todos. Dijo que Zacatecas, Baja California y Baja California Sur pidieron que se hiciera una revisión de la encuesta. ¿Cuál sería el efecto de esta revisión y si se podría hacer una encuesta o en caso de que existieran dudas que no se pudieran resolver con esta revisión? Por otro lado, también preguntarle que ayer buscamos una declaración de Andrea Chávez sobre la propuesta que le hace el Partido del Trabajo para que salga bajo sus siglas en Chihuahua, pero no tuvimos éxito. ¿Sabe si la senadora con licencia se queda en Morena? ¿Les ha dicho algo? Y también, si no ha pedido una revisión y esto haría que ella aceptara de facto los resultados que tuvieron en la encuesta. Y por último, preguntarle, ¿cuál diría que fue su principal experiencia adquirida en este proceso de cara a los más de 18,000 cargos que se van a definir en el siguiente proceso? Gracias.
4: Gracias. La mesa donde hemos ampliado la información técnica, como lo escucharon aquí de las casas encuestadoras, se entrega la información de base de datos, audio de las entrevistas que se aplican, para que se escuche de viva voz de quien requiere escucharlo, cómo se realiza el cuestionario. También, como aquí lo comentaron, para presentar los nombres se lleva una boleta circular para que no siempre salga alguien en primer lugar, ¿no? Entonces, esa boleta circular da cuenta de que se vaya girando para que no siempre sea el mismo. Todo esto se refleja en el audio, en la base de datos, y es lo que se presenta regularmente. Lo que hemos hecho es que, bueno, unos los han solicitado, pero todavía no nos dicen qué día vienen, pero con quien sí se revisó fue con Zacatecas, se presentó el detalle, hubo preguntas sobre los tiempos, la muestra y demás, y se explica detalladamente. Hasta ahí es la revisión, ¿no? Hasta donde ellos quieran profundizar en base de datos, en audio y demás. El diseño de la metodología es el mismo de Morena, el que siempre se ha usado. Entonces, es hasta ahí donde llega el procedimiento. Nosotros, ¿qué decimos en los resultados? Como ustedes ven, muy competidos muchos de ellos, nos da mucho gusto porque son cuadros importantes. Entonces, hemos tenido en la mesa, que hay que reconocerlo, de todos los aspirantes. En este proceso se anotaron 277 compañeras y compañeros, y hemos tenido el apoyo casi total. Y no, cuando digo casi total, no es porque alguien haya desconocido las reglas del proceso, los resultados del proceso, sino porque tienen sus mediciones, por ejemplo, en donde puede que en un momento pudiera estar arriba su participación y después haya cambiado. También hay que decirlo que con las empresas, como ya lo comenté, hicimos un convenio para que dejaran ellos de encuestar a los compañeros, a los personajes que así se acercaran, pues para tener un espacio de neutralidad y que pudiéramos todos tener la certeza de con quién de que este tiempo pues iban a dedicar solamente a la parte institucional con nosotros. Los resultados se entregan bajo todo lo establecido, pues en lo que convenimos con ellos, con las bases, con los audios, con todo lo que se requiere para darle soporte nosotros al proceso, ¿no? Sobre nuestra compañera Andrea Chávez, yo tengo la mejor opinión de ella. Es una compañera joven, que convenimos con ellos, con las bases, con los audios, con todo lo que se requiere para darle soporte nosotros al proceso, ¿no? Sobre nuestra compañera Andrea

0: Parece que ha hecho un esfuerzo muy importante, se le reconoció en la reunión por parte del compañero Cruz Pérez Cuellar, y ella es una compañera convencida de la Cuarta Transformación. Así que yo estoy segura, acompañó ayer la presentación del coordinador y yo estoy segura que vamos a seguir caminando juntos y juntas.
1: Vamos con Cedric Raciel, de El País, por favor.
2: Gracias. ¿Qué tal? Yo quisiera hacerles dos preguntas. La primera es sobre hoy la revelación de la OFAC de Estados Unidos, la UIF de Estados Unidos, sobre que incluyen a Carlos Torres, ex esposo de Marina del Pilar, lagunera de Baja California, como uno de los habilitadores, digamos, del cártel de Sinaloa en Baja California. Están divorciados. Aún así, esta información, pues no sé, de alguna manera, pues explica por qué se retiró la visa a Carlos Torres. Y quisiera ver si esto meritaría de alguna forma alguna investigación interna desde Morena, no a él, sino a la gobernadora también, porque está en la misma circunstancia de la visa revocada. Y la otra pregunta tiene que ver con otra información que se da a conocer hoy sobre el hijo de Andrés Manuel López Obrador, Andrés Manuel López Beltrán, en el sentido de que, lo publica así el New York Times, dos agencias de Estados Unidos están revisando las alegaciones de supuestos presuntos vínculos de él con el huachicol fiscal, aunque se precisa que pues, no se ha iniciado ninguna investigación formal sobre este asunto. No es la primera vez que sobre López Beltrán hay señalamientos, dudas sobre negocios cuestionables, y también saber si desde el partido habría o se va a hacer, o qué peso les dan ustedes a estas afirmaciones, y si no también amerita llamar a rendir cuentas a estos personajes del partido que están siendo señalados con estos alegaciones tan graves. Gracias.
0: Gracias, Cedric. En primer lugar, hemos reiterado que nosotros no somos parte de las investigaciones en ningún país. ¿A qué me refiero con esto? Desde los partidos políticos ni absolvemos ni culpamos a nadie. Tiene que ser el resultado de las investigaciones, en su caso, que haga las autoridades mexicanas, la Fiscalía General de la República. No nos corresponde a nosotros, con motivo de publicaciones en los medios extranjeros, en su caso, y si las instituciones de otro país tienen alguna investigación sobre un mexicano o mexicana, tendrá que ser a través de las relaciones de cooperación con las instituciones que se dedican a la investigación de algún delito, como es la Fiscalía General de la República y, en su caso, el Poder Judicial. De tal manera que desde el movimiento reiteramos esta postura y también que nosotros no encubrimos a nadie, no somos tapadera de nadie, y que nuestro movimiento reivindica el trabajo honesto y la búsqueda del bienestar del pueblo de México, que es la tarea en la que nos hemos comprometido todas y todos. De tal manera que quien desde otro país tendrá que acreditar, lo hemos dicho, y hacerlo por las vías legales correspondientes, con el soporte legal que acompañe, y nosotros vamos a estar pendientes de esta información, pero también no será nuestra actuación en medida de que desde el extranjero se quieran dictar la política en nuestro país. Lo hemos dicho reiteradamente y lo reivindicamos. Somos un país independiente, soberano, y nos regimos bajo nuestras propias reglas, y nosotros no permitimos que haya injerencia también en nuestro destino político, en el actuar

0: político. Entonces, sin menoscabo de reiterar lo que hemos dicho y repito, nosotros no encubrimos a nadie y si alguien está involucrado en actividades delictivas, no es nuestro movimiento en donde se van a parar, por un lado. Y en el caso de nuestro compañero Andrés Manuel López Beltrán, pues es la misma narrativa que ha venido construyéndose desde la oposición, desde la derecha, de tal manera que nosotros nos regimos bajo las investigaciones que haga quien las tenga que hacer, las denuncias quien las tenga que hacer. No es Morena quien está planteando esto. Así que vamos a estar observantes también, porque esa es una acción política. Me parece que tiene que ver más con eso. No sé si Citlal quiere decir algo al respecto. No. Muy bien. Bueno, esas dos preguntas nos hiciste. Adelante, Camila.
1: Vamos con Vicente Serrano, por favor.
2: Buenas tardes a todos en el podium. Presidenta, ayer incomodamos a una de las coordinadoras, recientemente anunciadas coordinadoras, a la coordinadora por Nayarit, por el tema de la doble nacionalidad. Sé que fue planteado el tema en la mesa mientras se discutía lo que se anunciaba más tarde públicamente. ¿Les ha dicho si ya renunció a su ciudadanía estadounidense? ¿Ya se tiene certeza que Yasmín Bugarín es solamente mexicana? ¿Está en proceso? Ayer se lo pregunté directamente y no hubo un sí o un no. Le dio ahí algunas vueltas. ¿Podría confirmarnos? Y le tengo un par de preguntas más, por favor.
0: Gracias. Se comentó en la mesa, bueno, una vez que dimos el resultado y el ajuste de género como fue presentado en la mesa, comentamos el tema. Ella, para ser senadora de la República, tuvo que presentar algunos documentos respecto al tema de la nacionalidad y se comprometió a que lo que hubiera que hacer adicional para completar todo el trámite para tener solo la nacionalidad mexicana, lo haría. Recordar que la reforma está en discusión, ¿no? Y también eso dará pie a que se establezca el mecanismo de cuál debe ser las acciones para garantizar que así sea. Y se comprometió a realizar los trámites que haya que hacer. Insisto, siendo senadora, tuvo que hacer ciertas gestiones para el tema de la nacionalidad y ahora tendrá que cumplirse con la ley que esperemos se apruebe, seguramente con el apoyo de nuestro movimiento en esta ley en la que tenemos una gran convicción y más en este contexto, en este momento. Entonces, ella se comprometió a hacer lo necesario para cumplir cabalmente con tener exclusivamente la nacionalidad mexicana.
2: Nada más déjeme entender, perdón.
1: Petar, por favor.
0: ¿Le das chance a su pregunta?
1: Nada más para que respetemos el orden, por favor, por eso estamos.
2: Nada más por claridad, presidenta, ¿tiene doble nacionalidad?
0: Nos informó que así es.
2: Sobre otra, Citlali.
0: Citlali nos complementa también.
3: Sí, perdón. Es que algo que creo que es importante que dijo la senadora Yasmín es: yo no elegí dónde nacer. Sus hermanos son jornaleros en Estados Unidos, como muchas familias migrantes muchas veces registran en Estados Unidos. Dice, pero yo sí elijo dónde representar. Entonces, es un compromiso con el movimiento que está establecido, digamos, un poco para dejarlo claro. Y más allá de si aplica o no la reforma, pues hay una convicción. O sea, nosotros en nuestro movimiento queremos perfiles que actúen por convicción más allá de la obligación. Llevamos a la ley varios planteamientos, pues porque creemos que es importante aprovechar las mayorías legislativas para dejar precedentes legales, ¿no? Pero bueno, quería agregar eso.
2: Y antes de que se saque de contexto, hay que decir que son coordinadores, coordinadoras y todavía no son ni candidatos ni nada que se le parezca. En el caso de Nuevo León, han prometido los mejores perfiles. pero la sombra de Nexium y de Kid Manier está sobre Clara Luz Flores. ¿Aclaró con ustedes, presidenta, su involucramiento o no en esta secta sexual que tiene tras las rejas por el resto de sus días?
3: Hay una gran distancia. Y los nombres de los mexicanos que parecía que sí pertenecieron a la secta, pues son del nivel, si no me equivoco, ligados al norte, al Reforma, a la familia Salinas Pliego, etcétera. Ahí están los nombres que sí han estado o que sí estuvieron mencionados como parte de la secta en la propia investigación, ¿no? Entonces, bueno, entiendo que eso desde el 21 se aclaró. Y claro, Clara también lo ha dicho, en lo que cometió un error en su momento fue al negar, quizás por temor al embate, que había formado parte de estos grupos de autoayuda.
2: Entonces, ¿es caso cerrado para ustedes?
3: Pues tenemos la certeza de que no perteneció a una secta ni a una actuación delictiva, que formó parte de un grupo de autoayuda ligado a este grupo Nexium, ¿no?
2: Y para cerrar, ayer en nuestro derecho de pataleo, mientras transmitíamos afuera, nos quejábamos en Sin Censura de que Joaquín López Dóriga anunció precisamente, Joaquín López Dóriga en sus espacios desde las 12:30 el anuncio, o mencionaba que sería Clara Luz Flores la coordinadora. Yo decía, pues tenemos al enemigo en casa, alguien está filtrando la información. Eso llevó a que Joaquín hoy nos hiciera el honor de nombrarnos en su columna y también hiciera su pataleo por las menciones. Me llama parte de la jauría de Jesús Ramírez Cuevas, que nada tiene que ver en esto, pero yo sí quisiera saber si han investigado o si tienen conocimiento de la filtración, violando la confidencialidad del proceso y la transparencia, a personajes como en este caso Joaquín López Dóriga, que desde las 12:30, dos horas antes del anuncio oficial, ya lo había cantado en sus redes sociales, presidenta.
0: Gracias. Pues hay muchas filtraciones de diversa índole, pues ahora sí que qué les digo a ustedes, ¿no? Y un día dicen una cosa, un día dicen otra, el jueves se desató en Sonora, mucha inquietud, en fin, creo que no hay que tomárnoslo tan a pecho, ¿no? Pues no me lo parece, también hay que decirlo. No conocí de una encuesta que de las públicas donde Clara estuviera abajo, ¿no? Entonces, hay que tomarlo así. Ahora sí que esa es parte de su carrera, de ustedes. No es del equipo de Morena. Hemos sido muy cuidadosos de muchas cosas. Soy extrema cuidadosa y sí, militar con todos. Les consta en todos sentidos, tanto con los aspirantes, con los propios encuestadores, con el equipo técnico. Es la manera de sacar adelante los procesos. Entonces, hay que tomarlo así, no hay que tomarlo tan a pecho, insisto, porque imagínense si tomáramos el tema de las filtraciones todo el tiempo, es complejo. Hay que tomarlo así. Vamos a atender una última pregunta y vamos a
1: ¿puede concluir ser la Sonora Power?
0: Adelante. Sí, porque ya tienes aquí tres días insistiéndome. Adelante.
4: Bueno, siempre estamos levantando la mano, presidenta. Y sí, tiene razón aquí, Vicente, no son filtraciones las publicaciones que hacemos algunos periodistas especulando, son cosas distintas, ¿no? Presidenta, sobre el tema, yo quiero insistir sobre el tema de las encuestas. A ver, me llamó mucho la atención los resultados, pero particularmente algunos en donde los que son los más populares no aparecen en el resto de la ponderación y por lo tanto pierden. Estaba yo revisando la base estadística de las encuestas y en muchos casos las diferencias son de apenas unas cuantas décimas, es decir, las diferencias están dentro de lo que podríamos considerar el margen de error, es decir, de más o menos 3, una cosa así es lo que estaban exponiendo, ¿no? Este del margen de error. En este sentido, mi pregunta particular, porque revisaba yo el caso de mi estado, Sonora, donde Célida aparece como el perfil más popular y aparece como el perfil por el que más gente a población abierta votaría, pero no necesariamente es ponderada en los otros tópicos, es decir, que si corresponde al movimiento, que si es honesta, que si no, o sea, todos esos factores. Pero si revisa uno la base estadística que aquí presentaron, hay unos márgenes muy, muy, muy chiquitos, ¿no? Este que a mí me llevan a entender que en mucho esta ponderación pues tiene también que ver con una decisión política. Entonces mi pregunta es esa, ¿no? ¿Qué tan políticas al final de cuentas son las decisiones de asignar a uno u otro perfil la coordinación? Y en función de esto, yo opino, ¿no? Y lo pregunto, por tanto, si no es un darse un tiro en el pie el asignar una coordinación, que eventualmente será una candidatura a gobernador, a alguien que no necesariamente es tan popular a nivel de población abierta, aunque corresponda mucho al movimiento. Eso por una parte. La otra pregunta, muy específica, desde que la nombraron, bueno, a mí me llama la atención este caso, de Verónica Díaz en el asunto de Zacatecas. Bueno, si es o no es cuñada, creo que es ya intrascendente, pero sí es tía, ¿no? De los hijos, es la mamá de los sobrinos del gobernador, del senador, del diputado federal, que además es presidente de la Cámara o coordinador de la JUCOPO en la Cámara de Diputados. La pregunta aquí es si no hay algún criterio que pueda, dentro de la comisión que ustedes tienen de encuestas y elecciones, bueno, declarar inelegible algún perfil precisamente por este tipo de conflictos de interés que plantea. Porque, bueno, ya se definieron 17 y creo que las decisiones son inapelables, pero vienen muchas otras definiciones. Hay 1,850 alcaldes, hay 300 distritos federales, 450 distritos locales. Si estos criterios van a prevalecer en adelante, es la pregunta. Gracias, Demián Duarte, de Sonora Power.
0: Bueno, sí, pues escuchamos las opiniones que ustedes tienen respecto a cómo evaluamos y analizamos los estudios. Efectivamente, hay una competencia muy importante, ¿no? De puntajes muy, muy cercanos. Vimos un puntaje que fue exactamente el mismo y es un muy buen ejemplo, que cada quien tiene sus atributos, su conocimiento, la gente los conoce y sus atributos, y entonces es más un tema consigo mismo de su crecimiento y de su de la imagen que tiene ante la gente que la relación con el otro. Entonces, esto es importante porque se debe trabajar justo en lo que significa mi trayectoria y no, eso ayuda a que no sea qué tan mal le va al otro, ¿no? Sino qué tan bien me va a mí. Y hay una definición política de cómo perfilar, definir el perfil del representante que queremos. Si queremos al más popular, por popular, pues traemos a Luis Miguel, pero ese no es el caso, ¿no? Entonces, nosotros queremos representantes que el pueblo reconozca no solamente porque los conoce, sino porque les atribuye un buen desempeño, una cercanía, un conocimiento de los problemas de las entidades, etcétera. Entonces, esa es la definición política que ha tenido el movimiento siempre, qué peso le das a cada uno de estos atributos. Y evidentemente, pues si lo reconocen como un compañero del movimiento, ¿no? Entonces, insisto, porque habrá gente popular que sea de otros proyectos, ¿no? Entonces, esto es muy importante porque, pues estas ya son las definiciones del movimiento que se han usado no solo hoy, sino siempre desde que hacemos estos, desde que se tomó que fuera a través de un ejercicio como este, la definición de que si están muy competidas, pues están muy competidas, y alguien tiene que salir el designado por el pueblo. Y el margen de error, por eso explicábamos, creció el número de entrevistas para reducir el margen de error, pero como vemos, están muchos competidos, competidas, y la determinación es el que tenga más puntaje. Y es ahí donde se asigna más porcentaje para asignarle el puntaje. Y es así en todos los casos. Si fuera en un caso una cosa y en otro caso otra cosa, ahí sí no estaríamos bien, porque aquí hay un criterio que se ha establecido por el partido. Y el partido tiene sus órganos, el Congreso y el Consejo Nacional. Nosotros somos encargados, ¿no? La Comisión de Encuestas, que es el área técnica, aquí está David. La Comisión Nacional de Elecciones, que aquí está el ingeniero del Cueto, nuestro compañero Manuel Zavala, nuestra secretaria general, Carolina, que llegó después porque fue a atender un asunto, Álvaro, que es el secretario técnico del Consejo y el más sonorense del Comité Nacional, y nosotras. No falta nadie, ¿verdad? Somos los que somos. Somos seis de la Comisión Nacional de Elecciones, y cuando hay alguna situación que resolver, pues nos juntamos, lo resolvemos, analizamos. Es un trabajo en equipo, y del Comité Nacional. Las convocatorias en sí mismos son acuerdos del Comité Ejecutivo Nacional, que hoy nos acompaña Alejandro Robles, secretario de Mexicanos en el Exterior, y Arturo Martínez, secretario de Cultura. Entonces, somos un equipo de trabajo y es así como se lleva a cabo las definiciones. Respecto al tema de Verónica, ella, como ustedes saben, lo voy a explicar porque creo que también hay una gran misoginia al respecto. Verónica tiene su trayectoria. Ella es militante de la izquierda desde los 16 años. En ese camino sostuvo una relación matrimonial que concluyó hace varios años, y ella mantuvo su activismo y su participación política. Ella es fundadora de nuestro movimiento y tiene su propia carrera. Es lamentable escuchar las expresiones donde la carrera de una mujer está relacionada, quizá, no siquiera a su relación, sino a alguna relación que tuvo. Imagínate que entonces no pudiera tener ninguna participación política porque en algún momento estuvo casada con alguna persona vinculada a un equipo político. De tal manera que no tiene una relación directa con quien hoy es el gobernador, y en el ámbito de la militancia ella cumple con toda la actividad histórica que hemos venido haciendo, y sobre todo cuando no éramos muchos. Entonces, Verónica tiene su propia trayectoria, insisto, una relación que entiendo concluyó hace varios años, y ella ha tenido su propio trabajo. Fue diputada local y delegada de Bienestar durante casi 6 años, eficiente en sus labores, lo puedo afirmar de viva voz porque trabajamos juntas. Entonces, creo que pasan estas cosas en materia de lo que se afirma con nuestra compañera Verónica Díaz. Y hay que decirlo, ella ganó 5 encuestas, porque el PT pidió su espejo, igual el verde, y las de Morena, más la de Morena. Entonces, ganó 5 encuestas. O el tema de la nacionalidad independiente, que suponemos se aprobará.
5: Ya se aprobó.
0: Bueno, estábamos aquí justo. Independientemente de ello, nuestra compañera Yasmín se comprometió a resolver el tema. Y lo mismo en materia de nepotismo, aunque no se aprobó la ley, entre otras cosas porque nuestros aliados tuvieron pues sus opiniones, vamos a cuidar que esto se cumpla dentro de Morena, que no es el caso de Zacatecas. Muy bien. Pues con eso concluimos, porque ya tenemos bastante tiempo en esta conferencia. Les agradecemos su presencia el día de hoy. Oye. Vamos a concluir las preguntas y nada más les vamos a dar una información muy importante para cerrar la conferencia. Aquí nuestra compañera Citlali nos lo va a informar. Y nos vemos el próximo martes, como todos los martes, en la conferencia de prensa del Comité Nacional.
3: Gracias. Gracias, presidenta. Sí, una información y un comentario muy rápido sobre lo que decía el compañero de Sonora Power. Me parece que en la vida tan corta de un partido como el nuestro, la encuesta nos ha demostrado muchas cosas. Y yo quisiera destacar, porque claro, hay mucha discusión y evidentemente, pues si hubiera salido una persona u otra, igual habría alguna crítica, ¿no? Porque ninguno somos perfiles perfectos. Pero yo destacaría cosas que son importantes. Tenemos cuadros competitivos como nunca. Vemos que todos nuestros compañeros y compañeras son muy competitivos, por eso de repente estas diferencias, digamos, tan cortas. Antes hemos tenido primeros lugares que la diferencia sobre el segundo lugar es muy, muy amplia. Hoy vemos pues un movimiento con cuadros muy competitivos. Mujeres competitivas, es el primer proceso interno donde la mayoría de las participantes mujeres ganan, le ganan a hombres y le ganan a mujeres, por eso hay más mujeres. Y algo que no puede presumir ningún partido político en este país también es que Morena ya tiene sus propios cuadros también jóvenes. Si bien hay cuadros que vienen de la lucha histórica, de la izquierda, cuadros que estuvieron en otros partidos y se fueron sumando al proyecto de Nación, también hay cuadros ya nacidos en nuestro movimiento, y de los 17 coordinadores y coordinadoras tenemos 3 perfiles con menos de 35 años. Entonces, también creo que en la izquierda siempre tiene que haber mucha crítica y autocrítica, la existe, y en la exposición pública de un proceso tan interno, perdón, tan transparente que nunca ha sido, pero también vale la pena reiterar y, digamos, visibilizar esas cosas que para nosotros, pues como parte de la dirigencia, me parece que son buenas noticias, que hay cuadros jóvenes, que hay mujeres, que tenemos muchos cuadros competitivos. Y bueno, el anuncio, compartirles y hacer reconocimiento de todas y todos los interesados en nuestro movimiento, que acaba el proceso de las coordinaciones estatales y hoy estaremos publicando la convocatoria para las coordinaciones de los distritos federales, que ya, como seguramente ustedes lo recordarán, lo aprobamos hace creo que 2 semanas en el Comité Ejecutivo Nacional, 3 ya. Hoy la vamos a publicar. Preferentemente orientaremos a nuestras compañeras y compañeros que hagan su registro en línea. Y bueno, pues estaremos informando seguramente, y después en los próximos días estaremos publicando la convocatoria a los municipios y así hasta que terminemos todas las coordinaciones que nos faltan. Gracias.
0: No, porque es todo el país, entonces acuérdense que somos pobres. Entonces, cada quien en su estado, a partir de mañana se va a instalar un espacio en cada comité estatal para que también los compañeros que quieran ahí tomarse su foto, pues se la tomen, pero también desde su municipio lo pueden hacer. Sirve que están en el territorio donde todos debemos de estar. Muchísimas gracias, bonita tarde y nos vemos el próximo martes. Gracias. Todas las tarjetitas.

0: Amigas, amigos, muy buenas noches. Estamos en debate público. A 12 años después del ataque criminal y desproporcionado contra estudiantes de la Escuela Normal Isidro Burgos de Ayotzinapa, las investigaciones a cargo del subsecretario Arturo Medina y del fiscal especial Mauricio Pasarán arrojan ahora nuevas líneas y revelaciones que nos dan nuevas dimensiones del tamaño de la colusión y de la corrupción entre autoridades municipales, estatales y federales con el crimen organizado en Guerrero. Cuatro nuevas líneas de investigación explicadas en estos días por las autoridades han arrojado luz sobre elementos de los cuales o se habían hecho a un lado o no se habían profundizado. Por ejemplo, el análisis de 80,000 cruces telefónicos revelan que durante y después del ataque hubo comunicación entre miembros del grupo de Guerreros Unidos y los dueños de la funeraria de Iguala, la familia Rueda Mazón, que al mismo tiempo tenían la concesión del Servicio Médico Forense y del Panteón de Iguala. Eran los dueños de la vida y de la muerte en Iguala. Es decir, el crimen organizado controlaba en esta zona todo el registro de muertos y de cremados en esta zona. Incluso Rodolfo Rueda, dueño de la funeraria, utilizó el teléfono de Julio César Mondragón, el teléfono celular, este joven asesinado y cuyo rostro desollado se volvió el símbolo más trágico de lo que ocurrió aquella noche del 26 y del 27 de septiembre en Ayotzinapa. Otra gran pista acredita que una parte de los estudiantes secuestrados por el crimen organizado estuvieron ante el juez de barandilla, José Ulises Bernabé García, quien entregó a 17 normalistas a policías municipales y estos a su vez se los entregaron al crimen organizado. ¿Por qué Estados Unidos le otorgó asilo a este personaje? ¿Por qué la periodista mexicana Anabel Hernández testificó a su favor para negar el hecho? Estas y otras preguntas ahondan la herida abierta de Ayotzinapa y nos revelan que todavía estamos ante un tramo en donde la investigación para conocer la verdad, hacer justicia y dar con el paradero de los 43 estudiantes de Ayotzinapa todavía no ha terminado. Por lo pronto, la presidenta Claudia Sheinbaum esta mañana dijo lo siguiente en relación con las nuevas pistas de investigación del caso Ayotzinapa.
1: Recuerden que hay una línea de investigación dicha por los propios estudiantes que quedaron vivos de que estuvieron en la barandilla. El principal juez de la barandilla se fue a Estados Unidos. Estamos pidiendo su extradición. ¿Quién fue quien utilizaron como testigo, y lo voy a decir, en Estados Unidos para decir que los estudiantes no estuvieron en la barandilla? Anabel Hernández. Y hay pruebas de la fiscalía que sí estuvieron en las barandillas. Ahora, científicas. Esa es otra línea muy importante.
0: Pues comenzamos con este debate público y le agradezco a nuestra compañera Azul Alzaga, periodista, conductora de Punto de Referencia, y a nuestros compañeros periodistas, amigos, colegas, Alberto Nájar, muchas gracias.
2: Gracias a ti.
0: Jesús Ramírez Cuevas, muchas gracias, Jesús.
3: Buenas noches, muchas gracias a ti.
0: Pedro Miguel, muchas gracias.
4: Genaro, buenas.
0: No es un tema nada fácil, no es un tema que nos deje tranquilos, más bien a mí me dejó más intranquilo porque no sé si se perdieron 5 años de investigación o estamos abriendo un flanco que todavía no se había abierto. No sé qué valoración hagas, Jesús, de este nuevo informe.
3: Bueno, estas son nuevas líneas de investigación, pero hay una investigación previa.
0: Sí.
3: O sea, primero hubo un encubrimiento, que fue la operación esta de
0: la verdad histórica,
3: que era para encubrir cualquier responsabilidad estatal o federal. Y entonces inventaron escenarios como el de que los quemaron los estudiantes en Cocula, en el basurero. Se demostró que eso no fue cierto. No sabemos cómo llegó la bolsita con los restos a unos días de ocurrido el hecho, a unas orillas de un río, que además se sabe que hay videos y fotos que la bolsita la traía gente de Tomás Herón, y se la entregó al testigo protegido que estaba ahí, que la puso junto al río para que la encontraran. O sea, todos esos elementos pues hablan de una... intento de borrar las huellas de lo que pasó. Luego vino la investigación, Andrés Manuel López Obrador asumió el compromiso de investigar hasta las últimas consecuencias el caso. Evidentemente ha sido muy difícil pues encontrar no una explicación, pero sí, digamos, determinar las responsabilidades y sobre todo, que es lo más importante y que los familiares y padres y madres de familia quieren y queremos la sociedad mexicana, pues encontrar el paradero de los estudiantes. Y luego, este nuevo capítulo de la presidenta Claudia Sheinbaum es como ella dijo, yo voy a tomar el compromiso de, con método científico, con nuevas formas de análisis de los datos ya que se tienen y buscar nuevas pistas o dar con la verdad y la justicia. Entonces, en este caso, se analizaron las llamadas telefónicas, o sea, se había hecho énfasis en ciertas llamadas, que esa es la investigación que hizo Alejandro Encinas, está basada en una parte en llamadas telefónicas, en mensajes de WhatsApp, etcétera, y determinar responsabilidades. Pero aquí se añaden 17 personas que el día de los hechos se pudo determinar que estaban en la zona, que se intercambiaron entre ellos información, o sea, que se hablaron en horas en las que estaba ocurriendo tanto la detención o la retención y secuestro después de los estudiantes. Y se empezó a vincular estos personajes que se supo que pertenecían al grupo de Guerreros Unidos, otros eran policías municipales, y el nuevo elemento, digamos, que estas sábanas de intercambio de información y de telefónicas arrojaron, es que un integrante de una familia que es dueña de la funeraria El Ángel, estaba vinculado al ponerse en contacto con estas personas. Y luego hay dos elementos más, producto de esas sábanas, el teléfono de Mondragón, del estudiante que fue desollado del rostro, pues un miembro de la barandilla del juzgado donde fueron a parar los estudiantes, él usó el teléfono de este estudiante.
2: ¿No fue el de la funeraria?
3: No, fue el de barandilla, fue justo un personal dentro de
0: este juez que está en
3: Estados
0: Unidos.
3: De este juez de Bernabé.
0: Exacto. Del juez que...
3: Sí, que está
0: Ulises
3: Bernabé, que es el que dice que no llegaron a barandilla y que ya hay testimonios de personal, de buenos estudiantes, pero además de personajes que confirman que sí estuvieron en barandilla.
0: ¿Por qué es importante desde el punto de vista tuyo y de los compañeros este tema de la barandilla?
3: Porque esto configura y confirma que se trató de una desaparición forzada. Es decir, que hubo intervención de elementos del Estado, al nivel que sea, de los tres niveles del Estado, municipal, estatal, que están comprobados, y a nivel federal, pues sabe de policías federales y sabe que había personal militar en las calles y que pues fueron testigos, por lo menos, de los hechos. Entonces, eso es lo que confirma, es que sí hubo una decisión, o sea, que llegaron ahí y se debieron notificado a una autoridad, y que ahí se tomó la decisión de entregarlos al crimen organizado.
0: Que es lo que nunca dijo la verdad histórica. La verdad histórica de Murillo Karam nunca aceptó que los policías...
3: Todo era, digamos, dejaron en la responsabilidad individual. Uh-huh. Y aquí dos elementos que confirman la participación institucional, porque tienen el carácter, digamos, de responsables. El caso del juez Ulises Bernabé, que está refugiado en Estados Unidos, y que él dice que no llegaron a barandilla, hoy se sabe, hay testimonios de que estuvieron en barandilla los... Es decir, que fueron entregados al juzgado y que de ahí los trasladaron a entregar a los elementos del crimen organizado.
0: Así es.
3: El otro hecho que también en esta investigación se confirma es que sí funcionaba la cámara del Palacio de Justicia, donde ocurrió un intercambio de estudiantes que los bajaron de un camión y los mandaron a otro. Y elementos policiales municipales y integrantes del crimen organizado. Es el testimonio de la presidenta del tribunal, que ahora está bajo proceso, como de la visitadora del tribunal, confirman que recibieron la orden del gobernador, Ángel Aguirre, de desaparecer las pruebas de ese video. Entonces, segundo elemento que confirma participación
0: de
3: institucional, de autoridades que tienen cargo en ese momento, y por lo cual pues es importante esa definición, porque configura el delito de desaparición forzada y además pues involucra a responsables a un nivel incluso político, que es el caso de la máxima autoridad en el caso del estado de Guerrero, que es el propio gobernador.
0: Así es. Pedro, estas nuevas cuatro líneas no borran lo demás, sino más bien van como afinando, ¿no?, ciertos golpes de precisión. Y lo que a mí me sorprende es que ya no son resultados de testimonios de integrantes del crimen organizado como el GIL y otros integrantes de Guerreros Unidos, que primero fueron detenidos, torturados, luego se les liberó, luego fueron vueltos a detener. ¿Qué sensación te da este nuevo paso?
2: Que abre una perspectiva pavorosa.
0: Pavorosa.
2: Sobre el grado de descomposición al que llegó el Estado.
0: Sí.
2: Cuando hay en una ciudad, en un municipio, en un estado, en la Federación, una familia que es dueña de una funeraria, que además controla el CEMEFO y además controla el Panteón.
0: Así es.
2: La impunidad es inevitable, es evidente. Es decir, tú puedes asesinar a quien quieras y puedes asentar en el CEMEFO que se murió de gastritis.
0: Exactamente.
2: Eso es un problema gravísimo.
0: Yo pensé incluso, perdón que te interrumpa, ¿cuántas muertes más antes?
4: Claro.
0: Y después.
4: ¿Y después?
2: Así es.
0: Del secuestro de los 43.
2: Se cocinaron en esa triangulación zona de inmundicias, ¿no? Que es que una familia controle estas tres instancias de la muerte. Pues es inconcebible, ¿no?
0: Así es.
2: Bueno. Entonces, este es una vertiente que de veras me alarma mucho, porque yo me pregunto no solo cuántas muertes se gestionaron allí, o cuántas impunidades por homicidio se gestionaron allí, sino cuántas situaciones de estas están ocurriendo hasta la fecha.
0: En varios municipios.
2: En Guerrero y en varios estados.
0: Así es, en varios municipios,
2: o sea,
0: en los estados.
2: ¿Estamos seguros de que esto no se replica, de que esto no era como una suerte de constante? Eso por un lado.
3: Recuerda el caso de los 300 cuerpos de la funeraria en Ciudad Juárez.
2: En Ciudad Juárez, claro, o sea, sin ningún control, ¿no? Un hueso, un fémur en el cajón de un escritorio.
0: Exacto.
2: Es decir, y restos y prótesis dentales en el patio. O sea, entonces me habla de un aparato que se heredó en el 18 y que posiblemente no esté terminado de desmontar, lo cual explicaría la lentitud de la investigación.
4: Claro.
2: Es decir, de alguna manera claro, tenemos a un gobierno luchando contra un Estado.
0: Un Estado criminal.
2: Un Estado criminal, uh-huh, pues sí.
0: O porque, con una red criminal, para porque, no decirle Estado.
2: Así es. Entonces, eso a mí me angustia, digamos, ¿no? Más allá de lo que se avance en el caso específico de los muchachos de Ayotzinapa, que ciertamente es un avance muy importante lo que se ha logrado. Pero además tenemos que tener presente algo. Estamos investigando dos clases de delitos. La comisión en sí de las desapariciones y de los homicidios, porque el 26 de septiembre del 2014 hay una decena de homicidios en Iguala.
0: Claro.
2: Son tres estudiantes de Ayotzinapa, tres chicos de los Avispones, una señora que iba en un taxi, creo que el chofer del taxi, ¿no? Mm-hmm. Es decir, ahí hay 10 homicidios. De esos 10 homicidios, al margen de las 43 desapariciones, en tres casos sabemos que hay restos que corresponden a tres. No, de los 43,
0: sí,
2: hay tres restos solamente que han sido identificados. No sabemos en qué circunstancias fueron asesinados, no sabemos
0: Incluyendo a Julio César Mondragón, no aparte.
2: No, aparte,
0: Julio César
2: aparte.
0: Mondragón
2: no,
0: está tenemos...
3: de los desaparecidos, porque él es asesinado.
0: Es asesinado y
3: está en calidad de homicidio.
2: No, de los 43 desaparecidos tenemos evidencia de que 3 fueron asesinados.
0: Exacto.
2: Ultimados. O sea que ya llevamos 13 con los 10 de los que hubo cuerpo, digamos, ¿no? Esa noche en Iguala. Pero una cosa es la comisión de los homicidios y de las desapariciones, y otra cosa son los encubrimientos.
0: Exacto.
2: O sea, tenemos que investigar dos clases de delitos muy diferentes. Y paradójicamente estamos encontrando más sobre la manera de encubrir que sobre la manera de asesinar.
0: Exacto. Es decir, estamos todavía en la radiografía del segundo círculo, porque podríamos decir que hay un primer círculo, que es el círculo de los que ejecutaron la orden de detenerlos, secuestrarlos y hacer lo que todavía no sabemos exactamente
2: qué hicieron. Sí.
0: Dice la verdad histórica, que fueron cremados y fueron arrojados en Cocula. Eso ya se demostró que es una patraña.
2: Así es.
0: Que al menos no ocurrió en el relato tal cual Murillo Caran lo presentó. Porque además era para darle carpetazo al asunto. Y evitar lo de la desaparición forzada.
2: Así es.
0: Y el segundo círculo en el que estamos saturados es toda esta red de autoridades municipales, autoridades estatales, integrantes de cuerpos federales, vinculados o cooptados por un cártel, Guerreros Unidos, que eran, digamos, restos de o sobrevivientes del grupo de Beltrán Leyva en Guerrero, que justo en ese momento, hasta donde uno puede averiguar en la hemerografía, estaba negociando con el cártel Jalisco Nueva Generación dar el salto y volver a Iguala una plaza del cártel Jalisco. Entonces, el por qué ocurrió todavía esto no se sabe. O sea, todavía estamos muy lejos de saber exactamente el por qué.
3: Sí sabemos más o menos lo que pasó.
0: Pero no sabemos si fue por el cargamento de heroína, porque también no se ha confirmado que hubiera realmente un cargamento de heroína en uno de los autobuses. No sabemos si fue por confusión o simple y sencillamente fue porque querían demostrar su poder. ¿Sí me explico?
2: Uh-huh.
0: O porque era parte de una trampa.
3: Pero hay un contexto. José Luis Abarca está acusado de homicidio.
0: Así es.
3: De dos dirigentes sociales. Y hay testigos de que fue
0: dos años antes.
3: Pero un año antes.
0: O sea, un año antes.
3: Siendo presidente municipal. Entonces, sí. Hay un antecedente de él, digamos, a la oposición, a la disidencia de izquierda en el municipio, lo asesina a un dirigente. Y luego, pues tienes a la esposa, que es hermana de uno de los líderes de los Guerreros Unidos.
0: Entonces,
3: también ahí hay un vínculo personal del cual, pues, sospecho si no se dio la orden a partir de ahí, de ese matrimonio. Actualmente no están juzgados por ese delito, sino por el homicidio de los anteriores.
0: De los otros dos dirigentes, sí. ¿Verdad?
3: Pero fue el juez, también los jueces que liberaron a 77.
0: Los de Tamaulipas.
3: Que participaron, ya se han recapturado varios o muchos, pero nunca se dio una explicación, salvo que pues fueron torturados una parte de ellos. No todos los que se liberaron tenían, digamos...
2: Solo 7 tenían positivo.
3: Agarraron el caso aplicaron el protocolo de Estambul, determinaron que algunos sí habían sido torturados y liberaron a todos. Lo cual, pues, es también un acto, pues, de complicidad y de injusticia.
0: Y de encubrimiento. Hay otro tercer círculo, Alberto. Por llamarlo de una manera. No, yo creo que es concéntrico. Que es el círculo del relato. Y aquí aparece Anabel Hernández. Como antes aparecieron Jorge Fernández Menéndez, TV Azteca, digamos, una serie de agentes del relato, de la narrativa, para, o por un lado, excluir al ejército o a elementos del ejército dentro de los sucesos de Iguala, o por el otro lado, para responsabilizarlos de todo, ¿sí? ¿Qué valoración haces del caso de Anabel, que hoy fue mencionado por la presidenta?
5: Pues ya lo había comentado ayer el subsecretario en su informe, recordó que Anabel la consideró el gobierno de Estados Unidos como una experta. Ese fue el cariz que
0: le dio. Por experta.
5: Por experta. Y que tenía conocimiento de lo que sucedía allí, y ella habló en favor de este juez con el argumento de lo que publicó en su libro sobre Ayotzinapa, en el sentido de que él nunca vio, o él asegura que nunca estuvieron los estudiantes en la barandilla esa noche de Iguala. Y lo que sucede con este caso de Anabel Hernández es una muestra de esa megaestructura caótica y criminal que existía en el gobierno de Enrique Peña Nieto. Porque no hay que olvidar que antes de eso había ocurrido esa criminalización de los estudiantes de Ayotzinapa en 2011, cuando construyeron toda la historia que llevó a entregar la medalla Belisario Domínguez a un empleado de una gasolinera que supuestamente le salvó la vida a cientos de personas. No tengo nada contra el empleado, pues se la dieron, pues ahí está. El tema es que se utilizó la narrativa, la narrativa del caos y la criminalización de estudiantes para imponer la reforma educativa y también para proteger a las autoridades locales, porque fue la policía estatal la que reprimió en ese entonces a los estudiantes de Ayotzinapa.
3: Y mataron a dos estudiantes.
5: Mataron a dos estudiantes, efectivamente. Es lo que no se comenta.
0: Así es.
5: Y ahí participaron, bueno, Anabel se queda corta con lo que pasó con Milenio, por ejemplo, con Luis González de Alba, con todos los columnistas, Carlos Marín, TV Azteca, Televisa, todo el mundo en una orquestación para justificar e imponer esta narrativa que era la costumbre, la tesis en ese entonces, y en el gobierno anterior también, por supuesto.
0: Bueno, todavía hay quienes, como Ciro Gómez Leiva, siguen diciendo que el relato de Jesús Murillo Caran nadie lo ha podido tirar.
3: Sí, bueno, pero más allá de eso, que eso es evidentemente, ellos fueron parte de la operación para imponer la verdad histórica, los medios de comunicación.
0: Sí.
3: Y por más que digan, ellos respaldaron y nunca cuestionaron esa verdad histórica.
0: Sí.
3: Criminalizaron a los estudiantes. Victimizaron a las víctimas como responsables de lo que les había pasado. Entonces, creo que aquí es lo importante de la participación de Anabel Hernández, como ahora, es que ella es constructora de un relato. Su libro, por un lado, y su participación en el juicio del juez Bernabé, tiene dos componentes. Uno, para permitir que los Estados Unidos le dieran refugio o asilo, porque se decía perseguido político. Y entonces, ella confirma, entre comillas, porque ella no fue testigo, ella no estuvo ahí para decir no estuvieron, o sea, para decir yo soy testigo de que no fueron los estudiantes a la barandilla, pues solo que fuera, no sé,
0: evidente,
3: algo como la paca, entonces y que fuera contundente en esto. Pero lo otro, y que es lo más grave, es que esta operación de exonerar al juez permite, digamos, generar como el relato que ella misma, o sea, la primera persona que dice en el mundo, ni siquiera los estudiantes, ni los padres de familia, ni las organizaciones sociales que apoyaban o de derechos humanos, fue el ejército, fue Anabel Hernández, sin pruebas.
0: Sí.
3: Ella asegura en su libro que fue el ejército quien cometió este delito, el secuestro y después la desaparición.
0: No, y luego vinculó a Omar García Harfuch. A partir del testimonio.
3: Sí, no, y al almirante Ojeda, que era el.
0: Muy alterado, digamos, de un.
3: El encargado de la zona naval, etcétera. Pero más allá de eso, que tampoco presentaron ni siquiera las intervenciones de la DEA, ni la CIA, que intervinieron las comunicaciones, probaron nada de lo que dice la señora. Aquí lo interesante es que confirma una tesis que, pues, es muy conveniente para el intervencionismo estadounidense. Eso es lo que puedo decir. Como todo su relato ahora de narcogobierno sin pruebas, que es muy conveniente para el uso político que hacen del tema del narcotráfico para presionar a México y pues vulnerar su soberanía.
5: Bueno,
3: entonces, eso es lo interesante, que estamos viendo ahí la primera operación mediática de construcción de una falsedad, porque en tanto no se aprueba, no, como periodista, no pruebe no tenga los elementos, testimonios o hechos reales que pueda demostrar que fue el ejército y que además no estuvieron en barandilla, entonces demuestra que es la fabricación de una versión que favorece pues a esto que ya hemos visto, que es generar la idea del Estado fallido, de un ejército involucrado en un delito de lesa humanidad, y que pues finalmente lo que pone en entredicho es al Estado mexicano mismo. Esa es su intención. Lo que pasa es que ninguna parte de la investigación, ni de Peña, ni de Andrés Manuel, ni de ahora con el gobierno de Claudia Sheinbaum, se ha demostrado eso. Entonces,
0: así es.
3: Hoy veía Amnistía Internacional, decía, pero no del ejército, no se habla nada del ejército en esas investigaciones. Es que lo que hay del ejército, pues es los OVNIs que le llaman, o sea, estos agentes que están investigando hechos en la calle y que hicieron un registro, una bitácora, el capitán Crespo, estuvo en el hospital, que ahí sí intercambió, digamos, algunas palabras o muchas palabras con los estudiantes que estaban en el hospital y que incluso les recomendó que se fueran. Ese es uno de los elementos testimoniales y precisos. El señor está en la cárcel.
0: Así es.
3: Entonces, otros que han estado, digamos, señalados al respecto están bajo investigación. Pero los 18 militares del batallón 27 con sede en Iguala, que estaban ahí, que están hoy investigados, presos, lo están por su vínculo con el crimen organizado. Se demostró que tenían vínculos con el crimen organizado, pero no con los hechos.
0: No necesariamente
3: con los hechos de la desaparición de los Iguala.
0: Nos vamos a un corte, ahorita regresamos para abundar más. Ahorita continuamos, Alberto. No nos dejen, continuamos en debate público.

0: Regresamos a debate público, a Ayotzinapa, la herida abierta, y estabas en el uso de la palabra, Alberto, te interrumpimos, pero adelante.
1: Sí, era necesario hacer esas puntualizaciones, porque este capítulo de Anabel Hernández es una parte de lo que sucede en aquellos años, y es importante también reiterar que dentro de este juego en el cual se metió Anabel Hernández, hay algunos elementos, sí, como bien dice Jesús, que tienen una origen o alguna patita o una patota con Estados Unidos. Anabel Hernández es una de las voceras de lo que diga la DEA, claro, en México, y varios de sus textos han sido filtraciones pues de la DEA y las agencias de seguridad pues estadounidenses. Todos, ¿no? Prácticamente no, una muy buena parte.
2: Bueno, filtraciones e invenciones.
1: Bueno, yo lo dejo en filtraciones. Pero además ahí hay un tema que es importante. Hubo un intento por quitarle, echarle la responsabilidad pues al ejército, de alguna u otra manera también eximir a las autoridades políticas, y creo que también es otra de las líneas que no hay que perder de vista, porque el grupo político que estaba al mando de la investigación policiaca, por decir algo, y de seguridad, era el grupo político de Hidalgo, del exgobernador Osorio Miguel Ángel
0: Osorio Chong,
1: y también de Jesús Murillo Caram, también hidalguense, exgobernador también de Hidalgo, que formaron parte de esa estructura de poder paralela a la incapacidad de Peña Nieto de mantener. De Hidalgo, del exgobernador Osorio Miguel Ángel
0: Osorio Chong,
1: y también de Jesús Murillo Caram, también hidalguense, exgobernador también de Hidalgo, que formaron.

0: Sí, había una disputa de poder, sí, era claramente que eso ocurría. Peña Nieto no estaba al mando del
1: Así
0: país.
1: es.
0: Él se le rompió la estructura mediática que había construido poquito antes con el asunto de la Casa Blanca, por ejemplo.
1: Así es. Bueno, además coinciden. En el tiempo coinciden. La verdad histórica, es decir, cuando sale en conferencia de prensa Murillo Caram, un poquito después, Carmen Aristegui da a conocer el
0: La
1: escándalo de la
0: Casa
1: Casa
0: Blanca.
1: Blanca. Yo me acuerdo perfecto, era una portada de proceso donde la mitad era el caso Ayotzinapa y la mitad era la Casa Blanca. Es decir, en ambos casos podemos plantear la hipótesis de que hubo un ataque frontal al gobierno de Peña Nieto y a su incapacidad para, por un lado, responder al tema de la corrupción y, por otro lado, al tema del crimen organizado, ¿no?
0: El crimen organizado y después ante esta incapacidad que se reflejó en la política exterior con la visita de Trump, por ejemplo,
1: Exacto,
0: un poquito
1: 2016.
0: después, 2016. Entonces, la responsabilidad política también tiene que formar parte del análisis, de la conversación, porque eso de alguna u otra forma deriva en acciones directas. Y la historia, yo siempre insisto en eso, la historia también de los rejuegos de poder en las altas cúpulas del gobierno priista de nuestro país nos hablan de masacres. No hay que olvidar lo que pasó en el 68, y en el 68 concretamente con ese rejuego por la sucesión presidencial cuando otro secretario de Gobernación tuvo un papel importante en ese acontecimiento histórico, Luis Echeverría Álvarez.
1: Bueno, y no te vayas tan lejos, Aguas Blancas y El Charco, que también ocurrieron en Guerrero, y también estaba involucrado de alguna u otra manera Ángel Aguirre. Ángel Aguirre
0: Exactamente.
1: sustituyó a Figueroa, hijo, a Rubén Figueroa, hijo, después de la masacre de Aguas Blancas,
2: Y
1: y
2: viene el
1: luego
2: charco.
1: El Charco le corresponde a él, a su periodo,
0: En
1: ¿no?
0: 97, sí, claro.
1: Es decir, una costumbre de desprecio por la vida. Y por la continuidad de las masacres en Guerrero, que te habla de un estado de cosas en Guerrero que explotaron con Ayotzinapa. Es decir, el caso se volvió una causa, más allá de la intervención de agentes extranjeros o de narrativas como las de Anabel. Ayotzinapa sigue siendo una causa. ¿Cómo lo ves tú,
3: Sí, más
1: José?
3: allá de los propios jóvenes que en ese momento fueron víctimas, de alguna manera viene a aglutinar como olla de presión una deuda histórica que se viene teniendo en el país, por cierto, no nada más con el priismo, también con el calderonismo,
1: Por
3: ¿no? En
1: supuesto.
3: donde tenemos masacres
1: La de
3: igualmente
1: San
3: que se
1: Fernando.
3: dieron. No, bueno, San Fernando, los chicos
2: Allende.
3: del TEC,
1: Allende.
3: o sea, en
1: La
3: diversos
1: Atlaya, que ocurrió poquito
3: momentos.
1: antes de Ayotzinapa.
3: Exactamente,
2: Tlatlaya
3: en
2: fue de Peña
3: diversos.
2: Nieto.
1: De
3: Fue
1: Peña
3: Peña
1: Nieto.
3: Nieto, sí, exactamente.
2: Itamguate fue
3: Pero
2: Peña Nieto y Apatzingán fue Peña
3: tienes
2: Nieto.
3: muchos
1: Así es.
3: episodios
1: Nochistlán.
3: con Felipe Calderón de jóvenes que fueron criminalizados, acusados de haber sido fuego cruzado, digamos, cuando de lo que estábamos hablando en realidad eran de ejecuciones de elementos del ejército y que fueron encubiertas, digamos, por el Estado claramente. Ya no hablemos también de todo lo que hizo Genaro García Luna y su agencia, digamos, por parte del gobierno federal. Digamos, era una práctica común y creo que el tema de Ayotzinapa lo que viene a hacer es una explosión de una olla de presión por la indignación en un caso que además pues todo el país vio ocurrir en tiempo real, ¿no? Y que no se podía creer que esos jóvenes hubieran desaparecido mientras todos sabíamos que estaban yendo de un lugar a otro y que de pronto ya no supimos qué pasó ahí y luego toda la construcción que se hizo después. Ahora, me parece que desde esa perspectiva es muy entendible, además porque es muy doloroso y porque habla de unas deudas que efectivamente cuando retomamos lo que hace un momento dijo Pedro, pues no del todo se han no solamente reparado, sino hacia adelante no tenemos la certeza de que no sigan ocurriendo en ciertos niveles y en ciertos lugares del país que por eso me parece muy relevante que ahorita estén saliendo esos datos para también ver dónde tenemos que poner los focos o desde el punto de vista de la autoridad para pues, romper esas cadenas de impunidad que siguen existiendo. Pero me parece muy comprensible entonces que haya, por un lado, insatisfacción de frente a estas deudas. No nos están dando las respuestas que quisiéramos, en tanto también lo que hemos

0: Hemos entendido qué ha sido la historia de este país y quiénes han participado en ello y estos procesos de encubrimiento. Y por otro lado, que se vaya también muy lento por la propia naturaleza de los procesos en donde intervienen, pues ahora sí que personajes, instituciones que son parte del mismo Estado.
1: Así es.
0: Eso también tendría que entenderse y por eso también me parece muy importante los resultados que ayer se presentan, que entran bajo otra lógica, digamos. Hay una serie de cosas que ocurrieron y hay una serie de especulaciones que se hacen a partir de patrones que existieron históricamente y también de... ahora sí que de pequeñas construcciones narrativas a propósito de nada o de que dijimos este personaje tuvo o no tuvo una participación claramente en el caso de Anabel Hernández con el juez de Barandilla que específicamente trataba de orientar hacia un lado la versión y excluir otra. Tendremos ahora que preguntarnos con estos nuevos elementos, pues, cuál era la agenda detrás de construir una versión y de excluir otra. Y eso creo que nos lo permite esta nueva mirada, una mirada en donde no es que especulamos, sino que podemos probar. Y a partir de lo que podemos probar, entonces sigamos haciéndonos nuevas preguntas que nos permiten desmenuzar entonces cómo verdaderamente estaban armadas esas cadenas de complicidades y de impunidad que hicieron que pasara una cosa tan terrible como esa y que pudieron también y que pueden seguir operando hasta este momento en donde, por ejemplo, se desmantela toda esta red a partir de la familia que se hace cargo de toda esta cadena desde la recuperación de cuerpos, luego la certificación
1: de cuáles son. De la funeraria.
0: De la funeraria, pero también del CEMEFO, y esa sería un tercer elemento de los que planteaba Jesús, en donde hay participación del Estado, porque eso no estamos hablando de actividades que son privadas, son actividades que tienen, son concesiones y son actividades que tienen que ser certificadas.
2: Ahí participa.
0: Claro, son actos de autoridad en donde participa Secretaría de Salud, donde participan fiscalías, en fin, y los panteones a nivel municipal, en fin. Entonces, aquí también estamos hablando de hasta dónde llega, pero entonces sí creo que es muy importante la responsabilidad de decir qué es lo que podemos construir a partir de los elementos probatorios que tenemos, que son objetivos. Porque en realidad lo que se había construido, mucho de lo que se había construido, pues venía de elementos tomados como prueba, narrativamente, periodísticamente o incluso en los procesos penales, pero que son muy vulnerables porque estamos hablando de testimonios y muchos de estos testimonios de gente que participó o de células criminales, ¿no? O que pudieran estar involucradas y entonces necesitar encubrir a otros, en fin.
1: O sea, te quieren llevar a un territorio.
0: Claro.
1: Porque pues es parte de una estrategia, ¿no? O sea, también el crimen organizado tuvo una estrategia en el encubrimiento
0: del caso
1: Ayotzinapa y lo hicieron, es decir, lo
2: operaron. El pacto de silencio
1: que mencionó Encinas, ¿no?
0: El pacto de silencio que se da a partir de no testificar o de testificar cosas que son diferentes y en todo caso ensuciar la investigación, que es con lo que hemos venido lidiando. Por eso esta clase de elementos, que a mí sí me parece mucho más objetivo decir, estas fueron las comunicaciones que se dieron entre estos, en estos momentos que claramente hablan pues de algún nivel de involucramiento, y vamos a partir de ahí ver a qué nos lleva esto, y a lo que los lleva es a descubrir todo ese horror que es el que describes con las funerarias, con el CEMEFO, con el panteón, en toda esta cadena en donde están involucrados efectivamente estos privados, pero con elementos institucionales que hablan del involucramiento del Estado con las organizaciones criminales.
1: Hay otro elemento interesante dentro de las cuatro líneas de investigación, quizás es la cuarta línea que no está muy detallada, porque el efecto de la funeraria es así como choqueante, o sea, te quedas...
0: Sí, es tremendo.
1: Estás pensando en todas las cosas que pudieron haber ocurrido. Pero está este joven, Halcón, de Guerreros Unidos, que era un niño en el momento de los sucesos, del 26 y 27 de septiembre del 2014, y que ahora ya está detenido. ¿Qué valoración harías, Jesús, de este, de esta cuarta, digamos, línea de investigación?
2: Bueno, que fue un testigo presencial, un actor de los hechos. Por lo cual, pues él sí pudo haber dicho que si estaban fuera una barandilla o dónde se los llevaron o quién se los llevó. No como Anabel, que infiere a partir de muchas veces de testigos protegidos que dan una versión interesada.
1: Exactamente.
3: Pero hay una consideración adicional.
1: Sí.
3: Que es la cooptación de sectores de la sociedad y de la población por parte de los grupos delictivos.
1: Así es.
3: Es algo que vemos también en Sinaloa, ¿no? Que es un fenómeno pues muy alarmante porque habla de cómo ciertos grupos han construido, suena muy obsceno, pero no hay otra forma de decirlo, una base de apoyo social.
1: Sí.
3: En Michoacán esto ha ocurrido con la familia michoacana, con los templarios, ha ocurrido en Sinaloa con los cárteles. Las autodefensas, que la mitad se vuelven narcas inmediatamente, ¿no? En Guerrero, por supuesto, hay este tejido. Y de nuevo esto nos habla de la terrible herencia de descomposición que se recibió, y de cómo es tremendamente pertinente uno de los ejes de la estrategia de seguridad pública que se ha seguido desde el sexenio pasado y en el actual, que consiste no en declararle la guerra a nadie, sino en construir la paz. Porque cuando le declaras la guerra a una organización delictiva que tiene esos respaldos sociales, empieza a volverse genocidio, como claro, ocurrió en Ciudad Juárez, en el Calderonato.
2: Pero no solo, yo creo que también el hecho, o sea, ¿cómo, por qué cuestionar la estrategia de guerra? Si estamos hablando de sustancias que consumen personas que necesitan por una situación personal, que no son criminales, la cadena, la economía, al ser ilegal, al estar prohibido, es que se genera todos estos espacios de criminalidad, de soborno, de construcción de una base social. O sea, de origen, el tema de la guerra, o sea, de la prohibición que da origen a la guerra es el problema. El tema de las sustancias, de las drogas, no es un tema de seguridad, no es un tema de guerras, es un tema de salud pública. Uh-huh. Y mientras mantengamos esa política, va a haber aquí y en muchos lugares situaciones donde la violencia, que además dentro de la economía de la droga, la violencia también tiene un valor de capital, tiene un valor del precio de la droga. Tú calientas una plaza y toda la droga que está ahí sube de precio automáticamente. Entonces, tiene una lógica empresarial, la violencia. Entonces, tenemos que romper esa cadena. Y la única manera de romper la cadena es de abordar pues las cosas de otra manera. Ya no más persecución y guerra a esas sustancias,
3: volvemos,
2: sino estrategias educativas, estrategias de salud y de construcción de paz.
3: Pero volvemos al punto central. ¿Quién impone la prohibición de las drogas en el mundo? Pues Estados Unidos, que es el narcoestado, para obtener utilidades, porque si la droga es legal,
1: claro,
3: no obtienes las enormes sumas millonarias para convertir Wall Street o Delaware o New Jersey en lavanderías gigantescas de cientos de miles de millones de dólares.
4: Pero también hay un proceso también de construcción de una costumbre política que tiene décadas, porque esta tolerancia a la actividad de los grupos delictivos en regiones en particular tiene mucho tiempo. Nos podemos ir inclusive hasta la época de la Operación Cóndor, cuando bajaron de la sierra a las familias de los capos de lo que se conoció después, que la DEA, ojo, la DEA bautizó como el cártel de Guadalajara, que no era más que un grupo de bandas que trabajaban más o menos coordinadas.
1: ¿Y que venían de Sinaloa?
4: De Sinaloa, y que fueron a Guadalajara, y el mensaje del entonces gobernador de Jalisco, Flavio Romero de Velasco, fue: hagan lo que quieran, pero no me calienten la plaza, no me hagan ruido, no se maten en las calles. Y eso
2: no,
4: funcionó.
2: Aquí vayas a otro lado.
4: Exacto, y eso funcionó hasta que en 1984-85, que llegaron grupos de jóvenes, porque Caro Quintero era más el más joven de ese grupo, que simple y sencillamente desoyó las órdenes y pasó lo que ya conocemos. Pero había ya una especie como de control, de administración, de regencia del Estado mexicano hacia los grupos de la delincuencia, que después se les salió de control y que tuvo que ver también con unas cuestiones de interés político de Estados Unidos cuando decidió meter todavía más las manos en el gobierno de aquel entonces de Miguel de la Madrid, con las presiones del embajador Gavin, con el cierre de la frontera, con el mismo caso Camarena Salazar, rarísimo el caso de la del papel de Camarena Salazar en aquel entonces. Y entonces tenemos todo eso,
2: una gente doble,
4: costumbres políticas, sí,
2: que están ahí. Convivía con los narcos.
4: Exacto.
2: Que participaba en fiestas con los narcos.
4: Pero entonces, ¿cuál era el gobierno? Era gobierno del PRI.
2: Sí, ojo, no, sí.
4: Y ocurrió esto en un gobierno del PRI también. Se repitieron los usos y costumbres priistas. Se le salió de control. Y tenemos esto que ahora está
2: construido.
4: Ahora
2: te van a decir que Ayotzinapa era un gobierno del PRD.
4: Aguirre Rivero era priista hasta hace...
2: Pues sí, era
4: justo antes de...
1: O sea, pero a ver, ¿cómo se llamó la operación para... o cómo se llama la operación, porque no la han cancelado, para encontrar todos los responsables del asesinato de Enrique Camarena?
4: La operación Leyenda. Que ahí sigue.
1: Mi pregunta es, ¿Ayotzinapa es una segunda operación leyenda desde tu punto de vista, sí o no?
4: Se parece mucho. No podría afirmar que sea una segunda operación, pero se parece mucho porque hay actores muy similares. La DEA supo en tiempo real qué estaba pasando en esa noche. Tenía el monitoreo de las BlackBerry. Ojo, no eran teléfonos celulares, eran BlackBerry. Tenía el monitoreo en tiempo real, lo supo y escondió la información. La fue administrando a conveniencia. ¿Para qué? Para ejercer presión política a un gobierno que estaba actuando con base en lo que ellos mismos habían establecido décadas anteriores. Por eso el papel y el valor del rompimiento político que resignificó en 2018 la llegada del presidente López Obrador. Porque no es solamente atender las causas como ahora hace la presidenta Sheinbaum de la violencia, sí, pero también se está rompiendo ese pacto mega estructura política que mantuvo toda una operación durante mucho tiempo y que dio elementos que están aquí como el de Ayotzinapa. Porque es cierto, el caso Ayotzinapa tendría que ver con drogas, sí, pero también con un cariz empresarial que fue el que inició con el gobierno panista de Fox, porque en Guerrero sí hay amapola, hay marihuana y otras cosas. Hay muchísimo oro, además. Existen yacimientos de minerales enormes allí, justo en la misma zona donde operan estos grupos criminales. O sea, no es el asunto Ayotzinapa es una ventana a todo esto que venimos arrastrando desde hace mucho tiempo.
2: Y que el mercado del oro sirve para lavar el dinero de la droga.
1: Que era el mercado
2: aquí,
1: donde
2: en Colombia.
1: Abarca y su esposa eran los...
3: Eran joyeros.
2: Pues los joyeros hicieron la plaza esta comercial, donde se llegaban con restos de oro de las minas, que no tenían registro,
1: sí.
2: Y ahí se,
1: sí, pues
2: ahí se vendían y se compraban.
1: Los lavaban el dinero. Entonces, hay una suerte de... Aquí como de juego... perverso con el caso de Ayotzinapa o con el tema de los 43 normalistas, porque tal parecería que mientras menos se resuelva, más vulnerable es el Estado mexicano.
4: Exacto.
1: Y más intervención y más juicio por parte, pues, de Estados Unidos.
2: Pues ya hasta Amnistía Internacional pide cuentas al ejército. ¿De cuándo acá?
1: Pero Amnistía lo verías como un organismo... orgánico.
2: Es un organismo financiado por los Estados Unidos también, sí. Aunque su sede sea en Londres.
3: Human
2: está aprobado. Human Rights Watch, todos esos organismos.
3: Sí.
2: Es el Departamento de Estado, es la NET, es Open Society, que también ha recibido dinero.
3: Artículo 19.
2: Y todos estos son financiados por Estados Unidos. Entonces,
3: son instrumentos injerencistas.
2: Hay una lógica según qué van a privilegiar, los derechos humanos o los intereses estadounidenses.
3: Pues sí.
2: Está claro que cuando tienen que definir o utilizar los casos de derechos humanos para intentar abrirle la puerta al injerencismo estadounidense.
1: Van a privilegiar que el caso nunca se resuelva, porque eso les permite vivir
2: del cuento, ¿no?
1: Ajá.
2: Como Anabel.
3: Comisión Interamericana de Derechos Humanos.
1: ¿Y el GIEI en qué papel lo colocaríamos, por ejemplo?
3: Yo creo que el GIEI hizo aportaciones muy apreciables a la investigación. Y me parece que terminaron, es duro decirlo, pero cuando viene la sucesión de Peña Nieto López Obrador, se encuentran sin materia de trabajo y empiezan a defenderla.
1: Esa ¿empiezan a defender qué?
3: Su materia de trabajo.
1: Ah, su materia.
3: Sí, es decir, porque realmente se encuentra que hay una voluntad del Estado mexicano por esclarecer el asunto, porque mientras el Estado mexicano se resistió a esclarecer el asunto, el GIEI fue fundamental.
1: Claro.
3: Pero en el momento...
1: Era el contrapeso del peñismo.
3: Pues sí, digamos. Era el contrapeso,
2: porque ellos querían ocultar lo que pasó.
3: De Murillo Karam, ¿no?
1: Así es.
3: Pero cuando entra Andrés Manuel a la presidencia y dice, a ver, todo abierto y reunámonos con los padres y las madres y vamos a impulsar esto, yo encuentro que el GIEI se sintió como fuera de lugar en el mundo. Y pues, es que ya no lo tenía, ¿no? A pesar de todos los traspiés que tienen lugar en estos 8 años,
1: sí,
3: en la Procuraduría, hoy Fiscalía, ¿no? Que ocurrieron traspiés, ¿no?
1: Yo he tratado de revisar lo que el GIEI, hay que revisarlo de hecho, lo que el GIEI entregó, sus dos documentos fundamentales, hubo un tercero, pero los dos, yo creo que ahí todavía hay elementos muy importantes,
3: muy importante,
1: que se están confirmando además con este tipo de técnicas de investigación. Dice el subsecretario Arturo Medina que ahora se está negociando con el alto comisionado de las Naciones Unidas, ¿no? Como para que tenga un papel, digamos, de coadyuvante o de...
2: Aquí hay un grupo de expertos. Es que los GIEI, porque no es el GIEI, no es uno.
1: Sí, no es...
2: Hay muchos GIEI y se forman en la Comisión Interamericana o en Naciones Unidas para... grupos de expertos para investigar casos de violaciones a derechos humanos.
1: Así es.
2: Entonces, son temporales. Entonces, también la lógica de parecieran de ONG, de mantener viva el caso para tener, pues, empleo y otras cosas.
1: Bueno, además,
2: y entonces,
1: si no me equivoco,
2: eso costaba
1: pervirtió
2: en algunas acciones de integrantes del GIEI.
1: Sí.
2: Que buscaban o buscaron, de alguna manera, pues, golpear al gobierno. Entonces, más allá de la investigación, no, y entonces eso también echó al traste del papel que tenía el grupo de expertos, que tuvo un papel muy relevante, incluso en todo lo que hablamos ahora de desarmar la verdad histórica, ellos tuvieron un papel fundamental.
3: Ellos certificaron la falsedad de la verdad histórica.
1: Exacto.
3: Aunque hay que decir que desde la tarde en que Murillo Karam da su conferencia esa rarísima...
2: Ya se cansó.
3: Cuando ya se cansó,
1: ya me cansé.
3: Desde ahí se empezó a cuestionar esa verdad histórica. Desde ese día, ¿eh?
1: Claro.
3: Pero el GIEI
0: aportó elementos.
3: Como que arma todo el rompecabezas para decir,
2: no, demuestra científicamente que no
3: existió.
2: Pudo haber ocurrido, sí, lo que decían. A ver, así aquí es. Traemos expertos en incendios, bomberos, y a ver, aquí no ocurrió eso que dicen.
1: Y los argentinos también jugaron un papel fundamental, o han jugado un papel fundamental, ¿no?
2: Sí, porque son los expertos en, digamos, en lo que es la parte de antropología forense.
1: Así es.
2: Para crímenes de guerra o crímenes de lesa humanidad.
1: Exactamente. ¿Qué escenarios ves, Azul, para el caso Ayotzinapa?
0: Pues veo un escenario en donde se van, digamos, se asume que es un proceso lento y, sin embargo, es un proceso que no se va a dejar, no se va a tirar la toalla, digamos. Hay un compromiso por parte de este gobierno de seguir investigando como una acción de Estado, y una especie de, no solamente pago de deuda, sino también de reparación, y eso va hasta sus últimas consecuencias. Entonces, por eso es importante avanzar sobre estos momentos en donde se está estableciendo qué pasó, hacia dónde se pudieron haber llevado a los jóvenes, ¿no? Entonces, me parece que ahí vamos a estar viendo información importante, ya no solamente desde el punto de vista científico que está siendo desarmado, sino también cómo eso coincide con otros testimonios, que además se añadan nuevos testimonios con estos 17 detenidos, ¿no? Entonces, creo que vamos a estar, esto que mencionabas hace un rato, viendo cómo se afina, digamos, la capacidad de probar ciertas cosas que permitan ir a esto que es el objetivo primario, que es encontrar a los jóvenes, y en un siguiente término también ir desilvanando cuáles son las responsabilidades que hay alrededor de los hechos de esa noche y después del encubrimiento.
1: Roberto.
4: Yo creo que sí se va a acercar todavía más a saber qué pasó con los jóvenes desaparecidos. Me temo que la reacción de esta megaestructura política, empresarial y criminal va a ser todavía más fuerte, porque ahora no están tan solos como estuvieron en algún momento. Sí tienen el respaldo y el interés explícito de grupos de ultraderecha transnacionales, y lo van a aprovechar. Y viene un momento también complicado para el país, porque vienen elecciones. ya el próximo año. Y todos se van, lo van a querer mezclar, como de hecho ya lo estamos viendo ahora mismo. Pero lo importante, creo yo, es mantener esta misma ruta, independientemente de que se tiene que localizar a los estudiantes. Yo insisto, se tiene que romper este mega pacto estructural político, empresarial y criminal, sí, que tiene décadas y que es el principal lastre para todas, todos y todes en México. Y por eso insisto, lo que sucede en Ayotzinapa es un avance fundamental para romper esto que ha sido realmente lo más difícil de superar en mucho tiempo en México.
1: Así es. Pedro.
3: Pues no lo vamos a superar nunca porque porque es insuperable que desaparezcan 43 chavas y chavos, uh-huh, esto, y que además haya una decena de muertos, de los cuales tres eran normalistas de Ayotzinapa.
1: Y 90 sobrevivientes que viven bajo amenazas también.
3: Que viven todavía bajo amenazas, y dos que tuvieron lesiones muy graves. Esto no se puede superar, pero se puede construir sobre ello. Y lo que se puede construir, yo creo que si en algo se ha avanzado, es que ya no tenemos, al menos en el ámbito federal, la represión como instrumento de gobierno. Eso está abolido.
1: Exacto.
3: Y se avanza en los estados, ¿no? Porque no olvidemos que en 2012, cuando surge Yo Soy 132, pues una preocupación grave era, viene de regreso el PRI y el PRI asesina estudiantes.
1: Exacto.
3: Y dos años después
1: ocurre.
3: Ocurre, ¿no? Y ocurre en Ochixtlán, y ocurre en muchos lados.
1: Y ocurrió en Atenco.
3: Siendo
1: gobernador Peña.
3: Peña. Entonces, bueno, vamos superando las cosas y pues en algún momento, cuando se sepa qué le hicieron a los chavos de Ayotzinapa, pues entonces habrá una reconciliación muy importante entre quienes hoy cuestionan al gobierno, no desde el lado de los chacales y los opilotes, sino desde el lado del dolor, ¿no?
1: Sí.
3: Social, y la 4T, y va a haber una reconciliación muy importante.
1: Jesús.
2: Bueno, yo creo que Ayotzinapa pues es una herida abierta, difícilmente cerrará a pesar de que se pueda hacer justicia, porque pues es la juventud, pues siempre duele que, ¿no?, que a la juventud le la repriman, la desaparezcan o la agredan, y eso pues es algo que no se puede admitir. Entonces el Estado está obligado a actuar para encontrar la verdad y la justicia y acabar con la impunidad. Eso es lo que toca para evitar que se repitan más Ayotzinapas, más casos como estos. Pero la espiral de la violencia que nace de esta alianza criminal entre el mercado, porque siempre hace el énfasis en el Estado, entre el mercado y la droga,
1: sí,
2: que alimenta toda la criminalidad, digamos, la economía de las armas, los grupos armados, estos que antes lo que hacían era defender las plazas para trasladar la droga que venía de Sudamérica. Ahora se produce droga en nuestro territorio, química, y que tenemos que atender. Y creo que es un sí, tema de fondo. Ya se tiene que eliminar y acabar con la guerra contra las drogas, porque eso es una espiral que a los únicos que le sirve es a los bancos y a las financieras que lavan el dinero, los paraísos fiscales
1: armas,
2: de los que hablaban, los que venden armas, los que se benefician del mercado. Y finalmente vemos que esa herencia de zombies en las calles o de personas que ya pierden el control de su vida,
1: sí,
2: pues es un salto social que nos tenemos que hacer cargo todos, en lugar de voltear para otro lado. Y la mejor manera de hacerlo es atender a las personas que requieren afecto, que requieren atención a la salud mental, que este es un tema de salud, y estamos hablando de un tema de seguridad. Entonces, para evitarnos más Ayotzinapas por estas causas, necesitamos cambiar la política que Estados Unidos le ha impuesto al mundo de la prohibición.
1: Así
2: porque es el principal beneficiario económico, militar y de todo tipo. Y ahora vemos que es la justificación para el intervencionismo en todo el continente.
1: Así es. Pues se nos fue el tiempo, compañeros, compañera. Muchas gracias. Gracias a todas y a todos ustedes. Nos vemos en la próxima emisión de Debate Público.

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2: Millones de mexicanos.
3: Decida, participe.
4: Consejo Técnico Nacional.
5: ¡Felicidades!

0: derivado de los resultados de la encuesta y de la opinión del pueblo de Chihuahua, les informamos que la persona que encabezará la Coordinación Estatal de Defensa de la Transformación y la Soberanía Nacional en el estado de Chihuahua es el compañero Cruz Pérez Cuellar. Ganadora a la Coordinadora de Defensa de la Transformación y la Soberanía Nacional, a la compañera Clara Luz Flores Carrales, quien a partir de este momento se convierte en la Coordinadora de los Trabajos Organizativos.
1: Bueno, depende ya de Morena. Pienso que fue un proceso donde hubo mucha unidad y eso fue muy bueno. Y ya depende pues del partido, porque hay pues muchas nuevas convocatorias. Son presidencias municipales, diputaciones estatales, federales, en donde quien no obtuvo pues el triunfo en la encuesta, pues puede participar como coordinador.
2: Hola, buenas noches. Gracias por estar con nosotros en Maciosare. Esta es una coproducción de Canal 11 y Canal 22. Es temática según el día de la semana y este martes es turno de Economía y Política. Mi nombre es Tonatiuh Martínez, soy economista y antes de empezar le doy la bienvenida a mis compañeros y a mi compañera Claudia Villegas, maestra en periodismo y especialista en indicadores macroeconómicos. Buenas noches.
3: Buenas noches a todos.
2: También está con nosotros el doctor Oscar Rojas, doctor en Economía y profesor de la UNAM.
4: Muy buenas noches. ¿Qué tal?
2: Hamlet Almaguer, él es maestro en Derecho Procesal Constitucional. Buenas noches.
5: Buenas noches, qué gusto.
2: Y a la distancia está Paul Hospital, maestro en Gobierno y Políticas Públicas. Buenas noches, Paul.
6: Hola, queridas compañeras, compañeros.
2: Bueno, hoy tocaremos dos temas sobre los perfiles de los coordinadores de Morena, PT y Partido Verde, y sobre el informe de la presidenta en el Zócalo del domingo pasado. Vamos a comenzar con el tema de los coordinadores. Morena termina este nombramiento de coordinadores en defensa de la soberanía. Fueron 17 o son 17 personas elegidas entre hombres y mujeres. Se realizan, pasa por el comité, la comisión de elecciones. La comisión de elecciones valida los requisitos, los nombres, y luego pasa a la comisión de encuestas, a la comisión de encuestas. Se presenta ayer, arropado por serias casas encuestadoras, en donde, legitima este proceso de elección, en donde en términos metodológicos se levanta una serie de encuestas, alrededor de 1.500 personas. Me pareció muy interesante cómo en la presentación las casas encuestadoras hablan de la metodología, de lo robusto que es este proceso, y también en la parte política de cómo no hay, ninguna de las personas que participaron en el proceso que deslegitimice justo las encuestas, ¿no? Está, también esta parte histórica en donde se ha llevado una y otra vez este proceso en cuanto a la selección de los coordinadores. E incluso diría que es algo que ya están tomando en cuenta otro tipo de partidos políticos para tratar, pues, justo de entender, yo creo, por qué está teniendo tan buena respuesta en la gente el partido en el poder. Entonces, pues, con eso comenzamos, Claudia.
3: Sí, primero comentarle a la audiencia que pues estuvo caracterizado este proceso por una metodología que forma parte de las buenas prácticas que deberíamos de ver en los partidos políticos. El mayor reproche que la ciudadanía le hace a muchos partidos políticos es que se preparan de una manera muy sin sustento para un proceso electoral, o se preparan poco. Y suele ser un proceso en donde hay dedazo, hay amiguismo, hay camarillas, hay corporativismo, al grado de que tenemos una organización por ahí de nombre CATEM que dice voy a buscar quien me ofrece lo mejor y que pasa de un lado a otro de la arena política sin un sustento social y ciudadano. Y esto es muy grave porque se trata de una organización supuestamente de trabajadores. Pero regreso al proceso de Morena. El hecho de que con anticipación se realice esto de coordinadores de trabajos organizativos nos habla evidentemente de un esquema diferente de organización partidista. no solamente es el reparto, sino es la validación en la ciudadanía. Uh-huh. Y creo que es importante recordarle a la audiencia cómo se da, pues, esta... En el periodismo hay un valor que es muy importante, que es el de la contrastación, el de la validación, el de la confirmación. Y creo que la política está tomando de las ciencias sociales vinculadas con el periodismo estas buenas prácticas, porque no basta decir con estas 1,500 encuestas que se realizaron, más las encuestas espejo que realizan encuestadoras profesionales, no basta decir, bueno, el candidato fue desde la perspectiva partidista este, sino que ahora tenemos la validación de encuestas que van con la ciudadanía y que refrendan mucho de lo que se está pues terminando con estos 17 coordinadores.
2: Sí, Oscar, y no nada más es el conocimiento de la gente, sino también, digamos, se miden atributos en términos de honestidad, cercanía, si se conoce, si cumple, ¿no? Con estos distintos valores, digamos, si es un buen candidato. Se toman distintas referencias, se validan, se suman para poder definir al mejor candidato, perdón, al mejor coordinador, a la persona que pueda coordinar los trabajos.
4: Sí, ups. Totalmente. Ahí hay una técnica, hay un elemento que me gustaría rescatar, es algo que enuncia la presidenta del partido, que tiene que ver con este señalamiento de que la ciencia estaría al servicio de la política. Hace ratito comentabas, Tonati, ¿no? Que hay encuestadoras serias que acompañaron la explicación de este proceso. Es verdad, pero también decir que no solamente la seriedad de las empresas encuestadoras, sino que los modelos estadísticos son serios y que tienen un fuerte antecedente, digamos que técnico, epistemológico incluso. Es decir, esto es muy importante que lo escuche la gente, porque de repente puedes decir, ¿pero cómo nada más 1,500? Bueno, pues es que hay una teoría que demuestra que, por ejemplo, ¿no? Una población de 1,000,000 de personas es suficiente 300 encuestas para tener con claridad cuál es la estructura. Claro que dentro de la técnica también hay que verificar que no haya sesgos, que haya una distribución sin elementos ahí que pudieran intervenir, pero para eso se hacen las encuestas espejo, porque con distintas metodologías todas se encuentran en lo que ya es reconocido por la ciencia económica, de que se pueden hacer estos modelos de forma confiable. Es decir, con el nivel de las 1,600 encuestas se llega más o menos, si no me equivoco, a un grado de error entre el 2 y el 3% y un nivel de confianza del 93%. Entonces, pues esto es muy importante saber que está cuidado en este sentido. Ahora, lo que señalas, pues cada uno de estos modelos pueden venir acompañados de un proceso, de la decisión, ¿no? De una encuesta, de las preguntas en particular, y hay distintos sistemas, ¿no? Distintos sistemas que pueden arrojar los resultados esperados, y bueno, pues este es el que ha elegido Morena. Y además decir que no es nuevo, no es un proceso que ya se ha ido calando, ¿no? A lo largo de los diferentes procesos que se han generado electorales, y pues de alguna u otra manera pues el ruido que vemos pues tiene que ver, o tenemos que recordar siempre, pues que estos modelos son estadísticamente representativos, confiables, y que es un mecanismo precisamente para dejar atrás, ¿no? Las viejas prácticas de los dedazos y otros elementos que conocimos de la historia política del país.
5: Sí, es un proceso, digamos, a través de encuestas, un mecanismo que se ha desarrollado pues de manera continua al interior del movimiento. Ayer tuvimos pues prácticamente un maratón, digamos, donde se daba a conocer quién había resultado triunfador o triunfadora como coordinadora o coordinador de estos comités de defensa de la soberanía nacional dentro de cada una de las entidades federativas. Y ya habíamos tenido una primera etapa, una segunda etapa donde se habían dado algunos resultados. Se reservaron hacia el final estados donde se consideraba que existía pues cierta competencia, lo cual pues resultó así según los propios resultados que se entregaron hoy, que se hicieron públicos. Para la ciudadanía, para la audiencia, hay dos elementos que pesan la mitad de la calificación. Uno es opinión positiva y el otro es aquí cómo lo ven como candidato de Morena, de PT y del Partido Verde. Este umbral vale 3 puntos y el de opinión positiva vale 2. Entre los dos, bueno, sumarían 5 de un total potencial de 10 para cada uno de los candidatos. Es un sistema interesante porque la persona que sale arriba en alguno de estos elementos recibe todo el puntaje, no hay una distribución proporcional. Sí tengo que decir que en el transcurso del día se dio un criterio muy interesante que parece favorable, que lo dieron a conocer en el caso de Nayarit, y que consistió en privilegiar el género cuando se tuviera un resultado cerrado, ¿no? Fue el caso de esta entidad donde gana Santana, alcalde de Bahía de Banderas, pero la mujer, digamos, más cercana, con mayor, mayores niveles, fue Yasmín Bugarín, y entonces se le concede esta coordinación. A mí me parece que es un criterio extraordinario. Yo estoy a favor de ampliar la participación de las mujeres. También tengo que decir que este criterio no fue seguido en el caso de Chihuahua, donde se tiene un resultado aún más cercano que en el caso de Nayarit. Le mandamos allá a la producción la tabla de Chihuahua, a ver si la pueden colocar. En el umbral, por ejemplo, de opinión positiva, que es la segunda columna, Cruz Pérez Cuellar 29.65, Andrea Chávez 29.48, estamos hablando de dos décimas, ¿no? En este renglón que vale dos puntos. Y si nos pasamos hasta el último de la derecha, en cómo lo verían como candidato de Morena, 31.53 a 30.61, es una diferencia de 0.9, y de prácticamente 0.2 en los dos renglones que conforman la mitad de los puntajes. Me parece extraordinaria la medida de que se privilegia el género, pero lamento mucho que el criterio no se sostenga en los diferentes casos. Nayarit fue antes que Chihuahua. Quizá una forma de solucionarlo, y ustedes son los expertos en materias económicas, estadísticas y demás, sería eliminando a los candidatos, a los aspirantes, digamos, a coordinadores, que no tuvieron una participación representativa, y entonces hacer una segunda ronda de encuestas para tener claridad. A mí ese 0.2 y ese 0.9 me suena a lo que los encuestadores llaman como too close to call, ¿no? Para dar el resultado, y creo que era meritorio tener una segunda ronda o, en su caso, aplicar la regla que ya habían tenido en el caso de Nayarit de privilegiar el género, cuestión que, pues, sí lamento.
7: Paul.
6: Pues, muy interesante, y lo voy a decir, ¿eh? No lo va a creer usted, y no es porque estoy a la distancia, pero estoy de acuerdo con Hamlet en todo lo que dijo, casi en todo lo que dijo. Pero efectivamente parece que no hay criterios igual para todos. Y yo pienso que el criterio de Nayarit, además del género, también tuvo que ver con la alianza con los demás partidos políticos. Recordemos también cómo en semanas pasadas el Partido Verde Ecologista de México, el Partido del Trabajo, se estiraron mucho la liga, presionaron mucho al interior del partido político Morena, pues para obtener también estos espacios. Y les voy a decir cómo son, porque yo no voy a caer en el juego de las coordinaciones, de los comités de la soberanía. Para estas candidaturas a los gobiernos de los estados que están fuera de toda ley, pero de eso hablaré más adelante. Pero pienso que en este caso en particular, efectivamente, si la regla fuera clara, si el criterio fuera igual para todos y todas, pues Andrea Chávez sería la candidata de parte de Morena, Verde y PT, para Chihuahua, y no fue así. Entonces esto obedece más bien lo de Nayarit, San Luis Potosí también, que ahí están jugando a los astutos, y el tema de Quintana Roo, usa un acuerdo con el Partido Verde Ecologista de México. Ahora bien, también en las últimas semanas vimos pues distintos actores que se habían registrado para estas encuestas, pues un poco amenazando con romper, amenazando con irse por otros partidos políticos y demás. Y esto es normal y hay que entenderlo. A ver, me parece que por regla general siempre va a haber más interesados, más interesadas que espacios disponibles. Así funciona la política. Y muestra de ello son la cantidad de personas que se registraron para estas encuestas internas que hicieron. Entonces, empecemos con qué es normal. ¿Qué pienso que no es tan normal, pero tampoco tan nuevo? Estos berrinches que hizo el Partido Verde, el Partido del Trabajo, que lo vimos también con la reforma electoral. Lo vimos ahora subir mucho de tono, particularmente con el coordinador de los diputados del PT, Reginaldo Sandoval. Cómo subió mucho el tono de la disputa interna, porque pensaba o asumía que pues al PT no le estaban dando lo que le corresponde. Pero el marco de todo esto que estamos discutiendo esta noche y que llevamos semanas además metidos en el tema, es una profunda ilegalidad, porque están adelantando el calendario electoral, pero lo están haciendo además de manera institucional, es decir, el partido político creando instrumentos para ganar tiempo, para salir en una ventaja completamente indebida al calendario electoral que está estipulado y que el INE acaba de publicar las fechas. Yo nada más tengo una pregunta. Teniendo la mayoría calificada en Cámara de Diputados, teniendo la mayoría calificada en el Senado, pudiendo cambiar el calendario electoral si no les gustaba, ¿por qué no lo hicieron? ¿Por qué no lo cambiaron? ¿Para qué violar la ley? ¿Para qué nombrarle a las cosas de otra manera y querer hacer tarugo a quién si lo que están haciendo es nombrando candidatos? Entonces, si no les gustaba el calendario electoral, si no les acomodaba la ley electoral como estaba, mi pregunta es ¿por qué no la cambiaron? Así como cambiaron el Poder Judicial y otras, pues tenían los votos de sobra para hacerlo. Pero bueno, toda esta simulación es una franca violación electoral. Por ahí ya Movimiento Ciudadano hizo la denuncia correspondiente, pero bueno, dudo mucho que los tribunales, que el Instituto Electoral lo sancione. Pero hay que partir de ese principio. Todo lo que están haciendo es violar el calendario electoral y violar la ley electoral, porque las 17 personas que ganaron las encuestas, que los anunciaron, serán los candidatos y candidatas a gobernador y gobernadoras. Entonces, ahí hay una violación a la ley electoral flagrante.
2: Creo que sí podría adecuarse el calendario en términos generales. Creo que la parte política es continua, es dinámica, digamos, no hay pausas que puedan asumirse o decretarse por ley, pero también será hipócrita de Movimiento Ciudadano decir que, por ejemplo, Mirza Flores, que es coordinadora de Movimiento Ciudadano en Jalisco, no fue nombrada desde 2025 justo para pues organizar el movimiento en Jalisco, ¿no? Ella dijo en el 4 de agosto del año pasado, damos el banderazo simbólico rumbo al 2027 con líderes de territorio cercanos a la gente y que defienden a Jalisco. Damos el banderazo simbólico rumbo al 2027. Mirza Flores en Jalisco, mira, y entonces para que en ese sentido en Google, pues yo creo que es bastante bastante justo decir que los partidos políticos van a poder ejercer y nombrar y
5: estás encimándote
2: y no podemos continuar. A ti no te interrumpimos.
5: ¿Por qué no vienes al programa?
4: Pero continuamos. Coordinador de mesa aquí
2: diciendo que
6: te voy a dar otros cuatro ejemplos.
2: Y hay coordinadores de Movimiento Ciudadano, y lo está haciendo el PRI, y lo está haciendo el PAN, en fin, decir que Morena está violando la ley y si el único partido que está nombrando a coordinadores es completamente falso. Movimiento Ciudadano lo está haciendo desde 2025. Pero no se despegue de la pantalla de Canal 11, de Canal 22, continuamos en Maciosare, debate, economía y política. America.
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2: Gracias por continuar en la barra de análisis de los medios públicos. Seguimos hablando de los perfiles de los coordinadores recién nombrados por Morena, PT y aliados y Partido Verde, casi en todos los casos, salvo San Luis Potosí, me parece. ¿Cuál es tu opinión de la parte política, Claudia?
3: Bueno, creo que han dado una exhibición los partidos de creatividad, pero también están dándonos lecciones de verdad quedarse en el pasado. Porque a mí en materia de debates hay una frase que me encanta, que es no necesariamente podemos dar por sentado la premisa de que los coordinadores de los trabajos organizativos de Morena van a ser los candidatos, porque precisamente de su gestión como organizadores dependerá la visibilidad, la congruencia, que se valide o no lo que dicen las encuestas. Entonces, ahora que está acá por la distancia y que seguramente nos va a seguir pues contrastando con datos valiosos, yo quisiera recordar esa campaña de un presidente de un partido que aparecía con un sombrero y que decía, pronto sabremos quién es el candidato, fue creo que de Movimiento Ciudadano, ¿no?
4: Que sí.
3: De Dante Delgado, en donde generó una expectativa.
4: Es que todavía no estaba en Movimiento Ciudadano.
6: Tal vez fue para presentar a Yagüi, a un niño que canta.
3: Y entonces, lo que vimos ahí fue una estrategia de marketing político, de creatividad, que la ciudadanía lo reconoció. Y también diría que en términos económicos, si algo se les reprocha a los partidos políticos que, por cierto, impugnan los apoyos sociales a la ciudadanía y dicen que muchos de las personas que reciben los apoyos sociales los están recibiendo nada más y que son dádivas. Bueno, yo me pregunto si a los partidos políticos no los deberíamos tasar más por sus acciones en la calle, en el terreno. ¿Cuántas asambleas? ¿Cuántos mítines? Y no solamente esta diatriba que desarrollan a través de redes sociales o vociferando. Concluiría, el marketing político, bienvenido. Las estrategias de organización interna de los partidos enriquecen la vida política y no necesariamente los coordinadores serán los candidatos de mañana.
4: Sí, coincido en que hay que tener en mente que lo que está pasando en México, es decir, por encima de la vida interna de los partidos, lo que está sucediendo es un cambio en el sistema de partidos y eso significa también el sistema de participación, es decir, ir ampliando los diferentes canales de organización. Esto coincido, pues hay que ir fomentando ese tipo de elementos, pero hay un elemento que también hay que tener claro en este análisis, lo hemos dicho en algunas ocasiones, no es lo mismo a nivel federal, a nivel general, que los fuertes dramas, las fuertes inercias que existen en los estados, en los municipios, y ahí sabemos que hay muchísimas historias tan variadas como regiones en el país. Entonces, creo que esto también es muy, muy importante señalarlo, ¿no? O sea, no solamente se trata de una mayor participación, sino también ir involucrando de otra manera para que las distintas regiones también vayan mostrando sus distintos elementos que pueden estar ahí impulsando. Falta muchísimo, por supuesto, a nivel de las localidades, y eso es una de las responsabilidades de estos coordinadores, ¿no? Y a mí también me gustaría escuchar, por ejemplo, en toda esta discusión que hemos señalado, ¿no? La parte técnica de los modelos estadísticos, la parte política, que también tiene muchísimos elementos que son también parte de la dinámica de los partidos, sus coaliciones y todas las otras agendas que están en la importancia. No es lo mismo un estado en frontera que un estado con otras connotaciones al centro, etcétera, etcétera, pero también la parte de que en última instancia estamos en un momento de transformación del modelo económico, no hay que olvidarlo, hay polos de desarrollo que involucran estados, ¿no? Donde lo que espero, lo que me gustaría hacer un llamado, por supuesto, es de que inmediatamente hay que tomar las agendas pendientes del desarrollo infraestructural que necesitan las regiones, es decir, que la participación política ampliada venga también con la profundización del conocimiento de los procesos de transformación económica que están sucediendo en la región.
3: Que esté en la agenda.
4: Es correcto.
5: Sí, hoy ya anunció Citlali Hernández, presidenta precisamente de esta comisión de elecciones, y fue pues secretaria general del CEN de Morena en la anterior administración de Mario Delgado, quien estuvo con nosotros hace unos días, que ya va a arrancar, ¿no?, la convocatoria para el caso de diputaciones federales y después de eso el caso también de nivel municipal para las coordinaciones en esos niveles distrital, federal y municipios. Ahí va a ser importante para conocimiento de los aspirantes que las reglas estén muy claras, particularmente estos casos de género que, reitero, son muy importantes, tener esa previsibilidad de cómo se van a aplicar para que así pues decidan si van a participar o no van a participar en estas contiendas que son no por candidatura, sino por las coordinaciones en los diferentes niveles. Decir que también hay muy buenas noticias en la postulación, pues tenemos prácticamente 10 integrantes del Senado de la República, pues se reitera como una plataforma, digamos, también importante para el movimiento. Y resaltar el caso, por ejemplo, de Tlaxcala, donde está la senadora Ana Lilia Rivera, pues una mujer fundadora de Morena, todo el tiempo en la izquierda, primero en el PRD y después en Morena, que ha defendido y protegido el maíz nativo desde que era diputada local, que dio un discurso muy emotivo. Y también hay perfiles pues muy jóvenes, como el caso de Baja California, que ya se había dado a conocer hace algunos días con Julieta Ramírez, que no ha militado en ningún otro partido, siempre ha estado en Morena, y que vemos cómo en su agenda pues está recorriendo el estado, reuniéndose con los comités seccionales, y que pues es un perfil joven, que tiene mucho talento y que tiene pues un proyecto muy interesante para los simpatizantes y militantes del movimiento. No es en este momento un espacio, digamos, para presentar ni propuestas de campaña, ni iniciativas de cómo gobernar, ni ejercicios, digamos, de política pública. Es un tema más interno del movimiento. Más en la siguiente intervención me gustaría hablar de los demás participantes, pero tenemos también muy buenos perfiles en las postulaciones.
4: Adelante, Paul. Ahora sí.
6: Gracias. Claudia sostiene aquí al aire que estos 17 personas nombradas por Morena no necesariamente van a ser candidatos y candidatas. Claro. Claudia sabe que esa información la vamos a tener hasta febrero. Hasta febrero son los registros. Entonces, claro, apela a que nuestra memoria sea muy corta. Pero aquí yo le voy a pedir a la producción que guarde esto, porque le voy a apostar a Claudia un refresco que me lleve al programa en febrero. Si estos 17 personajes terminan siendo candidatas y candidatos, Claudia, ¿quién quieres engañar, por Dios? Pero regresando al otro tema, porque dicen, es que todos lo hacen, ¿no? Entonces, como todos roban, todos violan la ley, pues no pasa nada.
7: ¿Qué habla?
6: Y quiero también criticar que los panistas, porque empezó el PAN primero. Entonces, Claudia, ¿quién quieres engañar, por Dios? Pero regresando al otro tema, porque dicen, es que todos lo hacen, ¿no? Entonces, como todos roban, todos violan la ley, pues no pasa nada.
7: ¿Qué habla?
6: Y quiero

0: o en conocimiento, pero bueno, los perfiles más competitivos. La bronca es que para salir arriba en una encuesta, pues en consecuencia tienes que hacer distintas cosas, ¿no? Lo vimos en Chihuahua, en otros lugares, como también violaban todo tipo de normas. Pero regresando a lo importante, el PAN se quejó amargamente en 2024. Y ahora, estúpidamente dicen, al interior del PAN, me los imagino en una reunión los asesores de Romero diciéndole, oye, a Morena le funcionó esto, ¿por qué no hacemos lo mismo? Y vamos a nombrar ahora, ellos son los coordinadores de la soberanía, de no sé qué. Ahora seamos nosotros las coordinaciones de la familia, la patria, las mascotas, la libertad. Y entonces ahí van, igualito y copiando el modelo de Morena, pensando que pareciéndose a Morena, entonces en consecuencia les va a ir mejor. Cuando pienso que debería ser la antítesis. Pero bueno, ese es un problema del PAN. Y luego el PRI hace lo mismo. Y entonces ahora está nombrando defensores de México, ¿no? En todo el país. Entonces, un poco es como, vamos a todos violar la ley y entonces ya nadie denuncia a nadie y todos vivimos en esto. Insisto, si no.
1: Se congeló,
2: Se
1: Paul.
2: congeló,
3: Se
2: Paul.
3: Bueno, le fue el internet
1: ¿me
3: a nuestro
1: permites
3: querido Paul?
1: contestarle nada más esa parte de la violación
3: Adelante.
1: a la ley? Eso es falso. El Tribunal Electoral, la Sala Superior, ya desde la elección presidencial, el proceso 2023-2024, validó una etapa de posicionamiento previo, digamos, y fijó las reglas. Solamente se pueden realizar tareas dentro del partido en el que militas para organizar los procesos. En
3: Claro.
1: nuestro país, pues tenemos más de 100.000 secciones electorales. Entonces, lo que tiene que realizar estos coordinadores es precisamente en cada entidad federativa, en cada municipio, en cada distrito, llevar a cabo las tareas organizativas internas. No están haciendo campaña.
3: Y también es falso que Movimiento Ciudadano no tenga, porque sí escucha mucha crítica hacia el PAN, hacia el PRI, hacia cualquier partido, pero Movimiento Ciudadano
0: Ya te
3: tiene
0: dije, te
3: a
0: puedo
3: Laura
0: dar cuatro o cinco
3: Ballesteros
0: ejemplos, pero es
3: viviendo en
0: una
3: la Ciudad de
0: herramienta
3: México,
0: institucional del
3: viviendo en
0: partido.
3: Benito Juárez y siendo la coordinadora de Querétaro. O sea, el otro
0: Perfecto.
3: ejemplo que mencionaba de Mirza Flores, desde 2025 llamando a organizar a sus
0: Y ahorita te doy
3: partidarios
0: tres ejemplos
3: también para
0: más.
3: 2027. Y el problema no es ese, el problema es que no vea también dentro del partido en el que milita Paul, pues que están haciendo exactamente lo mismo, ¿no?
2: Y lo que
0: Bueno, uno, no milito. Dos, te puedo dar cinco ejemplos más
1: ¿Te
0: adicionales.
1: avergüenzas
0: Lo
1: de
0: que
1: tu
0: te estoy
1: partido,
0: diciendo
1: Paul?
0: aquí es que de manera
3: ¿Cómo estás en Movimiento Ciudadano?
0: institucional
1: Paul, ¿por qué
0: están
1: te avergüenzas de
0: haciendo
1: tu
0: algo
1: partido?
0: fuera de la ley completamente.
4: No
0: Están
4: niegues la cruz de tu
0: articulando
1: parroquia. Cuando te
0: institucionalmente
1: congelaste,
0: precandidatos
1: explicamos que
0: para
1: no hay
0: salir con
1: ilegalidades,
0: ventaja.
1: Paul. Ve la
0: Y lo que busca
1: repetición.
0: la ley electoral es que nadie tenga
1: No, Paul.
0: ventaja. Por
1: Lee
0: eso
1: las
0: no se
1: sentencias
0: pueden
1: del
0: publicar
1: Tribunal
0: los
1: Electoral,
0: funcionarios
1: Paul.
0: públicos. Por eso no pueden pagar por aparecer en televisión, en radio, etcétera. Todo eso se ha regulado a través de muchos años para que todos tengamos la misma oportunidad, para que en un sistema democrático nadie tenga una ventaja comparativa sobre los demás contendientes. A ver, por el amor de Dios, no defiendan lo indefendible. Saben ustedes, sabemos nosotros quién nos está viendo, por Dios, ¿a quién quieren engañar? Sabemos que estos coordinadores terminarán siendo los candidatos y que hoy están
1: Te
0: sacando
1: va a
0: una
1: agarrar la
0: ventaja
1: guillotina, Paul.
0: mediática de posicionamiento enorme sobre sus contrincantes, hombre, ¿a quién quieren engañar? Pero bueno, ahí queda ya la apuesta antes de que me baje el internet otra vez Tonatiuh y me frise aquí la mano.
2: Con mis
1: Cruzada,
2: poderes
1: mágicos.
2: la
0: Hice esas
2: apuesta con Paul,
0: prácticas.
2: pero quisiera comentar que lo que nos está contando Paul es una maravillosa historia de cómo ya se rompió el statu quo de los partidos políticos que ejecutaban a la perfección la ley del mínimo esfuerzo. Y entonces se creó todo un sistema de no puedes hacer esto, no puedes hacer aquello, pero hablábamos nada más de fiscalización de recursos o hablábamos también de hacer territorio, hacer calle, salir a las puertas, invitar a crear territorio. Y yo creo que citando a Pierre Bourdieu con esta máxima de la opinión pública no existe, cuestionando en algún momento cómo las ciencias sociales se desvivieron por las encuestas, la opinión pública no existe, diría Pierre Bourdieu. Y yo creo que lo que territorio no da, encuesta no valida. Entonces, por eso digo, no necesariamente estos coordinadores que ahora tuvieron un avance para hacer territorio, se ganaron el derecho a hacer territorio. Y nada más validaría lo que dice Hamlet, lo que deberían exigir los militantes de Morena, yo no soy militante de Morena, pero los que militan en Morena

0: sí deberían exigir que ahora se afine el procedimiento, el mecanismo para, como decía el doctor, vamos a tener nivel municipal, nivel estatal, nivel federal, hay que afinar la maquinaria y sí, diría, como dice Paul, que aprendan los partidos políticos cómo la ley del mínimo esfuerzo no genera más votantes.
1: Yo estoy totalmente de acuerdo con este principio de hacer territorio, de ir expandiendo los derechos. También no hay que olvidar, desde el punto de vista histórico, cómo pues hay también modelos electorales a modelos electorales, ¿no? Uno se constituyó institucional, el que conocimos, ¿no? El marca INE de la cuestión esta de la renovación, supuestamente, ¿no? De la apertura democrática, pero que, pues, simplemente ese sistema también hizo agua, ¿no? Es decir, es un sistema que también quedó superado por las propias condiciones políticas del país, donde ahora, pues, el cambio de paradigma tiene que ver con estos otros elementos, ¿no? Es decir, hay que estar organizando de forma permanente a la comunidad, es decir, no nada más una población en abstracto, ¿no? Como consumidora pasiva, ¿no? De programas, sino sociedades, comunidades que pueden organizarse para ir resolviendo también los distintos problemas, ir también ejerciendo presión, y en este caso en particular también a mí me gustaría señalar que estos ejemplos de actividad democrática también son perfectibles sin ninguna duda, se puede hacer cuestionamientos sobre los criterios, se puede hacer un análisis sobre también las distintas dimensiones que están jugando en cada una de las decisiones y también observar qué es lo que hace falta, pues, ¿no? Porque pues obviamente que hay una ventaja estructural de todos aquellos que en algún momento ya han participado, incluso en otros partidos, que puedan tener una visión, porque recordemos, decíamos, ¿no? Hay una correlación de fuerzas ahí dentro de las comunidades. En un municipio, no, muchas veces la división no es entre partidos, sino entre familias, ¿no? Entonces, todo eso tiene que venir a la discusión. Y tenemos que poder también presentar en cierto momento otro tipo de criterios que permitan el nacimiento y el crecimiento de figuras nuevas, ¿no? Radicadas en una nueva novedad, en una nueva actividad política y que se puedan convertir eventualmente en otro tipo de fenómenos que aprovecharían pues los nuevos recursos tecnológicos también de pegada dentro del algoritmo de las sociedades.
0: Y ¿no? Perdón que interrumpa con esto, pero brevemente. Yo, siendo vecina aquí en la Ciudad de México, conocí a Citlali, dirigente de Morena, haciendo territorio.
2: Caminando.
0: Con causa ciudadana. Y no era solamente una causa, ¿eh? Eran luminarias, era bacheo, era instalación de ductos de gas. Así se conoció a Citlali. Y la evolución que ha tenido esta vecina en algún momento, que hoy es dirigente de un partido, pues nos enseña que el modelo político funciona. Sí. Entonces creo que hay que aprender de eso y corregir lo que no esté bien.
2: Todo se construye desde el territorio. A ver si en el tiempo que nos queda producción encuentra por ahí una foto de la presidenta Sheinbaum, donde está presente con una gorra entregando un volante, ¿no? En Tlalpan, cuando estaba en su campaña para, en ese entonces, jefa delegacional de Tlalpan, ¿no? Les decía, tenemos perfiles muy, muy interesantes ahora en las designaciones de las coordinaciones. En el caso de Michoacán, por ejemplo, está Carlos Torres Piña, un extraordinario abogado, fiscal estatal de Michoacán, ya había sido secretario general de gobierno, ya había sido diputado federal. Él está a cargo, pues, de la investigación, estaba a cargo de la investigación del caso lamentable de Carlos Manso, estaba dando unos resultados extraordinarios con detenciones, con trabajo en coordinación con la federación. Y lo que decías, precisamente la población evalúa, valora cuál es el desempeño que están teniendo desde cualquier cargo o desde el ejercicio, digamos, ciudadano también que algunos tenían para poder buscar estas coordinaciones. Me llamó mucho la atención el caso de Nuevo León, porque pues existían varios personajes registrados. Mira, aquí está la imagen. Bueno, ahí ella está en una labor, digamos, pues de limpieza, pero social también, de trabajo comunitario. Pero hay una donde está entregando un volante, a ver si por ahí la pueden encontrar. Les decía el caso de Nuevo León, Victoria. Mira, aquí está, precisamente. Esos son pasos, digamos, que están en Calzada de Tlalpan, ¿no? Que estaban ahí un poquito olvidados,
0: creo,
2: descuidados, y ahí está con esos trabajos. En el caso de Nuevo León, pues resultó triunfadora Clara Luz Flores, que en la pasada elección de la gubernatura fue candidata. Ahí hay una distinción, Paul, en ese momento fue candidata, hoy es coordinadora. Y en ese proceso, perdóname.
3: Nos vamos y regresamos en un tercer bloque.
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6: La libertad sigue marcando nuestra guía porque somos, con el movimiento de la Cuarta Transformación, los únicos que siempre hemos defendido la libertad de expresión, la libertad de reunión, la libertad de las y los mexicanos y la libertad con una hermosa palabra, libertad con bienestar. En 2 años hemos revertido buena parte de las reformas del neoliberalismo que traicionaron nuestra historia y la lucha de nuestro pueblo. Hoy tenemos una nueva constitución, una norma fundamental acorde con los tiempos de la cuarta transformación de la vida pública de México.
3: Este es el tercer bloque y estamos a punto de cambiar de tema, pero concluías
2: de Hamlet. Sí, el caso de Nuevo León me llamó mucho la atención porque en el pasado proceso electoral por la gubernatura no le fue muy bien a Clara Luz, quedó en cuarto lugar de la competencia. Y ahora, bueno, pues superó a Tatiana Cloutier, a Andrés Mijes, un alcalde metropolitano, al senador Waldo Fernández y la senadora Judith Díaz. Es la más conocida según esta ponderación, pero sí llama la atención por el último resultado.
4: Pues sí, pero y este no va a ser candidata, dice Claudia, nada más va a ser coordinadora de los trabajos de no
2: sé. Es probable.
4: Seguramente no va a ser candidata, ¿no?
3: Este tema creo que da mucho de qué hablar y va a haber también, sobre todo en la parte de las alianzas. El PT, como ya mencionaron, dio bastantes manotazos, el senador. Verde. Reginaldo, el verde no creo que tanto, de hecho creo que el verde salió más o menos bien parado de estos resultados, 3-4, dependiendo de cómo lo veamos.
0: 3-4.
3: Pero bueno, en fin, seguiremos discutiendo el tema y vamos a hablar ahora sobre el informe de la presidenta en el Zócalo. Hay distintos puntos, se dan datos y es el cierre, digamos, de esta gira que da en las 32 entidades de la República. Cierra justo en este aniversario de 205 de la culminación de la independencia de nuestro país. Y es un mensaje, inicia con un mensaje político, ¿no? Recordando la traición de Iturbide, también la patria es primero, ¿no? Y lo resalta bastante. Y en tiempos en donde vemos, y a veces no les gusta a los compañeros de mesa, uno en particular, recordar cómo hay un ambiente de injerencia muy poderoso en toda América Latina. En general, ya hemos discutido este tema y creo que la presidenta lo pone sobre la mesa, ¿no? Sí da los datos, pero recuerda cómo la soberanía es importante y mantener siempre esto en el debate político, en la arena, en los círculos de discusión, en los medios es fundamental, pues, para saber cuáles elecciones son las importantes a elegir en términos de la democracia, ¿no? Y las elecciones del siguiente año y del 2030.
0: Y no es poca cosa. La presidenta Sheinbaum en este discurso, que sí tienes razón, fue un discurso político. Ella ha sido muy cuidadosa, ha sido muy técnica en el manejo de su administración. Se ha dedicado a hacer balance, a hacer corrección de las políticas que ha estado ejecutando, pero este fue un discurso muy político y no es poca cosa, creo que el momento lo amerita. Recuerdo el libro de una académica de la UNAM de apellido Meyenberg, que describe cuál es el gran acierto del gobierno de la Cuarta Transformación y lo sitúa en torno a Andrés Manuel López Obrador y lo llama la travesía del Redentor, pero hace un análisis del marco de referencia. Y el marco de referencia podríamos utilizar esta categorización o recordarla, porque ella la usa, metodológicamente es impecable, sobre el populismo. Pero el populismo en la historia de México que ha reivindicado en momentos clave de la historia de México, la necesidad de recordar que somos un país soberano, autónomo, que somos un país en donde tenemos un territorio, y no es poca cosa con la embestida de Donald Trump. No son pocos los casos, y no solamente tenemos a paisanos que están regresando acosados por la política de Donald Trump, sino ocuparía estos últimos minutos para mostrar toda mi solidaridad a empresarios, que son decenas, que apostaron por el trabajo en ciudades de Estados Unidos, y el movimiento antimigrante de Trump los ha traído de regreso a su país. Creo que es, y han estado incluso en Tapachula, empresarios. Y entonces creo que es el momento de cerrar filas y decir, este es nuestro país y vamos muy bien. Crecimiento de 40% en las exportaciones, inflación a la baja, diferencial en tasas de interés, presionando un poquito el tipo de cambio, pero regresando. No tenemos muertos en el closet y tenemos por primera vez un modelo de soberanía económica.
1: Sí, a mí me llama mucho la atención, quizá pasa un poco desapercibido en el análisis, pero no es un detalle menor esto que recupera la producción, en el sentido de decir, bueno, hasta ahora hay un grupo de reformas que ya han modificado la Constitución a tal grado que nos llevan a un nuevo modelo económico. Y bueno, pues esto hay que recordarlo porque también, o sea, otra alternativa para alcanzar estos mismos objetivos, pues es convocar una asamblea constituyente, pero sabemos que eso pues tiene otro tipo de dinámicas, pero al final de cuentas lo que se está haciendo, y además en el sentido de que se ha colocado este movimiento como un movimiento pacífico, pero ya se ha completado, ¿no?, un cambio estructural en, digamos, que para tiempos históricos es relativamente acelerado y que pues permanece la economía mexicana blindada, y esto no es un detalle menor, hay una situación de crisis profunda en la economía global, particularmente en la economía occidental, y que aún en todo ese entorno México está presentando pues estos indicadores que son indiscutibles, en el sentido de que pues las tasas de crecimiento, por ejemplo, esta noticia donde México se colocó en el último medición en el segundo lugar de crecimiento de los países de OCDE. Entonces, bueno, pues imagínense, si no existiera esa crisis, ya estaríamos viendo otro tipo de dinamismo. Están las reuniones que tienen que ver con profundizar el Plan México, entender la importancia de los trenes, que tuvimos la oportunidad aquí de dialogarlo con Andrés Layuz. Es decir, es un asunto donde son tres niveles a alcanzar, ¿no? Primero, recuperar la interconectividad y la base energética necesaria para este momento estratégico del mundo, del cambio de estructuras, y de ahí en adelante pues empezar a poder pasar a otro tipo de capacidades productivas, ¿no? Entonces esta reorganización es importante, también los ciclos electorales nos benefician, estamos por supuesto pendientes de lo que esté ocurriendo en próximos días en Brasil, el otro gigante de la región, pero que en última instancia pues México representa no solamente su recuperación interna, sino también un momento importante para plantear el nuevo papel de Latinoamérica como un polo emergente dentro de la multipolaridad, ¿no?
2: Sí, para mí pues se dieron dos ejes, digamos, en este discurso. El marco, primero, pues extraordinario, la presencia de ciudadanas y ciudadanos de las 16 alcaldías de la Ciudad de México. No hubo en esta ocasión pues una movilización o presencia de otras entidades federativas, porque ya se había tenido la gira, y esto demuestra pues la fortaleza que el proyecto de la presidenta Sheinbaum tiene en la capital de la República. Y un eje sería la soberanía, que ya la ha apuntado ampliamente el doctor Oscar Rojas, y el otro tiene que ver con el bienestar. Entonces dio algunas cifras que son extraordinarias. 1.3 millones de adultos mayores reciben pensión para bienestar en la Ciudad de México, 255 mil personas reciben pensión para discapacidad, 321 mil mujeres de 60 a 64 años reciben mujeres bienestar, 389 mil jóvenes reciben una educación de media superior, 312 mil jóvenes reciben la beca Rita Cetina para educación secundaria, 387 mil niñas y niños de primaria pública reciben mi beca para empezar, Y en 2026 se prevé una inversión de más de 70 mil millones de pesos en programas de bienestar, con 3 millones de derechohabientes en la Ciudad de México. Tenemos aquí un modelo muy consolidado, ya a través de varias administraciones, desde que el presidente López Obrador fue jefe de gobierno de la Ciudad de México, para establecer precisamente a nivel local un sistema de bienestar que pueda contener, digamos, todos los riesgos que hay para las familias en materia económica.
3: Así es. Paul, tu opinión sobre este informe.
4: Bien, pues, a ver, hemos hablado sobre el informe de la presidenta ya en este espacio hace prácticamente un mes.
2: Pero este fue el del Zócalo.
4: Donde analizábamos inclusive que históricamente, pues antes eran informes larguísimos, ¿no? En San Lázaro, y que entraba el presidente de la República y era el día del presidente y se aventaba informes de 4 o 6 horas. Pero era un día. Ahora nos aventamos un mes de informes, ¿no? Pero qué bueno, es un ejercicio interesante que vaya a todas las entidades. Aquí se le recibió siempre con mucho respeto y muy
2: atento. México es un país federal.
4: Claro, porque particulariza en cada una de las entidades, claro, pues algunas cuestiones, algunos proyectos que tiene.
2: Aterrizados, sobre concretos.
4: Todo, por ejemplo, aquí, es que meten mucho ruido si me gritan cuando hablo, pero sobre todo aquí, por ejemplo, en Querétaro, el tema del tren México-Querétaro y otras cuestiones que tienen que ver con una inversión federal, pues muy relevante, muy importante. Es un ejercicio que hay que destacarlo, la verdad, ahí no se le va a regatear nada a la presidenta, el ir a las entidades y dar pormenores de lo que está haciendo en temas de inversión grande, en temas de salud, de movilidad, en el caso de los trenes de pasajeros y demás en cada entidad federativa. Y bueno, pues el cierre en el Zócalo simplemente es como el cierre de esta gran gira nacional que hace la presidenta por el país. Así hay que tomarlo, ya terminó, ya fue todo un mes de informes de gobierno. Y a lo que sigue, ya trabajar. Y lo importante en los mensajes políticos, más allá de los datos y demás que se repitieron en cada entidad, pero cómo se va ajustando, ¿no? Según la realidad. Yo recuerdo en el primer mensaje que da en Palacio Nacional, pues que estaba todo el escándalo este de Estados Unidos y Andy y demás, y hablaba mucho de el comportamiento que debe de tener pues los funcionarios, los que pertenecen al movimiento, la justa medianía, etcétera. Estaba también lo de Mara Lezama y los 97 vuelos privados a Orlando. Y entonces hizo mucho énfasis en ello, ¿no? Ahora en el Zócalo, pues claro que tenía que cambiar el mensaje porque se da en una coyuntura en donde, pues después de la Asamblea General de la ONU, esta acusación pública que hace el presidente Trump de que México es el epicentro del crimen organizado y de los cárteles. Y luego siguió una serie de declaraciones muy al estilo de Trump, lo sabemos, de aquí a noviembre que tiene elecciones, de inclusive amenazar o advertir que podía pues haber una operación militar en territorio mexicano, ¿no? Entonces, me parece que eso es lo que obedece a que ahora el énfasis en el mensaje político, no en las cifras del informe, pues se viera hacia la soberanía, hacia el no injerencismo, hacia evitar que potencias extranjeras pues puedan ocupar el territorio o bien dictar políticas de seguridad o de cualquier otro tipo, ¿no? Entonces, me parece que durante el mes fue respondiendo a su forma, a su estilo, también lo que iba sucediendo en el contexto nacional, ¿no?
3: Claro, tenemos en pantalla ya la producción.
2: Ahí está,
3: encontró
2: esa
3: por fin
2: es la imagen.
3: La imagen en donde la presidenta está caminando las calles de Tlalpan, justo en ese momento en donde pues va a ser después ya elegida
2: jefa delegacional.
3: Sí,
2: en aquel momento.
3: Todavía no eran alcaldías. Y sí, el modelo es informar en territorio, informar en las mañaneras. Digamos, hay un proceso de transformación profundo, como ya mencionaba el doctor Claudia Hamlet, en materia económica, pero también en materia política, como discutíamos anteriormente. Y lo que se debate ahora es si hay una disputa en términos de la injerencia que puede o no puede haber, el tamaño, la magnitud de lo que podría hacer pues los poderes que están fuera del país y que tratan de cambiar la realidad de México, y también los que están adentro y que tratan nuevamente de hacerse del poder político y de las posiciones que estarán en disputa en 2027. Y justo creo que estos trabajos y esta gira que hace la presidenta todos los días también cómo está haciendo este esfuerzo por tratar de comunicar los cambios en materia de salud, en materia de educación, en materia de infraestructura. Son muy necesarios, ¿no? Este análisis que hace también, cómo responde a las preguntas de la prensa, cómo responde a las declaraciones de los mandatarios, como ya decía Paul, en este caso en la ONU, y cómo está llevando la política interior, ¿no? De manera muy ordenada, muy planificada, como está haciendo justo con la economía y con los distintos programas que implementa.
0: Hay que poner en contexto el momento que está viviendo nuestro país y también observar cómo esta manifestación en el Zócalo no es una manifestación de la presidenta al pueblo, sino del pueblo a la presidenta, de las personas que fueron a dar su apoyo a una mandataria que tiene... El principal desafío del gobierno de la presidenta Sheinbaum es seguir avanzando en la solución de los problemas posibles que se pueden atender en un país tan complejo como el nuestro, porque mientras está enfrentando los embates de las fuerzas políticas, el embate de las fuerzas injerencistas, las fuerzas internas que quieren y aspiran y suspiran, la verdad es que no entendemos por qué, por un injerencismo. Mientras atiendes todo eso, porque también hay una escucha, porque también son mexicanos, claro, y que también hay que escucharlos y atenderlos, seguir avanzando en los temas que son solucionables: educación, salud, el tema del proyecto del plan económico, el tema de la seguridad. Las cifras que nos muestra Enduti, el Intercensal, son impresionantes de lo que estamos viviendo ya en la resolución de flagelos estructurales, que son, por ejemplo, delitos que históricamente han asediado a nuestro país. Y se está atendiendo, y las cifras van en caída. Entonces, creo que la manifestación en el Zócalo, a diferencia de lo que opina mi compañero Paul, no es parar el trabajo para tener una manifestación política, sino refrendar el trabajo en una manifestación política que es para la presidenta, que sepa que el apoyo está ahí, porque no es poco lo que está enfrentando.
1: En un minuto rápido me gustaría señalar, bueno, ¿qué sigue? ¿Qué hace falta? Bueno, hay que seguir dando una visión de conjunto de lo que está sucediendo en el país. Insisto, este ya cúmulo de reformas estructurales, constitucionales, que han dejado atrás las reformas neoliberales, eso es muy importante. Ahora, por supuesto, hay todavía inercias que hay que seguir recuperando, hay que ir impulsando. Falta por ahí el gran pendiente de ya ver maduración de toda esta nueva ley de inversiones, de esta nueva oficina central para la planificación, que es esencial, e irlo acompañando con esta visión de las recuperaciones de la política social, pero también no perder el contexto de que la forma política también necesita cambiar en ese sentido para ir acompañando el país que se está construyendo, ¿no?
2: Sí, agrego una última nota sobre lo que ocurrió en el Zócalo. Mucha armonía entre la presidenta Sheinbaum y la jefa de gobierno de la Ciudad de México, Clara Brugada. En ambos discursos hubo reconocimiento, se dieron un abrazo muy fraterno, y la presidenta Sheinbaum dijo: esta es la ciudad de los pilares y de las utopías. Me parece que están trabajando de la mano de manera extraordinaria.
3: 10 segundos, Paul, para tu réplica.
4: Nada, qué padre que trabaje la presidenta con la jefa de gobierno de la Ciudad de México, y además son del mismo partido, pues no entiendo por qué festejar eso si es su trabajo, pero qué bueno que hacen equipo y que lo destacamos en este programa.
3: Bueno,
4: ¿te gustaron mis 10 segundos?
3: Fueron 15, pero estuvieron perfectos. Te apegaste al tiempo. Sí, hubo un informe detallado. Creo que se habló también, aparte de los resultados de la Ciudad de México, en materia de lo que se dijo de CFE y Pemex, que son pilares, pues, para el crecimiento económico, apuntalar el crecimiento de estas grandes empresas para el país, fundamental para los siguientes años. Pues nos despedimos de esta emisión de Maciosare. Gracias por estar con nosotros, Canal 11 y Canal 22.

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2: Rusia ha transformado su arsenal de drones con una revolución impulsada por aviones a reacción, ha informado un medio británico. Para hablar sobre estas cuestiones que están relacionadas, estoy junto al analista de medios y analista internacional Paco Arnau. Paco, bienvenido a Radio Sputnik. ¿Cómo estás?
3: Hola Javier, bien hallado y buen día.
2: Bueno, muchísimas gracias Paco por haber aceptado la invitación. Y bueno, Paco, el asunto es que, según la publicación, desde mayo se ha producido una serie de mejoras notables que permiten a las fuerzas rusas atacar Ucrania con mayor eficacia mediante drones rápidos propulsados por motores a reacción. También señaló el rotativo que los nuevos modelos de drones rusos Geran son más rápidos que los interceptores ucranianos. Previamente, otro par de medios británicos informaron de que los nuevos drones alcanzan altas velocidades y vuelan a gran altitud, difuminando la línea entre drones y misiles de crucero. Y aquí hacemos un contraste, Paco, si me permites, porque el comisario comunitario de defensa y espacio, Andrius Kubilius, advirtió que la Unión Europea enfrenta un déficit de materias primas que amenaza sus planes para aumentar la producción de explosivos, drones y sistemas antidrones. Bueno, no, eso se puede releer como que amenaza sus planes de atacar a Rusia, ¿no? Bueno, según el funcionario, Europa no podrá fabricar suficientes explosivos si no resuelve la escasez de nitrocelulosa, mientras que la falta de materiales magnéticos necesarios para producir pequeños motores eléctricos podría limitar la fabricación de drones y sistemas antidrones. Kubilius advirtió además sobre la dependencia europea de China. No podemos permitirnos seguir dependiendo del suministro de esos materiales críticos procedentes de China. Claro, ¿de quién van a depender si no? Paco, ¿qué nos comentas de esto, no? Por un lado, el tema de los avances de los drones rusos y, por otro lado, de que Europa alerta preocupada porque no puede fabricar drones para atacar a Rusia, ¿no?
3: Sí, aquí estamos viendo varios factores, ¿no? Por un lado está la superioridad que se ha demostrado en este conflicto desde el punto de vista misilístico por parte de Rusia con respecto a la OTAN y a Ucrania. En esta guerra interpuesta entre la OTAN y Rusia, que con Ucrania por medio. Y por otra parte, ahora también estamos viendo la superioridad neta de Rusia en dos aspectos, el cualitativo y el cuantitativo, en el plano de los drones, que se han convertido en un arma estratégica actualmente en los campos de batalla, ¿no?, en la guerra moderna. Capacidad de producción mayor que la de los países de la OTAN, a la cual habría que añadir también la importación de drones producidos en países aliados como Corea del Norte, ¿no?, que se ha convertido en una potencia de fabricación de armamento, ¿no?, y en el caso de los drones también, ¿no? Y desde el punto de vista cualitativo también, ¿no? Porque, claro, tú lo estabas planteando, ¿no? O sea, mejores drones con más velocidad, con mejores capacidades que los que dispone hoy la OTAN, ¿no? Y claro, esto es una confrontación de dos esquemas, ¿no? El esquema de la OTAN de hacer ataques en profundidad sobre Rusia usando drones lanzados de Ucrania, usando la fuerza bruta, es decir, oleadas de miles, de cientos y miles de drones, que en su mayor parte, más de un 95%, son interceptados antes de llegar a sus objetivos, y el caso de Rusia, que ha adoptado una estrategia diferente, ¿no? Es decir, aumentar la calidad de los drones, mantener su superioridad en el plano misilístico y no tanto la cantidad, sino calidad. Y luego, claro, estamos viendo por otra parte que se confirma también la superioridad de Rusia en el plano del frente de batalla convencional, ¿no? Es decir, acaba de caer Dobro Polie, creo que se llama,
2: claro,
3: ¿no?
2: Polie, sí.
3: El camino hacia Kramatorsk está cada vez más despejado, es decir, están a las puertas de Kramatorsk, incluso la prensa occidental ya publica que se están haciendo ya los preparativos de evacuación por parte de Ucrania de ante la caída de Kramatorsk. Y bueno, lo que estamos viendo al final es que en el frente de batalla también la superioridad de Rusia es neta, y que esta guerra de desgaste a la que jugaron la OTAN y Estados Unidos cuando inició la guerra de Ucrania en 2014 para desgastar a Rusia, al final lo que ha significado es que el desgaste ha sido el de ellos, claro.
2: Exactamente. Y a propósito de desgaste que tú mencionas, Paco, según ha declarado el representante de Metinvest, la mayor empresa siderúrgica y minera ucraniana, Alexander Vadovis, que hizo un balance de los bombardeos rusos contra el sector, dijo que Ucrania registró en septiembre toda una semana sin producir una sola tonelada de acero, un hecho inédito en un siglo. Al hablar durante un foro en Kiev, Vadovis detalló que absolutamente todas las plantas están destruidas, incluyendo las de Arcelor, Metinvest, Petrovsky, Interpipe. Hubo impactos varias veces, no estamos operando, dijo, y añadió que el gobierno ofreció a Metinvest entre 45.000 y $111.000, mientras que un horno, solo un horno, cuesta $500 millones y su puesta en marcha otros $50 millones adicionales. En este sentido, Vadovis puso en duda de que el gabinete cuente con un plan para enfrentar la destrucción que ha paralizado las grandes empresas del país. Esta semana, además, las fuerzas rusas atacaron con armas de precisión una planta metalúrgica en la ciudad de Kryvyi Rog por destinar su producción a fines militares. En Dnipropetrovsk se alcanzó la fábrica Interpipe Steel, especializada en la laminación de tuberías que proveía componentes para drones de largo alcance como fuselajes, cuerpos de motores y alas. Y la semana anterior fue golpeada la planta metalúrgica Zaporizhzhal, una empresa clave de la industria metalúrgica ucraniana que produce arrabio y acero laminado utilizados por fabricantes de defensa de Ucrania y Europa. Bueno, ¿esto de qué habla, Paco?
3: Sí, bueno, lo que estamos viendo también es que otra estrategia de la OTAN y de Ucrania de ataques en profundidad sobre Rusia, que en su mayor parte tenían objetivos no energéticos o depósitos de combustible, sino también ataques a población civil, es decir, lo que llamamos terrorismo de Estado en este caso, pues es una estrategia también suicida, ¿no? Puesto que Rusia puede responder y está respondiendo no con ataques sobre la población civil, sino con ataques a objetivos estratégicos, ¿no? Desde el punto de vista energético y las siderurgias, etcétera, hasta el punto de que han puesto en jaque la producción de acero, ¿no? Como bien estabas contando, por parte de Ucrania. Y una guerra no se puede mantener sin producir acero, evidentemente, ¿no? Y bueno, pues vamos a ver a qué siguen jugando los dirigentes europeos intentando eternizar esta guerra, ¿no? Y provocar una guerra contra Rusia de ámbito europeo, ¿no? Porque los resultados que estamos viendo hasta ahora es el empobrecimiento y la incapacidad por parte de su socio aliado ucraniano de continuar la guerra, y por otra parte el empobrecimiento de la propia Europa, ¿no? Que no es capaz de seguir el ritmo de Rusia en relación con una guerra de larga duración y de desgaste, ¿no?
2: Exactamente. Y luego tenemos, según un medio británico, Paco, que según ha declarado el comisario europeo de Energía y Vivienda, Dan Jorgensen, la Unión Europea podría enfrentarse a su peor invierno desde 2022 debido a los precios récord de la energía y los posibles problemas de suministro procedentes de Estados Unidos. En este contexto, tenemos también que ha declarado el presidente de Francia, Emmanuel Macron, que los ataques ucranianos contra refinerías de petróleo rusas están agravando el problema de los precios de combustible en Europa. Es un hecho, afirmó respondiendo a la pregunta de un periodista, subrayó que la principal causa de la escasez de combustible en Europa era la interrupción de suministro procedente de Oriente Medio debido al bloqueo del Estrecho de Hormuz. Bueno, eso no sé hasta dónde será cierto, ¿no? Cuando en realidad la mayoría del petróleo venía siempre desde Rusia, ¿no? Y estos ataques ucranianos agravan el problema. Al mismo tiempo afirmó que no pediría a Ucrania que detuviera los ataques simplemente porque estuvieran provocando un aumento de los precios en Europa. Eso sí que es pensar en tus propios ciudadanos, Paco.
3: Claro, es que esta estrategia es suicida por parte de los dirigentes europeos, que siguen en mantener una guerra con Rusia, ¿no? La primera consecuencia de ello es el aumento de la dependencia económica de Europa con respecto a Estados Unidos, ¿no? Tras la voladura del Nord Stream, y ahora agravado también con el bloqueo de la exportación de petróleo de las petromonarquías del Golfo, ¿no? Que en su mayor parte iban con destino a Europa, no a Estados Unidos, ¿no? El porcentaje de petróleo que llega del Golfo hacia Estados Unidos es residual, ¿no? Teniendo en cuenta además que han aumentado la producción en el propio Estados Unidos, ¿no? Y las importaciones de Canadá, de petróleo canadiense, por ejemplo. Y luego, el caso, claro, lo que estamos viendo aquí, que se deduce de las declaraciones de Macron, es que Rusia es un gran exportador de petróleo. Uh-huh. Y si los precios del crudo suben, están beneficiando a Rusia al final, ¿no? Que va a tener uh-huh. más ingresos. Y se está perjudicando a Europa, que va a pagar más cara la energía, ¿no? Y se aventura ya en algunos países un invierno crudo, ¿no? Como es el caso de Alemania, Francia y otros, ¿no? Entonces, bueno, al final, esto es una guerra que empieza a parecerse a la de Irán, ¿no? Es decir, mantener la guerra a toda costa, pero uh-huh. sin estrategia, ¿no? Porque estamos viendo que todas las tácticas que están planteando conforman una estrategia fallida en su conjunto, ¿no? Este es el panorama ahora mismo, ¿no? Si los dirigentes europeos tuvieran dos dedos de frente, que no es el caso, estarían ahora mismo intentando por todos los medios llegar a una solución a la crisis de Ucrania y a la guerra en Ucrania y acuerdos con Rusia que incluyera una paz duradera, un nuevo escenario de paz en Europa, ¿no? Unos acuerdos globales de paz en Europa y recuperar los acuerdos energéticos con Rusia, que hasta ahora era su principal socio energético, ¿no? En fin, ellos verán, ¿no? Pero al final lo que estamos viendo es que en los países europeos el malestar social se incrementa cada vez más. Y lo que estamos viendo además es que cada vez que se presentan a las elecciones estos mal llamados líderes europeos lo que hacen es perder, ¿no? Uh-huh. Una tras otra, ¿no? Hemos visto el caso de Alemania, ¿no? Y uh-huh. lo veremos en otros países, ¿no? Como es el caso de Reino Unido cuando las haya, ¿no?
2: Exacto. En fin. Bueno, Paco, voy a aprovechar que justo mencionamos a Francia y que tú mencionaste elecciones. El asunto es que la candidata presidencial de Francia, Marine Le Pen, afirmó durante Playbook Paris Live, una cumbre organizada por un medio estadounidense sobre la carrera presidencial francesa de 2027, que Francia ya no puede proporcionar ayuda financiera a Ucrania porque ya no dispone de los medios para hacerlo. A principios de mes, el presidente del partido francés de derecha, Agrupación Nacional, Jordan Bardella, probable primer ministro si Marine Le Pen gana las elecciones presidenciales de 2027, abogó por una reevaluación del enfoque de Francia hacia el apoyo a Ucrania, argumentando que París debería buscar garantías económicas a cambio de su continua asistencia financiera. Nos estamos ahogando en deuda, nos estamos ahogando en déficit y es irresponsable hacer compromisos de gasto y promesas de apoyo financiero a un país sin ninguna garantía, dijo Marine Le Pen. Y dijo otras cosas, Marine Le Pen, ¿no?, refiriéndose sobre un posible conflicto con Rusia, de Francia, ¿no? Dijo, quisiera recordarles que Rusia es una potencia nuclear. No quiero que Francia entre en guerra con ninguna potencia nuclear. Recordó una advertencia del estadista francés de la época napoleónica, Charles Taillebaud, quien dijo, conozco mil maneras de atraer al oso ruso fuera de su guarida, pero no conozco ni una sola manera de hacerlo volver a meter. Claro, utiliza esta frase Le Pen, pero hay que entender que Le Pen está a favor de haber atraído al oso ruso fuera de su guarida. Y me explico, Paco, porque ¿qué pasa? Le Pen ha apoyado el secuestro o la incautación de los activos rusos, ¿no? Lo que es un casus belli, por lo cual, si ella apoya eso, entonces también está a favor de haber atraído al oso ruso fuera de la guarida. Está en esa posición también, ¿no? El asunto, hay que recordar que recientemente el presidente de Rusia, Vladimir Putin, firmó un decreto por el cual transfería los activos de empresas europeas bajo administración temporal de Rusia, ¿no? Entonces, Le Pen, quien dice que ella está en contra de traer al oso fuera de la guarida, ¿no?, porque no se lo puede volver a meter, ella escribió en la red social X, la decisión tomada por las autoridades rusas de colocar bajo administración temporal las filiales y activos en Rusia de varias empresas francesas y europeas constituye un acto hostil contra los intereses de Francia y las naciones de Europa. Esta decisión, que atenta directamente contra los intereses y los derechos de nuestras empresas, debe ser condenada con firmeza. Pero claro, Le Pen no dice que quien provocó todo esto fue, entre otros, la propia Francia, que ha secuestrado un total de 24.000 millones de euros en activos rusos, de los cuales entre 18 y 19.000 pertenecen al Estado ruso y el resto a empresarios y empresas rusas, ¿no?
3: Sí.
2: Entonces tenemos una Le Pen que dice, por un lado, no queremos seguir apoyando a Ucrania, no tenemos el dinero, pero no estamos de acuerdo con lo que hizo Rusia porque va en contra de nuestros intereses, pero sí está de acuerdo con ir en contra de los intereses de Rusia. ¿Qué es todo esto, Paco?
3: Sí, bueno, además el ejemplo que has puesto de la expropiación o uh-huh. lo que fuera, o sea, la toma de la administración de empresas francesas por parte de Rusia en Rusia, pues es una respuesta que no es proporcional ni por asomo, ¿no? Al robo de activos rusos en el cual está implicado el propio Estado francés, ¿no?
2: Uh-huh, exacto.
3: Claro, es decir, una expropiación no es un robo, eso para empezar. O una toma de administración de empresas por interés público es, bueno, yo creo que está reflejado en todas las constituciones del mundo, incluida uh-huh. la de Francia y todos los países occidentales, ¿no? Creo recordar.
2: Uh-huh.
3: Entonces, bueno, es curioso aquí, además, otra cosa, ¿no? Que la diferencia entre el relato y la realidad. Tú preguntas Exacto. a cualquier europeo y gracias a las campañas de los medios de comunicación te dicen que la señora Le Pen es prorrusa, ¿no?
2: Uh-huh.
3: Cuando es todo lo contrario, ¿no? Es decir, esta falsa polarización que han hecho en Europa de la ultraderecha, prorrusa, no sé qué, y los demócratas, ¿no?, que están gobernando, ¿no?
2: Uh-huh.
3: Bueno, pues es una falsa polarización porque al final esto que llaman prorrusos, a la hora de la verdad, como es el caso de la señora Le Pen,
2: uh-huh.
3: Tiene las mismas posiciones que el señor Macron en política exterior, ¿no?
2: Claro.
3: Hay una diferencia ahí importante en el caso de la AfD, ¿no?, la extrema derecha alemana, que mantiene unas posiciones más globalmente contrarias a la estrategia de la OTAN. Pero vamos a ver si cuando les tocara gobernar no cambiarán de criterio, ¿no?
2: Como en Italia.
3: Como ha pasado en Italia con la señora Meloni, que también era uh-huh. de ultraderecha, prorrusa, etcétera, etcétera, y ahora lo que estamos viendo es que es de ultraderecha, sí, lo sigue siendo, pero en el sentido de Bruselas.
2: Claro.
3: ¿Sí? Efectivamente, de la señora von der Leyen, de la señora Kallas, etcétera, etcétera, ¿no? Entonces, esto son etiquetas políticas de quita y pon en función de cómo se desarrollan los acontecimientos, ¿no? Y lo que hay en el fondo, en Francia lo que hay es una marea de fondo, yo creo, en la opinión pública y en Alemania más todavía, uh-huh. de que hay una mayoría social contraria a las políticas que ejercen sus gobiernos en relación con Ucrania y con la OTAN. Y bueno, efectivamente, has hablado del déficit público en Francia, ¿no?
2: Uh-huh.
3: De todas las ayudas a Ucrania al final se convierten en déficit público. El señor Sánchez, el gobierno del señor Sánchez ha declarado que todas las ayudas que hasta ahora ha recibido Ucrania por parte del gobierno español son a fondo perdido. Entonces, ¿en qué capítulo se incluye esto? En unos presupuestos, en déficit público, ¿no? Efectivamente,
2: exacto.
3: ¿no?
2: Exacto.
3: Que es que ni siquiera son préstamos, ¿no? Yo lo llevo, bueno, yo, no solo yo, mucha más gente, ¿no? Muchos más analistas lo han dicho, ¿no? Que los pretendidos créditos a Ucrania son de todo menos créditos, ¿no? Son donaciones o dinero a fondo perdido a un pozo sin fondo, ¿no? Y esto es insostenible desde el punto de vista de las finanzas europeas, ¿no? A no ser que tiren de la máquina de fabricar billetes en Frankfurt por parte del Banco Central Europeo, y al final lo que provocarían es una hiperinflación, ¿no?
2: Uh-huh.
3: Como ocurrió en la Alemania de la crisis de los años 20 y 30, ¿no? Por ejemplo,
2: uh-huh.
3: ¿no? Y una desvalorización del euro. En fin, están en un callejón sin salida, sin estrategia y sin reconocer que lo que han hecho hasta ahora ha sido un tremendo error o una política deliberada de reconvertir la economía europea en una economía de guerra o algo así. Pero es que ni siquiera desde ese punto de vista son eficientes.
2: Uh-huh. Paco, Como todo está relacionado con todo, en todo lo que está ocurriendo a nivel geopolítico y geoestratégico en el mundo, está todo como interconectado, ¿no? Y al principio de la conversación hablábamos de esa dependencia que se quejan los europeos de tener de los minerales raros de China. El presidente de China, precisamente Xi Jinping, se reunió con su par estadounidense Donald Trump, ¿no? Luego, durante la cena de Estado en la Casa Blanca, dijo Xi Jinping: "Hoy el presidente Trump y yo tuvimos intercambios sinceros y profundos y alcanzamos un entendimiento común en muchos temas. Esto ha agregado nuevo contenido a la relación constructiva China-Estados Unidos de estabilidad estratégica y ha proporcionado una nueva orientación estratégica para las relaciones". Señaló que ambas naciones se encuentran hoy ante otro momento histórico para las relaciones bilaterales y destacó que mientras el mandatario estadounidense se ha comprometido a hacer a Estados Unidos grande nuevamente y ha liderado a su pueblo a avances significativos, China está comprometida con lograr un gran renacimiento nacional y la modernización china no ha dejado de abrir nuevos caminos. Estos dos objetivos son ambiciosos y sin duda pueden reforzarse mutuamente. Bueno, ¿qué nos comentas de esta visita, ¿no?, de Xi Jinping, de este encuentro con Trump? También se han difundido imágenes en las cuales se mostraba militares estadounidenses estirando lo máximo posible la alfombra roja para cuando pasara Xi Jinping y demás. Y bueno, y esta declaración como corolario que hace Xi Jinping de este encuentro, ¿no? ¿Qué nos comentas? Teniendo en cuenta todo lo que tiene que ver con el conflicto ucraniano, con lo que está ocurriendo con Irán y demás, Paco.
3: Sí, en lenguaje diplomático, cuando se habla de un intercambio de pareceres entre jefes de gobierno de Estado sinceros y profundos, lo que significa en realidad es que hay grandes diferencias, ¿no? y yo creo que esto es, este es el fondo del asunto, ¿no? Es decir, el Estados Unidos, ¿qué pretende en relación con su política exterior hacia China? Mantiene a China como adversario estratégico, sistémico, llegaron a decir en las cumbres de la OTAN, pero al mismo tiempo intentan que China se separe cada vez más de, se separe de Rusia y de Irán, ¿no?, sus aliados. Y claro, esto no lo van a conseguir. Ya lo intentó Trump en su visita a Pekín, que no fue mucho más allá de declaraciones genéricas. Y tal, pues algo parecido está pasando en Washington, ¿no? Yo creo que los objetivos planteados por la administración Trump en relación con China es que su política exterior girara hacia el eje atlántico, hacia Estados Unidos, y se fuera separando de China, de Rusia y de Irán. Y esto no va a ocurrir. No va a ocurrir porque China no va a dar un giro a su política exterior, ¿eh? Y luego, por otra parte, existe un punto de fricción en las relaciones entre Estados Unidos y China que es evidente, ¿no? Taiwán y el mar de China meridional. Porque aparte de Ucrania y Oriente Medio, es otro de los focos de tensión mundial. Y China ha vuelto a insistir en su posición, ¿no? La reunificación nacional y la integridad territorial de China, y que espera por parte de Estados Unidos que se adhiera a la posición correcta de oponerse a la independencia de Taiwán. Cuando China dice que espera que Estados Unidos se adhiera a la posición correcta, lo que está diciendo China, en lenguaje diplomático, es que hasta ahora su posición es la incorrecta, ¿no? Claro, usando la lógica racional, ¿no? Y en general, los dos presidentes, ¿no?, intercambiaron opiniones sobre cuestiones internacionales y regionales, incluida la situación en Oriente Medio, la crisis de Ucrania, la península de Corea y otros. Pero claro, el comunicado se queda ahí, intercambiaron opiniones, ¿no? Es decir, si hubiera acuerdos, lo que harían los comunicados, tanto por parte de China como de Estados Unidos, era destacar los acuerdos, ¿no? Acuerdos, posiblemente habrá algún que otro acuerdo, pero no en la cumbre, sino en las delegaciones secundarias de expertos y de cargos comerciales y económicos que se reúnen paralelamente a la cumbre, en relación con otros puntos de fricción como son los aranceles o incluso en temas como la inteligencia artificial. Que esto también se ha destacado en la cumbre, ¿no?, por parte de Xi Jinping en sus discursos y por parte del propio Trump. Y es otro punto que, en el fondo, es otro punto de fricción, ¿no? Porque el gran problema de Estados Unidos con respecto a la inteligencia artificial es que está pasando ahí como en otros sectores de la producción industrial, de la ciencia y de la tecnología, que se están quedando atrás en relación con China. Entonces, Estados Unidos quiere llegar a acuerdos con China para que la inteligencia artificial no acabe siendo otro feudo de China, como lo es ya la producción industrial, la naval, la aeronáutica, etcétera, etcétera, ¿no? En fin, y la producción electrónica, por ejemplo, ¿no? Sí, sí. Incluso grandes compañías estadounidenses tienen que fabricar en China porque ya no serían capaces de fabricar las cosas que hacen en Estados Unidos por falta de infraestructura productiva y por falta de una clase obrera cualificada, ¿no? El propio CEO de Apple lo reconoció. Si tuvieran que empezar ahora a fabricar los iPhone en Estados Unidos, no podrían hacerlo, ¿no? Por eso lo siguen fabricando en China, ¿no? Uh-huh. Es decir, estamos en una situación de extrema debilidad por parte de Estados Unidos en relación con China, y Estados Unidos lo que quiere, es su objetivo, ¿cuál sería? Efectivamente, separar a China de sus aliados y que diera un giro a su estrategia internacional, tanto política como económica, hacia Estados Unidos. Pero eso no va a ocurrir. Es decir, no se va a repetir la historia de los años 70 y 80, cuando hubo un deshielo en las relaciones entre China y Estados Unidos, en la época de Nixon, uh-huh, por ejemplo, ¿no? Y Mao. Yo creo que esta situación, esta visita de Estado y el enfoque actual se parece mucho más a las visitas de mandatarios soviéticos a Estados Unidos y viceversa, ¿no? Uh-huh. Que se hablaba en general, ¿no?, de cuestiones diplomáticas, de coexistencia pacífica, se insistía en ello, incluso en la cumbre entre Xi y Trump se ha hablado de coexistencia pacífica, pero claro, esto porque hay una superpotencia emergente, que es China, uh-huh, y una potencia en decadencia, que es Estados Unidos. Por eso hablan de coexistencia pacífica, ¿no?, que es un término recuperado de la época soviética, por cierto, ¿no? Y claro, coexistencia pacífica no significa ser aliados, ni mucho menos, ¿no? Significa, uh-huh, que hay dos fuerzas confrontadas y que en todo caso hay que evitar que esto no desemboque en un conflicto general o nuclear.
2: Muchas gracias, Paco.
3: Gracias a ti, Javier.
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Muy buenas tardes. Arrancamos nuestra edición vespertina de este martes 29 de septiembre de 2026, aquí en De qué hablan Geo. Soy Rodolfo y como cada tarde vamos a desmenuzar este tablero internacional donde el sentido común brilla por su ausencia y las sorpresas, amigos, no se detienen. Irán, los arsenales vacíos de Estados Unidos y la chequera de los misiles. Arrancamos con los giros diplomáticos de Washington y el toma y daca con Teherán. Aunque las filtraciones iniciales de funcionarios anónimos a medios como Axios y CNN apuntaban a que la administración estadounidense estaría abierta a suavizar sanciones y descongelar activos a cambio de avances nucleares, el propio Donald Trump salió al paso para desmentirlo y desmentirlo tajantemente. Como bien corroboraron analistas como Alex Christoforus en su canal, Trump zanjó los rumores en Truth Social con una sola frase lapidaria: esto es falso, no les ofrecí nada. Axios ahora también forma parte del grupo de fake news, aparente. La postura oficial de la Casa Blanca mantiene una línea dura: no habrá descongelación de fondos ni levantamiento de sanciones como concesión por adelantado, insistiendo en que cualquier alivio financiero llegará estrictamente después de un acuerdo finalizado. Mientras tanto, los canales de negociación indirecta a través de mediadores regionales como Qatar y Pakistán, pues continúan exigiendo que Teherán frene en seco sus actividades nucleares. Vamos, que el cuento de la chequera fácil se desinfló en cuanto Trump apretó el botón de publicar, ¿no? Pero la gran pregunta es: ¿con qué se va a respaldar tanta bravuconada? Un informe reciente del Centro Analístico CSIS destapa una realidad muy incómoda para los estadounidenses. Estados Unidos ya se ha fundido entre un tercio y la mitad de sus reservas de misiles de crucero Tomahawk y de interceptores Patriot. Solo en las primeras 4 semanas de operaciones lanzaron más de 850 Tomahawk, una cifra muy superior a lo que su industria produce en todo un año. Recomponer esos almacenes va a llevar años. El verdadero terror de los analistas ya no es cuánto dure este conflicto, sino con qué defensa se quedará Washington si estalla otra crisis en cualquier otro rincón del planeta. Amigos, los misiles vuelan más rápido de lo que se fabrican. Yemen, Netanyahu y las alertas de memoria selectiva. Mientras tanto, en un giro geopolítico digno de comedia absurda, las autoridades de Yemen han anunciado una movilización general para combatir a los hutíes. ¿Quién diría, no? ¿Quién diría que veríamos llamados a filas masivos por esos lares, no? Por su parte, en Israel continúan las disputas sobre quién sabía qué antes del ataque de Hamas del 7 de octubre. Benjamín Netanyahu ha salido al paso para negar tajantemente las publicaciones que aseguran que recibió advertencias de la inteligencia egipcia, afirmando que ni se reunió con el entonces jefe de inteligencia de Egipto ni sus servicios de seguridad le transmitieron tal aviso. Su oficina ya ha dado o ordenado presentar una demanda por difamación contra lo que califica de campaña de mentiras para echarle la culpa a la política. Cosas de política, ¿no? Cosas de política de altura donde nadie asume los pufos, ¿eh? El fantasma del diésel y la conquista espacial de Starship. Cambiando de plano energético, la cadena CNBC lanza una advertencia que debería poner a sudar frío a los europeos. Si Estados Unidos cumple la amenaza de prohibir la exportación de diésel, los precios en Europa se van a disparar a niveles estratosféricos. Recordando que las importaciones estadounidenses cubren casi la mitad del consumo europeo. Esa es la famosa diversificación de Ursula von der Leyen.

Bruken, ¿no? Diversificar solamente con el diésel estadounidense. Y lo dijimos en su momento, ¿eh? ¿Qué va a pasar el día que los estadounidenses tengan un problema interno y no puedan exportar diésel? Ya lo tenemos acá. Ahora, ¿dónde está la famosa diversificación energética de la Unión Europea, creada por la genia Van der Bruggen? ¿Mm? Ay, ay, ay, ay, ay. Aunque el secretario de Energía, Chris Wright, se opone a la medida señalando que no resuelve el déficit interno y solo encarece los derivados. El viejo Trump coquetea con la idea, una forma brillante de cuidar la casa propia mientras se ahoga a los aliados, ¿verdad? Así pues, con algo verdaderamente monumental, la gran noticia de la jornada nos llega desde el espacio. La colosal nave Starship ha logrado por primera vez en historia alcanzar con éxito y de manera estable su órbita alrededor de la Tierra. Al menos por ahí arriba las cosas flotan mejor que en la geopolítica terrenal, ¿eh? Así pues, el vuelo 14 de Starship. Continuamos con esta epopeya espacial. Para la mole Starship, este ha sido su 14º vuelo de prueba despegando desde Texas. Aunque a los 18 minutos se le apagó un motor por el camino, los técnicos decidieron seguir adelante, alcanzar la órbita media hora después y soltar 26 satélites Starlink. Tenían planeado dar 6 vueltas a la Tierra en 10 horas, pero SpaceX decidió acortar la fiesta a 3 horas y traer el bicho de vuelta antes de tiempo. El profesor Martin Barstow califica esto como un hito que nos acerca a llevar carga pesada a la luna. Menos mal que en el espacio algunos sí avanzan, ¿eh? Mientras tanto, en la Tierra, los apostadores del Polymarket ya cantan victoria. Le dan un apabullante 91% de probabilidad a los demócratas para ganar la Cámara de Representantes el 3 de noviembre, dejando a los republicanos con un triste 9%. Los pronósticos financieros ya tienen su propio favorito. Ya veremos qué pasa. El puro inglés. Inglés así, de estirpe, ¿no? Sadiq Khan y el mercadeo de sanciones en la Unión Europea. Pues cruzando el charco, en la entrañable multicultural Londres, el alcalde de pedigrí británico, Sadiq Khan, un auténtico y purísimo británico, según los cánones del humor más fino, ¿no? Ya le ha pedido al primer ministro Andy Burnham que empiece a preparar el terreno para devolver a Reino Unido a la Unión Europea. Según Khan, ni hace falta referéndum, con meterlo a la fuerza en el programa de los laboristas y ganar las elecciones, basta. Democracia express, ¿eh? Y hablando de la Unión Europea, Les digo, bien prontito vamos a ver a Turquía viendo parte de la Unión Europea. Ya lo van a ver. Y hablando de la Unión Europea, la pretendida unidad comunitaria hace aguas por todas partes. Según Euroactiv, las famosas sanciones contra Rusia se han convertido en una vulgar moneda de cambio. Los gobiernos las utilizan para extorsionar a sus socios y rascar prebendas en otros temas corporativos. Cada cual defiende su chiringuito. Prueba irrefutable de ello es Polonia. El viceministro de Defensa, Paweł Zielewski, lo ha dicho sin tapujos. Ni un solo euro de los fondos de reembolso europeos irá a parar a Ucrania. Todo se queda en casa para modernizar las fuerzas armadas polacas. Las cuentas claras y la chequera bien atadita, ¿eh? ¡Calla Kalas! Y los fantasmas invisibles de la democracia. Para rematar, nuestra alarmista oficial favorita, Cacacalas, Callacalas, vuelve a la carga agitando el fantasma de la amenaza rusa. Asegura que Moscú planea sabotajes para dividir a la sociedad europea y frenar la ayuda a Ucrania. Por supuesto, sin aportar ni una sola prueba. Que para eso, pues, no hay presupuesto, ¿verdad? Claro que frente a los peligros para la democracia en la propia Europa ya se sabe de sobra quién vuela los gasoductos y quién subcontrata a sicarios.

por recaos en Mónaco, ¿verdad? Los misterios que nadie quiere resolver en Bruselas está a la vista de todos. Calla Calas y la obsesión con el monstruo debajo de la cama. Y sigamos con nuestra comisionada favorita, Calla Calas, quien vive tan obsesionada con la amenaza rusa que uno ya sospecha que hasta cuando mira el fondo de la taza de café o entra al baño cree ver agentes del Kremlin listos para sabotear la cañería. Con esa fijación perpetua es para preguntarse qué clase de consignas repetirá en su intimidad. Aunque con semejante panorama visualmente desafiante, dudo mucho que nadie logre mantener la concentración requerida para el evento. Solo digo, una imaginación desbordante que no descansa jamás en esta señora, ¿no? Y bien, la chequera de los Patriots y la fábrica rusa a pleno rendimiento. Dejándonos de romances imaginarios de Calla Calas a un lado, la realidad industrial en el frente aprieta con fuerza. Un reciente informe de la revista Newsweek advierte que la industria rusa está acelerando la producción de misiles balísticos y drones de ataque a un ritmo escalofriante, mejorando no solo la cantidad, sino la velocidad, precisión y calidad de los aparatos. Contra los enjambres masivos de drones a reacción, la abuela con su frasco de pepinos ya no sirve, amigos. No, lamentablemente no. Y gastar costosos misiles de defensa patrios, si es que quedan y alguien los paga contra aparatos de bajo costo, es un desastre económico insostenible. Las matemáticas del desgaste no perdonan. Así es. Darnitsa, la frontera polaca y el apagón digital en Kiev. En cuanto al catálogo de impactos de la jornada, la actividad ha sido frenética. Kiev bajo fuego farmacéutico. La planta de medicamentos Darnitsa en la capital ucraniana recibió ataques por segunda vez en los últimos 4 días. Frontera caliente en Volinia. Un dron a reacción ruso golpeó el puesto de control fronterizo en Yahodin, un nodo logístico vital para el tránsito de carga pesada hacia Polonia y la red de transporte de la Unión Europea. Como era de esperarse, el mando polaco puso en alerta a su infraestructura de radares y a su aviación para realizar despliegues preventivos, esperando prudentemente a que el dron decida caer por gravedad o procurando no atinarle a sus propias ventanas. Apagones de datos. El Ministerio de Defensa ruso confirmó la destrucción de un centro de datos clave en Ukrtelecom, en la calle de Antonovich, en Kiev, infraestructura pesada utilizada para las comunicaciones de alta velocidad y enlace de las Fuerzas Armadas. Brovary, en la región de Kiev, 2 almacenes sufrieron 2 daños severos tras una andanada de impactos que desataron incendios y obligaron a desplegar equipos de reconocimiento químico y radiológico. Sí, amigos, amoníaco en Brovary. Ciencia en liquidación y el autogol con Seúl. Continuamos con el recorrido de esta tarde, amigos, porque el absurdo y la improvisación nunca toman vacaciones. En Brovary, tras los impactos en la zona, las estaciones de monitoreo local detectaron presencia de amoníaco. Las autoridades salieron a calmar las aguas, asegurando que no hay peligro letal. Pero soltaron un manual de instrucciones de lo más pintoresco. Por ventanas, de acuerdo, cerremos las ventanas. Apagar el aire acondicionado. Hagámoslo. Apaguemos el aire acondicionado. Y como sugerencia de servidor, procurar no respirar durante unas 10 o 12 horas para evitar disgustos en la garganta. Una delicia de directrices sanitarias. ¿A que sí? La brillante idea de Mariana Bezugla. Y los incendios nocturnos. Por si fuera poco, los ataques también alcanzaron un edificio de Academia Nacional de Ciencias de Ucrania. Y claro, aprovechando el caos, la diputada Mariana Bezugla salió a despotricar contra los académicos, exigiendo el cierre de la institución por considerarla un remanente inútil de la Unión Soviética que no ha dado ni un premio Nobel ni ciencia fundamental.
Sí, existe este tipo de gente y lo peor de todo es que están sentados en posiciones de mando, ¿eh? Lamentablemente, eso es lo que hay. Y Ucrania está lleno de esto, ¿eh? Uf. Ante semejante perla, uno se pregunta si la legisladora es verdaderamente cínica o simplemente carece por completo de materia gris o ya le implantaron su cerebrito de mosca muerta. Una pequeña confusión nominal, vaya, ¿eh? Mientras tanto, al caer la noche, los incendios tras los impactos hicieron de las suyas en almacenes tanto en Kiev como de Odessa. ¿Qué quemaban exactamente? Pues sinceramente, ajren egos naet. Lo único seguro es que ardió algo grande. Nadie sabe con ciencia cierta qué se ha quemado por ahí, pero han prendido un fuego enorme. El culebrón diplomático Corea del Sur y el adiós al acuerdo del GRAN. Y en el apartado de relaciones exteriores, el escándalo con Seúl por la transferencia de prisioneros norcoreanos sigue creciendo como la espuma. Y es que pongan atención a esto porque, está fuerte. Fuentes diplomáticas confirman lo que ya era un secreto a voces. Sí había un acuerdo explícito de confidencialidad. Pero la administración presidencial ucraniana decidió pasárselo por el arco del triunfo y ventiló el asunto en plena Asamblea General de las Naciones Unidas por la boquita del monstruito verde. El resultado, un lío sin precedentes. Ahora tendrán que mandar diplomáticos de carrera y no a los genios del marketing a pedir perdón de rodillas, rogando para que los coreanos acepten las disculpas en privado y no tengan que pasar la vergüenza pública. Una jugada magistral de diplomacia de escaparate. Para rematar, el viceministro de Política Agraria, Taras Vysotsky, admitió a Bloomberg lo inevitable. Rusia rechazó todas las propuestas sobre la tregua alimentaria. Las opciones se agotaron y la perspectiva sigue siendo de máxima tensión. Así pues, tenemos grano atrapado y el plan ajeno para la paz. Continuamos con los estragos económicos. Gracias a la brillante estrategia portuaria del gran estratega Volodín Zelensky, Ucrania corre el riesgo de no poder exportar unos 30 millones de toneladas de productos agrícolas este año. Porque una cosa es sudar para cosechar y otra muy distinta, lograr que la mercancía llegue a su destino. En cuanto a las negociaciones para poner fin al conflicto, fuentes de Ukrainska Pravda, diario ucraniano, apuntan que figuras como Kushner, Kushet y Witkoff ni siquiera se molestaron en redactar un plan propio. Se limitaron solamente a traer bajo el brazo las condiciones rusas con la esperanza de que la parte ucraniana simplemente firmara y pasara por el aro. Una diplomacia de trámite rápido que promete cero resultados. Apretando el cinturón. De los adoquines a los sueldos militares. Mientras tanto, el gobierno pasa oficialmente a modo de supervivencia financiera. El primer ministro Koretsky anunció un recorte drástico de gastos no prioritarios. Al parecer, ya no hay suficiente presupuesto para financiar la guerra y seguir renovando los adoquines de las calles al mismo tiempo. Como los fondos internacionales prometidos se retrasan, toca rascar el fondo de la olla. La prioridad absoluta, pagarle a los empleados estatales y a los militares. No vaya a ser que decidan volver a las grandes ciudades con el fusil en mano a pedir cuentas directamente a las autoridades locales. Ya veremos. Porque pareciera que esto ya suena muy cerca en un futuro. Como bien recordó el diputado Selesniak, hace poco no había ningún problema en quemar 60 mil millones de grivnas en festivales culturales, regalos de la chequera presidencial y medidas populistas como el famoso cashback. ¿Cómo cambian las prioridades cuando la caja se queda a cero, no? En Kirov Rojo, al borde del abismo y el éxodo invernal en Kiev. Por su parte, en la ciudad natal del presidente ilegítimo, expirado, Volodín Zelensky, Kirov Rog, la situación económica roza la catástrofe.
Según el jefe de Consejo de Defensa, Alexander Vilkul, la situación ahí solo se compra con la línea del frente. Gigantes industriales como ArcelorMittal, que ya cerró, Ingok, Yugok y KZRK están completamente parados o funcionando a un mísero 25% de su capacidad. Toda la cadena productiva está rota, los impuestos no fluyen y el presupuesto local se enfrenta a un drástico secuestro. Ya no se habla de desarrollo, sino de pura supervivencia. Mantener abiertas las escuelas, guarderías, hospitales y asegurar el agua y la calefacción, pues es el día a día una pesadilla. Para rematar el panorama de cara al invierno, el diputado Seri Sobolev ha lanzado un consejo tan crudo como realista a los habitantes de Kiev que viven en bloques de pisos, en estos edificios grandes, ¿no? Si tienen familiares en casas particulares con generadores EcoFlow, múdense ahora mismo. Las grandes torres residenciales simplemente no podrán garantizar electricidad, agua ni servicios básicos cuando apriete el frío. Una dosis cruda de realidad para ir abrigándose. El fin del cuento de la resiliencia y la cruda realidad de Kiev. Amigos, continuamos este recorrido vespertino con una dosis de cruda realidad que contrasta fuertemente con los discursos oficiales. Una instructora de yoga en Kiev relató lo que significa vivir 8 días bajo ataques aéreos continuos, teniendo que dar clases completas mientras el edificio entero tiembla y las lágrimas soman por la pura tensión nerviosa. Como ella misma señala sin anestesia, basta ya de romantizar la resistencia. Esto no es heroísmo romántico, es una situación anormal y desesperada donde muchos se quedan simplemente porque no tienen a dónde ir. La vida bajo las bombas no es ninguna postal patriótica. Ya en el futuro vamos a empezar a ver este tipo de testimonios expresándose públicamente más a lo grande, ¿no? Acá les hemos traído este tipo de sentimiento a través de la clandestinidad. Esto no ha salido de la clandestinidad, esto ha salido al público ucraniano. Ya veremos qué efecto va a traer todo esto. Récord militares, 17,1 billones y tropas norcoreanas en el horizonte. Mientras tanto, en el bando opuesto, los números rompen todos los moldes. Según los reportes de Zelensky, Moscú continúa reforzando su contingente con la llegada de más de 8,000 militares norcoreanos y la preparación de otros 10,000 en camino. A la par, el Ministerio de Finanzas ruso ha puesto cifras oficiales al esfuerzo bélico. Para el 2027, el gasto en defensa se disparará un 25% hasta alcanzar la friolera de 17,1 billones de rublos, equivalentes a unos 170,000, 190,000 millones de dólares, sujetos a la constante volatilidad del tipo de cambio, ¿no? Superando con creces los 13,5 billones previstos. Aproximadamente entre 135,000 y 150,000 millones de dólares. Con esto, la plantilla de las Fuerzas Armadas Rusas se amplía en otros 42,000 efectivos, rozando los 2,5 millones de personas en total. Más de 1,5 millones de militares activos. Por si fuera poco, el aviso a los navegantes en el polígono de Kapustin Yar. Esto es serio, amigos. Siempre ha sido serio cuando vemos ese tipo de movimientos en Kapustin Yar, cuyo espacio aéreo permanecerá cerrado hasta el 3 de octubre. Esto ya lo hemos visto en el pasado, y cuando esto sucede, pues como ustedes sabrán, aquí es de donde se lanzan los temidos misiles Oresnik. Ya tiene a más de uno con los nervios de punta y al otro del otro lado de la frontera. Y es que hablando de fronteras, ¿quién sabe dónde está Zelensky, por ejemplo, en este momento? Yo creo que es el líder en la historia que más está en diligencias viajando. Estuvo en Estados Unidos, es lo que hemos sabido. Después apareció quién sabe dónde y en este momento no hay ni idea de dónde está. De repente está por ahí escondido en Kiev o quizás en Leópolis o en Varsovia, pero así se acierta. Nadie sabe dónde está este tipejo. Bueno,
Putin y la añoranza de Chirinovsky. En el plano político interno, Vladimir Putin se reunió con los líderes de los partidos en la Duma, asegurando que la victoria final es inevitable y destacando que los ciudadanos comprenden perfectamente las amenazas a las que se enfrenta el país. En un momento más personal, lamentó la temprana partida de Vladimir Zhirinovsky, a quien dice echar mucho de menos en el debate político. Para los que no están familiarizados, ¿quién es Vladimir Zhirinovsky? Es un diputado de la Duma, senador de la Duma. Muy controversial, principalmente por sus aspectos proféticos. Este señor no tenía magia, no era una vanga ni un Nostradamus. Zhirinovsky era un puro y duro analista geopolítico. Y basado en su analítica, pues podía calcular los movimientos futuros globales, los movimientos tectónicos globales. Y en casi la mayoría de sus intervenciones vistas al futuro, pues ha acertado. ¿Sí? Y en muchas, si no ha acertado, pues la historia se asimila a lo que él dice. Cuestión de que en su momento él siempre habló de este conflicto contra Ucrania. Pues bueno. Lamentablemente el tipo se, hay que decirlo pues porque es cierto, se sobrevacunó en ese entonces, ustedes saben con qué, ¿no? Se vacunó en contra del bicho y ese fue su adiós. Y bien, ahora Putin dice que lo extraña y con razón, el tipo era buenísimo, sí. Y para cerrar este bloque con una auténtica joya de lo absurdo geopolítico, el ex jefe del Banco Nacional de Ucrania, Serhii Arbuzov, ha reaparecido como flamante diputado de la Duma Estatal Rusa por el partido Rusia Justa, representando precisamente a la región que incluye Crimea y los territorios controlados. Los giros del destino, ¿no? Y el reciclaje político nunca nos dejan de sorprender, ¿no? Así pues, que de Kiev a la Duma, ese reciclaje político y el Londonomat. Continuamos con los giros más kafkianos de la política. El ex primer ministro interino y ex jefe del Banco Nacional de Ucrania, Serhii Arbuzov, ha reaparecido por todo el alto como flamante diputado de la Duma Estatal Rusa por el partido Rusia Justa, representando a Crimea y territorios incorporados. Por supuesto, en Ucrania lo persiguen judicialmente por supuesta malversación, a lo que yo respondería con fina ironía, Brut Sabaki, los perros mienten. Los funcionarios en Ucrania nunca se llevan nada, ¿eh? Nunca, por supuesto que no. Mientras tanto, en el frente migratorio, el ministro de Interior ruso ha preparado una lista de decenas de profesiones, desde programadores e ingenieros hasta trabajadores agrícolas de la construcción y hostelería, que podrán ingresar al país sin limitaciones cuantitativas. Una medida que abre la puerta a entradas de masivas, pues sin cupos, generando serias dudas sobre si se están cuidando a los intereses de los trabajadores locales rusos o si se busca replicar el camino de Europa Occidental hacia el temido Londonomat o London Islamabad, whatever it's called. Hipotecas familiares por las nubes y recortes en San Petersburgo. En el plano económico interno, las noticias pinchan las ilusiones de los ciudadanos de a pie en Rusia. El varapalo hipotecario. A partir del 1 de octubre, la reforma de la hipoteca familiar endurece radicalmente las condiciones. Una familia moscovita con un solo hijo necesitará demostrar ingresos de al menos 240 mil rublos mensuales, el doble que antes, con plazos de créditos reducidos de 30 a 15 años y a cuotas que pueden devorar hasta 180 mil rublos al mes. Poco menos que una invitación a olvidar la vivienda propia, ¿verdad? Ajuste de cuentas en San Petersburgo. El presupuesto municipal se recorta en unos drásticos 72 mil millones de rublos. Se quitan fondos a la renovación de escuelas, guarderías, sanidad, mantenimiento de policlínicas, vivienda para huérfanos y pensiones.
mientras que los pagos directos a los participantes en Operación Especial y sus familias aumentan en 64 mil millones, bajo el eufemismo de postergar tareas no prioritarias, los jubilados y las infraestructuras sociales quedan regalados al segundo plano. Recortes sociales en Tula y la huida del fisco en Lexus. Y bien, amigos, siguiendo con estos reportes de actualidad rusa, con dos perlas financieras de cabotaje. Por un lado, según Novaya Gazeta, calificada convenientemente en el registro de agentes extranjeros, el gobierno de la región de Tula decidió echar mano a la chequera social. Redirigieron 54,2 millones de rublos destinados inicialmente a orfanatos, familias de acogida, veteranos del trabajo y jubilados para financiar pagos únicos a los combatientes de la Rosguardia y sus familias. Así pues que desvestir a un santo para revestir a otro, ¿no? Pero con los más vulnerables. Por el otro, pasamos al mundo de los sobornos automovilísticos. El subdirector de la Inspección Fiscal número 8, Arutyun Kalendishan, decidió que la mejor respuesta ante una causa por corrupción tras recibir un lujoso Lexus valorado en 8 millones de rublos a cambio de mirar hacia el otro lado con un empresario, era tomarse unas vacaciones permanentes rumbo a su Armenia natal. Ahora está en busca y captura, aunque encontrarlo va a estar más que difícil, ¿no? Que cuadrar el presupuesto. Y bien, una nota capciosa. El amor, según el MGU, el pronóstico de calor extremo. En el apartado de sociología doméstica, un estudio de la Universidad Estatal de Moscú, la MGU, revela que el 85% de los divorcios son iniciados por mujeres. Y cerca de la mitad de esos casos están directamente vinculados a la situación financiera del marido. El coche, el auto, se consolida como el barómetro definitivo de los recursos masculinos. Solo el 21% de las encuestadas aceptaría una relación con un hombre sin auto, sin coche. Mientras que un jugoso 72% exige directamente un vehículo de gama alta. No solamente un vehículo, pero un buen vehículo. A lo mejor el prófugo de Kalendishan solo estaba intentando mejorar las estadísticas amorosas con el Lexus, ¿no? Nunca sabe, ¿no? Para rematar el panorama meteorológico, el activista climático Bill McKibben ha lanzado una advertencia apocalíptica. El próximo año experimentaremos temperaturas que ningún ser humano ha sentido jamás en la historia de nuestra especie. Parece que el calor no solo estará en la geopolítica, amigos. Y bien, y hasta aquí llegamos con esta intensa edición de la tarde. Queridos todos, amigos, el tema de los recortes presupuestarios para reasignar fondos a la Rosguardia a costa de los huérfanos, los pensionistas y la sanidad es sin duda una fibra muy sensible. Nadie discute que hay con respaldar a los efectivos, pero ¿por qué la chequera siempre sale del esquilmando a los más desprotegidos? ¿No sería más lógico empezar a recortar los privilegios de los grandes funcionarios? ¿Expropiar los accesos de algún diputado, senador o juez fiscal corrupto? Con lo que se confisca a uno solo de esos intocables, se financiaría la seguridad y las pensiones durante años. Bueno, cuestión de prioridades. Déjenme saber sus comentarios, opiniones bien picantes sobre todo esto bajo la caja de comentarios. Y si todavía no se han suscrito, háganlo. Y para no perderse ningún solo detalle, activen la campanita. Y por supuesto, compartan este video con sus amigos y familiares para que esta comunidad de mentes despiertas siga creciendo y debatiendo sin filtros. Soy Rodolfo y ha sido un verdadero placer acompañarles en esta segunda edición de Qué Hablan Geo. Nos veremos muy pronto de nuevo en esta misma pantalla. Cuídense mucho, no se crean los cuentos oficiales de la tele. Y hasta la próxima. Estén juntos, fuertes, siempre buscando por la verdad. Y sean justos. Quedamos QAP. Chau, chau.

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1: Buen día y bienvenidos a De Qué Hablan Geo con Rodolfo, De Qué Hablan Geo Noticias. Y arrancamos la edición matutina de este miércoles 30 de septiembre con los movimientos más delirantes del tablero internacional.

el adiós de Washington a Irak y el llanto kurdo. Washington se apresta a retirar lo que queda de sus tropas de territorio iraquí para este 30 de septiembre. Hoy. Desde el Departamento de Estado lo venden como un paso histórico y una página pasada. En las relaciones bilaterales, donde las fuerzas de seguridad locales, pues que ya pueden solas, dicen, según ellos, ¿no? Pero los aliados kurdos no sienten precisamente un maldito deleite. Masrur Barzani ha salido a decir las cosas sin filtro. Washington los está tirando a los leones, dejándolos completamente vulnerables frente a miles de ataques con drones y misiles. Y para colmo, sin permitirles comprar armas ni sistemas de defensa antiaérea adecuados. Barzani recuerda el precedente de 2011 con la retirada bajo Obama, que le abrió la puerta al auge del ISIS. Y advierte que repetir el error puede pulverizar la autonomía kurda y dejar a merced a Teherán y las milicias chiitas. El que se fue sin que lo echen, vuelve sin que lo llamen, pero desarmado. El pulso en los aeropuertos y el susto de Nayaf. Mientras tanto, la presión interna en Irak casi vuela por los aires esta logística oficial. Un líder tribal en Basora le dio al gobierno un ultimátum de 48 horas para cancelar la suspensión de vuelos, amenazando con tomar por la fuerza el aeropuerto. El pulso surtió efecto inmediato. En tiempo récord, el presidente, el primer ministro y la cúpula judicial celebraron una reunión conjunta para liberar el aeropuerto internacional de Nayaf de las sanciones del Tesoro de Estados Unidos, reanudando los vuelos iraníes y el tránsito de peregrinos. Cuando la presión local aprieta, las restricciones gringas se desvanecen en segundo, amigos. Hay que aprender, ¿eh? Hay que aprender. Donald Trump y la salvación galáctica. El mismísimo Donald Trump salió a explicarnos de qué catástrofe apocalíptica él ha salvado a la humanidad. Según su modestísima versión, si Estados Unidos no hubiera intervenido Irán, pues Irán habría borrado a Israel y Oriente Medio del mapa, para luego bombardear a Europa y América. Dice, lo detuve yo, presume el hombre. Para ser honestos, amigos, hay que admirar la humildad y la humilde sencillez de este muchacho, ¿eh? Se le olvidó presumir de otras hazañas igual de importantes, por ejemplo, cuando detuvo a la Estrella de la Muerte, que la partió en cuatro, ¿no? Salvó la galaxia de los siete soles, derrotó al líder de los reptilianos en 1997 y, por si fuera poco, fue él el que dio a luz a Batman y Superman, que según sus cuentas son hermanitos, ¿eh? En resumen, la humanidad actual le debe todo a este pelirrojo salvador del universo. Menos mal que lo tenemos, ¿eh? Ahora bien, bases nuevas en el Golán y el colchón petrolero en mínimos. Mientras Trump sigue enumerando las galaxias que ha salvado, en el terreno terrenal, Israel no pierde el tiempo. Ya se han detectado por satélite tres bases militares recién construidas en los altos del Golán, sirios ocupados. La infraestructura de la expansión no descansa y, hablando de necesidades básicas, las reservas estratégicas de petróleo de Estados Unidos cayeron a 283 millones de barriles, el nivel más bajo desde octubre de 1982. Para colmo de males comerciales, entró en vigor la prohibición estadounidense de importar alcohol canadiense, unos 800 millones de dólares anuales, como dulce venganza de la administración Trump ante los aranceles canadienses. Una guerra comercial a puros tragos, o mejor dicho, sin tragos, ¿no? ¡Ay, qué aburrido! El mega hackeo al Pentágono y los fuegos artificiales espaciales y los ciberdelincuentes le dieron un dolor de cabeza monumental al Departamento de Defensa estadounidense. Hackers accedieron a la información personal, según este reporte,
de 2.760.000 trabajadores del Pentágono, incluyendo números de seguridad social, especialidades militares y datos de 294.000 fallecidos. Aunque el Pentágono intentó achicar los números después, el coladero de datos es histórico. En el espacio, pues la aventura de Elon Musk dejó otro espectáculo. Pero antes de seguir, quiero pulir un poquito esto de estos agentes del Pentágono o esta cantidad exorbitante, ¿no? Se suena a bastante gente, pero no se me confundan. Es que muchas veces, principalmente en nuestros países, tenemos ciertos individuos que trabajan para la CIA y no lo saben. Son lo que le llaman assets, agentes. Pasan la información por acá, pasan la información por allá, sin saber a quién realmente le están pasando la información. Mucho ojo con eso, especialmente con estos colegitos que tienen profesores de habla inglesa y que supuestamente pues son maestritos, pero cuando tú le preguntas qué hacías antes y te dice, es que he servido en Irak, he servido en Afganistán y está ahí de maestro. Está de maestro en una escuelita ahí, qué sé yo, uno de nuestros amados países. Ni saben ellos para quién trabajan. Vi un reportaje ya hace años, y por cierto, también lo recibí en un curso de antiterrorismo que recibí ya hace años. Y se nos explicaba esto. Se nos explicaba esto de los assets, de las personas que recogen información, sin querer hacen profiles de otras personas y es una transmisión y una corredera de datos imparable. Eso era antes. Ahora con el internet, con el wifi y con estos aparatitos, yo creo que ya no es muy necesario utilizar a estos agentes, a menos de que sea para que hagan acciones y tomen, qué sé yo, otras medidas físicas que hacer. Pero la cuestión de los profiles, aquí está. Aquí nos están escuchando a todos. Y esto no es paranoia, no es una especulación, no es una teoría conspiratoria, es una realidad. Algún día les voy a explicar también cómo su Wi-Fi que ustedes tienen en casa, pues hace la triangulación de su casa, los escucha, los mira, saben cuando ustedes están, saben cuando ustedes no están. ¿Qué hacen? ¿Qué no hacen? ¿A qué horas van y a qué horas vienen? Pero bueno, eso es un tema más aparte. Quizás algún día me toque abrir un canal diferente para tocar estos temas tan macabros de la tecnología. Que por cierto, es mi verdadero charco. Pues bien, regresando a la tecnología, en el espacio, la aventura de Elon Musk dejó otro espectáculo. Su nave lanzó con éxito los 26 satélites Starlink V3. Pero al regresar al Océano Pacífico, explotó la maldita madre. Se fue de madres. Un apagón prematuro del motor Raptor redujo el vuelo previsto, provocando un aterrizaje forzoso cerca de Hawái, que terminó con los restos de combustibles envueltos en llamas. Los satélites llegaron arriba, sí que llegaron, pero el cohete bajó hecho cenizas. Hablemos de la limpieza del oro venezolano y la desaparición del monte Ararat. Mientras unos explotan en el espacio, otros hacen caja en la tierra. A Estados Unidos ha llegado oro venezolano por valor de cientos de millones de dólares bajo el pretexto humanitario de limpiar. Sí, de limpiar la industria minera del crimen. Qué considerados, ¿no? Yo creo que ya todos nos sentimos más seguros, que han limpiado ese oro del crimen, principalmente a nuestros hermanos venezolanos que tanta falta les hace ese orito, ¿no? Para salir de las crisis económicas que tienen en este preciso momento. Pues siéntanse más cómodos, siéntanse más tranquilos, porque ahora está siendo limpiado, está siendo pulidito. Les están diciendo, ya no eres oro criminal, ¿me entiendes? Ahora eres oro del zanahorio. Y por si fuera poco, ya discuten mudar otros 4,000 millones en reservas de oro venezolano del Banco de Inglaterra a la Reserva Federal de Nueva York. Oro, hierro,
níquel, bauxita, lo que se pueda repiñar de los suelos ajenos va derechito a casa bajo la bandera de la libertad. Libre de la mancha del crimen. Cambiando de símbolo, en Ereván, Armenia, este pareciera un mundo de locos, la alcaldía ordenó prohibir la publicación de videos donde aparezca la mítica montaña Ararat. Como ya la borraron de los sellos fronterizos y de los pasaportes nuevos, ahora la censura visual llega a las pantallas de la ciudad. Si la montaña no se ve, pues mágicamente deja de existir. El Papa y el jugoso negocio de la guerra. Para cerrar este bloque inicial, el Papa, tras regresar de su viaje a Francia, volvió a exigir negociaciones urgentes para frenar la guerra en Ucrania y mandó a sentar a los líderes de Rusia y Occidente en la misma mesa. Pero lo más jugoso de su dardo directo a la yugular es el de la industria armamentística. Denunció que una pequeña élite se enriquece grotescamente incitando conflictos, gastando miles de millones que harían falta para erradicar el hambre y el desempleo en el mundo. Verdades como puños que escuecen en los despachos de los mercaderes de la muerte. Ahora, dicho por el propio Papa. Sigamos avanzando en este repaso matutino de jueves 30 de septiembre. Miércoles 30 de septiembre, en De Qué Hablan Geo Noticias, porque el tablero europeo se está desmoronando tanto por arriba como por abajo. Así que agárrense. Moldavia. Ponen atención a esto, porque cuando lo leí, yo no lo creía. Solicitan la cabeza de Maia Sandu. En Moldavia, la paciencia política llegó a su límite. Parlamentarios de la oposición firmaron formalmente una iniciativa para destituir a la presidenta Maia Sandu. El documento la acusa de toda la baraja institucional, traición, usurpación de poder, corrupción y división del país. La democracia proeuropea tambalea desde adentro. Solo es que el pueblo tiene que moverse y exigirle a sus representantes que hagan lo que tienen que hacer. Hay que aprender, ¿verdad? Berlín, el giro radical y ultimátum presupuestario de Friedrich Merz. Mientras tanto, al otro lado de la frontera, el diario Welt destapa un panorama pintoresco en Alemania advirtiendo sobre el fortalecimiento de las fuerzas islamistas de izquierda que buscan el poder en Berlín, unidas por su rechazo absoluto a Occidente y sus valores. El artículo detalla que su modelo de país incluye poderes policiales limitados, prohibición de inspecciones y permiso libre para portar armas, con una influencia que, según la publicación, ya se extiende a Francia y Gran Bretaña. Y hablando de Alemania, el canciller Friedrich Merz se ha puesto los pantalones duros junto a los líderes de otros 5 estados: Países Bajos, Suecia, Dinamarca, Austria y Finlandia. Juntos representan alrededor del 40% de los ingresos totales del presupuesto europeo y han amenazado con bloquear el próximo plan financiero de 7 años si la Unión Europea no recorta cientos de miles de millones de euros frente a los 2 billones propuestos por la Comisión Europea. Este bloque exige recortes drásticos y redistribuir lo que queda para priorizar la defensa y la innovación. El incendio en Tallinn y la chequera cerrada para el campo ucraniano. Sabotaje ruso en Estonia. Las autoridades estonias aseguran hoy con plena confianza, basándose en informes del Departamento de Policía de Seguridad, que el incendio provocado en el edificio de Milgram Robotics, fábrica de sistemas robóticos usados en Ucrania, en Tallinn, la noche del 15 de agosto, fue un acto de sabotaje ordenado por los servicios especiales rusos.
Tres sospechosos fueron detenidos en Letonia y extraditados a Estonia. La respuesta del Kremlin, Dmitry Peskov descartó los cargos, tachándolos de absurdos. ¿Y qué esperaban? ¿Qué esperaban? ¿Que los rusos se iban a quedar de brazos cruzados? Y ahora que esto lo mencionan con gran asombro, ¿qué van a hacer? Article 5, Article 5, Article 5, los rusos nos han atacado, nos han quemado la plantita donde construimos armas que penetran directo a su territorio. Ningún Article 5, Artículo 5 o que 8 cuartos van a conseguir. Porque esto se elimina completamente de los estatutos y las direcciones del Artículo 5. Ellos son los provocadores. Ellos son los que están construyendo armamento en contra de otra nación. Que bajo el artículo, si no me equivoco, 52 de las Naciones Unidas, pues se considera como un enemigo real para el pueblo ruso. O sea que, si solamente fue un incendito, un pirómano borracho con muchos vodkas, suerte han tenido, ¿eh? Porque la próxima, pues, ya vemos. Les recuerdo que Kapustin Yar está cerradito hasta el 3 de octubre. Pero, tocando el tema de Kapustin Yar, y haciendo un poco memoria histórica, hay que recordar que Kapustin Yar, pues, es un espacio que se dedica mucho a las pruebas balísticas, principalmente, no solamente balísticas de armamento, pero también espaciales. Puede haber la posibilidad de que esté cerrado porque quizás vayan a hacer pruebas del nuevo Iskander M. Hay una nueva versión de Iskander modificado, reestructurado y una configuración mayor que quizás pues entre en pruebas. Y puede ser que esa sea la razón por la cual esté cerrado Kapustin Yar. Si no es eso, pues ya sabemos qué es. Es que va a salir un avellano, va a salir un Oreshnik. Lo interesante va a ser a dónde va a ser dirigido. Los últimos tres Oreshnik, porque yo creo que son tres los que van, ¿no? El presidente Vladimir Putin ha sido claro diciendo que han sido pruebas. No han llevado carga, solamente han utilizado la fuerza cinética y vaya daño que crean, ¿no? No solamente el daño físico, sino también psicológico, ¿no? Ahora, si va a salir un Oreshnik y no es una prueba del misil Iskander M modificado, pues este Oreshnik va a ser otra prueba. Y si no va a ser otra prueba, ¿a dónde va a ir? Como les digo, los estonios deberían estar súper agradecidos que fue un pirómano borracho el que se les tiró la fabriquita de hacer juguetes para los ucranianos. Como les digo, y les repito, Dmitry Peskov descartó los cargos tachándolos de absurdos. Ahora bien, 0 euros extra para los agricultores. La solidaridad europea tiene la letra chica. Según confirmó el ministro de Política Agraria y Alimentación, Taras Vysotsky, citado por Bloomberg, la Comisión Europea se negó en redondo a otorgarle a Kiev 220 millones de euros adicionales para apoyar el sector agrícola. Las peticiones extra se quedan sin fondos. Colapso tecnológico en Kiev y caos en el Estado Mayor. Para rematar, el Washington Post dibuja un panorama desolador en el frente y la retaguardia ucraniana. Software rebasado. Los sistemas informáticos ucranianos ya no pueden hacer frente a la tecnología rusa moderna y los nuevos drones a reacción superan sin piedad los límites de una defensa aérea que se va quedando obsoleta. Así pues, resultado, la vida en la capital se acerca peligrosamente a las condiciones de una zona de primera línea. A diferencia como en Odessa, los odesianos pues ya se han acostumbrado y como les dije en el video anterior, hasta conciertos de piano ponen en las mañanitas, ¿eh? Y bien, el propagandista y periodista Yuri Butusov destapa que el nuevo comandante en jefe, Mijailo Drapatoy, no corta el bacalao con la misma fuerza vertical que su predecesor.
Alexander Sirsky, que ponía a su gente en cada rincón. Trapatoy tiene como jefe de gabinete a Igor Iskibyuk, que opera con su propia visión de y autonomía. Pese a no tener todo el control de la estructura, Drapatoy ya se puso manos a la obra e inició una revisión de personal entre los oficiales del Estado Mayor. Así que continuamos con este recorrido informativo, porque los despachos militares y las sorpresas de última hora no descansan ni un segundo. Así que vamos a ver cómo se mueve el tablero hoy. Movimientos en el Estado y caos logístico. La limpieza de Drapatoy. Según confirma Ukrainska Pravda, citando a un oficial obviamente anónimo, el nuevo comandante en jefe no está cruzando los brazos. Al no tener la misma estructura vertical que su predecesor Oleksandr Sirsky, Mykhailo Drapatoy ha puesto manos a la obra para reconstruir la cadena de mando a su medida e iniciar una revisión profunda del personal del Estado Mayor. Así que a mover fichas antes de que el tablero se desfonde. A ver si tiene tiempo, porque se sabe que el invierno ya llega, ¿no? Pero es que antes del invierno llegan las lluvias. Y en el periodo de lluvias, pues la situación se pone muy lodosa, muy pantanosa, y si tenían proyectitos de avances, pues van a tener que cancelar todos. Y si el hombre no tiene organizada su cúpula, ¡ja! Los rusos se los van a comer vivos. Más momentito ha escogido para hacer esta jutarreta de mover sillas. Y bien, fuego en la frontera y trenes parados. Los drones volvieron a sacudir la infraestructura de transporte. Hubo ataques en el puesto de control de Krasnikamen, en la frontera entre Rusia y Bielorrusia, para hacer esta jutarreta de mover sillas. Y bien, fuego en la frontera y trenes parados. Los drones volvieron a sacudir la infraestructura de transporte. Hubo ataques en el puesto de control de Krasnikamen.

Rashanitsa, Rashanitsa, que dejó a más de 15.000 consumidores sin electricidad. Misiles, drones y contabilidad de guerra. Kiev y Odessa bajo fuego. El Ministerio de Defensa ruso reportó ataques contra los centros de procesamiento de datos Parkovi y Bima Bailey en Kiev, así como un almacén de misiles FP-5 Flamenco camuflado en un depósito de locomotoras. Qué lindos, ¿eh? Qué bellos, ¿eh? Siguen con la jugarreta de esconder estos bichos en zonas civiles, zonas residenciales, zonas comerciales, no militares. En la costa, dos granaleros fueron alcanzados. Granaleros, granaleros, en serio, granaleros, ¿ustedes piensan que alguien va a arriesgar a mandar un barquito para que lleve granitos a Ucrania? Por favor, hay que ser ingenuo para creerse esto. Van cargaditos de armas hasta el tope y por eso es que van. Es que si fueran granos, nadie va a arriesgar. Pues bien, uno en el puerto de Odessa y otro pues venía en camino. Del otro lado, las autoridades de Kiev reportan daños en edificios residenciales y un centro educativo. La guerra de números aéreos. Las cifras de derribos son de infarto. Moscú asegura haber aniquilado 143 drones en un día, 129 de noche y 14 de día otra vez, señalando una relativa pausa o tregua en la intensidad general. En la acera de enfrente, Kiev redobla la apuesta con sus propios datos. 276 vehículos no tripulados y 3 misiles, incluyendo Onyx e Iskander, en la misma jornada. Movimientos en el frente. El ministro de Defensa ruso anunció la toma del control de Krylenka al noreste de Kharkov y Vesele en la DPR. Por su parte, el canal analítico Deep State reporta avances rusos cerca de Vasilievka y Shevchenko en Donetsk. Me extraña mucho esto de los Shevchenko, y especialmente viniendo de Deep State, porque Shevchenko está casi que bien retiradito de la línea del frente. Bueno, ya veremos si el Ministerio de Defensa ruso reporta algo de esto. Pues bien, aunque matiza que las unidades ucranianas lograron recuperar posiciones en la zona de Kalinov en Kharkov. Privilegios de movilización. El caso del rabino y el hasidim con suerte. Y bueno, una historia que pinta de cuerpo entero cómo funciona la justicia en el terreno de reclutamiento. El Jerusalem Post trae el caso de Jonathan Karlinsky, un hasidim de 49 años con doble ciudadanía que fue detenido por la frontera tras celebrar el Rosh Hashanah, que fue su destino final. Pues, Kharkov se encuentra en la trinchera de Kharkov, ni de Roma. Tras la inversión, o mejor dicho, tras la intervención, es cuando hablamos de judíos, lo de intervención no mucho que suena, ¿no? Se maneja más que inversión y movimiento de divisas, ¿no? Pues tras la intervención de la comunidad judía y una reunión de alto nivel con el rabino jefe de Odessa y el sur de Ucrania, Abraham Wolf se encontró una solución humanitaria. Karlinsky fue reasignado como médico en un centro médico de Odessa, cerquita de su comunidad. ¿Y qué más incluye el paquete de servicio patriótico? Apoyo total para su estilo de vida ultraortodoxo. Suministro regular de comida estrictamente kosher. Acceso libre a la sinagoga, mikve y todas las comunidades necesarias. Todo ajustado a las circunstancias individuales, porque en Ucrania las leyes son iguales para todos. Pero algunos son más iguales que otros. Hermoso ejercicio de igualdad patriótica. Y es que a ese tío yo le he venido siguiendo la pista, porque inicialmente se reportó cuando fue capturado entre la frontera entre Ucrania y Rumanía. La suerte de este señor es de que no iba solo, iba acompañado. Cuando el amigo vio lo que sucedía, se hizo para atrás, pero filmó todo con el telefonito. ¿Ya? Y aparentemente, si no me equivoco, fueron los rumanos los que los capturaron y ellos lo deportaron a Ucrania.

Valores europeos. Algunos son más iguales que otros, ¿no? Pues seguimos en este repaso matutino. Y mientras en el frente los comandantes ven la cruda realidad sin filtros, los campos elíseos de la política oficial están ocupados en batallas bastante surrealistas. Así que el comandante Kovalev y el narcotráfico estatal de victorias. Mientras la propaganda oficial vende futuros radiantes, los que están con las botas embarradas dicen otra cosa muy distinta. El comandante de un batallón de infantería, Kovalev, soltó una radiografía brutal que no tiene desperdicio, comparando a la sociedad actual con la fábula de la cigarra y las hormigas de Esopo. Avisa sin rodeos, todo va mal, la situación es crítica y los drones rusos tienen convertida la línea del frente y la retaguardia en una pesadilla constante. ¿Y qué hace el Estado frente a esto? Según Kovalev, dedicarse al narcotráfico estatal. ¿Cómo funciona? El gobierno concentró los medios y compró a los blogueros y expertos que antes criticaban para bombardear a una sociedad agotada con terabytes diarios de dopamina victoriosa. ¿Qué si la balística propia asombrará al mundo? ¿Qué si los robots atacan? ¿Qué si los patriotas están al caer? El resultado en la calle, no hay dinero para el ejército, no hay balística, no hay defensa aérea, no hay economía ni metalurgia. Pero de eso en la tele no hablan. Así como este señor, puros narcóticos, pura anestesia informativa, ¿verdad? Y regresando a las prioridades de alta alcurnia ucraniana, a por Potap. Mientras los comandantes gritan que la realidad quema, el presidente Zelensky tiene la mira puesta en asuntos de seguridad nacional absolutamente vitales. Quitarle el título de artista honorario al cantante Potap. ¿Se acuerda que hablamos de Potap? Es el esposo, marido de esta cantante ucraniana que les dije yo que pretendía cantar en español para ganarse el público latinoamericano. Se me fue el nombre. Pues tras una petición que juntó las 25,000 firmas necesarias, el mandatario respondió con épica oficina gubernamental, agradeciendo la movilización para proteger el espacio cultural e informativo ucraniano de narrativas rusas. Luego de que la Verjona Rauda se quedara sin votos para hacerlo, ¿no? Como los misiles cayendo y el frente crujiendo, salvar a la patria de las canciones de Potap en ruso es claramente la prioridad número uno de Ucrania y del payaso Zelensky. A que mate en la Federación de Ajedrez. Esto es insólito, ¿eh? Podolyak, Podiolaka, con los rusos. Esto es increíble. Y para cerrar con broche de oro este bloque, nos vamos al tablero internacional de la FIDE, la Federación Internacional de Ajedrez. El empresario ruso kazajo Timur Turlov, flamante presidente de la organización, nombró a su lista de vicepresidentes, sumando nada más y nada menos que a Mikhailo Podolyak, el asesor de la oficina del presidente de Ucrania. Su Batman y Robin, este es el Robin. Y el exministro de deportes ruso, Pavel Korobkov. Cuando la Federación de Ajedrez de Ucrania puso el grito en el cielo, exigiendo que se opusieran, Turlov le contestó con total elegancia que no necesita pedirle permiso a Kiev para elegir a sus colaboradores, soltando que Podolyak es una persona respetada y punto. La reacción en Ucrania, furia total. Ya han corrido a presentar una apelación ante el SBU, acusando a Podolyak de cooperar con los rusos por aceptar el cargo junto a rusos. Hasta en el ajedrez hay intrigas del Palacio de Bankova. Y bien, saltando de la macroeconomía global a las curiosidades de la calle, los negocios inmobiliarios y los terrores futuristas. Así que vámonos recio. Matemáticas rusas en Estados Unidos.
y el chollo inmobiliario en Mariupol. La lógica soviética conquista Estados Unidos. Resulta que los padres estadounidenses, padres de familia estadounidenses, están pagando varios miles de dólares al año para meter a sus hijos en escuelas especiales con metodología soviética de matemáticas. El secreto, en lugar de memorizar fórmulas tontas como loros, les enseñan a entender la lógica y el porqué de la resolución de los problemas. Hasta los gringos se rinden ante la vieja escuela. El boom inmobiliario en Mariupol. Por otro lado, la agencia SHOT reporta que los rusos se están lanzando como locos a comprar apartamentos en Mariupol gracias al jugoso gancho de las hipotecas al 2%. Las transacciones subieron al 230% en un año, lideradas por moscovitas y peterburguenses, con pisos desde 5 millones de rublos. Una hipoteca de 25 años sale en unos 25 mil rublos al mes. Mientras que alquilar un dos ambientes arranca en 40 mil. Hagan números. Y miren, para serles honesto, pues, qué buen negocio, ¿no? Hasta tentador suena. Y bien, la eterna juventud comunista y la guerra a los vapes, a los vapes, creo que le dicen, ¿no? Zhuganov y el Club de los Inmortales. Gennady Zhuganov fue reelegido al frente de la facción del Partido Comunista en la Duma. Tiene 82 años de edad y lleva 33 en el Parlamento. Pero hay que ver lo impecable que se ve y cómo habla. Esto me lleva a reflexionar sobre la tendencia de la tercera edad activa. ¿Sí? Yo tengo un amigo de 77 años que entrena como un toro y un atleta de 72 que hace triatlón de potencia desde los 65 años. Mi misma madre, en paz descanse, en sus tiempos, a la edad de casi 70 años, era maratonista. Tenía un mogollón de medallas, más en la tercera edad que cuando fue joven. ¡Joder! Pues bien, un aplauso para los veteranos que no se rinden. Así, amigos, que a cuidarse que su experiencia hace falta. Y realmente que hace falta en estos días. Adiós a los vapes en Rusia. Pasando a temas de salud pública, se envió formalmente una propuesta al gobierno para prohibir por completo la producción y venta de vapes, impulsada por el aumento de casos de cáncer en jóvenes y respaldada por el Consejo de la Federación y la Duma. ¿Qué opinan? ¿Qué opinan, amigos, de esta prohibición total? Los leo en comentarios. Ahora, el soldador araña surcoreano. En tecnología, la empresa surcoreana Daejeon creó un robot soldador capaz de moverse por suelos, paredes y techos para hacer trabajos imposibles para los seres humanos. Ya opera en astilleros y la verdad, verlo da un miedo tremendo, porque te pone a pensar que esa máquina no solo va a sostener una soldadora. Les voy a dejar el videíto en el canal de Telegram de Que Hablan Geo. Si van a la descripción de este video, ahí van a encontrar el enlace en la descripción para que sufran un ratito con el futuro, ¿ok? A ver, amigos. El baño como arma de destrucción masiva conyugal. Empezamos con una investigación sociológica de lo más profunda. Los hombres han convertido el baño en un arma táctica ideal contra sus esposas. Según analizan los psicólogos, es que tenían que ser los psicólogos, sin ellos no podemos vivir, no podemos tomar decisiones sin un psicólogo, sin un shrink, muy importante en nuestras vidas. Pues según ellos, se encierran ahí durante horas para evadir legalmente las tareas domésticas y escapar del estrés familiar. Del garaje o la calle, la esposa aún puede mandarte a regresar. Pero prohibirte
la puerta del baño es harina de otro costal. Con el teléfono en mano, el retrete se transforma en una oficina personal libre de jefes. Como bien reflexiono a veces, ¿no? Es el único refugio donde uno puede estar a solas, al igual que los que se quedan sentados en el coche una hora después de fichar en el trabajo solo para respirar un poquito de paz. ¿Qué opinan, amigos? ¿Qué opinan de este estudio? El baile del alcalde de Saint-Denis en Francia, las imágenes del alcalde de Saint-Denis, Beli Bagayoko, han generado indignación y mofas a partes iguales. Durante disturbios estudiantiles y con clases interrumpidas, el funcionario fue grabado bailando sonriente junto a una papelera en llamas. Y me pregunto, ¿y de qué se quejan? El hombre iba elegante en traje, no andaba trepándose los árboles como en los viejos tiempos, y ni una sola mujer resultó herida en el proceso. Puro entretenimiento suburbano de alta escuela que ya les comparto también en el canal de Telegram. Ahora bien, pongan atención a esto, amigos, porque esto creo que es importante. La epidemia de los videos cortos y el fin de la paciencia. A ver, hablemos de un hábito que muchos sufren, que la mayoría sufre. Yo no me incluyo en esto, por cierto. Los malditos videos cortos, los reels y campañas, que están destrozando nuestra capacidad de atención. La periodista de The Guardian, Hannah Evans, contó cómo descubrió que esta adicción al trabajo independiente se filtró en su vida real, queriendo literalmente acelerar a la gente en conversaciones cara a cara, aburriéndose de los detalles, las pausas y las repeticiones humanas. Los videos cortos devoran el tiempo y el cerebro, entrenándonos para no soportar explicaciones más de 2 minutos. Yo diría que a veces de 30 segundos. Y es que, ojo, cuando yo leía este artículo me puse a pensar, vaya que tiene razón esta señora. ¿Cuántas veces no me ha tocado, qué sé yo, en las tiendas, que quiero tener una interacción con un vendedor? Que me explique algo, cómo funciona algo, y entro en conversación y uno percibe que a los 30 segundos el hombre o la mujer ya se apagó, ya no te pone atención. Tienes que decirle, oye, te estoy hablando, me escuchas, y de repente regresa como de su sueño. En su momento dije yo, pobres, tienen mala nutrición. Muy poca proteína. Pero no, son los malditos cortos. Están perforando y destruyendo las mentes de la humanidad, destruyendo la paciencia, destruyendo la atención. Lamentablemente tengo muchos conocidos que me dicen, Rodolfo, pasa que tus videos son muy largos. Sí, yo sé que lo son, ¿ya? Y yo prefiero el short, porque en el short me lo explica todo en 10 segundos. Por eso es que tiene un gran conocimiento, ¿eh? Por eso es que no puede ni siquiera tener un tema de conversación con alguien. Qué triste, ¿no? Qué triste que estemos viviendo estos momentos. Yo con mi señora, no es que nos ponemos de tertulias cuando vamos a restaurantes, pero nos da un pesar ver que del 100% de las mesas de los que atienden, el 95% no hay interacción humana, sino que están ahí. Oh, mira, oh. No hay plática, no hay conversa, no hay cómo está tu trago, te trajeron bien el asado. No hay. Todos están ahí zombies con el aparatito. Tienen una conversación, si es máximo 30 segundos, y uno le mira la cara, que el otro ya quedó
Ok, vale, vale. Es triste, ¿eh? Es triste. Hay que tomar acción inmediata a esto, amigos. Hay que tener una... yo diría no desintoxicación, pero quizás un exorcismo contra este bicho de los cortos. Y lo peor es de que estas agencias como TikTok y en la misma plataforma esta, pues las empujan porque les trae el beneficio monetario. No el beneficio de la humanidad, no el beneficio tuyo, no el beneficio de la humanidad, el beneficio de sus bolsillos. De hecho, un claro ejemplo son los espectadores de redes que jamás aguantan 30 minutos de un noticiero porque se desconectan al segundo minuto ya están desconectados. Y bien, amigos, si les ha gustado este repaso sin filtros, dejen su buen like, su buen me gusta, suscríbanse y activen la campanita para no perderse ningún número. Compartan el enlace con sus familiares y amigos y escriban abajo en los comentarios sus pronósticos. ¿Cómo creen que evolucionará todos estos frentes entre Irán, Trump, el super Trump, gracias que lo tenemos, Ucrania y los bailes del alcalde de San Denis? Así es como me despido de ustedes. Soy Rodolfo, en De Qué Hablan Geo Noticias. Cuídense mucho a ustedes y a sus seres queridos. Nos vemos pronto. Estén juntos, fuertes, siempre buscando por la verdad. Y sean justos. Quedamos QAP. Chau, chau.

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6: Dos. Esta es la información. México solicitará a la Interpol recuperar la ficha roja contra Inés Gómez Montt y Víctor Álvarez Puga, ambos acusados de participar en una millonaria red de facturas falsas y delincuencia organizada. Por separado, también pidió a los Estados Unidos que le retire el asilo político a Ulises Bernabé, quien fue juez en Iguala y que estaría presuntamente implicado en el caso Ayotzinapa. El expresidente Felipe Calderón reapareció en México en un foro de partidos conservadores. Ahí dijo que nuestro país debería seguir la ruta de Venezuela, un país cuyo presidente fue recientemente secuestrado por los Estados Unidos. En este mismo evento, dirigentes actuales del PAN hicieron un llamado porque Calderón participe en las siguientes elecciones. Mientras tanto, afuera hubo protestas múltiples, pero particularmente una de exintegrantes de la extinta Por Él, Luz y Fuerza del Centro. El caso del republicano Larry Rubin no es el único. En múltiples ocasiones, el PRI, el PAN y el PRD han llevado cabilderos a las discusiones de reformas importantes para México. Le vamos a presentar un trabajo especial al respecto. En el mundo, el presidente de los Estados Unidos, Donald Trump, se posicionó ayer en el debate internacional sobre regular y cómo a los tecnooligarcas y sus desarrollos de inteligencia artificial. Dijo que no los va a regular. Les pidió que lo hagan internamente, algo moralmente vinculante, lo llamó. Estos magnates, por cierto, son quienes más se han enriquecido en la última década a nivel internacional y quienes, por supuesto, lo impulsaron en su campaña. En los deportes, el Manchester City, uno de los clubes más exitosos de Inglaterra, podría quedar fuera de la Premier League. Fue declarado culpable de múltiples trampas sistemáticas durante 9 temporadas. Muy buenas tardes, así le damos la bienvenida a 11 Noticias y a Radio IPN. A nombre de todo este equipo, les saludamos como siempre y con gusto mi colega Magdalena Alejo en la interpretación de Lengua de Señas Mexicana y por acá Luisa Cantú. Vámonos a la información. México no va a desistir en su esfuerzo por llevar ante la justicia a Víctor Álvarez Puga, el empresario mexicano, y a Inés Gómez Montt, la exconductora de televisión. Así lo aseguró la presidenta Claudia Sheinbaum luego de que la Organización Internacional de Policía Criminal, la Interpol, retirara la ficha roja en su contra. Álvarez Puga y Gómez Montt tienen órdenes de aprehensión vigentes en México por su presunta participación en delitos de delincuencia organizada y también de lavado de dinero. Se trata de un esquema de empresas factureras durante el gobierno de Enrique Peña Nieto. La voz de la presidenta.
7: Me comentaron hoy en la mañana que le quitaron la ficha roja a Gómez Montt y Álvarez Puga. Factureros reconocidos con orden de aprehensión en México, pero todas las pruebas habidas y por haber de que se dedicaban a facturarle a empresarios con facturas falsas para evitar el pago de impuestos.
6: Las órdenes de aprehensión en contra de ambos fueron obtenidas por la Fiscalía General de la República en septiembre del 2021 y un mes después, la Interpol emitió la ficha roja para que las autoridades de todos los países miembros colaboraran en la localización de la pareja y la pudieran detener con fines de extradición. Sin embargo, hoy decidieron hace unos días retirar esas alertas. La presidenta indicó que su gobierno va a investigar las razones y va a insistir en que se reactiven lo antes posible.
7: Vamos a solicitar que se recupere la ficha roja, porque si van a otro país, pues tiene que hacerse con la orden de aprehensión, porque son delincuentes.
6: La presidenta también pidió reciprocidad a los Estados Unidos, país en el que se encuentra esta pareja, para que se garantice la cooperación en materia de combate al crimen. Vamos a ver a detalle este caso y cómo es que, de ser conocidos como una presentadora famosa de televisión y un abogado y empresario, pasaron a ser prófugos de la justicia. Ahora incluso se les llama los reyes de las factureras después del desvío de miles de millones de pesos en el sexenio de Enrique Peña Nieto.
8: La ex presentadora de televisión Inés Gómez Mont y su esposo, el abogado Víctor Álvarez Puga, fueron los reyes de las factureras en el sexenio del priista Enrique Peña Nieto. Entre 2016 y 2017, el hoy prófugo de la justicia, a través de su despacho Álvarez Puga y Asociados, habría desviado alrededor de 3 mil millones de pesos de las arcas federales a través de contratos simulados, principalmente con el órgano desconcentrado de prevención y readaptación social, dependiente de la Secretaría de Gobernación, a cargo del también priista Miguel Ángel Osorio Chong. ¿Cómo funcionaba este esquema? De acuerdo con la FGR y la Unidad de Inteligencia Financiera de Hacienda, Álvarez Puga obtenía licitaciones para dar servicios al sistema penitenciario o temas relacionados con programas sociales. Sus empresas de papel emitían comprobantes fiscales y transferían los recursos a sus cuentas, a las de su esposa, la ex conductora de TV Azteca y decenas de otras personas involucradas, a través de un intricado sistema que evitaba la fiscalización. Entre 2016 y 2017, el rey de las factureras de Peña Nieto habría realizado poco más de 1.500 operaciones de ese tipo, equivalente al presupuesto 2026 del programa Mujeres Bienestar. 3 mil millones de pesos. Fue tal la riqueza que alcanzaron que Gómez Mont presumía en sus redes sociales fotografías de su vestuario y bolsos con valor de más de 1 millón de pesos, o las lujosas propiedades que adquirieron entre 2018 y 2019 en México y Estados Unidos, como fue la mansión de la cantante Cher en Miami, Florida, valuada en más de 15 millones de dólares. Con el fin del sexenio peñista, la pareja se mudó a Estados Unidos en 2019. 2 años después, la Fiscalía General de la República inició una carpeta de investigación en su contra por los presuntos delitos de delincuencia organizada, lavado de dinero y evasión fiscal, y solicitó una ficha roja de la Interpol en su contra. Y aunque Álvarez Puga fue detenido en noviembre de 2025 por agentes de ICE en Miami, Florida, por irregularidades en su estatus migratorio, este miércoles se dio a conocer que la Interpol retiró la ficha roja en su contra y su esposa, a un mes de la audiencia en la que se resolvería su estatus migratorio. 11 Noticias, Luis Valdés.
6: Para ahondar en este tema, agradecemos muchísimo el tiempo y el espacio de Cédric Raciel, periodista especializado en la cobertura de asuntos políticos y corrupción. Querido Cédric, ¿cómo estás? Bienvenido a este espacio.
9: ¿Qué tal, querida Luisa? Muchas gracias por la invitación. Encantado de estar aquí.
6: Bueno, también uno de los periodistas que ha seguido más de cerca y ha revelado un montón de datos importantes sobre este caso. Cédric, ¿cuándo, cómo y por qué supimos por primera vez de este caso contra Álvarez Puga e Inés Gómez Mont?
9: Bueno, me parece que fue cuando justo la fiscalía obtiene un par de órdenes de aprehensión contra esta pareja, que ocurre a finales de 2021. Y la fiscalía, como le decía el reporte que acaban de pasar, que está muy, muy, muy detallado, lo relaciona con un desfalco en la Secretaría de Gobernación en la época de del gobierno de Enrique Peña Nieto y cuando la CEGOP era dirigida por Miguel Ángel Osorio Chong. Para entonces supimos que también la pareja llevaba ya tiempo viviendo en Estados Unidos. Esta historia se ha construido poco a poco, o sea, como de manera muy fragmentaria, ¿no? Cuando a Álvarez Puga lo detiene ICE por irregularidades en su estancia en ese país, supimos que Álvarez Puga llevaba en Estados Unidos desde al menos principios de 2021. Es decir, que para cuando se logra obtener la orden de aprehensión en su contra de él y de Gómez Mont, él llevaba ya muchos meses viviendo allá, ¿no? Y nosotros en el periódico El País hemos documentado cómo en ese mismo año Álvarez Puga y Inés Gómez Mont fueron adquiriendo propiedades millonarias, sobre todo en Miami, que es donde se han instalado desde entonces, y que, pues, a mí me parece que eso, que estaban muy, muy localizables, digamos, viviendo muy despreocupados, disfrutando presuntamente de este dinero del que les acusa la fiscalía de haber participado en su desvío. Ahora, no es el único caso por el que la Secretaría de Hacienda de México tenía en la mira a Álvarez Puga, principalmente es Álvarez Puga. Este mote del rey de las factureras viene de una autoridad, una fuente en la Secretaría de Hacienda todavía en el gobierno de López Obrador, que justamente nos decía que Álvarez Puga era como el gran artífice de este fraude que ahora conocemos como el de las factureras. Es decir, crear empresas que no tienen, o sea, fachada, que no tienen recursos y elementos para prestar servicios que supuestamente prestan y que sean utilizadas nada más para lavar dinero, básicamente. Y que representa uno de los mayores boquetes y más preocupantes para las finanzas del Estado, ¿no? Que es porque no solamente se usan para lavar dinero de gobiernos estatales que desvían recursos públicos, sino ante todo para empresas o de outsourcing, por ejemplo, que justamente lo que quieren hacer es aminorar pérdidas y no pagar, no pagando impuestos al erario, pero también son empresas que se rentan para cárteles, por ejemplo, ¿no? Entonces, no es tan raro encontrar que algunas empresas que nosotros vemos típicas de, no sé, de un caso como la estafa maestra, aparezcan también en otro caso de corrupción como Segalmex, por ejemplo. Porque esas empresas finalmente se terminan rentando, alquilando como al mejor postor, pero se puede presumir, al menos así lo era para en ese momento la Secretaría de Hacienda, que el principal beneficiario final de esos actos delictivos era precisamente la pareja, ¿no? Al menos eso sí lo documentó la fiscalía cuando siguió el rastro del desvío de 3 mil millones de pesos de la SEGO, uh-huh. Que después de muchas operaciones de lavado de dinero, parte de ese dinero, unos 15, 20 millones de pesos, cayeron en las cuentas bancarias de Inés Gómez Mont y de Álvarez Puga.
6: Déjame hacer dos preguntas de seguimiento a lo que nos expones. Sobre el caso con la SEGOB, obviamente hay una parte privada, esta parte a la que llegaron los recursos desviados, que está bajo investigación, prófuga, que es el abogado, digamos, ¿no? ¿Qué está pasando con la parte pública? ¿Hay alguien de la SEGOB o alguien de gobierno que haya hecho esos desvíos, que esté bajo investigación, que sea de tu conocimiento? Y la otra, nos dices, este acto de facturar para ocultar, o bueno, para fingir, digamos, servicios, y finalmente ayudar a clientes a evadir el pago de impuestos. Me imagino que también las investigaciones han avanzado, han publicado ya justamente en El País algunas listas sobre quiénes eran estas personas clientes de Álvarez Puga. ¿Qué pasa con toda, digamos, la periferia, todas las demás figuras vinculadas a este caso?
9: Claro, pues de la SEGO, hasta donde yo sé, solamente funcionarios muy menores han sido aprehendidos. Y también hasta donde yo sé, no hay una acusación de la fiscalía contra el titular de esa dependencia en ese tiempo, es decir, contra Osorio Chong. Entonces ha habido solamente ahí unos cuantos funcionarios que han, pues sí, que están, digamos, detenidos y que están respondiendo por este enorme fraude, lo cual me parece también que es de cuestionarse. El otro asunto es que sí, nosotros publicamos hace el año pasado a finales una lista de esto obtenido de parte de la misma Secretaría de Hacienda de la Procuraduría Fiscal de cuentas a las que presuntamente ese dinero desviado de la SEGOB cayeron esos depósitos, ¿no? Parte de esos depósitos. Nosotros encontramos ahí a políticos, a abogados, a gente de la farándula también, no sé, o sea, por algunos nombres que tengo por acá, ahí aparecían, por ejemplo, un nieto de Elba Esther Gordillo, Otón de León Arriola, estaba también Arturo Montiel Yáñez, hijo de Arturo Montiel Rojas, el exgobernador del Estado de México, aparecía también Ricardo Monreal Pérez, primogénito del diputado Ricardo Monreal, aparecía también Rodrigo Ripstein, que ya para entonces, no, más bien en este momento es exesposo de la empresaria Ninfa Salinas, hija de Ricardo Salinas Pliego. Es decir, esto, y también un deportista y político, Fernando René Iglesias, que en ese momento estaba casado con la actriz y conductora Galilea Montijo, que era una de las más mejores amigas de Inés Gómez Mont. En su momento también nosotros consultamos a estas personas que aparecían en estas listas, que negaban alguna relación o justificaban esos pagos de alguna otra manera. Pero bueno, esto es sencillamente una muestra de la ruta que sigue, que puede seguir el dinero que está en revisión en este caso después de estas operaciones de lavado de dinero. Y también habla de pues la amplitud de contactos de esta pareja, que redundan finalmente en cierta impunidad. Claro. Yo me preguntaría, Luis, la noticia de hoy de la cancelación de la ficha roja es, habría que revisar, me puse a investigar cómo se puede cancelar una ficha roja, ¿no? Y esto o lo puede hacer la propia persona señalada mediante una aclaración con la Interpol, o también alguna autoridad facultada por un Estado que solicita esa ficha en un momento, también puede solicitar la cancelación de esa misma ficha en caso de que, por ejemplo, se considere que el trámite, que la acusación ya está resuelta o que haya obtenido un amparo el mismo sujeto investigado. Esto es una cosa que entiendo que se está investigando. Pero claro que de ser lo segundo, es decir, de que el propio gobierno, alguna instancia del gobierno esté detrás de esta petición de cancelación o una sentencia judicial, quizá yo creo que nos permitiría, volvería pertinente la pregunta de, una vez más, las redes de complicidad de un empresario de este tipo, digamos, que se dedica a ofrecer servicios a todo tipo de personalidades, pues quiere decir que esas redes de corrupción y de complicidad pues siguen todavía muy, muy vigentes, ¿no? Después de tanto tiempo, y él estando incluso allá en Estados Unidos. La petición de extradición de México a Estados Unidos llegó tiempo después de que él fue detenido por ICE. Es decir, él llevaba viviendo en Estados Unidos desde 2021. Las publicaciones que hemos hecho periodísticas documentaban que él y su esposa estaban en Estados Unidos comprando casas. De hecho, poníamos básicamente el área donde estaban viviendo, claro, porque el gobierno mexicano se tardó más de cuatro años, en presentar la solicitud de extradición a Estados Unidos.
6: Nos dejas buenísimas reflexiones, Cedric. Pues seguimos de cerca las razones que le puedan dar al gobierno de México para esta cancelación. Y nos quedamos con esto de que estaban perfectamente localizables, que ahí están sus propiedades en Miami, y que, bueno, si hubiera reciprocidad o buena voluntad del gobierno estadounidense, tendríamos que ver pronto reacciones también. Te mando un abrazo, agradezco muchísimo que hayas venido a este espacio y te seguimos leyendo en El País.
9: Igualmente, Luisa, te mando un abrazo.
6: Gracias, Cedric Raciel. Y bueno, en este mismo tono, la Canacintra se pronunció el día de hoy justamente sobre la evasión de impuestos a través de estas llamadas factureras. Señaló que busca que cada una de las empresas que están afiliadas trabajen dentro de la formalidad. Escuchamos al respecto a Carlos Barrera, quien es el vicepresidente de Relaciones Institucionales de la Cámara Nacional de la Industria de la Transformación.
10: En Canacintra buscamos la formalidad y el desarrollo económico de cada una de nuestras empresas. Si hoy se están estableciendo alguna acción administrativa o alguna acción penal, o llámese como que se llame por parte de nuestras autoridades, no nos queda más que respetarla.
6: Y seguimos con otro caso de posibles irregularidades financieras. Tanto la FGR como la UIF ya estaban investigando a algunas de las personas cuyas cuentas fueron sancionadas por los Estados Unidos. Veamos.
11: Luego de que la Unidad de Inteligencia Financiera, la UIF, congeló las cuentas de 46 personas, entre las que se encuentra Carlos Torres, ex esposo de la gobernadora de Baja California, Marina del Pilar, la presidenta Claudia Sheinbaum reveló que de entre los señalados varios ya eran investigados por autoridades mexicanas.
7: Algunas de estas personas que ayer se congelaron su cuenta ya tenían carpetas de investigación en la fiscalía.
11: El pasado 12 de septiembre, Omar Reyes, titular de la UIF, reveló que entre 2024 y 2026 se bloquearon 24.622 cuentas bancarias, inmovilizando alrededor de 8.670 millones de pesos, y se presentaron las respectivas denuncias ante la Fiscalía General de la República. Sobre los bloqueos dados a conocer ese martes, en un comunicado, la UIF recordó que la inclusión en la lista de personas bloqueadas no constituye una determinación definitiva ni implica la acreditación de responsabilidad alguna, sino es una acción preventiva, por lo que los sujetos agregados pueden defenderse de acuerdo con la ley. Claudia Sheinbaum señaló que están resguardados los derechos de las personas bloqueadas y se realizan las investigaciones correspondientes para confirmar o descartar vínculos con organizaciones criminales.
7: La UIF no encontró en varios de los casos que se presentan por la OFAC. Sí encuentra irregularidades en las cuentas, pero no encuentra vínculos con un grupo delictivo. Entonces, no presenta denuncia penal en la fiscalía.
11: La mandataria recordó el caso de dos bancos y una casa de bolsa en México, a quienes la UIF les congeló las cuentas tras señalamientos del Departamento de Estado de la Unión Americana, pero no se comprobó el delito.
7: No hubo ninguna prueba de vínculo de estos dos bancos y de la casa de bolsa con algún asunto delincuencial.
11: 11 Noticias, Rubén Fietal Nes.
6: La Unidad de Inteligencia Financiera también está investigando un posible financiamiento del Cártel Jalisco Nueva Generación al Movimiento del Sombrero, esta organización política que fue fundada por el alcalde de Uruapan, Michoacán, Carlos Manso, quien, recordemos, fue asesinado el 1 de noviembre del 2025. De acuerdo con el diario Milenio, esta nueva línea de investigación se abrió a partir de la detención del ahijado de Manso, Alexis Jesús M., presunto integrante del Cártel Jalisco Nueva Generación y quien se presume habría filtrado la información del dispositivo de seguridad del alcalde a la célula que finalmente fue responsable de su homicidio. Y luego también de que el vicefiscal de Inteligencia e Investigación Criminal de la Fiscalía de Michoacán, Israel Vega Rodríguez, afirmara que se hizo un segundo apercibimiento a la alcaldesa de Uruapan, a Grecia Quirós, para que entregue los dispositivos celulares de su esposo, Carlos Manso. En sus redes sociales, Grecia Quirós respondió, dijo que estaba lista para ser investigada, y aclaró que el teléfono celular de su esposo fue revisado y que, en sus palabras, no existe ningún inconveniente de ser parte y de colaborar con la justicia, y así lo dijo, cualquier investigación que se conduzca conforme a derecho. En otra nota, la presidenta Claudia Sheinbaum insistió a la justicia estadounidense en que le quite el asilo político al juez de barandilla de la Policía Municipal de Iguala, Ulises B., quien presuntamente estaría vinculado con el caso Ayotzinapa. Estaba en funciones la noche de la desaparición de los 43 jóvenes. Escuchemos.
7: Que no se puede estar pidiendo de un lado y no responder del otro. Entonces, nosotros siempre queremos una buena relación con el gobierno de Estados Unidos y con el Departamento de Justicia, pero es muy importante que haya siempre reciprocidad.
6: Vamos a los deportes con Juan Pablo San Esteban. ¿Cómo estás, Juanpa? Buenas tardes.
12: Muy bien, Luisa. Bonita tarde. Buena tarde para todas y todos. Vamos con los deportes, pues se ha destapado un caso de corrupción en el fútbol de Inglaterra. Fue en el equipo del Manchester City, con sus irregularidades financieras por los contratos falsos que ha firmado. Aquí le tengo los detalles.
13: El fútbol en Inglaterra vive uno de los mayores escándalos deportivos luego de que una comisión independiente declaró culpable al club Manchester City por 115 cargos en su contra relacionados con infracciones de las reglas financieras de la Premier League durante 9 temporadas. La comisión de investigación encontró que entre 2009 y 2018 el City firmó contratos ficticios con socios comerciales y patrocinadores que le permitieron inflar artificialmente sus ingresos y reducir sus gastos por más de 1.210 millones de dólares, y así aparentar que cumplía con el fair play financiero de la Liga Inglesa y de la UEFA. El City también fue declarado culpable por 3 de 4 cargos relacionados con su falta de cooperación en la investigación de la liga, así como de ocultar el verdadero estado de sus finanzas a los auditores y reguladores. El Manchester City, que fue comprado en 2008 por el jeque de Emiratos Árabes Mansour bin Zayed Al Nahyan a través del fondo de inversión Abu Dhabi United Group, consiguió en el periodo que se le acusa 3 títulos de Premier League, 3 Copas Carabao, 2 Community Shield y una FA Cup. Además, fue dirigido en ese lapso por el técnico Roberto Mancini, el chileno Manuel Pellegrini y el español Josep Guardiola. El director ejecutivo de la Premier League, Richard Masters, confirmó los hechos ocurridos durante la investigación y calificó el caso como el de mayor alcance en la historia de esta competencia. El Manchester City, quien tiene la opción de apelar hasta este viernes 2 de octubre, podría enfrentar sanciones que van desde multas, deducción de puntos, inhabilitación deportiva y el descenso de la categoría. 11 Noticias, Juan Pablo San Esteban.
12: Y bueno, ante estas acusaciones, el exentrenador de los Citizens, Pep Guardiola, ya se pronunció. Publicó una fotografía donde aparece con el presidente del club, Khaldon Mubarak, y escribió que quiere que todos los aficionados del Manchester City en todo el mundo sepan que superaremos esto juntos, así dice Pep Guardiola. En la asamblea de la Asociación de Clubes Europeos celebrada en Copenhague, Alexander Seferin, presidente de la UEFA, volvió a lanzar un mensaje al presidente de la FIFA, Gianni Infantino, por el fallido proyecto de abrir el fútbol a la inversión privada. Dejó claro que el fútbol no es un producto.
14: El fútbol, amigos, no está en venta, ni hoy, ni mañana, ni nunca.
12: Y Grupo Prodi, empresa propietaria del Atlas, presentará el próximo 7 de octubre el proyecto del nuevo estadio de los rojinegros. El inmueble será construido en la calle 2 dentro de un polígono comprendido entre Camino a Constituyentes y Camino a los Belenes en Zapopan, Jalisco. Contempla una participación conjunta entre el Atlas y la Universidad de Guadalajara. Y el Papa León XIV, originario de Chicago, mandó una carta de apoyo al equipo Medias Blancas que juega en esa ciudad y que está en la serie de comodines enfrentando a los Astros de Houston. La misiva es en agradecimiento a un mensaje previo que el equipo le envió después de un homenaje realizado en agosto pasado. El Papa señaló que espera que los Medias Blancas sigan fomentando lazos de amistad y solidaridad entre las personas. Por cierto, Chicago venció ayer a Houston 6-3. Fue todo en la información deportiva. Muy buena tarde.
6: Saludamos a Saraí Campech para la información cultural. Campechita, vamos contigo.
15: ¿Qué tal? Muy buenas tardes. Pues una de las cintas nominadas en la próxima entrega del Ariel es La Eterna Adolescente de Eduardo Esquivel y vamos a descubrir un poco sobre esa relación de una familia fragmentada por una ausencia de la que no se habla.
16: A mí me parece como muy importante pues este personaje dentro de este universo y esta estructura porque pues creo que revela también ese deseo y esa necesidad de muchos de nuestra generación de querer entender pues estas situaciones de las que no se habla, ¿no? Este tema en específico de este familiar que fallece. Entonces,
15: hay que mencionar que Ruth Ramos figura en la categoría de coactuación femenina, en tanto Emma Diff está nominada como mejor actriz. Cocodrilos es otra de las cintas nominadas al Ariel con 6 postulaciones, entre ellas Mejor Ópera Prima para J. Javier Velasco, quien habló sobre la necesidad de no coartarse.
17: Creo que una película puede ayudar a también a generar memoria, ¿no? Nuestra cinematografía pues también es memoria, pero también es catarsis.
15: Situada en el estado de Veracruz, Cocodrilos nos adentra a los riesgos que atraviesan los periodistas al seguir la hebra de historias oscuras. Escuchemos lo que nos comentó el actor José Meléndez.
18: Era acercándonos desde mucho respeto. Fue un gran reto como actor por los lugares emocionales que transita el personaje. Pero tuve como mucha ayuda. La verdad es que estuvimos trabajando de la mano de 3 fotoperiodistas del estado de Veracruz.
15: José Meléndez está nominado a Mejor Actor y Cocodrilos ya está en la Cineteca Nacional. El Palacio de Bellas Artes cumplió 92 años, aunque la construcción, a cargo del arquitecto italiano Adamo Boari, comenzó en 1904, fue hasta 1934 que el entonces Teatro Nacional abrió sus puertas y atravesó una revolución en el proceso referente de estilo Art Nouveau en el exterior y Art Deco en el interior. Entre sus muchos detalles destaca la cortina de cristal opalino con la imagen de los volcanes Popocatépetl e Iztaccíhuatl. Por supuesto, los murales en el primer y segundo piso son un deleite para las visitas. Bueno, se acaba de dar a conocer que el escritor mexicano Juan Villoro ganó el premio. Muchos detalles destaca la cortina de cristal opalino con la imagen de los volcanes Popocatépetl e Iztaccíhuatl. Por supuesto, los murales en el primer y segundo piso son un deleite para las visitas.

0: Rammstein es ahora reinterpretada con una adaptación dancística.
1: Entre muros de la capilla gótica ocurre uno de los experimentos científicos más famosos de la historia. Es Frankenstein, la novela gótica de Mary Shelley, traducida al lenguaje de la danza contemporánea.
2: Que es una novela interesantísima, preciosa, gótica, romántica, y que traída al cuerpo, hicimos esta exploración, esta investigación de movimiento.
1: Esta criatura transmite su dolor e incomprensión desde el cuerpo.
2: Empieza un movimiento desde lo amorfo, desde un cuerpo objetual, desde un cuerpo que no tiene demasiado control, que está como reconectando consigo mismo. Se combina y que se contrasta con los otros personajes que tienen una fisicalidad pues más humana, cotidiana.
1: La danza abre otras posibilidades poéticas para explorar la faceta emocional de los personajes.
2: Me doy vuelo en la exploración libre, porque pues, al final es lo onírico de la pesadilla, donde encontramos este cuerpo que se mueve, que se envuelve, que se ve revestido de sangre, que le viene y le agolpan los remordimientos y los pensamientos de los cuerpos a los que, gracias a su experimento, les quitó la vida, ¿no?
1: Frankenstein de la Infinita Compañía tiene funciones de jueves a domingo hasta el 18 de octubre en el Helénico. 11 Noticias, Mauricio Romo.
0: La información cultural.
3: Muchísimas gracias, querida Campechita. Que tengas buen día.
0: Igualmente.
3: Con esto vamos a la primera pausa. Muchísimas gracias a quienes nos escriben a través de nuestras diferentes transmisiones. Les estamos leyendo en Facebook, les leemos en X, por supuesto, les leemos en YouTube. Gracias, gracias por sus comentarios. La pausa y regresamos.

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15: Muchísimas gracias otra vez por su sintonía y volvemos con temas políticos, electorales.

0: Apenas el año pasado, el Partido Acción Nacional, el PAN, presentó un nuevo logo y anunció que también iba a contender con nuevas caras en sus candidaturas. Sin embargo, el día de hoy, su líder nacional actual, Jorge Romero, mostró lo que pareciera ser un cambio de rumbo. Aseguró que los expresidentes, tanto Felipe Calderón como Vicente Fox, podrían incluso participar de alguna manera en los próximos comicios del 27 y del 30. Tras participar en el Foro América Libre y a una pregunta expresa de si Calderón significa hoy un activo para el PAN, Romero dijo esto.
1: A Felipe Calderón, sí, claro, para nosotros sería un honor, a él, a Vicente Fox, estamos muy contentos de su participación y estamos convencidos de que es una voz que mucha gente en este país quiere oír. Respondería, mis hermanos, bueno, ya.
2: ¿Podría estar en otro cargo, Felipe Calderón?
1: Bueno, pues también es una decisión que tendría que tomar él, pero para el PAN, y creo que para este país, sería de grandísimo honor.
0: Esto muestra una aparente reconciliación entre las figuras panistas, puesto que la relación no siempre ha sido como se vio hoy. Recordemos que en momentos anteriores el expresidente Calderón incluso se refirió a Jorge Romero como jefe de camarilla y lo acusó de ser parte de un grupo cerrado que mantenía el control del Partido de Acción Nacional aquí en la capital del país. Hoy ambos panistas participaron en un foro que reunió a varias figuras conservadoras y durante este mismo Felipe Calderón habló de sus inspiraciones internacionales.
3: Los venezolanos nos están mostrando una ruta a los mexicanos. Hay que construir la maquinaria ciudadana que va a derrotar a la maquinaria del partido del Estado. Esa es la tarea. Hay que ir distrito por distrito a convocar a los ciudadanos, los partidos que realmente sean de oposición, a moverse, a construir el músculo, la carpintería electoral que pueda derrotar, como alguna vez lo hicimos, a la maquinaria del Estado.
0: Imposible obviar que Venezuela acaba de atravesar por el secuestro de su presidente por parte de los Estados Unidos y a partir de ahí logró una exportación de crudo inédita, es decir, que los recursos naturales venezolanos se vayan a Estados Unidos. Durante este foro, otros participantes abiertamente se pronunciaron también por una mayor injerencia de los Estados Unidos en la región. También habló así el expresidente de Colombia, Andrés Pastrana, quien justificó la participación de Washington en su gestión.
4: Y con la participación de los Estados Unidos, los norteamericanos y los demás países desarrollados deben entender que nosotros no somos los victimarios, sino las víctimas del narcotráfico, y que necesitamos todo el apoyo logístico, económico y tecnológico que nos puedan brindar en esta causa.
0: Bueno, hubo otras figuras también, como la expresidenta interina de Bolivia, Jeanine Añez, quien estuvo presa durante 5 años acusada de conspiración y terrorismo. Precisamente en el exterior de donde se lleva a cabo este foro, hubo una serie de protestas en contra del expresidente Felipe Calderón. Ahí está mi colega Víctor Silva. ¿Cómo estás, Víctor? Te vemos, te escuchamos.
5: ¿Qué tal, compañeras y compañeros? Los saludo con mucho gusto. Atrás de mí se encuentra el Hotel Marquis, en donde se lleva a cabo este foro de América Libre, mientras que afuera hay una serie de protestas en contra del expresidente Felipe Calderón. Extrabajadores de Luz y Fuerza del Centro condenan su mandato, su gestión cuando fue presidente, y además repudian su participación en este encuentro. Escuchemos.
6: Nosotros no queremos que Calderón entre como Juan por su casa a este país. Después de que lo bañó en sangre, generó desempleo, asesinó él, su gabinete, a millones de inocentes, trae tras la espalda, cargando en su espalda, lo de la guardería ABC.
5: Los extrabajadores de Luz y Fuerza del Centro condenan su estrategia de seguridad del expresidente Felipe Calderón, la llamada guerra contra el narcotráfico y sus vínculos con su exsecretario de Seguridad, Genaro García Luna. Escuchemos.
7: Por eso él está en una cárcel de Estados Unidos y quisiéramos ver a Calderón en la misma condición, porque también es un cómplice del narcotráfico en México. Nunca fue una guerra, fue un compromiso de generar todo un monopolio.
5: Además sostienen que este tipo de encuentros lo que busca es posicionar a la ultraderecha en nuestro país y en América Latina. Escuchemos.
8: Y fue una lucha muy larga hasta que en 2018 el pueblo decidió cambiar las cosas en México, y hoy es un recuerdo nostálgico para ellos que no entienden y no acaban de entender que el pueblo les pasó una aplanadora en las elecciones de 2018 y que así van a seguir recordando sus privilegios pasados pero que nunca van a recuperar.
5: Mientras tanto, los ex trabajadores de Luz y Fuerza del Centro luchan por la restitución de sus derechos luego de que en el año 2009 Luz y Fuerza del Centro fue extinguida durante la gestión de Felipe Calderón. Regreso con ustedes al estudio.
0: Gracias, Víctor. Además de estas protestas frente al hotel donde se lleva a cabo este foro América Libre, hubo otro grupo de manifestantes, integrantes justamente del Sindicato Mexicano de Electricistas, que tiraron, que desarmaron la estatua del expresidente Felipe Calderón en Los Pinos. Ayer llamó mucho la atención la presencia de un estadounidense en una discusión de una reforma nacional. No es la primera vez que esto sucede. En múltiples discusiones de peso para nuestro país ha habido estas figuras de cabilderos. Lo recordamos en esta pieza.
5: Tocan puertas, buscan legisladores y tratan de influir en decisiones que pueden cambiar las leyes del país. Les llaman los cabilderos, son personas que representan intereses empresariales, gremiales, sociales o particulares ante el poder legislativo. El tema volvió al centro del debate tras la presencia de Larry Rubin en la discusión de la reforma en materia de nacionalidad única. Además de reunirse con el líder priista Alejandro Moreno, el ex candidato republicano al Congreso de los Estados Unidos presionó para que no se votara la reforma que prohíbe tener doble nacionalidad a quien busque el cargo a presidente, gobernador o jefe de gobierno.
9: Y es absolutamente pues cínico y hablan con toda claridad de sus intereses injerencistas que violan la Constitución, las leyes, y lamento, no por ellos, lo lamento por mexicanos que se prestan a esas estratagemas de violentar la soberanía de nuestro país, de permitir una ideología gringa en lugar de los derechos de México.
5: En 2022, durante la discusión de la reforma eléctrica, en medio del debate, la presencia de un especialista privado en el sector energético, Paolo Salerno, en una curul de San Lázaro, desató una polémica sobre la influencia de intereses privados en el Congreso, como lo denunció el expresidente Andrés Manuel López Obrador.
10: Ahora, también, que se sepa, con la reforma eléctrica, pues son los de Iberdrola los que están haciendo lobby en contra, junto con sus socios o cómplices en México.
5: En 2013, durante la discusión de la reforma hacendaria, representantes de la industria refresquera quisieron frenar el impuesto a las bebidas azucaradas, medida con la que se ha logrado combatir la obesidad y la diabetes. Ahora el debate por los cabilderos reaparece.
11: Que los problemas de los mexicanos los resolvemos los mexicanos. El cabildeo, el lobbying en general tiene que ser regulado. La semana pasada el coordinador de Morena Monreal presentó una iniciativa que nosotros estamos abiertos a analizar, estudiar, y que lo mejor es regular de la mejor manera una figura como esa.
5: El cabildeo es una actividad reconocida en el reglamento de la Cámara de Diputados, pero sigue bajo cuestionamientos debido a riesgos de opacidad y la posibilidad de acceso a grandes grupos económicos y ciudadanos.
12: El oficio del cabildero no es un oficio representativo del pueblo de México. Representa intereses particulares, representa empresas.
5: Víctor Silva, 11 Noticias.
0: Gracias, Víctor. Y en otros temas, la revisión de las concesiones privadas que estaban acaparando el agua ha permitido que este recurso por fin llegue a los hogares a los que se les negó durante mucho tiempo. Veámoslo en la siguiente pieza.
13: El agua que durante décadas fue acaparada o revendida, ahora busca recuperarse y llevarla donde más se necesita. En los últimos 2 años se han recuperado más de 5,000 millones de metros cúbicos de agua, un volumen equivalente al consumo anual de más de 90 millones de personas, informaron este día autoridades del gobierno federal. En ese mismo periodo se entregaron 12,346 títulos de concesión a comunidades, así como a pequeños y medianos productores.
14: Durante el periodo neoliberal se generaron afectaciones muy importantes en materia de agua para todas y todos los mexicanos, tanto que el agua llegó a considerarse como una mercancía. Con la nueva ley se está cambiando totalmente esta visión y se considera el agua como un derecho humano para las y los mexicanos.
13: Además, el gobierno federal informó el desarrollo de obras de agua potable y drenaje.
15: O sea, en 5 años, la cantidad de mexicanas y mexicanos que tienen agua potable en su domicilio aumentó en 5%. Son 7 millones de mexicanos.
13: Otro frente es el saneamiento y restauración de los ríos más contaminados del país. Entre ellos destacan 3, el río Tula en Hidalgo, el Lerma Santiago, que recorre Estado de México, Querétaro, Michoacán y Guanajuato, hasta desembocar en Jalisco, y el río Atoyac en Puebla. Esto beneficiará a más de 25 millones de personas y para lograrlo se destinan 20 mil millones de pesos.
14: Estamos rehabilitando y construyendo 23 plantas de tratamiento, 282 kilómetros de colectores que ya se encuentran concluidos. Hemos desasolvado y llevado a cabo la limpieza de 260 kilómetros de cauces. Se han reforestado 4.663 hectáreas. Además, estamos construyendo 7 espacios públicos que nos van a permitir convivir de una manera muy amable con el río.
13: Otra apuesta en materia ambiental es mejorar la calidad del aire y reducir emisiones en las ciudades más contaminadas del país, la zona metropolitana del Valle de México, Monterrey y Guadalajara. Esto mediante la reducción de emisiones en transporte e industrias. La meta del gobierno federal es reducir hasta en 35% la generación de gases de efecto invernadero para 2030. 11 Noticias, Karen Ballesteros.
0: Vamos a la información de Ciencia 11 Lab con Rafael Guadarrama. Querido Rafa, cámaras para ti.
16: Muchas gracias, muy buenas tardes Luisa y amigos, vamos a la información de este día. Comenzamos con el estado del tiempo, continúa la actividad ciclónica en el Océano Pacífico. Tras el paso del huracán Polo por Baja California Sur y Sonora, el Servicio Meteorológico Nacional de la Conagua sigue la trayectoria del huracán Rachel de categoría 1. Presenta vientos máximos sostenidos de 140 kilómetros por hora y se mueve hacia el noroeste de manera paralela y alejándose de las costas de México. No hay riesgo de que toque nuestro territorio. Se ubica a más de 350 kilómetros de Cabo Corrientes, Jalisco, pero sí se prevén lluvias fuertes en Jalisco, Colima y en Michoacán. Como medida preventiva, en Michoacán fueron suspendidas las clases en 7 municipios, entre ellos Aquila, Lázaro Cárdenas y Arteaga. Se pide a la población estar atentos a los reportes oficiales. Escuche bien, un informe generado por el Servicio de Vigilancia Atmosférica Copérnicus de Europa advierte que 40% de la población mundial ha estado expuesta a niveles nocivos de ozono de enero a agosto de este año. Recordemos que el ozono troposférico, o presente en la parte baja de la superficie y que por lo tanto llegamos a respirar, es un gas que se produce por la combinación de calor, emisiones contaminantes como la de los autos, así como partículas que desprenden los incendios. Y bueno, en la Antártida o en el polo sur del planeta, científicas y científicos liderados por la chilena Dali Nol identificaron a una nueva especie de pingüino, algo inédito en 100 años. Gracias a análisis genéticos se confirmó el cuarto tipo de pingüino papúa. Esta última especie fue bautizada como Pigocelis kengelensis, es endémica de la isla Kerguelen o Isla de la Desolación en la Antártida y bueno, desarrollaron su linaje al menos hace 300.000 años. Bueno, hasta aquí la información de Ciencia, Luisa.
0: Como siempre, gracias Rafita, hasta mañana.
16: Hasta mañana, muchas gracias.
0: Vamos a información económica. En México hay cada vez más opciones para las y los jóvenes. En algún momento se habló de que no había oportunidades. Hoy la cifra de quienes no trabajan ni estudian está llegando a la mitad de la que había hace unos cuantos años. Roberto Fuentes Vivar nos analiza este tema en su columna de este miércoles.
17: Buenas tardes, Luisa. Buenas tardes, amigos de Canal 11. En agosto de 2010, el entonces rector de la UNAM, José Narro, utilizó por primera vez la palabra nini para referirse despectivamente a los jóvenes que no estudiaban ni trabajaban, y mencionó que en ese momento 7.5 millones de jóvenes de entre 18 y 24 años se encontraban en esa situación. Lamentablemente, en los siguientes 8 años que siguió gobernando el neoliberalismo, no se creó ni un solo espacio en las universidades, ni se generaron programas específicos para que los jóvenes encontraran trabajo. Hoy la situación ha cambiado. De acuerdo con un informe que presentó la Organización para la Cooperación y el Desarrollo Económico, la OCDE, hace unas horas, actualmente solo 19% de los jóvenes no estudian ni trabajo, cuando una década antes era más del 25%. Vale la pena mencionar que de acuerdo con la OCDE, 24% de los jóvenes solo están en las aulas, otro 42% solo trabaja y 10% combina ambas actividades, lo que significa que en México solo hay menos de 3 millones de jóvenes que no estudian ni trabajan. ¿Y a qué se debe este cambio? Concretamente a dos cuestiones muy específicas. Una de ellas es que se han creado más espacios en las universidades. Tan solo en los últimos 2 años se han abierto 250 mil espacios en universidades públicas. Paralelamente está el programa Jóvenes Construyendo el Futuro, que desde que se creó en el sexenio pasado hasta este momento, le ha dado becas a 3,5 millones de jóvenes. Esto quiere decir que la palabra minis ya se está desterrando del léxico mexicano. Muchas gracias por su atención.
0: Empezamos la información internacional en Estados Unidos. Por allá el presidente Donald Trump no va a regular a los principales dueños de la inteligencia artificial, pese a las advertencias que ellos mismos han hecho sobre los supuestos alcances que tienen, y a que es una demanda internacional. Es un tema que estuvo presente incluso en la más reciente Asamblea General de las Naciones Unidas, que concluyó apenas ayer. Trump disimuló, dijo que iba a tener una reunión con estos magnates que lo han acompañado desde su campaña y, por supuesto, en su gobierno. Algunos han sido directamente parte de él y otros sus grandes contratistas. Pero en lugar de ponerles límites, como lo exige y discute el mundo, les pidió que cambien el nombre de la IA a superinteligencia y que se autorregulen, que ellos solitos se pongan límites morales. En la reunión en la Casa Blanca estuvieron presentes Elon Musk, el dueño de Tesla y quien ha hablado, por ejemplo, abiertamente y en Twitter, de dar golpes de Estado si se necesita para los recursos de sus empresas. Estuvo también Mark Zuckerberg, el director de Meta y quien acumula miles de millones de dólares en sanciones económicas por violar la privacidad para fines electorales o por dañar la salud mental de las niñas y los niños. También el director ejecutivo de Google, en fin, varios de estos personajes. ¿Qué otra cosa tienen en común? Bueno, están en el top 10 de las personas más ricas del mundo. De hecho, sumadas, están en un máximo histórico. Han incrementado sus recursos 81% desde el 2020. ¿A costa de qué? De crecer la desigualdad. Mientras todo el mundo padecía la pandemia, ellos se enriquecían. Pero Trump cree que ellos se pueden solitos poner sus códigos de ética. De hecho, llamó una medida moralmente vinculante este acuerdo, que por supuesto no lo es jurídicamente. De Estados Unidos a España, por allá siguen las protestas por la crisis de vivienda. Esto es parte del recorrido informativo que le presentamos en esta pieza.
18: Siguen revelándose vínculos de Fernando Cerimedo con personajes de la extrema derecha en todo el mundo. En Bolivia, Nadia Veller, expareja de Fernando Cerimedo, el exasesor de la derecha en América Latina, difundió una serie de fotografías donde se ve a Fernando junto a Donald Trump Jr., hijo del presidente de Estados Unidos. En las imágenes también están Bran Pascal, consultor digital de Trump, Andy Rivas, un consultor político que trabajó en la campaña electoral de la que ganó Nasri Asfura en Honduras, y Dick Morris, el asesor relacionado a MAGA, el movimiento fundado y dirigido por Trump. Este personaje, Dick Morris, también ha intervenido en América Latina, según Veller. En México, en las campañas de Vicente Fox en el 2000 y Felipe Calderón en 2006, fue contratado por Josefina Vázquez Mota, entonces su coordinadora de campaña. En ese año, Dick Morris, junto con el consultor español Antonio Sola y Max Cortázar, diseñaron la campaña contra Andrés Manuel López Obrador, quien era candidato de la coalición por el bien de todos. Entonces, llevaron a cabo una campaña sucia contra López Obrador. En Francia, la organización Reporteros Sin Fronteras protestó contra el presidente argentino Javier Milei por sus ataques contra la prensa.
19: Desde que llegó al poder, los periodistas han sido acosados digitalmente. Los medios de comunicación han sufrido recortes presupuestarios. La violencia física contra la prensa ha aumentado. Además, él es un tuitero compulsivo.
18: La organización señaló que en los 3 años que Milei lleva en el poder, Argentina cayó 58 posiciones en su clasificación mundial de la libertad de prensa. En España, las protestas por derecho a la vivienda se extienden y se mantendrán por todo el país, exigiendo a que el gobierno dé una respuesta inmediata a la crisis habitacional.
20: Tenemos que reventar esto. No puede ser que el derecho a la propiedad esté por encima del derecho a la vivienda, al hogar.
18: En el Congreso, las y los legisladores votarán el próximo sábado los dos decretos de vivienda presentados por el presidente del gobierno de España, Pedro Sánchez. 11 Noticias.
0: Entretenimiento con Paola Peralta. Hola, Pau.
21: ¿Qué tal? Muy buenas tardes. Qué gusto saludarte. Pues bueno, vamos a comenzar con La Maldita Vecindad, que está lista para su clásico homenaje musical en torno al Día de Muertos. Aquí los detalles.
22: Con este saludo de Quetzalcóatl, La Maldita Vecindad celebra a nuestros ancestros, la unión y el poder de la música.
23: Y eso significa unidad, ¿no? Pero como te digo, nuestros ancestros también tenían más posturas, ¿no? Más mudras. Entonces, de aquí hay que estar juntos, hay que estar unidos para poder hacer cosas, ¿no? Pero no nada más unidos, sino también hay que movernos, porque si estamos sin hacer nada, ¿no? Entonces, el siguiente elemento es movimiento.
22: Con el misticismo ancestral que siempre los acompañan, la banda mexicana de ska evocará un Día de Muertos en la vecindad.
23: Honrando esta hermosísima tradición del Día de Muertos, que la verdad es, platicando ahorita con todo esto, para nosotros el Día de Muertos verdaderamente es una gran educación, ¿no? O sea, un elemento que nos ha llenado el corazón de la certeza de que todos los que amamos siempre están con nosotros, ¿no? En nuestro corazón, en la memoria.
22: Una tradición musical que nació hace 4 décadas tras el terremoto de 1985.
23: En ese año, pues viniendo del terremoto, dijimos, vamos a hacer un concierto de Día de Muertos, ¿no? Meter la música y lo adornamos todo de cempasúchil y pues fue algo muy emotivo y muy, muy entrañable.
22: Como cada año, instalarán una mega ofrenda el día de su concierto en la Arena Ciudad de México, donde los asistentes podrán llevar las fotografías de sus seres queridos, utilizando los acordes como un puente que conecta a los vivos con los muertos.
24: La música, pues es ese gran vehículo, ¿no? De sanación, de acercamiento, de comunicación con este espacio en el que estamos ahorita y otros espacios, ¿no? También de esa manera podemos comunicarnos con la gente que ya no está aquí con nosotros.
22: La cita con La Maldita Vecindad y Los Hijos del Quinto Patio es este próximo 30 de octubre. Con imágenes de David Ramírez y Yair Maya, 11 Noticias, Paola Peralta.
0: Y el panorama musical y social de América Latina despide hoy a Gabino Palomares, quien falleció a los 76 años tras complicaciones de salud. Palomares fue también un activista que prestó su voz a las causas justas a través de la trova y el movimiento del canto nuevo. A lo largo de 50 años de carrera, compuso más de 100 canciones con contenido político y social como La Maldición de Malinche, un tema que se convirtió en el escudo musical de la región contra el racismo y la desigualdad.
25: Maldición de Malinche, enfermedad del presente, cuando dejará.
0: La presidenta Claudia Sheinbaum lamentó su muerte. Destacó que fue un hombre consecuente con sus ideas, convicciones y maneras de entender la vida. Y hasta aquí la información del entretenimiento.
26: Descansen en paz. Gracias, Pau. Muchísimas y con gracias. Eso nos vamos. Hasta mañana. Muchísimas gracias.
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Máxima alerta, familia. Todo está por los aires ahora mismo en Oriente Medio. Me imagino que ya estáis informados en parte sobre lo que ha ocurrido esta mañana en el cielo de Arabia Saudí. Y ahora vamos a detallar toda la información y todo lo que podemos sacar de estos y más acontecimientos. Empezamos. ثم الذين كفروا بربهم يعدلون الصلاة والسلام على سيدنا ونبينا أبي القاسم المصطفى محمد Esta mañana se ha producido un incidente sospechoso en los cielos de Arabia Saudí. Esta mañana un avión de Fly Dubai que cubría la ruta Dubai-Tel Aviv tuvo que realizar un aterrizaje de emergencia en Tabuk, en Arabia Saudí. Al parecer, uno de los pilotos, supuestamente de origen omaní, intentó secuestrar el avión, bien para cometer algún tipo de acto de terror o bien para llevar a cabo un atentado, ¿no? En una acción kamikaze. El supuesto piloto omaní apuñaló al otro piloto emiratí, el otro piloto es emiratí, y se produjo una pelea entre ambos dentro del avión. Fijaos, como si fuese una película, como si fuese directamente una película de Hollywood. Durante esta pelea hubo mucha tensión, según se informa. Durante esta pelea, incluso el avión, un Boeing, ahora os digo el modelo. Durante esta pelea el avión cayó en picado y hubo temor de que se estrellase. Un Boeing 373. Aquí tenemos el avión en cuestión, este modelo, y de la compañía Fly Dubai. Durante la pelea entre los pilotos, el avión cayó en picado, descendiendo de 9.000 a 4.500 metros de altitud en cuestión de segundos. En cuestión de segundos, prácticamente el avión redujo su altitud de vuelo a la mitad. En cuestión de segundos, imaginaos el panorama, imaginaos que os toca estar en ese vuelo. Aquí tenemos una recreación del mismo. Fijaos, y el avión iba volando y de buenas a primeras, pim pam, pim pam, pim pam, pam, caída abrupta del avión y finalmente se consiguió estabilizar. Gracias a Dios, no ha habido ningún incidente mayor. Gracias a Dios, simplemente se ha tratado de un susto, de un intento de, ahora lo comentaremos, ¿no? Ahí lo tenéis, finalmente se pudo reconducir el vuelo y los pasajeros salieron por su propio pie del avión una vez que llegaron a Arabia Saudí. Fijaos en la cola del avión que estaba dañada. La cola del avión, seguramente como consecuencia del descenso tan repentino y tan abrupto, se dañó en la parte trasera, ¿no? La cola del avión. Finalmente, como digo, el piloto atacante fue reducido por la tripulación y por los pasajeros. Una escena totalmente de película. Varios pasajeros resultaron heridos también durante el incidente, aunque no está claro si fue debido a la rápida pérdida de altitud o en el intento de reducir al atacante, porque, como digo, el atacante fue reducido por la tripulación y por los pasajeros. El otro piloto estaba herido, está vivo, pero estaba herido debido al apuñalamiento y se pudo reconducir la situación. En el avión viajaban casi 180 personas. La mayoría de ellas eran ciudadanos israelíes. Las autoridades israelíes están investigando el incidente como un acto terrorista.
Y según se informa, incluso se mandaron aviones israelíes para intentar acompañar al avión, intentar hacer cualquier cosa, ¿eh? Se enviaron cazas israelíes para, de alguna forma, evitar que el avión de pasajeros pudiese realizar alguna acción mayor contra Israel, imagino, ¿no? Antes que llegara a Israel, pues derribarlo, o vete a saber, o vete a saber. Desde Israel se está investigando si Irán tuvo alguna conexión con el intento de secuestro del avión. Y 24 News es quien daba esta información. En Israel se está barajando la posibilidad, curiosa posibilidad, de que Irán estuviese detrás de este intento de ataque, de este intento de atentado. Como digo, el copiloto omaní apuñaló al otro piloto, de alguna forma imaginamos que quiso estrellar el avión de forma kamikaze, estrellarlo sobre Arabia Saudí, que es por donde transitaba, y los pasajeros y el resto de la tripulación, de alguna forma, impidieron un desastre. Todo parece ser que se debe gracias, el que no haya ocurrido nada, se debe gracias a la intervención de los pasajeros y de los demás tripulantes. Había otro grupo de copilotos, las azafatas, bueno, fueron los que impidieron el desastre. El canal 12 israelí decía: Netanyahu, el ministro de Defensa de Israel, Katz, y altos funcionarios de defensa israelíes están manteniendo en estos momentos una reunión de seguridad relacionada con el incidente del avión. Aún no hay confirmación oficial de que el piloto estuviese llevando a cabo una acción terrorista, aunque la evaluación preliminar es que su intento era estrellar el avión contra el suelo, en lugar de secuestrarlo, ¿eh? Bueno, yo creo que el objetivo debía ser estrellar el avión directamente, porque claro, si lo diriges hacia el suelo tan repentinamente, si te haces con el control del avión y lo diriges hacia el suelo, lógicamente tu intención es estrellarlo, tu intención es estrellarlo a donde caiga, no estrellarlo contra un edificio, contra el Nese, contra la casa de Netanyahu, no. Parece ser que el objetivo era estrellarlo en el lugar, in situ, en Arabia Saudí. En Arabia Saudí. Un incidente muy sospechoso, sospechosísimo. Fijaos lo que decía sobre este incidente, que al final ha acabado en nada. Los pasajeros israelíes están en tierra, están en Arabia Saudí. Parece ser que los israelíes no quieren volver de vuelta a su país, a Israel, en Fly Dubai, no se fían de esta compañía. Quieren que una aerolínea israelí con pilotos israelíes vayan a recogerlos a Arabia Saudí, porque no se fían de Fly Dubai, no quieren volver a su país, a Israel, en esta compañía. Quiere que venga Israel a recogerlos. No se fían, hay miedo, hay temor de que pueda ocurrir algo. Fijaos lo que decía Bezalel Smotrich, ministro de Finanzas de Israel. El Estado de Israel debe abordar la intención, no los resultados. Quien intenta estrellar un avión y asesinar a 180 israelíes debe pagar como si lo hubiese conseguido, dice Bezalel Smotrich. Es decir, el intento de homicidio, la tentativa de homicidio, tiene que ser castigada como el homicidio. El haber querido asesinar a 180 israelíes debe ser castigado como si se hubiese conseguido. Algo inédito en la historia del derecho penal. Algo inédito en la historia. Castigar
a quien lo intenta como al que lo consigue. En derecho penal eso es una locura. En derecho penal eso es una aberración. Pero Bezalel Smotrich lo plantea. Decía Bezalel Smotrich, él y cada estado u organización terrorista que lo envió. Él, el piloto, debe pagar como si hubiese matado a 180 israelíes, pero no solamente ese piloto omaní, que veremos al final si era omaní o si era israelí o si era un agente del Mossad. Él y cada estado u organización terrorista que lo envió deben pagar como si hubiesen asesinado a 180 israelíes. Pero nuestro deber es perseguir a nuestros enemigos y destruirlos. Y no regresaremos hasta que estén completamente aniquilados. Fijaos, todo el mundo piensa lo mismo, ¿no? Todo el mundo piensa que este evento es muy sospechoso. Todo el mundo piensa que este evento ha sido algo más de lo que simplemente se está comunicando. Un piloto que se vuelve loco, coge a puñal al otro piloto e intenta estrellar el avión. Como todos sabéis, estamos en un momento de tensión donde muchos vaticinan que puede haber un incidente de falsa bandera, un atentado de falsa bandera llevado a cabo por Israel o Estados Unidos o ambos, conjuntamente. Si me preguntáis mi opinión, dado lo que tenemos sobre la mesa, yo tengo mis sospechas de lo que realmente haya podido pasar realmente. Tengo mis sospechas porque a Estados Unidos y a Israel les hubiese venido muy bien un evento como este si se hubiese consumado, si finalmente se hubiese terminado de provocar un ataque de este estilo, un atentado. A Estados Unidos le hubiese venido fantásticamente bien un evento de este tipo. A Israel, igual. Claro, pero no ha habido estrellato, no ha habido estrellazo, ¿no? No ha habido finalmente consumación del evento. Prácticamente estaba hecho. 4.000 metros que se descienden de golpe, es muy difícil volver a retomar el control del avión. Incluso el propio avión en esa acción sufrió daños, en ese descenso tan brutal. Además, un poquito de gatillazo, ¿no? Un atentado gatilloso. Pero además, era un vuelo, el de Fly Dubai era un vuelo que iba desde Abu Dhabi, desde Dubai hasta Tel Aviv. Es decir, era un vuelo que implicaba a Emiratos Árabes y a Israel, con tránsito por Arabia Saudí. ¿Sabéis quiénes se reunieron este fin de semana en Abu Dhabi? Bueno, pues este fin de semana en Abu Dhabi, según se informaba, se reunieron Netanyahu y Zayed, Bin Zayed, el presidente barra dictador de Emiratos. Es decir, precisamente este fin de semana se han reunido los dos jefes de los dos países involucrados en este acontecimiento. Y de por medio Arabia Saudí. De por medio Arabia Saudí, que yo creo que pudiese no estar enterada de todo esto, pero a Emiratos Árabes Unidos y a Israel les hubiese venido muy bien que el avión se estrellase en Arabia Saudí, también para traer más Arabia Saudí a la coalición de Epstein. Es decir, siempre viene bien involucrar a otro país de por medio para azuzar las relaciones entre ese país e Irán, para, bueno, malmeter
para acorralar a el provocante de dicho ataque todavía más. Es decir, es muy sospechoso. ¿Qué es lo que yo creo que ha pasado? Pues que la intención estaba, evidentemente, que el plan se ha ejecutado hasta que han llegado los otros tripulantes del avión, hasta que han llegado los otros pasajeros del avión y han conseguido reconducir la situación. Han obrado un milagro, ¿no? Han obrado un milagro. Yo creo que ha sido un intento de atentado, de falsa bandera, pero que al final, por obra de la providencia, por obra de Dios, pues termina en un intento, termina en un gatillazo. Pero fijaos, si este atentado hubiese salido bien, principalmente al terrorista y a los que estuviesen detrás del terrorista, si este ataque hubiese salido bien, ¿a quién hubiese beneficiado? Cui bono, ¿a quién beneficia? ¿A quién beneficia este atentado de haberse consumado? Bueno, ya tenemos a Bezalel Smotrich diciendo que, aunque no se haya consumado, se debe castigar al causante y a los que estén detrás del causante como si se hubiese consumado. Es decir, ¿a quién beneficia si este evento finalmente se produce en toda su extensión? ¿A quién hubiese beneficiado? Bueno, yo creo que no hace falta ni decirlo, ¿no? Y estaba en las apuestas de todo el mundo que Estados Unidos e Israel podrían realizar una operación de falsa bandera para culpar a Irán. Para culpar a Irán, principalmente, pero para culpar a la fuerza de la resistencia y más allá. ¿Qué ha pasado? Que no le ha salido bien. Que ha sido un gatillazo. Un atentado de falsa bandera que se queda en gatillazo de falsa bandera. Y ya está, eso es lo que ha pasado. Según mi impresión, según lo que se está viendo. Hoy, 30 de septiembre, cuando a Estados Unidos y a Israel les viene también provocar un atentado, hoy que se produzca este evento en un vuelo de Emiratos Árabes a Israel que pasaba por Arabia Saudí, con todos los componentes, con 180, prácticamente todos los pasajeros eran de Israel. Prácticamente todos los pasajeros eran de Israel. Era un piloto omaní. Era un piloto omaní. ¿Sabéis que Israel no deja que haya pilotos de terceros países los que tripulen los vuelos que van hacia Israel? Israel tiene que autorizar al piloto X o Y a coger un vuelo, y que vaya a Israel. No cualquier piloto puede tripular, no puede pilotar un avión hacia Israel. Tiene que ser un piloto de un país con el que Israel tenga buenas relaciones. Omán no tiene buenas relaciones con Israel y, por lo tanto, un piloto omaní no debía estar pilotando ese avión. ¡Qué casualidad! En ese momento sí lo estaba pilotando. ¡Qué casualidad! Claro, haber culpado a un piloto emiratí hubiese sido muy abrupto, pero se puede decir que ha sido un piloto omaní, precisamente Omán, aliado de Irán. ¡Ojo! Y porque no se le puede echar la culpa a un piloto directamente iraní. Se le echa la culpa a un piloto omaní porque es lo más cerca diplomáticamente que se está de Irán. Pero si hubiesen podido, le hubiesen echado la culpa a un piloto directamente iraní. Lo que pasa es que pilotos iraníes no van a Israel. Pilotos iraníes no pilotan nada cercano a Israel, ni nada relacionado con Israel. Por lo tanto, claro, tienes que buscar un omaní. Podrían haber buscado también un pakistaní, pero claro, Pakistán no tiene ni siquiera cercanías con Israel. Pillas a un piloto de Omán y ¡ay! Que no me he dado cuenta que era un piloto omaní el que estaba pilotando el avión. Pero ese piloto omaní supuestamente no debería haber pilotado ese avión. Casualidades de la vida, se le cuela a Israel, se le cuela a Fly Dubai, se le cuela a Emiratos Árabes y se produce un intento de atentado. ¿Cuántas casualidades? Netanyahu está hablando.
Sobre este incidente, ha cancelado supuestamente su agenda. Tenía preparada una visita a Gaza. No va a ir a Gaza por este evento. Eso que se ahorran los gazatíes, tener en las cercanías la presencia de este tipo. Netanyahu está hablando. De momento no señala nada, según lo que estoy viendo. Saludo a los héroes que estaban a bordo del vuelo proveniente de Dubái y que demostraron habilidad y valentía. He dado instrucciones a la agencia de seguridad para que se prepare ante posibles amenazas adicionales. ¿Qué mal les ha salido, ¿Qué mal les ha salido? Las autoridades saudíes están interrogando al secuestrador del avión. Es lo que tenemos hasta ahora que está diciendo Netanyahu. En cualquier caso, nos alegramos de que todo haya quedado en un susto y hemos de tener mucho cuidado porque estos eventos tan teatrales, tan llamativos, pueden cambiar la situación actual que tenemos de un momento para otro. Imaginaos que se hubiese producido el evento, hasta al final, me refiero, que se hubiese producido una desgracia. Imaginaos. Tendríamos a Trump, tendríamos a Netanyahu, que los iraníes, que los iraníes, que los iraníes son una amenaza. Que habíamos advertido que los iraníes eran una amenaza, que el piloto era omaní con relaciones con Irán, que tenía una esposa iraní, que él era de Omán, pero toda su vida había sido en Irán. Imaginaos, imaginaos, Trump sale en unas horas. Irán es un nido de terroristas, Irán está detrás del ataque, tenemos que acabar el trabajo con Irán, nadie puede estar a salvo con Irán gobernado por ayatolás. Imaginaos, imaginaos si se hubiese consumado. Reitero, nos alegramos de que no haya ocurrido nada. Y los civiles israelíes son civiles. Los civiles israelíes son civiles. A algunos les gustará más ciertos ciudadanos, a otros les gustará menos ciertos ciudadanos. Y se entiende, pero son civiles. ¿Vale? Nunca podemos perder ese punto. Entiendo que algunas veces hay dudas, pero nunca podemos perder ese punto. Además, informaciones también importantes de esta mañana. Por fin, el Pentágono confirma que la misión militar de Estados Unidos en Irak finaliza. Decía el Pentágono, hemos abandonado Irak. Bueno, bien, bien, bien, bien. Tranquilidad, que no somos tontos ni nos chupamos el dedo. Eso de que Estados Unidos se va a ir tan fácil de las proximidades de Irán, habrá que verlo, habrá que comprobarlo. Pero bueno, es decir, tenemos declaración oficial del Pentágono de Estados Unidos, el Comando Central estadounidense lo ha afirmado también. Tenemos esa formalidad, esa solemnidad. La ocupación formal de Estados Unidos sobre Irak termina. 30 de septiembre de 2026. Ya ha pasado tiempo, 23 años después. Desde que George Bush, Tony Blair y Aznar, pero principalmente George Bush, dieran la orden de invadir, de ocupar Irak, que como todos sabéis, después trajo consigo esa ocupación. La creación por parte de Estados Unidos del Estado Islámico. Es una buena noticia, evidentemente que sí, es una buena noticia, pero
Hemos de dudar. Hemos de dudar en Estados Unidos porque Estados Unidos se va, pero se queda. Hay informaciones de que Estados Unidos está realizando ciertas acciones con los mercenarios que se quedan en Irak, preparándolos para realizar acciones violentas, para realizar ataques, asesinatos. Y eso es Estados Unidos. Se va formalmente, pero se queda por la puerta de atrás. Se van a quedar fuerzas militares estadounidenses cubriendo las embajadas, los consulados, que ya sabéis que funcionan como cuarteles de inteligencia para Estados Unidos. Y claro, se van formalmente, pero todo el mundo sabe que los grupos terroristas aliados de Estados Unidos se quedan. Todos saben que los mercenarios se quedan. Todo el mundo sabe que los grupúsculos y las tribus donde Estados Unidos se maneja se quedan. Pero todo el mundo sabe que los grupos terroristas aliados de Estados Unidos se quedan. Todos saben que los mercenarios se quedan. Todo el mundo sabe que los grupúsculos

niñas de Irak. Mucho ojo a visor. No obstante, es una buena noticia. David Payne, ex oficial del Estado Mayor del Ejército de Estados Unidos, decía: Irán ha infligido otra dura derrota a Estados Unidos y lo ha obligado a retirar sus fuerzas de Irak tras 23 años, que se dice pronto, 23 años ocupando un país. Hay que decir también una cuestión: Estados Unidos se va, pero se queda, vale, muy bien, es cierto. Pero si Estados Unidos hubiese conseguido doblegar a la República Islámica, si Estados Unidos hubiese conseguido un cambio de régimen en Irán, no se van. Es decir, se seguirían quedando con todos los honores y con todas las formalidades. Si hoy hay un repliegue hacia Jordania, hacia Siria, hacia Israel, de las fuerzas estadounidenses, si hoy se retiran formalmente y gran parte de su grueso, es porque Irán ha ganado la guerra. Es porque ya esas fuerzas en Erbil, en el norte, en el Kurdistán iraquí, que es donde principalmente estaban, es porque esas fuerzas estaban teniendo muchas pérdidas. Era una sangría. Los iraníes los habían puesto fino filipinos. Los habían dado de caña una somanta de palos tremenda. Bueno, pues no tienes más remedio que retirarte. Con el rabo entre las piernas, sí, no te has retirado completamente, pero no te queda más remedio que retirarte. Y eso ha sido por obra y gracia de Irán. No lo olvidemos, que si Estados Unidos no pierde contra Irán, no se retira de Irak, ni formalidades, ni material, ni nada, se quedan. Como hasta ahora. Pero Irán ha ganado, para desgracia de Estados Unidos y de Israel. Además, decía David Payne lo siguiente: la República Islámica de Irán humilla a Estados Unidos en el escenario internacional. Trump, dice David Payne, también estaría planeando retirar todas las fuerzas estadounidenses de Siria, Kuwait y Bahrein. Y ha afirmado que Estados Unidos está saliendo de la región. Bueno, Estados Unidos no lo va a afirmar abiertamente, pero está saliendo poco a poco de la región. Hay marchas en Bagdad, hay marchas de manifestantes en Irak, iraquíes, saliendo a las calles para celebrar la huida de las tropas estadounidenses, la desocupación de su país. Aunque, como hemos dicho, no somos ingenuos y tenemos informaciones de que no se ha producido de manera completa. Pero miles de iraquíes se manifiestan en Bagdad y en otras ciudades para celebrar la desocupación de su país. Banderas de la resistencia islámica, banderas de resistencia como nación, banderas de Irak, pero sobre todo banderas de la resistencia. Las principales banderas que se ven en las marchas son banderas de la resistencia islámica. Hay muchos grupos de la resistencia islámica en Irak. Bueno, pues todas las banderas se están enarbolando. Y están celebrando, ¿eh? Las fuerzas de la resistencia iraquíes están celebrando la huida del ejército estadounidense. No puedo poner las imágenes, porque, claro, las fuerzas de la resistencia islámica están consideradas todas como grupos terroristas. Los que ocupan no son terroristas. Los que expulsan a los que ocupan sí son terroristas. Mundo curioso en el que vivimos. Entonces no puedo poner las imágenes porque tienen logos, tienen emblemas y ya sabéis lo que pasa, ¿no? Ya sabéis lo que pasa. Algún día comentaremos más cuestiones sobre lo que pasa. Pero no lo puedo poner y sí puedo deciros que se está celebrando, hay muchas banderas, muchos manifestantes. Uno de los líderes de la resistencia islámica en Irak ha dado un discurso y se habla de derrocamiento, de las fuerzas estadounidenses que estaban ocupando el país, con connotaciones religiosas de la batalla. Bueno,

Hemos de estar muy ojo a visor, porque como digo, Estados Unidos se va, pero no se va. Además, también eventos importantes directamente relacionados con Irán. La UKMTO, ya sabéis, Organización Británica del Comercio Marítimo, la UKMTO anunció esta mañana que había recibido varios informes sobre barcos alcanzados en el estrecho de Hormuz. Entre ellos, un petrolero fue alcanzado y un buque de gas natural también fue alcanzado. Han sido tres los informes, como estáis viendo, tres incidentes separados reportados en el día de hoy. Un buque de gas natural y un petrolero que han sido alcanzados. La UKMTO declaró que los dos buques fueron alcanzados por proyectiles de origen desconocido mientras transitaban por Hormuz. Las autoridades, decía la UKMTO, están investigando los incidentes. Además, la UKMTO también recibió otro informe retrasado sobre un buque alcanzado en Hormuz. Este golpe habría sido de mayor entidad que los dos anteriores, porque incluso se produjo un incendio en el buque, aunque posteriormente ha sido extinguido. Este ataque, el último, sí tuvo incendio, los dos anteriores parece que no. Se informó que la tripulación está a salvo y que el barco continuó su viaje. Importantes eventos los que reporta hoy la UKMTO. Hasta tres buques atacados en las últimas horas por Irán, evidentemente. Irán se está haciendo respetar a base de hostias. Hay tránsito por el estrecho Hormuz, pero muy mermado, un tránsito muy mermado. Los precios del petróleo, los precios de la energía en Estados Unidos se están conteniendo, están altos, pero contenidos en la altura, ¿no? Y parece indicar ese hecho, el que los precios estén contenidos, que Estados Unidos puede que esté liberando las reservas estratégicas de petróleo ya. Puede que Estados Unidos vaya a jugar esa última baza, llegar a los mínimos de la reserva estratégica de petróleo, buscando que el precio no se dispare, buscando sostener los precios este mes antes de las elecciones. Ya comentamos ayer que el precio de la gasolina tiene un impacto importante en la decisión de los votantes estadounidenses. Y que no se esté disparando más el precio del Brent, que no se esté disparando más el precio de la energía en Estados Unidos, de la gasolina, del diésel, podría sugerir que Estados Unidos ya está liberando sus reservas estratégicas en grandes niveles. Este mes es decisivo. Si este mes los precios de la gasolina en Estados Unidos se disparan, los republicanos se dan una hostia de película, se dan una hostia de cine. Si los precios de la gasolina se controlan, Trump podría salvar un poquito, nada, pero un poquito, la cara ante las elecciones. Si los precios de la gasolina se disparan, los republicanos y especialmente Donald Trump sufrirían una hecatombe en las elecciones de medio mandato. Lo están dando todo. Bueno, ellos juegan sus cartas, pero esta es una de las últimas cartas ya que pueden jugar, ¿eh? Esta ya es la última, por no decir que ya se han pasado. Sobre el estrecho de Hormuz, el portavoz de la Guardia Revolucionaria, Hossein Mojaibi, dijo que no hay duda de que Trump miente al afirmar que el estrecho de Hormuz está abierto.

Y dijo además Mojevi, cuando el estrecho estaba abierto, antes de la guerra provocada por Estados Unidos y por Israel, transitaban al menos 125 buques al día por él. Pero ahora no pasan más de 7 u 8 buques diarios. Además, son embarcaciones que transitan con autorización de Irán. Bueno, tanto los que transitan porque Irán los deja directamente, como los que transitan por la ruta omaní, no porque Irán los deje, en ambos casos Irán permite directamente o indirectamente que pasen. Si los buques contactan con Irán y acuerdan con la República Islámica, con el cuerpo de guardianes, un paso seguro, pues Irán los está dejando pasar de manera directa. Acuerdan con el buque, lo que sea, y lo dejan pasar. Ahora bien, si no llaman a Irán, no se ponen de acuerdo con la República Islámica y pasan a las bravas, infringiendo la normativa actual del Estrecho de Hormuz, escoltados por Estados Unidos, si lo hacen de esa forma y pasan, Irán de alguna forma también les está permitiendo el paso al no atacarlos. Es decir, de una forma o de otra, todo lo que pasa por Hormuz es porque Irán lo permite. O dejándolos pasar directamente o no atacándolos. Porque Irán podría establecer un cierre total del Estrecho de Hormuz y no dejar pasar ni a los peces. Pero hay otros cálculos, como todos sabéis. Canal 13 de Israel. Información importante de Canal 13 israelí, aunque esta información es repetida por otros medios como Axios. Canal 13 de Israel y Axios. Fijaos que también nos hacemos eco de lo que dicen los canales del enemigo. Y tanto, es que vamos tocamos todos los palos. No hay nada que se nos resista, no hay nada a lo que le hagamos ascos. Entendida la reflexión en el ámbito de la información, evidentemente. ¿Qué estaréis pensando por ahí? Canal 13 israelí decía, las negociaciones entre Irán y Estados Unidos, mediadas por Qatar, han concluido sin acuerdo. Han concluido sin acuerdo. Una fuente involucrada en las conversaciones dijo que las partes se encuentran más cerca de la guerra que de un acuerdo. No me digas. Y añadió que ambas partes se han vuelto más inflexibles. Yo no sé, Estados Unidos, ¿por qué se vuelve más inflexible? No sé en base a qué jugada Estados Unidos se puede poner más duro con la que le está cayendo. Pero bueno. Bueno, van a la jugada de tiempo. Principalmente yo creo que van a la jugada de tiempo, más allá de lo que hemos comentado tantas veces, de que hay parálisis y tal. Esperan que su jugada de tiempo económica de resultados. Se creerán que por presionar económicamente a Irán durante 4 semanas más van a conseguir que la República Islámica caiga. Pues no les espera nada. Van aviados, como decimos aquí. Pero yo creo que lo están apostando todo. Amén que no ocurra nada, pero de momento lo están apostando todo, lo evidente, lo que se puede decir a ciencia cierta. Los estadounidenses lo están apostando todo a la guerra económica, al bloqueo contra Irán. Y seguramente pues se creen que en 2 semanas suya será la victoria por ahogamiento. Los países árabes siguen realizando esfuerzos con Irán para llegar a acuerdos.
sobre la ampliación de la zona de libre navegación en el estrecho de Hormuz. Hombre, pues negocia. Negocia a ver si Irán deja pasar sin importancia, sin peros, a los buques por Hormuz. Una zona de libre navegación en el estrecho de Hormuz. Bueno, ¿y por qué no se negocia una zona de libre tránsito de los buques iraníes hacia los puertos iraníes sin que sean molestados los buques iraníes por ese tránsito por las fuerzas estadounidenses que están en el Índico, en el Arábigo? ¿Por qué no se negocia eso, una zona libre de influencia piratesca de Estados Unidos? Después lloraremos, después nos preguntaremos por qué no se hizo nada. Según la agencia de noticias iraní Fars, Araghchi ya habría recibido la respuesta de Estados Unidos a la propuesta presentada por el mediador qatarí. Parece que la respuesta será negativa. No sabemos, salvo sorpresa final. Por parte de los implicados no se ha dicho nada oficialmente, solamente tenemos informes de Canal 13, israelí, informes de Axios, todavía no hay nada oficial. El contenido de la respuesta aún no se ha revelado, decía Fars News. Araghchi ya está de vuelta en Teherán. Ha llegado hace unas horas desde Nueva York. Habrá mucho que comentar. Tienen que tomarse un momento, lógicamente, los iraníes para debatir todo lo sucedido, todo lo que está sucediendo y valorar los pasos a dar por delante. Todo parece indicar que Estados Unidos rechaza la propuesta iraní para abrir el estrecho de Hormuz, aunque información oficial no existe todavía. Eso es lo que tenemos hasta ahora. Proceso de negociación fracasado, de momento vamos a decir fracasado, a espera de confirmación posterior. Y Estados Unidos pierde una de sus últimas oportunidades de salir de este entuerto. No saldría como victorioso de aceptar la proposición iraní. No saldría airoso, ni mucho menos. No saldría con la cabeza alta, todo lo contrario, saldría humillado Estados Unidos con la propuesta de Irán, pero saldría, que no es poco. Dejaría de estar en el atolladero. Podría abrirse el estrecho de Hormuz. No saldría victorioso, no saldría indemne, no saldría de ninguna forma buena Estados Unidos si aceptase el plan de 7 días de Araghchi. Pero saldría, oye, dada la situación de Estados Unidos no es poco, pero se creerán que bloqueando a Irán 2 semanas más van a ganar. Los iraníes llevan 47 años soportando más o menos bloqueo, pero bloqueo. Los iraníes llevan lo indecible soportado. Ahora se van a rendir, por mucho que sufran, cuando todo está en la recta final. ¿Se van a rendir ahora en la recta final los iraníes? Bueno, pues yo creo que quien se crea eso es un iluso. Por supuesto que los iraníes seguirán sufriendo económicamente, pero la cuestión es, ¿ese sufrimiento económico que se le inflige al pueblo iraní va a llevarlos a la rendición? ¿Va a llevarlos a claudicar ante el asesino de sus niños? Esa es la cuestión. Claro que van a sufrir económicamente Irán. Claro que sí. Como ya han sufrido anteriormente. ¿Pero ese sufrimiento económico les va a hacer rendirse? También ha dicho Araghchi. Ahora mismo acaba de decir Abbas Araghchi. Irán ha alcanzado una posición destacada en las nuevas circunstancias, dice Abbas Araghchi.
Los países europeos, árabes y asiáticos mostraron un gran interés en reunirse con Irán en Nueva York. Bueno, eso es algo evidente, lo hemos visto en las imágenes. Hemos visto las imágenes, lo hemos visto en las reuniones que ha habido en Nueva York al margen de las Naciones Unidas, ¿no? Muchas reuniones con Irán y os digo también, sinceramente, no parecían reuniones de tomarse una foto y ya está. No parecían reuniones de bien quedar ante la cámara, no. Parecían reuniones sustantivas con países con los que Irán tiene intereses en común. No siempre eran países aliados, amigos, pero sí que eran países con los que Irán tiene intereses de distintas índoles. Irán se ha reunido con tantos países que no podemos etiquetar el interés de Irán en todos los países en una cosa o en la otra, porque eran tantos y variopintos que es imposible circunscribirlos. Pero ahí están los iraníes, combatiendo en todos los ámbitos, como tiene que ser. Bueno, familia, seguiré viendo cómo evoluciona todo. Iré viendo, ¿no?, cómo son las marchas de la resistencia en Irak, porque hay imágenes curiosas, que evocan tiempos pasados de la resistencia. Y bueno, también lo seguiré, aunque no lo pueda publicar aquí en YouTube. Puede que a lo mejor publique algo en Facebook o en Instagram. Es que, ¿sabes lo que pasa? Que me censuran en todos lados. Como pongan estas imágenes, a mí me censuran. Yo veo que otros lo ponen y no le censuran. A mí sí. En Facebook tengo no sé cuántas advertencias y amenazas. Pero de la propia plataforma, Y puede que en Telegram, lo ponga, que ahí se está más tranquilito. Ahí se puede hablar con mayor tranquilidad, en Telegram. Bueno,

0: como el fuego.
1: Welcome back to the show, everyone. As you can see, I'm joined by Alexander Mercurio.
2: Bienvenidos de nuevo al programa, todos. Como pueden ver, me acompaña Alexander Mercuris de The Duran. Repasemos las últimas novedades. Según se informa, Estados Unidos ha desplegado 2 escuadrones de cazas en Israel. Esto ocurre al tiempo que también sabemos que Estados Unidos está desplegando aviones de reabastecimiento en vuelo, aviones cisterna, en el aeropuerto Ben Gurión. Además, está enviando al USS Theodore Roosevelt a Oriente Medio para relevar al USS George Washington. Parece que Estados Unidos está preparando para un ataque y para mantener el llamado bloqueo contundente contra Irán. Ahora bien, esto es lo que dijo esta semana.

0: Ana, Abbas Araghchi, Alexander. Dio a entender que se están haciendo preparativos para una guerra apocalíptica. Solo quiero preguntarle, porque The Wall Street Journal informa de que el presidente Trump espera reanudar los bombardeos contra Irán después de las elecciones de mitad de mandato. Como sabe, compareció ante la ONU y amenazó con aniquilar Irán. ¿Se están preparando para que esta guerra se reanude?
1: Estamos plenamente preparados para que se reanude la guerra. Y lo repito, nos mantenemos firmes frente a cualquier nueva agresión, incluso si desemboca en una guerra apocalíptica.
0: Así que, Alexander, ya sabes, el espacio aéreo sobre Irán se ha estado cerrando y reabriendo intermitentemente. Ha estado en alerta máxima. Pero aún así, toda la conversación en los principales medios occidentales, AFP en Estados Unidos, gira en torno a que Irán está perdiendo el control del Estrecho de Hormuz. El petróleo está fluyendo como nunca, casi hasta los niveles anteriores al 28 de febrero. ¿Qué crees que está pasando aquí y cómo está afectando esto al panorama geopolítico general? Llegados a este punto, ¿qué significa siquiera una guerra apocalíptica con Trump amenazando en la ONU con aniquilar Irán? Bueno, mire, si las cosas fueran tan bien en el Estrecho de Hormuz, si el petróleo estuviera fluyendo en esas cantidades, no tendríamos el crudo rondando los $100 por barril. No habría escasez de diésel. No se hablaría de nuevas guerras ni de concentraciones de enormes fuerzas contra Irán de esa manera. Al contrario, estamos en esta situación precisamente porque Irán, evidentemente, aún conserva cierto grado de control sobre el Estrecho de Hormuz. Esto es lo que creo que está ocurriendo. Creo que algo de petróleo ha estado pasando por el Estrecho de Hormuz. Y creo que ha sido así porque algunos armadores sensatamente están pagando dinero a los iraníes. Les están pagando su tarifa. Creo que es así, de simple y directo. Pero creo que ahora estamos claramente ante una disyuntiva. O Estados Unidos decide iniciar una negociación seria con los iraníes y entonces acabaríamos con algo no muy distinto del memorando de entendimiento, pero que estabilizaría la situación internacional. Haría que bajaran los precios de la energía. Permitirá reabrir el Estrecho de Hormuz, estabilizaría la situación en Oriente Medio. Y en última instancia, en mi opinión, sería bueno para Estados Unidos, porque creo que a Estados Unidos le conviene salir de Oriente Medio. O eso es lo que ocurre, o vamos a asistir a una reanudación de la guerra en las próximas semanas. Todos los indicios apuntan a que vamos en esa dirección, hacia una reanudación de la guerra. Porque creo que Estados Unidos simplemente no puede aceptar la idea de que un país como Irán le esté expulsando de Oriente Medio. ¿Qué cree que quiere decir Abbas Araghchi cuando habla de una guerra del fin del mundo? Porque claro, probablemente haya seguido a muchos analistas y comentaristas, incluso de los medios generalistas. Quiero decir, hasta Max Boot, un neoconservador declarado, habla de que Estados Unidos necesita cambiar radicalmente su forma de librar guerras, donde asigna sus recursos. Eso parece indicar que habría dificultades para una posible escalada con Irán. Pero, al mismo tiempo, Abbas Araghchi dice que están preparados para una guerra del fin del mundo. Entonces, ¿qué cree que podría significar eso, especialmente en el ámbito de cómo se libran las guerras hoy en día? Usted sigue muy de cerca Ucrania, además de lo que ocurre en Oriente Medio. Así que, ¿qué cree que quiere decir con esto? La guerra en Ucrania, hasta este momento, ha estado controlada de forma increíblemente estricta por el Kremlin. Han procurado mantenerla muy, muy controlada y muy, muy contenida, precisamente para evitar escenarios apocalípticos como los de los que se está hablando ahora. El presidente de Estados Unidos fue a las Naciones Unidas y amenazó con la aniquilación. Sé que algunas personas creen que estaba insinuando el uso de armas nucleares, Yo no sé si era así porque, claro, él no habla conmigo. Pero me parece que eso es, en la práctica, a lo que está respondiendo Araghchi. Está diciendo que Irán no se dejará intimidar por ningún tipo de fuerza que emplee Estados Unidos.
2: The United States uses, if we're talking about conventional war, they can definitely...
0: Si hablamos de una guerra convencional, el estrecho de Hormuz quedará cerrado, sin duda, en ese caso. Si hay bombardeos contra Irán las 24 horas del día, responderán con ataques contra las instalaciones energéticas de todo Oriente Próximo. Sin duda, tomarán medidas contra las plantas desalinizadoras. Los hutíes están ahora en la costa de Yemen. Podrían cerrar el Mar Rojo. Podríamos ver algo así. No veo cómo se puede ganar una guerra convencional. Y si llegáramos a ver escenarios como el aterrador uso de armas nucleares, no quiero especular demasiado sobre cómo se desarrollaría eso, porque es una perspectiva horrible. Pero creo que lo que está diciendo Araghchi es que incluso si eso es lo que se amenaza, Irán se mantiene firme. Ahora, le preguntaron por las elecciones de mitad de mandato, y es entonces cuando se anticipa otro ataque. Pero además, hoy tenemos a Israel, a Netanyahu, diciendo que están en máxima alerta ante un posible ataque iraní o patrocinado por Irán contra Israel. Y todo esto ocurre no solo en el contexto de las elecciones de mitad de mandato, sino también de las elecciones israelíes. Algunas personas ven ahí una posible oportunidad, supongo, para que las guerras quizás se calmen un poco. ¿Pero usted lo ve así? Quiero decir, también podría haber una posible justificación para reanudarlas, teniendo en cuenta el comportamiento tanto de Trump como de Netanyahu durante estos meses.
3: Bueno, creo que si hablamos de Netanyahu, lo que mejor sirve a sus intereses políticos es reanudar la guerra ahora. No creo que quiera esperar hasta después de las elecciones de mitad de mandato. El resultado de esas elecciones le resulta indiferente.
1: Quien gane las elecciones de mitad de mandato seguirá apoyando a Israel, entre otras cosas.
0: Así que no creo que le preocupe demasiado eso. Pero tiene unas elecciones muy difíciles por delante en Israel. Y creo que, desde su punto de vista, tener una guerra ahora reforzaría su posición, o eso cree él, de cara a esas elecciones. Así que creo que probablemente está presionando para que haya una guerra ahora, no más adelante. Y sí, es posible que si hay una guerra, Netanyahu haga una cosa, hay precedentes de ello en Israel. Intentar formar un llamado gobierno de unidad nacional, incorporando a Lapid y a gente como él al gabinete. Eso fue lo que ocurrió durante la Guerra de los Seis Días. Creo que también ocurrió en otras guerras. Y eso, por supuesto, neutraliza cualquier amenaza a la posición de Netanyahu. Así que sospecho que esta es probablemente la estrategia actual de Netanyahu.
3: Ahora bien, también está este asunto curioso. Quería hablar contigo de ello, dada tu posición estratégica en el Reino Unido, en la Real Fuerza Aérea. En realidad, la base de la Fuerza Aérea de Estados Unidos en el Reino Unido, en Fairford, y sobre aquel incidente. Esos cinco hombres que supuestamente iban a bombardear la base aérea y fueron detenidos antes, han quedado en libertad bajo fianza. Esto es lo que Donald Trump dijo sobre ello y sobre cómo el Reino Unido gestionó la situación. Te diré que yo habría dicho, no les dejéis salir bajo fianza, con la fianza sin efectivo. Es fianza sin efectivo, supongo. Ese fue uno de los problemas que tuvimos y fue lo que desencadenó todo este desastre de delincuencia. Y estamos poniendo fin a la fianza sin efectivo. Pero allí, me sorprende que los hayan puesto en libertad. Yo no lo habría hecho. Así que Trump no se habría comportado como las fuerzas antiterroristas dirigidas por Burnham en el Reino Unido. Pero, al parecer, las autoridades británicas están investigando si Irán tuvo algo que ver con esto. ¿Qué opinión le merece este incidente y la forma en que Trump está reaccionando aquí? Bueno, es que...
2: Trump is reacting to this here. Well, it, it, it.
3: Hay, por supuesto, una corriente de opinión en Gran Bretaña, como la hay en todas partes, por cierto, según la cual esto fue algún tipo de operación de falsa bandera preparada para justificar un ataque contra Irán. Este tipo de declaraciones del presidente de Estados Unidos no harán más que reforzar esa impresión. Dan la sensación de que está muy enfadado porque estas personas hayan sido liberadas, porque eso no le da la oportunidad de llevar a cabo el ataque contra Irán que desea. Cualquier país debería dejar que otro país lleve a cabo sus propias investigaciones y sus propios procesos penales, a su manera. En Gran Bretaña, normalmente se concede la libertad bajo fianza. Quiero decir, sería inusual no hacerlo, salvo que, por supuesto, hubiera motivos reales para sospechar una amenaza inmediata y motivos reales para pensar que se trataba de un incidente terrorista. Pero lo que se comenta en Londres es que las pruebas contra estas personas son sumamente débiles, que la policía no está especialmente interesada en este caso y que, por tanto, no había ningún motivo concreto para mantenerlas detenidas. Bueno, esto supone algún tipo de desacuerdo entre el Reino Unido y Estados Unidos. Quiero decir, esta base se ha utilizado durante toda la guerra como plataforma de lanzamiento para las fuerzas estadounidenses. Pero ¿hay ahora algún problema entre el Reino Unido y Estados Unidos respecto a su política sobre Irán? ¿Tiene que ver con que, por lo que sé, el gobierno británico está muy centrado en Rusia? ¿Qué opina de esto? ¿Podría tratarse de algún tipo de desacuerdo entre Estados Unidos y el Reino Unido en torno a este asunto? Creo que hay un desacuerdo, pero antes de hacerlo, déjeme explicar algo sobre esta base. No se dejen engañar por el hecho de que se llame RAF, la Real Fuerza Aérea. Es una base estadounidense. Allá por los años 40, durante la Segunda Guerra Mundial, cuando los estadounidenses venían aquí y establecían sus bases en Gran Bretaña, nuestro primer ministro de entonces, Winston Churchill, no quería que el mundo supiera que dependíamos por completo de Estados Unidos para sobrevivir. Así que llegó a este acuerdo con los estadounidenses. Podían tener tantas bases como quisieran y construir todas las que quisieran. Pero en todos los casos, debían mantener la ficción de que se trataba de una base de la Real Fuerza Aérea Británica. Eso es todo lo que significa. Eso ha continuado hasta el día de hoy. Esta es una base estadounidense. Ahora bien, hay tensión entre Reino Unido y Estados Unidos y tiene que ver con la geopolítica, tiene que ver con la estrategia global. En estos momentos, el principal conflicto que preocupa a Estados Unidos, el que le preocupa de forma más inmediata, es el de Irán. Está en un pulso con Irán. Esa es la prioridad estadounidense. No es en absoluto la prioridad británica. La prioridad británica es que Estados Unidos cierre el asunto de Irán, se olvide de Irán y se centre en cambio en Rusia, porque ese es el enemigo del Reino Unido. Y claro, a los británicos no les entusiasma que se produzcan en su territorio incidentes entre Estados Unidos e Irán. Es un conflicto que no les interesa. Bueno, ya sabe, si esta es una historia difundida a través de los servicios de inteligencia, un aviso sobre todas estas personas y sus vínculos con Irán, los británicos volverán y dirán, bueno, ¿dónde están las pruebas? ¿Qué evidencia hay? Claro, si se tratara de Rusia, sería completamente distinto. Entonces no pedirían pruebas. Aceptarían muy rápidamente, con muchísima rapidez, que eso es exactamente lo que ocurrió. Y tendríamos editoriales contundentes en todos los periódicos británicos hablando de ello. La diferencia en la política pone de relieve la diferencia de actitud. Gran Bretaña está totalmente centrada en Rusia. Estados Unidos, hasta cierto punto, también en Rusia, pero ahora aún más en Irán. Y en última instancia, el verdadero enemigo, China, siempre tiene un peso enorme en Estados Unidos, de una manera que no ocurre aquí.
4: Yeah.
3: Sí, quiero decir, pensé que teniendo en cuenta ese último punto que acabas de plantear, la forma en que Trump estaba tratando a Xi Jinping era desde el punto de vista de la imagen impactante. La falta de política, de lo que ellos llaman, lo que a los expertos de los principales centros de análisis y a los intelectuales les gusta llamar, resultados concretos. Esa falta de resultados concretos no era tan impactante. Pero, volviendo a tu punto sobre esta diferencia de política, ahora mismo veo a Estados Unidos. Todos los días, durante los últimos, no sé, 5, 6 o 7 días, Irán ha estado intentando imponer su control sobre el estrecho de Hormuz, disparando contra barcos todos los días. Dijeron que, en 2 días, alcanzaron a 19 buques. La UKMTO ya no informa tanto sobre estos ataques a buques. Pero aún así, Estados Unidos está destinando recursos, recursos navales. Aunque dicen que son recursos navales, en realidad son recursos de la Fuerza Aérea para intentar escoltar la salida de los barcos. Incluso hubo fuerzas estadounidenses alcanzadas en uno de esos barcos. Y acaba de saberse que 8 marines resultaron heridos en un ataque allí. Así que son muchos recursos. Y podría ser, quiero decir, salvo que algo cambie de forma drástica, un papel relativamente permanente que Estados Unidos intenta desempeñar allí. ¿Hasta qué punto perjudica eso el intento del Reino Unido y de Europa de lograr que Estados Unidos vuelva a centrarse en Ucrania? Estados Unidos no ha dejado de dar nada a Ucrania. Evidentemente, sigue llegando cierta ayuda, pero no hay mucha atención, y desde luego no hay ninguna acción decisiva al respecto, si es que existe algo así. Los británicos lo ven como un desastre geopolítico. Ven toda la guerra de Irán como un desastre geopolítico. Quiero decir, al principio no les preocupó demasiado, porque todos pensaban que acabaría muy rápido y que el gobierno iraní se derrumbaría casi de inmediato. Pero desde luego, no querían una guerra larga y prolongada en Oriente Medio. Una guerra que mantiene altos los precios de la energía y que sigue desviando recursos estadounidenses lejos de Europa, además de agotarlos. Porque cada avión, cada casa, cada unidad militar que Estados Unidos despliega para intentar mantener abierto el estrecho de Hormuz es una unidad que no se despliega en Europa para hacer frente a los rusos. Y los rusos se están fortaleciendo. Su ejército es cada vez más grande. Su fuerza aérea es cada vez más poderosa. Ya ni siquiera se trata solo de Ucrania. Se trata de cómo hacer frente a los rusos cuando termine la guerra de Ucrania. Porque todos los estados europeos saben que sin Estados Unidos, Europa por sí sola no puede enfrentarse a los rusos. ¿Qué opinas de esto? Porque ya sabes, también en el caso de Europa, la guerra de Irán se ha extendido y ha aumentado la presión para que Europa se implique. Sé que hay desacuerdos sobre intervenir directamente en Irán, especialmente en torno al estrecho de Hormuz. Hace no mucho se hicieron algunos intentos, o al menos hubo presión sobre el Reino Unido, Francia y otros países, para que enviaran fuerzas al estrecho de Hormuz. Eso no ocurrió. Pero ahora está también la situación de Arabia Saudí, y parece que los británicos, e incluso los franceses en particular, están muy preocupados por esa situación. Y eso está muy ligado a la guerra en Irán. Entonces, ¿qué ha pasado allí y cómo influye en este aumento general del riesgo? Parece que hay mucha reticencia. Incluso Trump, al comienzo de su mandato, supuestamente se oponía a ampliar las guerras en Oriente Medio. Pero ahora Oriente Medio está literalmente en llamas, y todo apunta a que va a empeorar. Incluso Francia y el Reino Unido parecen dispuestos, especialmente en el caso de Yemen y Arabia Saudí, a respaldar a Arabia Saudí.
1: Bueno, este es el desastroso fracaso de la política europea, porque los europeos tuvieron un papel en el Plan de Acción Integral Conjunto, que Irán y Estados Unidos negociaron juntos. Los europeos no defendieron el acuerdo nuclear iraní frente a los estadounidenses. Cuando Biden fue elegido,
3: deberían haber insistido colectivamente en que cumpliera su promesa electoral original de reincorporar a Estados Unidos al acuerdo. Y cuando el año pasado se hizo cada vez más evidente que Estados Unidos se encaminaba hacia un conflicto con Irán, y todas las señales estaban ahí, hablamos de ello en The Duran. Hablamos de ello aquí en este programa contigo. Tú hablabas de ello. Todo el mundo podía ver que una confrontación con Irán estaba a la vuelta de la esquina.
2: Was just round the corner. The Europeans, where were they? Did they go to Washington?
3: ¿Y los europeos dónde estaban? ¿Fueron a Washington? ¿Fue Olaf Scholz, el canciller alemán, o alguno de los innumerables primeros ministros británicos, o Macron? ¿Fueron a Washington y le dijeron a Donald Trump, bajo ningún concepto hagas esto? Estamos profundamente en desacuerdo. Si haces esto, tendrá enormes repercusiones negativas, no solo para Europa, sino para toda la Alianza Occidental. No, no hicieron absolutamente nada. De hecho, se quedaron de brazos cruzados y permitieron que esta guerra ocurriera. Y bueno, aquí estamos. Y como al final fueron cómplices de la guerra, porque si no actúas para detener una guerra, eres cómplice de que ocurra. Ahora ellos mismos se están viendo arrastrados a ella.
2: They're now being drawn into it themselves. There's the situation in Yemen.
3: Ahí está la situación. En Yemen, toda la crisis de Arabia Saudí, que es un socio clave para los europeos, es en gran medida consecuencia de esta guerra. Ahora tienen que plantearse cómo defender a Arabia Saudí. Macron habla de enviar tropas francesas allí. Una idea terrible, por cierto. Quiero decir, quiere enviar tropas francesas a Ucrania. Y ahora también quiere enviarlas a combatir contra los hutíes y contra los rusos. En fin, el auténtico Napoleón de nuestros días. Es todo lo que puedo decir al respecto. Pero en cualquier caso, se entiende por qué están hoy en este lío. Porque no adoptaron esa postura desde el principio. Sí, creo que una encuesta reciente de este mes decía que solo el 18% de la población francesa, o al menos de la población francesa encuestada, apoya a Emmanuel Macron. Es una cifra desastrosa. Donald Trump se enfrenta, quiero decir, supongo, a cifras equivalentes, teniendo en cuenta cómo se hacen las encuestas en Estados Unidos. También cifras desastrosas, en torno a poco más del 30%. Y todo esto ocurre mientras ambos intensifican la situación o intentan apagar los incendios que ellos mismos provocaron. Pero sí, quiero decir, no puedo imaginar que sea una buena idea, Alexander, que Europa se involucre mientras estas guerras siguen escalando. No parece que Yemen se haya tomado un respiro. Las fuerzas armadas yemeníes, los hutíes, no se están deteniendo hasta conseguir lo que quieren frente a un régimen saudí que ha sido muy brutal. Y ya sabes, en el frente ucraniano, Rusia tampoco se está retirando. Así que esperar que Europa se involucre en todo esto parece una aventura suicida, por decirlo suavemente.
2: Bueno,
3: sí, pero insisto, la política europea ha provocado en gran medida esta situación. Arruinamos nuestras relaciones con los rusos. Quiero decir, tuvimos muchas oportunidades de construir una relación estable y duradera con Rusia, pero no lo hicimos. Aquí tenemos incluso más culpa que los estadounidenses, porque siempre podríamos haberles dicho que no. De Gaulle lo habría hecho. Helmut Schmidt lo habría hecho. Willy Brandt lo habría hecho. Jacques Chirac lo habría hecho. Ninguno de los dirigentes europeos lo hizo. Y también con Irán, con la situación en Oriente Medio, Europa fracasó por completo. Tanto en nuestra reacción a lo que estaba ocurriendo en Gaza, donde al final nos convertimos también en cómplices de los acontecimientos que se estaban desarrollando allí, como en esta crisis del Golfo Pérsico. Así que, evidentemente, los europeos están pagando ahora el precio de esto. Quiero decir, la situación económica en Europa es muy mala. Fui a Alemania y a Bélgica este verano. Visité los dos países. Vi señales claras de un creciente malestar económico en Alemania, de maneras que francamente me afectaron. Tengo vínculos familiares con Alemania y siento un cariño especial por el país. Fui a Bélgica, a Bruselas, una ciudad europea que antes conocía extraordinariamente bien y que antes me gustaba muchísimo. Y me sorprendió el nivel de deterioro económico en el que Bruselas está cayendo en picado. Y la razón de que todo esto esté ocurriendo es que no actuamos para proteger la paz. Europa necesita paz, y no preservó la paz, ni dentro de la propia Europa ni en Oriente.